0: y de repentina, así se define. Es un síndrome que se conoció ya en los años 70, en el siglo pasado, que consiste en que hay personas que por determinadas circunstancias muy concretas, no, digo, no creamos que esto es una cosa que muy frecuente, sino que concurren muchos factores que hacen que una persona pueda morir mientras está teniendo una pesadilla, pero tienen que concurrir, como digo, muchos factores. Esto se estudió por un caso en que ocurrió con una etnia de China que fue dispersada por todo el mundo, y en Estados Unidos había una pequeña comunidad y de repente pues empezaron a morir, sobre todo varones, murieron ciento y pico varones o alguna hembra, pero sobre todo hombres, y que morían durante el sueño. O sea, sus parejas veían cómo se estaban como teniendo una pesadilla, pues gritando, llorando, y en ese momento fallecían. Pero era un conjunto de circunstancias que incluía el estrés, el efecto nocebo, que el efecto nocebo es creer que algo te puede hacer daño y si te lo crees muy firmemente te lo va a hacer, uh-huh. Causado sobre todo por esa angustia que les generaba estar fuera de su tierra originaria, en la que no tenían la posibilidad de recurrir a sus chamanes para evitar el ataque de una criatura a la que ellos creían, que se llama Tapsog, que ataca a los durmientes por la noche y los mata o les absorbe la energía vital. Entonces, ese conjunto de circunstancias, ese estrés, provocaba la parálisis del sueño, y a la vez, si hay alguna patología no conocida, pues yo que sé, alguna arritmia o un problema cardíaco, algún problema de apnea del sueño, lo que sea, fiebres, si se juntan todas esas cosas, puede producir un paro cardíaco en ese momento en el que la persona está teniendo la pesadilla. Esto es muy infrecuente, pero está registrado en la literatura médica y existe.
1: Entiendo. Vamos a saltar al mundo animal. ¿Los animales también tienen pesadillas? Es decir, ¿qué nos dice la ciencia sobre el sueño en otras especies?
0: Bueno, en realidad los animales prácticamente todos duermen, porque sabemos que los gusanos, que son las especies más antiguas del planeta Tierra, de millones y millones de años, duermen. Otra cosa es soñar. Soñar solo lo hacen especies más superiores, especialmente los mamíferos. Sabemos que sueñan porque tienen una fase REM, bueno, del estilo que tenemos los seres humanos, y sabemos que sueñan. Y por tanto, es muy probable, aunque no podemos comprobarlo al 100%, porque no tendremos la manera de preguntarles, ¿no?, y que nos contesten, que también tienen pesadillas, porque muchas mascotas, por ejemplo, perros y gatos, pues siguen ese patrón, ¿no? Muchas veces están durmiendo y chillan, gimen, mueven las patas, y ahí creemos que están sufriendo una pesadilla. También la ciencia pues ha recabado casos de, por ejemplo, animales maltratados como ratas en laboratorio, que son sometidas a descargas eléctricas o otro tipo de cosas, y que luego por la noche, bueno, cuando entran en su fase del sueño, pues registran una actividad cerebral muy, muy compatible con las pesadillas, o incluso animales de circo que han sido maltratados o por cazadores, chimpancés, elefantes, cosas así, que también después de un maltrato o un trauma, pues han mostrado un comportamiento muy, muy parecido al de las pesadillas humanas.
1: Enrique, termino. ¿Podemos aprender a controlar las pesadillas o reducir su impacto cuando se vuelven frecuentes?
0: Bueno, los médicos tienen bastantes herramientas. Una de las más frecuentes o las más utilizadas es la terapia de ensayo por imágenes, que consiste, es bastante sencilla, consiste en que la persona entra en una especie de relajación y vuelve a revivir la pesadilla con la ayuda del terapeuta, la va reviviendo, ¿no?, el guión entero de la pesadilla, pero lo que hace es reescribirla, es decir, cambia cosas para que el final o en general el sentido del guión acabe siendo positivo en lugar de negativo. Esto, hecho varias veces en condiciones óptimas, pues hace que las pesadillas, cuando llegan, la misma pesadilla que es recurrente, cada vez cambia un poco más, hasta el punto de desaparecer. Si eso no es suficiente, siempre existe el último recurso, que son fármacos, que existen algunos fármacos que sí que ayudan a que las pesadillas se reduzcan, como el propranolol o alguna sustancia, por ejemplo, que esta reduce la adrenalina en el cuerpo y hace que las pesadillas no desaparezcan, pero se conviertan en un sueño normal, ¿no? Que dejen de tener esas emociones intensas negativas.
1: Bueno, pues si te interesa este asunto, más que recomendable, Pesadillas, el mensaje urgente que se esconde en el miedo, de Arco Press. Lo firma Enrique Ramos. Enrique, gracias por atenderme. Muy buenas noches. Gracias.
0: Nada, un placer, Adolfo. Buenas noches.

0: Te hablo ahora de una de las coronas más famosas del mundo. Me refiero a la corona de San Eduardo.
1: God save the king.
2: Dios salve al rey.
0: Pesa más de 2,5 kilos, está hecha de oro macizo. Se fabricó en 1661 para la coronación del rey Carlos II. Fíjate que cuenta con 444 piedras preciosas. Bueno, en estos momentos se guarda en la Torre de Londres. Y hoy me pregunto, nos preguntamos, ¿por qué los reyes llevan corona? Para responder a esta pregunta quiero saludar al profesor Jorge Álvarez Palomino. Él es coordinador del Máster Universitario en Historia Contemporánea de la prestigiosa Universidad CEU San Pablo. Profesor Álvarez Palomino, muy buenas noches.
3: Buenas noches, ¿qué tal?
0: Vamos a empezar, si le parece, por el principio. ¿Cuándo empezaron los reyes a llevar corona? ¿Cuál es la corona más antigua que se conserva en el mundo?
3: Pues las coronas realmente son muy antiguas y vienen de las primeras monarquías desde el principio de los tiempos en Oriente Medio. Es allí es donde encontramos el origen de la idea de que el rey se corona. Nos lo vemos ya en Mesopotamia, lo vemos en Egipto. Los faraones de Egipto utilizaban lo que se llamaba la doble corona, que representaba el Alto Egipto y el Bajo Egipto como dos partes diferenciadas. Y desde entonces, pues los monarcas han utilizado este símbolo. Es verdad que estas coronas de las que estamos hablando no eran el concepto que tenemos en Europa de corona clásica, eran distintos tocados o sombreros de estilos muy diferentes, pero siempre con ese papel de ser un gorro único que representaba la soberanía del monarca.
0: Por tanto, cuando pensamos en una corona, inmediatamente pensamos corona de oro con piedras preciosas. Usted lo ha calificado de gorro, es decir, naturalmente no siempre han sido así, ¿no?
3: Eso es, la tipología, la forma de la corona ha cambiado mucho a lo largo de la historia. Desde estas primeras antiguas que comento en Oriente Medio, las coronas, por ejemplo, en Europa, las primeras nos vienen de los griegos y los romanos, como casi todo, y en su caso, todos yo creo que podemos pensar muy rápido en qué nos referimos, y es la famosa corona de laurel. Había muchos más tipos. Los romanos tenían una tradición muy larga de utilizar coronas para representar celebraciones. Había coronas, por ejemplo, lo que llamaba la corona muralis, que representaba como unas pequeñas murallas y se daba a los soldados que conseguían asaltar una fortaleza enemiga. O la corona navalis, que representaba unos barcos y era para los almirantes que conseguían una victoria naval. Pero la más famosa, sin duda, es la corona triunfal o corona de laurel, con la que los generales romanos entraban en Roma después de una gran victoria.
0: Siempre la corona, el uso de la corona, cuando un rey o una reina lleva corona, significa que estamos ante actos de celebración.
3: Sí, desde el principio siempre se ha entendido que la corona va vinculada a grandes solemnidades. ¿En qué tipo de solemnidades se utiliza? Pues eso depende. Por supuesto, el gran día de la corona es cuando el rey es proclamado, cuando inicia su reinado, y entonces en muchos rituales se le coloca la corona como símbolo. Pero no solo lo utilizan para ese día, muchos reyes la utilizan en otros momentos, por ejemplo, en ceremonias funerarias, muchos se utilizaban a veces también, o incluso en la guerra. Durante la Edad Media era muy normal que los reyes salir al combate en el casco llevasen incrustada o tallada una corona para que todo el mundo pudiese reconocer dónde estaba el rey.
0: Más curiosidades sobre este asunto, Yolanda, seguro que tienes alguna curiosidad que te puede resolver el profesor Álvarez Palomino.
4: Sí, muchas curiosidades, porque a lo largo de la historia ha habido coronas que han pasado de padres a hijos. También hemos visto a monarcas que han estrenado corona en su reinado. ¿Por qué un monarca decide crear una corona para él? Es decir, ¿estamos ante un tema de tradición, de ambición, de egos?
3: Pues la respuesta a esto está en el poder del monarca, y es el monarca es soberano de hacer lo que quiera, literalmente. Las coronas pasaban dentro del patrimonio de lo que antes se llamaba patrimonio de casa real, que pertenecía a la familia del rey y por lo tanto lo heredaba de un rey a otro. Pero no tenían una obligación de tener que mantener las coronas que habían heredado de sus antepasados. Podían encargar nuevas si querían, como podían encargar nuevas vestimentas, nuevos cetros o construirse un palacio nuevo. Es cierto que algunas coronas, porque tenían un significado muy potente, se intentaban no cambiar, como es la corona del Sacro Imperio Romano, la corona imperial, que esa se mantenía, ¿no?, a través de los siglos por la enorme carga simbólica. Pero en otras monarquías, como por ejemplo la inglesa o la española, las coronas las podían ir encargando los reyes en función de sus gustos.
4: ¿Y en la actualidad una corona forma parte del patrimonio del Estado o pertenece a la Casa Real, a la familia real?
3: Ahora forma parte del Estado. Desde el siglo XIX, cuando se produjo la Revolución Liberal, lo que era el patrimonio real se convirtió en patrimonio nacional, pasó a formar parte del Estado. Entonces, actualmente las joyas de la corona no son pertenecientes a la familia real, sino que pertenecen al Estado español, se utilizan para las ceremonias, pero por eso las podemos ver dentro de las colecciones de Patrimonio Nacional.
0: Vamos a seguir hablando del tiempo de hoy. Felipe VI, nuestro rey, fue proclamado rey de España el 19 de junio de 2014 en el Palacio de las Cortes tras la abdicación de su padre Juan Carlos I.
5: Queda proclamado rey de España don Felipe de Borbón y Grecia, que reinará con el nombre de Felipe VI. ¡Viva el rey!
6: ¡Viva!
5: ¡Viva España!
6: ¡Viva!
0: Oiga, profesor, el actual monarca no fue coronado, tampoco Alfonso XIII, el bisabuelo del rey Felipe, ni su padre, Juan Carlos de Borbón. ¿Por qué en España los reyes no son coronados?
3: En España, desde finales de la Edad Media, ningún rey se ha coronado. La última coronación en Castilla se produjo en 1379 y desde entonces el ritual ha cambiado. Lo que tenemos es proclamación. ¿Qué es la proclamación? Es una ceremonia en la cual el pueblo, representado por sus cortes, proclama al rey y no se le pone la corona, sino que simplemente se le ensalza. De hecho, la ceremonia tradicional castellana lo que tenía de particular era, en lugar de utilizar una corona, utilizar el pendón, es decir, el estandarte del rey. Normalmente en una plaza pública importante, en Madrid o en alguna otra ciudad, el alférez mayor del reino levantaba el pendón con el escudo del nuevo rey y se gritaba la frase ritual, que era Castilla por el rey don Fernando o don Felipe. Y entonces el pueblo congregado decía amén, y con eso se entendía que se había renovado el juramento de fidelidad del pueblo hacia su rey.
0: Oye, en el resto de casas reales europeas, ¿cuándo un rey asume un cargo, son coronados siempre con una corona o esto solo forma parte de la tradición británica?
3: La tradición de la coronación, en principio, la heredamos de la Edad Media. La coronación más famosa que sirvió de ejemplo para todos los demás fue la coronación de Carlomagno en el año 800, en la Navidad del año 800 en Roma, y casi todas las monarquías europeas usaron esas ceremonias. La particularidad es, curiosamente, la española, que lo perdemos en un momento dado. A finales de la Edad Media nosotros dejamos de coronar a los reyes y lo que hacemos es proclamarlos solemnemente en cortes. Pero los ingleses, como las otras monarquías existentes, en Europa, la monarquía francesa, por ejemplo, estuvo utilizando la ceremonia de coronación hasta el fin de la monarquía en el siglo XIX, en Rusia hasta la revolución bolchevique. Es decir, lo normal sí que era que hubiese una ceremonia de coronación solemne. Es una particularidad del caso español el que nosotros proclamamos al rey en cortes y no le ponemos la corona.
0: Correcto. Jorge, la pregunta que nos traía a esta conversación, ¿por qué los reyes llevan corona?
3: Pues es un símbolo que, como vemos, viene muy antiguo y representa que el rey está tocado de un poder especial divino. La corona viene como de arriba y sobre la cabeza, pues igual que, por ejemplo, vemos los nimbos de los santos, la corona viene a simbolizar que el rey ha sido ungido. De hecho, la coronación normalmente iba también acompañada antiguamente de la imposición de un aceite, de un óleo, ¿no?, lo que se llama unción, por el poder divino de Dios y de su iglesia. Entonces es un símbolo del poder divino y real de la monarquía. Y de hecho hay una frase muy bonita que viene de un ceremonial de la corona de Aragón de la Edad Media. El rey, que no por nada le llamaban Pedro el Ceremonioso, escribió un ceremonial sobre cómo se debía coronar un rey, y allí él explica, dice, la corona es redonda y sin fin, es un círculo, porque representa que el rey ha de gobernar con infinita bondad para rechazar el pecado y trabajar por el bien de sus súbditos.
0: Yo creo que queda claramente respondida la pregunta ¿por qué los reyes llevan corona? Profesor Álvarez Palomino, gracias por atenderme a estas horas, muy amable.
3: Un placer siempre, muchísimas gracias.
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0: Querido Andrés Atienza, muy buenas noches.
8: Querido Arjona, buenas noches.
0: ¿Estarás de acuerdo conmigo en que hoy la música se consume fundamentalmente en formato digital? Bueno, ha quedado atrás esa época en la que los discos llenaban las estanterías de las tiendas y tanto artistas como la industria de la música se esmeraban en crear portadas originales. Eran auténticas obras de arte,
8: señor.
0: Dibujos, composiciones, fotografías que hacían que con solo mirar el disco ya supiéramos a qué artista o grupo pertenecían y cómo se llamaba el disco. Por ejemplo, Piano, Zona Nevada, Supertramp. Un ejemplo, Abbey Road de los Beatles. Esta semana, precisamente, Andrés, este disco de los Beatles está de aniversario.
8: Sí, señor, así es. Y es la excusa perfecta para rescatar trabajos discográficos que nos dejaron portadas icónicas. Este es un ejemplo. En ella se ve a los cuatro miembros de la banda cruzando un paso de peatones.
0: Vale, ¿y eso qué tiene de especial?
8: Bueno, por ejemplo, se ve una foto, solo se ve una foto, no hay texto, no aparece el nombre ni del grupo ni el título del disco. Dice que lo hicieron corriendo, a la ligera. La icónica foto se tomó en pocos minutos y en la calle donde se ubican precisamente los estudios Abbey Road aparece de fondo, por cierto, Arjón, un coche, un escarabajo de un vecino, estaba ahí aparcado, que con el paso de los años ese coche, ese escarabajo se ha convertido en todo un objeto de culto.
0: El disco Abbey Road fue el último disco grabado por los Beatles antes de su separación. Se puso a la venta una semana como esta, pero del año 1969. Su portada es parte de la historia de la música. ¡Wow! Como esta otra.

0: Corría el año 1973. Veía la luz Dark Side of the Moon, el lado oscuro de la luna, de los Pink Floyd.
1: Y fue ya el octavo disco de estudio de la banda británica de rock progresivo. Un álbum conceptual que contó con la colaboración, por cierto, de Alan Parsons y que dio Pink Floyd fama a nivel mundial. Y hoy día, fíjate, sigue siendo el tercer disco físico que se puede tocar, se puede ver y se puede disfrutar más vendido de la historia de la música, con 45 millones de copias.
0: Esta noche estamos hablando de portadas icónicas. ¿Qué tiene de especial la de este disco?
1: Pues fíjate, tiene coincidencias con Abbey Road, por ejemplo, que tampoco lleva texto, solo un fondo negro sobre el que se ve un rayo de luz, una luz blanca que atraviesa un triángulo y se divide en un arco iris que además se extiende por todo el borde del disco desplegable y llega hasta la parte de atrás, hasta la contraportada, donde se une a otro triángulo.

0: lado oscuro de la luna es el tercer disco más vendido de la historia de la música. Su portada es absolutamente legendaria, lo mismo que ocurre con el álbum que ocupa el número uno de ventas. Está sonando Thriller de Michael Jackson, una obra maestra repleta de éxitos que también llamó la atención por la portada.
1: Este sí tenía letras, ponía Thriller, pero si se las quitas, Arjona, estoy seguro de que cualquier aficionado a la música sabe perfectamente de qué disco se trata. En ella se puede ver a Michael Jackson, por cierto, todavía negro, tumbado de lado y vestido con chaqueta y pantalón blanco y además camisa negra. Una imagen que queda lejos de los monstruos y el ambiente terrorífico del single que le daba nombre al disco.
0: Dentro del disco se desplegaba otra foto. En ella, Michael Jackson vestía de la misma forma, pero lo acompañaba un cachorro de tigre. Más portadas icónicas de la historia de la música. Nos situamos en el año 93 para fijarnos en el disco Nevermind de la banda Nirvana. En la portada se veía un bebé nadando intentando atrapar un billete de dólar enganchado en un anzuelo. Una crítica hacia el capitalismo. Otra portada icónica de la historia de la música, Bruce Springsteen. En 1984, The Boss lanzaba su disco Born to Run.
1: I Want to Run, el de Alicante, Arjona, sobre todo en Navidad. El artista aparece de espaldas frente a la bandera de Estados Unidos con unos vaqueros rotos y una gorra roja en el bolsillo. Básicamente, se ha convertido en una portada histórica porque la foto se centraba en el trasero, en el culete de Springsteen.

0: Esta noche, hoy, nuestra playlist repasa algunas pinceladas de las portadas más icónicas de la historia de la música.
1: Fuiste ave de paso y no sé por qué razón.
0: Como este programa, Un ave de paso, que empezaba después de Castaño y que concluye con el boletín de las 4-3 en Canarias, luego El Pulpo, Herrera en COPE, Jorge Bustos, Alberto. La radio continúa. Si te apetece, en 7 días tienes una cita con nosotros. Gracias por estar ahí. Hasta la semana que viene.

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6: Son las 4, las 3 en Canarias.
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6: Ceuta ha vuelto a vivir una jornada marcada por las protestas. Han pasado casi 2 meses desde la llegada masiva de migrantes y la situación allí no mejora. La inseguridad en las calles sigue presente, cada vez hay más asentamientos en las playas y las peleas ya son habituales. Mila Cívico, portavoz nacional del sindicato policial Jucil, habla en COPE de la situación de riesgo que se vive allí en la ciudad autónoma.
7: Ceuta no produce absolutamente nada. Ceuta se nutre en todos los aspectos de la península. Teniendo a estas personas ejerciendo una presión en un punto tan estratégico como es el puerto de Ceuta en estos momentos, puede afectar muchísimo las comunicaciones entre Ceuta y la península, de tal manera que pueden salir con retraso los barcos, pueden no salir, pueden llegar con retraso, pueden no llegar.
6: Al margen, el presidente del gobierno Pedro Sánchez viaja hoy lunes hasta Nueva York, donde se reunirá con el secretario general de la ONU, Antonio Guterres. Antes de su viaje desde Barcelona, ha vuelto este domingo a defender la gestión del Ejecutivo allí en Ceuta. Ha prometido ayudas.
8: A principios de octubre, autónomos y pequeños empresarios recibiendo transferencias directas del gobierno de España, reforzando la frontera y dando respuesta, una respuesta digna a las personas que están sufriendo esta crisis humanitaria.
6: Y la oposición, el PP de Alberto Núñez Feijóo, que por cierto está también este lunes en Ceuta, sigue señalando al gobierno como único culpable de la situación que se vive allí en la ciudad autónoma desde hace casi 2 meses.
9: Cada vez que hay un problema, ¿cómo responde el presidente al gobierno? Son las 5 y aún no he comido. El que quiera ayuda, que la pide. Y lo último que le ha dicho a Vivas, eso es de Vivas. O sea que la invasión de 80.000 ciudadanos en Ceuta es de Vivas.
6: Y fuera de nuestras fronteras, Alternativa por Alemania ha ganado las elecciones regionales en Mecklenburgo, en Pomerania Occidental, con alrededor del 38% de los votos por delante de los socialdemócratas, mientras que la CDU del canciller Merz se hunde hasta el 5%. En Berlín, la extrema izquierda ha sido la fuerza más votada, con cerca del 25%. Merz ha calificado el resultado de desastre, aunque descarta por el momento dimitir. Y en Rusia, a falta del escrutinio definitivo, el partido de Vladimir Putin mantiene su control sobre el Parlamento ruso tras unas elecciones legislativas marcadas por la guerra de Ucrania y por las denuncias de irregularidades por parte de la oposición Iñigo Jodra.
10: Según los primeros resultados oficiales, Rusia Unida se impone con una mayoría del 57% que le acerca a los 2/3 de la Duma. Se trata de las primeras elecciones legislativas celebradas en Rusia desde el comienzo de la invasión ucraniana. Por lo tanto, desde el Kremlin, para ello supone un respaldo al rumbo marcado por Putin en esta invasión. Sin embargo, la oposición oposición denuncia irregularidades, desde presiones a candidatos y problemas para acceder a los colegios hasta dificultades para votar mediante papeleta y la obligación de recurrir al voto electrónico. Además, la jornada electoral ha estado marcada por el mayor ataque con drones contra Moscú desde el comienzo de esta guerra. Rusia acusa a Ucrania de intentar boicotear los comicios y anuncia que responderán incrementando los ataques contra objetivos militares en Kiev.
6: Bueno, ¿y cómo se enfrentan los jóvenes al primer empleo? 7 de cada 10 de la generación Z, es decir, jóvenes de entre 16 y 29 años, han rechazado una oferta laboral en los últimos 12 meses y casi la mitad percibe el mercado laboral como precario. Buscan estabilidad, bienestar, conciliación y posibilidades de crecer profesionalmente, Victoria Ballesteros.
11: No todo se decide por el sueldo. Casi 1 de cada 4 jóvenes que rechaza una oferta lo hace porque el horario es incompatible con su vida personal. Es el caso de Nacho, tiene 25 años y se dedica a la consultoría.
12: Para mí lo importante, un poco pues el horario, ¿no? Que me parece bastante relevante, un horario con el que pueda compaginar ya no solo el trabajo, sino también vida personal y ocio.
11: Y hay otro elemento que gana peso, el entorno. 1 de cada 5 jóvenes se plantearía dejar su empresa por una cultura tóxica o una mala comunicación. Javier García, experto en recursos humanos.
13: Por supuesto, creo que es uno de los temas clave que diferencia esta generación de los anteriores, es que hay mucha más concienciación por la salud mental y es una de sus prioridades a la hora de acceder a un nuevo empleo.
11: Y a la hora de entrar en el mercado laboral, los contactos siguen teniendo mucho peso. El 20% de los jóvenes consigue su primer trabajo gracias a familiares o conocidos, por delante de los portales de empleo o de las prácticas.
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6: Y en los deportes, el Atlético de Madrid se lleva el derbi ante el Real Madrid por 2-1 en un partido marcado por la polémica arbitral. Mourinho denunció 2 posibles expulsiones perdonadas al Atlético y cuestionó las decisiones del colegiado. El Madrid jugó con 10 desde el inicio de la segunda parte. En baloncesto, el Juventud gana la Supercopa al Barça por 101-87. Y en MotoGP, Pedro Acosta consigue en Austria su primera victoria en la categoría reina con Jorge Martín segundo y más líder del Mundial. 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

0: ¿Qué tal, ponedor? ¿Cómo va la madrugada? ¿Cómo lo estás pasando? ¿Estás intentando quedarte dormido? ¿Estás intentando ponerte en marcha? ¿Estás relajadamente escuchando la radio? Yo soy Carlos Moreno, el Pulpo. Gracias por venirte aquí a la COPE a acompañarnos, a ayudarnos a levantar España o a acostarla y hacer compañía. Hay mucha gente que está escuchando la radio como tú y tenemos que demostrar que España no deja de producir ni un solo minuto y aquí estamos todos al pie del cañón, siempre con historias positivas. Aquí ya sabes que le hacemos la cobra a la política, no queremos hablar de política, estamos ya muy desencantados de la política, de las mentiras, estamos hartos. Entonces nos quedamos con historias humanas que son las que realmente nos mueven el alma y nos demuestran que a pesar de todo, la vida mola. Mira, hace unos meses nos acercábamos hasta las costas de Mallorca, donde estaba teniendo lugar una operación histórica, que era la extracción por primera vez en España de un barco romano completo. Bueno, pues hoy toca volver hasta allí porque después de duros meses de trabajo me estoy refiriendo bajo el agua, la extracción quedó pues completada este verano. Y muy cerca de uno de los litorales más concurridos de la isla, apenas unos metros de profundidad y muy próximo a la orilla de la playa de Palma, el pecio permaneció oculto durante más de 1.600 años. Claro, ahora es normal, ¿no?, que se considere un hallazgo arqueológico excepcional. Lo digo más que nada porque el barco de Ses Fontanelles es una embarcación mercante del siglo IV después de Cristo, que fue descubierto, por cierto, en el año 2019 por un buceador que encontró restos de madera y varias ánforas en el fondo marino. Y Miguel Ángel Cau Ontiveros, que es profesor de investigación de la Institución Catalana de Investigación y Estudios Avanzados, la ICREA, ha formado parte de la dirección de la investigación y así nos contaba en COPE hace unos meses cómo se estaba llevando a cabo la campaña de excavación.
1: Se hizo una campaña de excavación para extraer todo el cargamento, esto ya está hecho, ya lo que estamos haciendo es terminar de excavar lo que es la arquitectura naval, es decir, el casco de la embarcación, lo que queda de él, ¿no? Está muy bien conservado y luego se está parado.
0: Es que después de años de estudios y preparativos, un equipo de arqueólogos subacuáticos con la colaboración de buzos de la Armada pues ha completado esta compleja operación gracias a la cual han extraído el barco del fondo del mar. Claro, es un trabajo de más de 4 meses de duración que han realizado depositando tabla a tabla del navío en camas de fibra de vidrio. El pecio, hay que decir que tiene unos 12 metros de eslora, se hundió cuando transportaba mercancías por las rutas comerciales del Mediterráneo.
1: Transportaba fundamentalmente un cargamento de aceite en unas ánforas de tipo globular, ¿vale? Después había una salsa de pescado que conocemos exactamente porque muchas de estas ánforas llevaban inscripciones pintadas, lo que conocemos como tituli picti, y junto a eso, que es el cargamento mayoritario, también hay unas ánforas de fondo plano que llevaban vino por una parte y seguramente también algunos frutos en conserva de arrope.
0: Fíjate, en su interior se han encontrado cientos de ánforas utilizadas para transportar productos muy comunes de la época romana. Algunas están conservando restos orgánicos y marcas de los comerciantes que gestionaban la carga, lo que permitiría pues conocer mejor cómo funcionaba el comercio marítimo en el Imperio Romano. Y es que además el pecio ha conservado objetos personales de la tripulación, desde herramientas hasta restos de calzado, pequeños detalles que ayudan a reconstruir la vida cotidiana de quienes navegaban, sobre todo por el Mediterráneo, y estamos hablando desde hace más de 16 siglos.
1: Cuando se va a extraer va a ser el momento ideal para estudiar todo lo que es la arquitectura naval, es decir, cómo estaba hecho este barco, para poder reproducir las líneas del barco y poder tener una reproducción lo más fidedigna de cómo fue esa embarcación. Y luego esto abrirá un montón de posibilidades.
0: Claro, es que las piezas serán trasladadas a laboratorios especializados donde comenzará, digamos, un largo proceso de limpieza, la desalinización, por ejemplo, y la conservación antes de poder ser estudiadas y probablemente expuestas al público. Claro, un barco mercante romano y una auténtica cápsula del tiempo que terminó naufragando frente a Mallorca, pues da muchos datos y que además, 16 siglos después, por fin ya se encuentre fuera del fondo del mar, es una auténtica celebración. Esto es un valioso testigo de cómo era el comercio, la navegación y también la vida del Mediterráneo durante el Imperio Romano.
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0: seguimos poniendo las calles en la cadena COPE. Yo soy Carlos Moreno, el Pulpo. Te doy la bienvenida si acabas de sintonizarnos. Quizás llevas aquí desde la hora y media, no tengo ni idea. En ese caso, eres un ponedor. Y te doy las gracias por acompañarnos una madrugada más con un montón de gente que está al otro lado de la radio. Mira, voy a hablarte de una situación que puede parecernos terrible, pero además a todos, pero mucho más, lógicamente, a aquellas personas que lo han vivido o lo viven diariamente en sus propias carnes. Presta atención. Quiero que te pongas en situación, te encuentras en tu casa y de repente escuchas esto. Esto es el sonido real. Es el sonido real en Kiev, en la capital de Ucrania. Corresponde a las sirenas que avisan de un peligro inminente. No todo el mundo tiene la suerte de vivir en un país que está en paz. Según los últimos datos de la Escuela de Cultura de Paz, de la Universidad Autónoma de Barcelona, resulta que en 2025 se registraron 40 conflictos armados en todo el planeta. Entre ellos está la guerra entre Rusia y Ucrania, que lleva desde el 24 de febrero del año 2022 y está activa todavía. Claro, nos pueden servir como ejemplo para situarnos en el siguiente escenario. Estamos en nuestra casa y escuchamos el aviso del peligro. Tenemos que huir inmediatamente, tenemos que salir con lo puesto. Y te hago una pregunta, ponedor. ¿Qué cogerías en ese momento antes de abandonar tu hogar? Bueno, pues está con nosotros Paula Barrachina, es la portavoz de ACNUR. ACNUR hace un trabajo excepcional para para aguantar, para resolver, para proteger y para dar un poco de calidad de vida a todas esas personas que lo están pasando muy mal. Yo creo que, Paula, no es fácil transmitir a la población la realidad de todas las dimensiones de lo que se vive en los conflictos armados. Paula, buenas noches.
1: Buenas noches, Pulpo.
0: Es que vaya tela, es que son muchos conflictos armados en este momento,
1: Sí, son muchos conflictos armados y son más de 117 millones de personas en el mundo que a día de hoy están desplazadas, ya sea dentro de su país o fuera, en países de acogida, a causa de la guerra, del conflicto y de la persecución. Eso es uno de cada 70 personas en todo el mundo, que es una cifra altísima y que, bueno, pues vemos que los conflictos continúan, ¿no? Como vemos, pues recientemente, hace unos días, la situación en Yemen que ha escalado. Entonces, pues lo que hemos querido es justamente concienciar y ayudar a que se visibilice más la situación de las personas desplazadas, forzosamente y refugiadas en todo el mundo.
0: Por eso, además, la verdad que nos gustaría a todos poder empatizar mucho más de lo que empatizamos con estas personas, porque no dejan de ser personas. Pero es verdad, Paula, muchas veces que se escapan muchísimos matices, ¿no? Y por eso habéis hecho una experiencia inmersiva en Madrid que ha sido todo un éxito. Cuéntanos a los ponedores en qué ha consistido.
1: Bueno, pues queríamos acercar la realidad que viven millones de personas en todo el mundo, pero hacerlo de una manera que no se quedara solo en las cifras, ¿no? Queríamos que la gente pudiera entrar en esos escenarios y preguntarse qué es lo que ha pasado aquí, por qué este salón está destruido, qué haría yo si tuviera que salir de mi casa de repente. Entonces hemos recreado tres escenarios. El primero es la casa de Natalia en Ucrania, que justo has mencionado el conflicto en Ucrania, pues hemos recreado el salón de su casa. Natalia tuvo que salir de su casa una mañana cuando tenía el desayuno puesto en la mesa, pues porque su casa fue bombardeada, alcanzada por un misil, ¿no? Y eso pues representa la realidad que viven tantas personas en Ucrania. Son más de 10 millones de personas desplazadas por la guerra en Ucrania. Luego hemos recreado también un hospital en Cabo Delgado, en Mozambique, y cuenta la historia de Josefina, que es una terapeuta en el hospital de Mocimboa de Praia, y muestra cómo la violencia destruye pues esos espacios esenciales de atención sanitaria y de apoyo psicosocial, ¿no? Especialmente para las mujeres. Y además queríamos resaltar la situación en Mozambique, porque es un país del que se cuenta poco, ¿no?, en los medios, sí, y donde la violencia sigue activa. Y la tercera escena es una escuela abandonada en Afganistán, porque pues los talibanes no permiten que las niñas tengan acceso a educación secundaria, universitaria o que puedan trabajar. Y entonces hemos querido simbolizar las consecuencias pues de esa falta de acceso a la educación y una escuela pues completamente abandonada, ¿no? Simbolizando pues las niñas que ya no pueden estudiar en Afganistán.
0: ¡Qué barbaridad! ¿Qué os dicen los ciudadanos que pasaron por allí, porque viven estas situaciones, cuando ven los logotipos, ven a la gente de ACNUR, su color azul, cielo, ven esas sonrisas que tenéis, esa fuerza que tenéis, toda la gente de ACNUR? ¿Qué os dicen cuando estáis con ellos?
1: Pues toda la gente que ha pasado por la exhibición este domingo pasado, hemos visto pues personas muy comprometidas, ¿no? Y preguntando qué es lo que ha pasado aquí, cómo puedo ayudar, y muy tristes. Pues recuerdo unos niños, por ejemplo, unos niños que iban con el monopatín, y uno de los niños le decía a otro: yo tengo un compañero en la escuela que es de Ucrania y se tuvo que ir porque su casa le pasó lo mismo que a esta. Entonces es esa forma de, ¿no? Cuando lo ves delante de tus ojos y empatizas pues con una historia en concreto, y eso pues representan tantas y tantas personas que están impactadas por la guerra y el conflicto. Ha sido una acogida muy buena y muy solidaria, como España sigue siendo pues uno de los países más solidarios del mundo.
0: ¡Qué barbaridad! Antes lanzaba la pregunta para hacer la introducción, ¿no?, a que estabas hoy aquí con nosotros poniendo las calles. ¿Qué cogerías, ¿no? ¿Qué sería lo primero que cogerías si tuvieses que salir corriendo porque hay una alarma y tienes que dejar tu casa? Tu casa, que es lo más importante, junto con tu familia, lógicamente, que tienes en la vida, ¿no? Si tienes que salir corriendo, literalmente. Hay un ataque, hay un bombardeo inminente. ¿Qué es lo que tenemos que coger? Quizá la documentación, lo primero.
1: Bueno, sí, decir lo que se tiene que coger es difícil, porque en esas situaciones, ¿no?, de inmediatez y de salvar la vida, realmente pues uno se olvida muchísimas cosas y no tienes tiempo. Pero sí, pues documentación es importante, aunque no es necesaria para solicitar asilo, pero sí que es bueno pues tenerla, ¿no? El pasaporte, documento de identidad, algo que nos pueda identificar, dinero, ropa de abrigo. Yo recuerdo cuando empecé a trabajar con ACNUR hace 20 años, conocí a una mujer colombiana y ella tuvo que abandonar su casa en cuestión de minutos. Y recuerdo que ella me dijo que en el momento en el que salió de su casa se llevó con ella una mochila pequeñita y que se quedó como paralizada en ese momento que miraba su casa por última vez y se preguntó a sí misma: ¿qué meto en esta mochila? Claro. que pueda simbolizar mi vida, ¿no? ¿Qué recuerdos de toda esta casa que dejo atrás? Bueno, ¿qué es lo que meto? Y me dijo: pues yo metí fotos de mi familia, porque era lo único que se me ocurrió en aquel momento. No metí ni la documentación, ni dinero, ni absolutamente nada. Y ella fue caminando desde Colombia hasta Costa Rica hace muchos años, pero ella dijo: yo metí las fotos de mi familia porque yo no sabía si podría volver a ver a mi familia. Claro. Y quería recordarme de sus caras.
0: Madre mía, qué situaciones, sí, Paula. Muy complicadas. Luego eso, encima, te tienes que poner a pensar en que hay gente, a lo mejor, que tiene que abandonar su casa, que está en tratamientos médicos y que necesita de su medicación, documentación, medicación. Esto hay que tenerlo también en cuenta. Y estas personas, ¿tú crees que en ese momento tienen la cabeza como para abandonar su casa y darse cuenta de lo que tienen que llevarse?
1: Pues hay veces que sí, hay veces que no. También depende del conflicto. Hay veces que las huidas son tan inmediatas que no da tiempo absolutamente nada. Pues como vemos en Sudán, como las personas que abandonan Sudán lo hacen descalzas, después de años, meses, semanas viviendo una violencia que es una de las peores en el mundo a día de hoy, una situación humanitaria completamente terrible. Y llegan a Chad descalzos, sin agua, sin ropa, sin haber comido, habiendo caminado por el desierto durante semanas. Entonces, en esos casos es esa inmediatez de la huida. Hay otros casos en los que pues la persona tiene un poquito más de tiempo para planear, ¿no?, esa salida, para sí, pues para buscar protección, que en ese caso pues sí que piensas en lo que te vas a llevar, pero no es lo habitual. Y muchas de las personas que llegan a países de acogida llegan pues con unas necesidades inmensas y sin documentación y sin sus enseres y sin sus familiares, porque recordemos que cuando se huye de una guerra pues también pierdes familiares por el camino, ¿no? Y por eso también hay tantos niños y niñas en todo el mundo que han perdido a sus padres o que han huido solos y que no tienen familia.
0: Fíjate, Paula, yo soy socio de ACNUR desde julio del año 13, del año 2013. Me hice socio porque me convencieron unas chicas con una voz muy parecida a la tuya, tienes una voz súper agradable, y la obsesión que vi en estas chicas, porque eran muy jóvenes, eran, pues tendrían a lo mejor 22 o 23 años, estaban obsesionadas con, es que hay que proteger a los refugiados, hay que proteger a la gente que ha tenido que abandonar su casa por un conflicto bélico que ellos no tienen nada que ver. A mí eso que hace ACNUR me gusta muchísimo, y sobre todo las ideas que dan, ¿no?, en el sentido de si tienes que abandonar tu casa, no te olvides de, o jamás te dejes tanto. O sea, estáis como muy preparados para ayudar a esa gente que en esos momentos está a punto de perderlo absolutamente todo.
1: Bueno, me gusta mucho lo que has dicho, porque el mandato de ACNUR es un mandato muy noble, ¿no? Que es justamente pues ayudar a las personas que lo han perdido todo y que tienen que empezar su vida de cero. Ser refugiado es muy difícil. Tienes que dejar atrás absolutamente todo y empezar de cero. Es la decisión más difícil y la más valiente que puede tomar un ser humano para salvar su vida. Y hay una pregunta que yo siempre le hago a una persona refugiada, que es, ¿quieres regresar a tu casa? Todavía no he encontrado una persona que me diga no. Yo no quiero regresar. El sueño de cualquier persona refugiada es regresar a su hogar, volver a su casa, a su barrio, pasear por las calles, ir al parque donde jugaba de pequeño, pues como todos, ¿no? Entonces, pues es tan importante proporcionar esa ayuda durante ese tiempo de desplazamiento, que muchas veces son años, ¿no? Al final una crisis humanitaria y de desplazamiento suele durar unos 10 años. Entonces hay que apoyar a todas esas personas que simplemente quieren vivir en paz con su familia, tener un futuro y poder algún día regresar a salvo a su casa.
0: ¿Tú crees, Paula, que se ha construido, digamos, la casa de Natalia Marchenko, que es la mujer ucraniana que sufrió el bombardeo en su propia vivienda? Claro, yo creo que esto es un ejemplo porque existen miles de Natalias en el mundo. Los datos, por ejemplo, de personas en esta misma situación parecen una broma, es una locura, hay muchísimos. ¿Qué lleva una persona que sufre este tipo de trauma a superarlo si es que se supera? Es que son muchas cosas de las que tenemos que estar pendientes.
1: Son muchas cosas, y justamente lo que queríamos hacer con esta exhibición y recreación de estos tres escenarios era hablar de las personas, ¿no? De Natalia, justamente. Y se necesita mucho, se necesita, pues, lo primero, poder acceder a un territorio seguro, ¿no? Poder cruzar esa frontera y vivir en paz. Claro. Acceso a documentación, pues, que te registren, para saber quién eres, porque todo el mundo necesitamos algún tipo de documento que nos identifique, acceso a servicios, educación, sanidad, a vivienda, a comida, un empleo. La mayoría de personas refugiadas dicen, yo quiero trabajar, porque cuando una persona tiene empleo, pues todo lo demás es mucho más fácil, ¿no? Nadie quiere vivir tampoco pues de las ayudas públicas. Todo el mundo quiere contribuir a la nueva sociedad, sentirse integrado, ser parte de la sociedad y aportar. Y eso también lo vemos aquí en España, pues las personas refugiadas que viven en España y en muchísimos otros países sí. del mundo, que siempre me dicen, yo quiero aportar, yo quiero ser un activo para la sociedad y quiero devolver también a la sociedad que me ha acogido. Entonces, también pasa por que entendamos que cuando conocemos o cuando nos cruzamos con una persona refugiada, esa persona lleva, como bien has dicho, pues esa mochila llena de tanta dureza, sí. pero también de unas ganas increíbles de aportar, de trabajar y de sumar, ¿no? Y entonces es lo que tenemos que favorecer también, pues en los países en los que acogemos a las personas refugiadas, acordarnos que son historias de vida muy duras y que necesitan pues nuestra ayuda, nuestra solidaridad y nuestra amistad.
0: Totalmente, Paula, totalmente. Luego, además, hay otro escenario que habéis recreado muy bien, que es el de un hospital bombardeado. Ahí, ojo, que llegamos a un punto de no retorno, que es la salud. La salud es muy importante, porque si falla la salud, la ayuda sanitaria en conflictos bélicos, pues imagínate cómo, dónde puede acabar uno, ¿no? Entramos, digamos, en el terreno de la ilegalidad. El derecho internacional humanitario, según los estatutos, está prohibiendo estos ataques y se están produciendo.
1: Sí. El derecho internacional humanitario prohíbe pues el ataque a hospitales y lugares donde los civiles, ¿no?, deberían estar protegidos, pero sí que vemos que cada vez más pues hay instalaciones sanitarias en todo el mundo pues que son atacados, que son bombardeados y que sufren pues las consecuencias de esa violencia, y los pacientes pues muchas veces tienen que huir también en cuestión de segundos, ¿no?, para salvar su vida, que ya están en un hospital que se supone que tiene que ser un lugar pues donde recibes esa atención médica, y tener que salir rápidamente otra vez pues es muy traumático y conlleva pues una repercusión enorme para la salud y un impacto terrible. Vemos que cada vez son más los médicos que sufren esos ataques y que pierden la vida también pues por ayudar, ¿no?, y por realizar su trabajo, y eso no puede ser, pero vemos que es una realidad muy cruda, pero que es bastante habitual en los países en guerra.
0: Totalmente, es que además estamos hablando de necesidades básicas, ¿no? Como son, joder, pues un hogar, una atención médica, la educación. Claro, es que aquí nos tenemos que dar cuenta que los niños están sufriendo unas situaciones que son tan extremas que necesitan alguna vía de escape urgente, además. Ahí está ACNUR, ahí vuelve a estar ACNUR. ¿Cómo ayuda la educación en este sentido? La posibilidad de irse a clase con más niños, ¿cómo lo hacéis?
1: Pues la educación es un pilar fundamental para cualquier niño o cualquier niña. Es la posibilidad de tener un futuro mejor, de conocer los derechos, es una forma de prevención, ¿no? De prevención pues para situaciones de violencia, de matrimonio forzado, de abusos. Entonces es tan importante que los niños tengan ese espacio seguro para acceder a la educación, para aprender, para soñar. Para jugar también, y si desde ACNUR pues trabajamos muchísimo con todos nuestros socios en todo el mundo justamente para que ese acceso a la educación sea seguro. Lamentablemente vemos pues que hay casos como el de las niñas en Afganistán, o los niños y niñas sirios que no han ido a la escuela durante tantos años pues por falta de escuelas, ¿no?, y de acceso o de cupos en los países vecinos a Siria. Pues son generaciones perdidas, son generaciones que no han tenido la posibilidad de tener el futuro con el que soñaban, ¿no? Por eso desde ACNUR trabajamos justamente para reforzar la educación y el acceso a la educación en todos los países, para que esos niños y esas niñas refugiadas puedan soñar como cualquier otro niño del mundo.
0: Fíjate, Paula, y yo, con tu permiso, voy más allá, porque claro, nosotros los adultos, pues bueno, pues podemos entender más o menos lo que está ocurriendo, sobre todo para prepararnos, ¿no?, para reaccionar y sobrevivir, ¿no?, y esto lo digo en mayúsculas, pero claro, un niño, o sea, un niño indefenso, un niño que no sabe nada de nada, ¿tú ahí qué le dices? ¿Cómo le cuentas algo así?
1: Pues esto es una conversación que tuve con unos padres en el Líbano, que habían sido desplazados a causa del conflicto este último año y medio en el Líbano, que contaban justamente que no sabían cómo explicarle a sus hijos que tenían que haber abandonado su casa, y los niños decían: papá, mamá, ¿por qué estoy durmiendo en el coche? ¿Por qué estos niños están durmiendo en la calle? ¿Por qué no tengo mis juguetes? ¿Por qué no estoy en mi habitación? Y decían que para ellos, además era invierno, para ellos pues sufrir el frío, tener que dormir en el coche, tener que dormir en la calle, ellos lo aguantaban, pero tener que explicarle a sus hijos por qué no podían estar en su casa, por qué la situación, por qué no podían volver a la escuela, decían que eso era lo más difícil que habían tenido que hacer, y ellos me decían: no sabemos cómo explicarles porque ellos están sufriendo el impacto de una guerra que nada tiene que ver con nosotros, ¿no? Y esa es la realidad de tantísimos padres en todo el mundo y de esos niños que no lo entienden, pero que siguen jugando, porque cuando tú visitas un asentamiento de personas refugiadas, los niños juegan con cualquier cosa y los niños sonríen y los niños son felices con lo que tienen, pero luego también ves esa tristeza en los ojos que se disimula muy bien porque son niños y, ¿no?, y son, dentro de lo que cabe, pues muy inocente, pero ves que esa inocencia ha sido truncada pues por ese desplazamiento tan duro y tan difícil, y por las por los sacrificios y por las elecciones tan difíciles que ven que sus padres tienen que hacer todos los días. Y eso pues no podemos permitir que siga sucediendo.
0: Paula, a ti todo esto te pasa factura, porque claro, tú ves cada situación, a ti como persona, ya no digo como personal de ACNUR, es que eres persona, es que también tienes sentimientos. ¿Esto también va a tu mochila de sufrimientos o a lo mejor va a la mochila de logros y de cosas buenas?
1: Pues yo creo que va a la mochila de la humanidad, porque...
0: Qué bueno.
1: Hablar con personas que han sufrido tanto pero que a la vez son tan valientes, lo único que hace en mi caso es darme más fuerzas y,
0: qué bueno.
1: y me inspira, ¿no? Entonces para mí al revés es un privilegio poder hablar, poder sentarme un rato, poder ayudar en lo poco que se puede a veces a esas personas que me ayudan mucho más a mí de lo que yo las ayudo a ellas y cuyas historias y caras me llevo y me siguen acompañando pues durante todos los días.
0: Pues este ha sido el motivo, Paula, por el que queríamos hablar contigo, ¿no? Para, bueno, pues sobre todo para no olvidar que existe un gran número de víctimas de guerras, de muchos conflictos, de cualquier tipo, ¿eh? De cualquier tipo. Y lo mínimo que podemos hacer, yo creo, es empatizar con ellos. Y lo que estáis haciendo, Paula, y pues mira, emocionas y sobre todo das una información que nos viene muy bien saber de ahora en adelante para también poder actuar y poder seguir ayudando y solidarizándonos con esas personas que lo están pasando tan mal, que tienen que dejar su propia casa por conflictos que a ellos ni les va ni les viene.
1: Sí, es una realidad muy difícil y lamentablemente es la realidad pues a la que el mundo se enfrenta todos los días. Más de 117 millones de personas que lo viven todos los días y de nuevo recordemos que esa cifra es muy impactante, pero es que estamos hablando de niños, de niñas, de mujeres, de hombres, de personas mayores que viven esa realidad todos los días y por eso desde ACNUR pues hemos querido pues hacer ese llamamiento, ¿no? para que el apoyo no decaiga y para que la sociedad española pues se siga acordando de esas guerras en todo el mundo y nos siga apoyando a nosotros, pero sobre todo a las personas refugiadas.
0: Paula, ha sido un placer tenerte aquí poniendo las calles con nosotros. Cuenta con este equipo de personas que también, bueno, pues sufre por este tipo de conflictos y que cuando quieras aquí tienes tu escalón, ¿vale?
1: Muchas gracias, Pulpo.
0: Gracias, Paula. Que vaya muy bien. Seguimos en COPE, seguimos poniendo las calles y recapacitemos. Hay mucha gente que tiene que abandonar su hogar por conflictos que a ellos ni les van ni les vienen. Les han metido en un conflicto y tienen que abandonar su propio hogar. Es

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4: Buenas noches, Pulpo, qué alegría de oírte.
5: Bueno, y qué alegría que tenga yo una vocecita aquí a esta hora contigo, ¿no? ¿Dónde estás? ¿Qué haces despierta?
4: Pues, oyéndote, que aquí unas noches no me dejas dormir.
5: Yo me lío
4: a oírte y me voy a dar las tantas.
6: Hola, buenos días, Pulpo, encantado de poder hablar contigo.
5: Igualmente, ¿por dónde estás ahora mismo?
6: En Málaga capital. Tenemos aparte mucha gente del norte de Europa que se han venido a teletrabajar.
7: Hola, buenos días, Pulpo.
5: ¿Por dónde andas? Que me han dicho que estás muy lejos.
7: Algo lejos estoy, sí, me casa mucho. Voy a pasar la frontera de Holanda a Bélgica.
5: Salvador, buenos días.
8: Buenos días, Pulpo.
5: ¿Dónde estás ahora mismo, hermano?
8: Ah, mira, acabo de aparcar el coche para ir a dormir un poco.
5: ¿Has estado currando hasta ahora?
8: Sí, de las 6:30 hasta las 3:00 a.m.
9: Hola, buenos días, Pulpo.
5: ¿Cómo estás?
9: Muy bien. Escuchando un gran programa.
5: Buenos
9: días, Pulpo.
5: Pero a ver, suenas a La Rioja, ¿verdad?
9: Sí, nada, pues vamos a ver si descargamos ahí en Durango.
10: Pues mira lo que estamos haciendo, trabajando todo el año para que ahora que tenemos ya la cosecha cogida de mucho trabajar, estamos aquí para que se seque, como al campo no se le puede poner puertas.
5: Uh-huh. ¿Qué años tienes, Guille?
11: Tengo 18. Pues yo estoy ahora acabando bachillerato. Por así decirlo, no, nunca había sido un buen estudiante, ni no soy buen estudiante, pero yo creo que pues a raíz de escucharte a ti, ahora mi vocación es ser periodista. Como que la radio te intenta hacer ver solo escuchando. No sé, a mí me parece algo diferente.
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0: Septemba, es como se llama esta canción que estás escuchando en Poniendo las Calles. Gracias por escogernos para pasar tu madrugada. Yo soy Carlos Moreno, el Pulpo. Tú por escucharme eres un ponedor. Es verdad que ya se acaba el verano, lo tenemos súper asumido. Ya estamos todos en la vuelta al trabajo, con los horarios, bueno, dado la vuelta como siempre, la vuelta al colegio, los nietos, los hijos, la vuelta al gimnasio, la vuelta a la rutina, en definitiva. Y claro, ese mes, o este mes en el que todos nos proponemos hacer algo, bueno, pues es perfecto, digamos, ¿no? Que si a partir de ahora ni una gota de azúcar, ni una copita de vino, que voy a dormir 8 horas, que la comida va a ser impecable y todos los días voy a ir al gimnasio. Pero claro, esto ya no tiene nada que ver. Rosa Rosado, ¿cómo está? Muy buena madrugada.
1: Ay, madre mía, Pulpo, si es que nos pasa siempre. Nos vestimos de espartanos y al tercer día la reunión de trabajo se alarga, terminas comiéndote un sándwich de mala manera y te entra un bajón terrible porque he dicho, madre mía, los planes al fresco.
0: Al garete.
1: Es así. Es que septiembre es un mes trampa. No es de fiar. Volvemos con...
0: esto pasa todos los años, ¿eh?
1: Claro, volvemos con ganas de hacerlo todo perfecto porque venimos de un verano en el que hemos vivido como salvajes en la jungla y todos son remordimientos. Y entonces llega septiembre y dices, ya está, desde el 1 de septiembre. Y claro, estamos ya a mediados casi ya, que esto se va en un pispa a septiembre. Sí. Y estamos un poco deprimidos porque realmente no nos están saliendo las cosas como nos habíamos propuesto.
0: Totalmente.
1: Pero
0: totalmente.
1: Es que, vamos a ver, ponedores, cuidarnos no va de hacerlo todo perfecto, sino de encontrar una rutina que podamos mantener. Entonces vamos a ser prudentes, vamos a ser objetivos y realistas.
0: Vale.
1: Y vamos hoy a aprender a volver a la rutina, pero con cabeza, con calma y sin culpa. Y nos va a ayudar la doctora Isabel Viñas, que es médico experta en suplementación, divulgadora y autora del libro Pon tus hormonas a funcionar. Y vamos a ver si podemos poner nuestro cuerpo ya a funcionar, porque como os decía, siempre caemos en la misma trampa. Claro. Pasamos del chiringuito a la hamaca, y luego queremos dejar la hamaca y volver al entrenamiento de élite en 24 horas.
0: Totalmente.
1: Y no funciona. Esto no es así. ¿Por qué nos cuesta tanto empezar poco a

0: poco? Porque creo que en el fondo, y esto es un reflejo de un poco hacia dónde va la sociedad, vivimos en una sociedad de extremos, todo o nada. Estoy todo el verano con helados, con el mojito, a de repente ahora vuelvo a septiembre y me quiero apuntar a gimnasio, ir a cinco clases, ir a pádel a la misma vez, tomar brócoli en todas las comidas, un jugo verde. Entonces, creo que priorizamos un poco la perfección puntual y infravaloramos la consistencia imperfecta. Entonces, creo que una buena manera de tomar una rutina es, en vez de nosotros integrarnos en esos cinco días de gimnasio, esas verduras, esas frutas, integrar poco a poco eso en nuestro estilo de vida, que en cada persona se ve diferente. Entonces, a mí me gusta mucho explicar todas las alternativas que hay para que tú, cada uno, como un buffet libre. Yo, de todas estas opciones, elijo este tip que me vais a ver. No hay que aplicar todos. Lo importante es integrarlo para que una vez que nosotros, como cuando tú te levantas, te limpias la cara, bebes un vaso de agua y te limpias los dientes, pues integrar un poco las cosas buenas en nuestro día a día.
1: ¡Qué bueno! ¡Qué bien! Oye, pues tomemos nota, Rosa.
2: Hombre, Pulpo, es que una cosa es lo que tú te propongas cuando llega septiembre y otra cosa es la vida real. Porque hay días de estrés, días que no te da la vida para ir al gimnasio, que comes peor porque no te da tiempo a preparar nada, o simplemente es que te apetece un trozo de chocolate.
1: Claro, totalmente.
2: Entonces, ¿para qué vamos a ser infelices? Vamos poco a poco. Tenemos que aprender a darnos cierto margen. Así que paciencia, ponedores. Vamos a ver cómo integramos, como decía Isabel, los buenos hábitos en nuestra vida. Y vamos a empezar por el deporte. ¿Cómo retomamos el ejercicio si venimos de estar prácticamente parados durante las vacaciones?
0: Justamente, estamos todo el día parados. Solo con empezar a caminar ya suma algo. De hecho, la evidencia científica actual te dice que frente a 2.000 pasos, andar 7.000 pasos al día ya te protege frente a enfermedades cardiovasculares, enfermedades metabólicas, enfermedades pues derivadas por de procesos oncológicos, mejora el estado de ánimo. Entonces, no necesariamente, a mí me encantaría que todo el mundo se apuntara a hacer deporte, pero solo con andar 7.000 pasos, que equivalen aproximadamente en un ritmo normal en el que tú y yo estamos conversando, aproximadamente 30-45 minutos espaciados a lo largo del día, pero no solo funciona un poco, sino que es que tiene una evidencia sólida de mejoría notable en todos los parámetros de salud. Es más, yo me sentiría tan satisfecha de que alguien que nos escuche hoy solo, y digo solo entre comillas, camine 30 minutos al día de aquí hasta diciembre. Solo con que haga eso, para mí ya será una victoria de salud.
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2: Caminante, que se hace camino al andar, que tenemos que andar. Que ya lo decía Serrat. Bueno, ahora que volvemos a la rutina, cuidado con querer ponernos de en forma de golpe, ¿eh? Que no podemos pasar del sofá a correr una maratón.
1: Claro.
2: No, ponedores, no.
1: Claro.
2: Lo importante es golpe a golpe, verso a verso, paso a paso, ¿eh? Caminante no hay camino, como dice Serrat, que es maravillosa.
1: Andar, qué bonito.
2: Claro, lo importante es empezar poco a poco, encontrar una actividad que podamos mantener y ser constantes, como por ejemplo andar. Porque como dice Isabel, más vale hacer 30 minutos tres días a la semana que matarnos un día y no volver a hacer gimnasio nunca más hasta que lleguen las Navidades, nos entre el remordimiento y volvamos a empezar a ir al gimnasio para nada. Entonces, caminar es muy sano, caminar poco a poco, el primer día media hora, el segundo un poquito más. Eso yo creo que está al alcance de cualquiera, ¿no?
1: Sí, hombre, y al principio apetece y al principio te vas ilusionando porque te crees que lo puedes conseguir. Claro. Pero hay que tomárselo en serio.
2: Sí.
1: Si luego continuamos, pues mejor que mejor.
2: Y además todavía no hace mucho frío, todavía las tardes son un poquito largas, podemos, pues eso, antes de meternos en casa, pues ir andando al curro, a casa o al trabajo por la mañana. En fin, sacar 30 minutitos al día y empezar por ahí. Con la alimentación pasa algo parecido. En septiembre nos entra la prisa por compensar todos los excesos del verano. Entonces, vamos a ver cuál es la mejor forma de retomar la buena alimentación sin caer en dietas ni en agobios.
0: Sabiendo que tenemos que priorizar el consumo de fibra, porque 9 de cada 10 personas en España no tomamos la cantidad de fibra que necesitamos, y el consumo de proteínas, yo diría, por ejemplo, asegúrate que en tu comida o en tu cena tengas una porción extra. Cuando lo que te vayas a poner en el plato, añade un poco más de la verdura que quieras. Tomate, pepino, pimiento, champiñones, lo que sea, o una pieza de fruta, y que en todas tus comidas haya una porción de proteínas. Solo con eso. Mira que no te hablo de calorías, no te hablo de quitar alimentos, te hablo de añadir alimentos. Yo estoy bastante en contra de esa cultura de menos, menos, menos, sino yo prefiero darle la vuelta y posicionarlo en positivo. ¿Qué puedo añadir para que me sume salud? Incorpora una pieza más de verdura y incorpora en todas tus comidas proteínas. Solo con eso y 30 minutos andando hasta diciembre te garantizo que serás no solo más ágil, más funcional, te sentirás mejor, sino que tus análisis y todos los parámetros de salud reflejarán mayor estado de forma.
2: Bueno, es fácil, ¿no? En vez de ponernos a dieta estricta, pues vamos a y a quitarnos alimentos sin ton ni son, pues vamos a cuidar un poquito más lo que ponemos en el plato, como nos dice Isabel, más verdura, más fibra, suficiente proteína, buscar una alimentación que podamos mantener en el tiempo, porque si el lunes ya te quitas hasta el pan, el azúcar, el queso y la alegría, pues el jueves estás otra vez con la bolsa de patatas fritas.
1: Claro, estás amargado, claro.
2: Eso no se puede mantener. Entonces vamos a ser un poquito realistas y vamos a ir poco a poco. Más verdura, más fruta en las comidas. ¿Queremos un poquito más de fibra? Pues legumbres, cereales integrales, frutos secos, verduras y fruta también la tienen incorporada. ¿Proteína? Pues comamos más huevos, un poquito más de pescado, carnes magras. Lácteos, por ejemplo, bien, también, ¿no? Incluso legumbres, que decíamos antes de la fibra, pues también dan proteína. Y no hace falta convertir ningún alimento en enemigo. Podemos reducir ultraprocesados, alcohol, el exceso de azúcar, sin entrar en prohibiciones absolutas. Vamos a ir poco a poco.
1: Bien, me parece muy bien.
2: Claro, y si hay un pilar del que hablamos menos cuando pensamos en cuidarnos, pero que es fundamental, es el descanso.
1: Claro.
2: Porque volvemos a los horarios. Madrugamos otra vez, que ya vamos con las ojeras, que madre mía, qué pintas tenemos ya. Se nos ha ido el moreno y estamos de un color verde que parecemos
1: cetrino,
2: marcianos.
1: Estamos cetrinos.
2: Entonces, claro, muchas veces pretendemos recuperar en unos días todo el descanso perdido y no puede ser. ¿Cómo volvemos a dormir bien y a recuperar unos horarios de sueño saludables? Vamos a ver qué podemos hacer este mes de septiembre para que el cuerpo vuelva a coger el ritmo.
0: Yo lo que pienso y siempre intento transmitir es que no es tan importante el número de horas, sino la regularidad del sueño. Es decir, es más importante que tú, por ejemplo, intentes dormir de lunes a domingo 8 horas, incluso el domingo te pegas una panzada a dormir. Es mucho más importante que tú, por ejemplo, de lunes a domingo te levantes y te acuestes a la misma hora. ¿Qué eso implica que duermes 6 horas y media, 7 horas? No es tan importante como que siempre te levantes a la misma hora, porque esa regularidad del sueño, no tanto la cantidad, sino un poco la calidad del sueño, es la que nos permite, entre otras cosas, mantener esa regulación que tanto nos gusta hablar del cortisol, es la que permite que todos los procesos de reparación y limpieza celular que ocurren durante el sueño se lleven. Entonces, mucho más importante que obsesionarnos con el número sería obsesionarnos con la regularidad. De hecho, conoces a mucha gente que con 8 horas está cansadísima y hay gente que dice, yo con 6 horas estoy muy funcional. Es que el tema de querer acotar la salud y nos empeñamos en un montón de cosas con un número para todo el mundo, es que la ciencia no refleja eso. Y lo que nos dicen actualmente es, obviamente, 8 horas es mejor que 3. Pero cuando haces doble clic y estudias e indagas, lo realmente importante es mantener una regularidad del sueño. Que tu hora de acostarte y de levantarte sean en una franja de en torno a 30-45 minutos siempre la misma. Y eso es la clave.
1: Es interesante esto, ¿eh?
2: Pues yo esto no lo sabía, Pulpo. Fíjate, yo estaba más preocupada por las horas de dormir que realmente por mantener esa regularidad del horario de sueño, de acostarnos y levantarnos aproximadamente a las mismas horas. Bueno, hasta cierto punto te puedes imaginar que ayuda a mantener sincronizado el reloj biológico y que favorece al sueño de calidad.
1: Claro.
2: Pero claro, la cantidad importa, pero cada uno necesita sus horas para estar bien al día. Cada uno tiene su ritmo, como decía Isabel. Uh-huh. Tú puedes necesitar 4 y yo necesitar 8.
1: Tal cual, es verdad. Hay mucha gente que con 4 le va bien, ¿eh?
2: Claro, el caso es darle importancia a eso, a la regularidad del horario de sueño. Intentemos acostarnos y levantarnos más o menos siempre a la misma hora, porque eso nos va a ayudar mucho a volver a la rutina. Y algunos consejos más que nos da Isabel, fijaos.
0: Exacto. Y, por ejemplo, Isabel, yo puedo hacer deporte por la noche. Eso puede ser que me active, que me excite, que mucha gente que le pasa. La realidad es que depende del tipo de ejercicio. Generalmente un paseo y una actividad cardiovascular suelen ayudar a favorecer el sueño. Actividades de mucha fuerza que generen pues pesas en mucha gente, especialmente en gente que tiene problemas del sueño, no sería lo ideal. Así que si podemos, yo hablo un poco de crono, nutrición, crono, entrenamiento, y si queremos fomentar el sueño, no solo hay que cenar, que esto es importante, mucha gente salta a la cena, hay que cenar y hacer una actividad física ligera que permite que nuestro cuerpo entre en un estado de relajación.
4: Hoy no me puedo levantar.
1: Ya te digo, ¿eh?
2: El fin de semana es que nos deja fatal, los lunes son malísimos, la verdad que... La verdad es que sí. Bueno, yo es que, por ejemplo, si me salto la cena, me empiezan a sonar las tripas y no hay quien duerma. yo no me puedo meter en la cama con el estómago vacío. O sea, la gente que dice, yo es que ceno. Me como algo a las 6 de la tarde, luego me acuesto y ya hasta el día siguiente digo, pues yo no puedo, chico. Yo ceno con cierta antelación, evito una cena pesada, pero tengo que meterme un bocata de tortilla, un bocata de jamón, un bocata de lomo.
1: Sí, hay gente que no se puede meter en la cama con el estómago vacío y yo creo que sería interesante estar un poco como en ayuno de madrugada, ¿no?
2: Yo no lo sé, si acostumbras de tu cuerpo al ayuno, a lo mejor sí, pero yo te digo que yo acostarme sin cenar me pone de mal humor. ¿Qué quieres que te diga? Tampoco hace falta acostarse con hambre. Una pequeña ingesta puede ser mejor que meternos en la cama pensando en la comida que no nos deje dormir.
1: Claro.
2: Luego también lo decía Isabel, hacer ejercicio ayuda al sueño, pero no un ejercicio intenso justo antes de acostarnos. Reducir el alcohol y la cafeína, especialmente esta última, desde pues varias horas antes de dormir, bajar revoluciones por la noche, una rutina tranquila, la luz más tenue, lectura, música. La luz natural por las mañanas es muy importante porque ayuda a poner en hora el reloj biológico, al igual que cuando llegues a casa, esa luz tenue, esa rutina tranquila favorece a bajar revoluciones y sobre todo mantener horarios regulares a la hora de levantarnos por las mañanas y a la hora de acostarnos. Y sobre todo algo fundamental, no convertir la cama en un campo de batalla. Si llevamos mucho rato despiertos y estamos cada vez más pendientes de que no dormimos, pues puede ser mejor levantarnos un rato, hacer algo tranquilo y volver cuando aparezca el sueño.
1: Claro.
2: Yo creo que son pequeños hábitos que nos pueden ayudar a conciliar mejor el sueño, según nos cuenta Isabel. Y fíjate, vamos a hablar ahora de otra de las grandes tentaciones de septiembre, que son los suplementos que se han puesto tan de moda.
1: Sí, es verdad, está muy de moda ahora eso, Rosa.
2: Parece que volvemos a la rutina y tenemos que comprarnos 17 botes. Que si el magnesio, las vitaminas, el omega 3, la creatina, como si no hubieran mañana, hay botes y botes en la cocina. Yo es que no lo concibo. Entonces, ¿cómo sabemos realmente qué necesita nuestro cuerpo y cuánto tiene sentido tomar un suplemento?
0: Yo te diría que más no es mejor, mejor es mejor. Y volvemos a lo mismo que os he dicho al principio. Yo prefiero la consistencia imperfecta que al final la perfección puntual. Entonces, en este sentido, yo te diría, ¿son necesarios suplementos? En general, como toda la vida. Obviamente, lo mejor será que con la alimentación y el ejercicio lo suplamos. Ahora bien, sí que es cierto que actualmente la calidad nutricional de los alimentos no son la que eran. Nuestra verdura es peor, el estilo de vida, el estrés al que estamos sometidos, la contaminación ambiental, la presencia de sustancias como los disruptores hormonales que afectan, aunque nosotros no lo veamos, al funcionamiento normal, estamos sometidos a un ambiente que nuestro cuerpo no asume como real o como lo habitual. Por tanto, sabiendo que no son necesarios, sí que es cierto que poblacionalmente hay ciertos complementos que nos pueden ayudar a suplir esas faltas que, por el ambiente, el estilo de vida actual, pues no llegamos. Los más comunes, la vitamina D, clave y controla entre el 3 y el 11% del genoma, implica tanto salud cognitiva, salud ósea, salud muscular, metabolismo de la insulina, metabolismo de las grasas. Entonces, la vitamina D en torno al 60% de la población española lo tiene bajo, incluyendo en verano. Luego también los ácidos grasos omega 3, que son esenciales, nuestro cuerpo no los puede producir y tenemos que incorporarlos con la alimentación, y cada vez es más complicado, pues los pescados no tienen la calidad que tienen, están muy contaminados con metales pesados, con restos de fármacos. Entonces, el omega 3 y quizá por el tema de relajación, de recuperación de ritmos del sueño, el magnesio me gusta mucho. Si me tuviera que quedar con 3,
1: Bueno, esto es importante, ¿eh?
2: A ver, esos nutrientes son importantes. No significa que todo el mundo tenga que suplementarlos, pero es verdad que lo suyo es que nos lo recomiende un especialista, pues que te vea, te haga un seguimiento, vea tus analíticas y tus hábitos. Siempre que esto mejor supervisado. Pero es verdad que todos andamos escasos de vitamina D. Esto basta con hacerte una analítica, que siempre nos sale a todos y te mandan el pastillón ese naranja para que te lo vayas tomando al mes, que es un nutriente importante para huesos, músculos, sistema nervioso. En fin, esto es necesario para todo el mundo. Ya hablaba del omega 3 porque ya el pescado ya no tiene tanta calidad, está muy contaminado, los frutos secos, las semillas, todo esto forma parte también de una alimentación saludable, y destacaba el magnesio, que está muy de moda, que también es verdad que es un mineral esencial que participa en muchísimas funciones, pero mejor que te lo recomiende un especialista y te concrete cuál, porque ahora mismo es que hay mil en el mercado y no todos son iguales, no todos tienen la misma función.
1: Claro.
2: Pero bueno, que para dormir bien sigue teniendo mucho más peso los horarios regulares, el ejercicio, la alimentación, la gestión de la activación y la rutina nocturna, que empastillarnos todos como si no hubieran mañana.
1: Muy bien.
2: Pero dicho esto, como decía Isabel, es que si comemos bien, ¿para qué queremos tantos suplementos?
4: A las 2 nos vamos a comer.
1: Claro, porque en los propios alimentos encontramos todo lo que tienen esos suplementos.
2: Claro, si es que el arroz con bacalao puede ser un plato bastante completo y nutritivo, sobre todo porque además lleva verduras. El bacalao, la proteína de buena calidad, el arroz, hidratos de carbono que te dan energía, si es integral además te da más fibra. Las verduritas, que no nos falte el tomatito, el pimiento, la cebolla, te dan fibra, vitaminas, antioxidantes, un buen aceite de oliva, ¿eh? Incorporamos ahí grasas saludables y no hay que complicarse mucho más la vida para comer bien. Claro, una buena comida. Claro. Y estos hábitos que nos ha dicho Isabel respecto al ejercicio, la alimentación lo hemos visto también y el descanso, yo creo que nos viene muy bien. Un poquito
1: eso es
2: de,
1: fundamental.
2: De sentido
1: con
2: común,
1: el descanso
2: ¿no?
1: ya va todo bien, cuidado, ¿eh?
2: Claro, pero sobre todo sentido común, no queremos hacerlo todo bien desde el primer día, no seamos perfectos desde el primer día, vamos a ir poco a poco porque esto no va de eso, ¿eh? Hay que intentar mantener todo lo que nos estamos proponiendo este mes de septiembre y que la cosa no decaiga, porque tenemos que tener en cuenta que no se trata de hacerlo todo perfecto cada día, sino de ir construyendo hábitos que podamos mantener durante todo el año.
1: Desde luego.
2: Que es que septiembre se nos hace bola, entonces empezamos con muchas ganas y a estas alturas de mes estamos decayendo por todos lados, pulpo, yo lo veo. Sí. Entonces he dicho, hay que ponerle las pilas a los ponedores y decirle, chicos, perfectos no, pero poco a poco.
1: Ya, pero además que nos vamos dando cuenta, que ya llegamos al jueves o ya llegamos al miércoles ya con falta de energía,
2: Bueno, y que va terminando septiembre y dices, madre mía, si lo que me he propuesto el 1 no estoy cumpliendo nada. No pasa nada, ve poco a poco. Pero hay que hacerlo, porque la Navidad está a la vuelta de la esquina, luego llegan los turrones, los polvorones, los mantecaos. Eso, ese realmente es el problema, que en muy poco tiempo nos ponemos moraos.
1: Ya te digo, es efectivamente, muy poco tiempo, además, todo cosas súper dulces, muchas cosas calóricas.
2: Todo súper rico, además, una cosa detrás de otra, comida con una familia, con la otra, con los amigos, las cenas de empresa, se junta todo, entonces vamos a ir haciendo hueco. vamos a ir creando hábitos ya para que cuando lleguen las Navidades las podamos disfrutar un poco, no vayamos acumulando, porque es que si acumulamos ya con la edad pulposo ya no lo quitas, ¿eh?
1: Que sí, tienes toda la razón del mundo, hay que mover el culo, está
2: hay que
1: claro.
2: mover el culete y hacerlo bien, no perfecto, claro, sino poco a poco. Qué ponedores.
1: Bien. Oye, Rosita, qué bien otra vez, hija mía, qué bien.
2: Venga, pues nada, mientras que esto vaya así de bien, todos contentos, pulpo.
1: Venga, ¿un polvorón?
2: Yo soy más de arroz con bacalao.
1: Venga, pues un arroz.
2: Charandonga.
1: Vale.
2: Ahora mismo, si luego en Navidad te cojo el polvorón.
1: Seguimos poniendo calles.
2: Un besito, adiós.

0: Son las 5, las 4 en Canarias.
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0: El gobierno sigue defendiendo su gestión en Ceuta cuando vamos camino de cumplir 2 meses desde la llegada de los migrantes a la ciudad autónoma. El presidente del gobierno, Pedro Sánchez, viaja hoy lunes hasta Nueva York, donde se reunirá con el secretario general de la ONU, Antonio Guterres. Antes de su viaje, desde Barcelona, ha prometido este domingo ayudas a Ceuta.
3: Yo lo dije esos días, el 30 y el 31 de julio, cuando visité Ceuta. El gobierno de España va a poner todos los recursos necesarios para devolver la normalidad a esa ciudad autónoma.
0: El ministro del Interior, Fernando Grande Marlaska, muy señalado por el desconocimiento que ha mostrado acerca de la cifra de migrantes que han permanecido en Ceuta durante cada momento de la crisis, vuelve a la ciudad autónoma por cuarta vez desde el 31 de julio. Tiene en agenda reuniones con miembros de la Guardia Civil y la Policía Nacional. Más detalle, Fernando Díez.
4: El ministro parará primero en el puerto de Ceuta, donde el gobierno ha alojado ya a 1.700 migrantes. Y después, Grande Marlaska, quien tildó de subjetiva la sensación de inseguridad que trasladan los ceutíes, se reunirá precisamente con los responsables de la protección de la ciudad. Tendrá que escuchar las reivindicaciones de los policías nacionales y de la Guardia Civil. La portavoz nacional de Jucil, Mila Cívico, asegura en COPE que las últimas decisiones del gobierno han debilitado a las fuerzas y cuerpos de seguridad del Estado.
5: Si antes estaban concentrados en las playas de Benítez y Trampolín, y ahí era donde se destinaban policías nacionales, guardias civiles o militares, ahora los han trasladado a ese campamento del puerto de Ceuta, de tal manera que ahora tienen que dividirse.
4: El gobierno admite que hay cerca de 10.000 migrantes aún en Ceuta y que alrededor de 4.000 siguen sin una plaza en los alojamientos habilitados.
0: Por cierto, que el presidente del Partido Popular, Alberto Núñez Feijóo, viaja también a Ceuta este lunes junto con el líder de los populares en Europa, Manfred Weber. Y fuera de nuestras fronteras, golpe político este domingo en Alemania. Alternativa para Alemania ha ganado las elecciones regionales de Mecklemburgo-Pomerania Occidental con alrededor del 38% por delante de los socialdemócratas, mientras que la CDU del canciller Friedrich Merz se hunde hasta el 5%. En Berlín, la extrema izquierda ha sido la fuerza más votada con cerca del 25%. Merz ha calificado el resultado, tanto de una elección como de otra, de desastre, aunque dice que descarta dimitir de momento. Y en Rusia también ha habido elecciones, si se les puede llamar así. El partido de Putin ha ganado las primeras elecciones legislativas desde el comienzo de la guerra en Ucrania. Rusia Unida ha logrado casi el 58% de los votos y se encamina así a recuperar la mayoría constitucional en la Duma. La participación ha superado el 56%, lo que significa que es la más alta desde el final de la Unión Soviética, en unos comicios marcados por las denuncias de irregularidades y sin presencia, por supuesto, de la principal fuerza pacifista. Y 1.800.000 personas reciben prestaciones del sistema de dependencia en España. En 2050, y según las previsiones más conservadoras, serán más de 2.5 millones. El reto de la recién reformada Ley de Dependencia y Discapacidad no es solo afrontar financieramente esa explosión de la necesidad de cuidados, sino también la organización y gestión de los servicios y prestaciones que incluye. Carmen Lavallén.
6: De lo que los usuarios como Mercedes, que ha tramitado estas ayudas para su padre, se quejan, sobre todo es de la tardanza en recibir las ayudas y de una burocracia sin fin.
7: Es como si te fueran poniendo trabas para que desistieras.
6: A afrontar la organización y la gestión que implica el aumento previsto de servicios y prestaciones de la reforma de la Ley de Dependencia y Discapacidad, junto a un número de usuarios que crecerá al menos un 28% de aquí a 2050, van a ser los principales retos junto a la financiación, según explica la investigadora de Funcas, Elisa Chulia.
8: Es valioso, naturalmente, la inyección de dinero en el sistema, claro que es valioso, pero hay que tener en cuenta que ese dinero va a haber que asignarlo razonablemente, que mucho de ese dinero va a tener que ir a la generación de capacidades, contratar a personas que cuiden.
6: Solo de aquí a 2030 se van a necesitar 260.000 trabajadores más en el sector de los cuidados.
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0: Y el Atlético de Madrid se ha llevado el derbi este domingo del Real Madrid por 2-1 en un partido marcado por la polémica arbitral. Mourinho denunció en rueda de prensa 2 posibles expulsiones perdonadas al Atlético y cuestionó las decisiones del colegiado. El Madrid jugó con 10 desde el inicio de la segunda parte. En baloncesto, el Juventud ganó la Supercopa al Barça por 101-87. Y en MotoGP, Pedro Acosta consiguió en Austria su primera victoria en la categoría reina con Jorge Martín, segundo y más líder del mundial. 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

0: ¿Qué tal, ponedor? ¿Cómo va la madrugada? Gracias por estar escuchando la radio, por seguir aquí después del partidazo antes de Carlos Herrera. Aquí estamos con los currantes, con la gente que tiene cosas que hacer, los que están en una cama tranquilamente escuchando la radio. Aquí no hablamos de política, siempre nos fijamos en historias humanas, que son las que nos demuestran que a pesar de todo, la vida mola. Te mando un abrazo bien fuerte si estás pasando por un mal momento y lo que quiero es que escuches esta historia que te va a poner un poco las pilas para que te des cuenta de la magia de los archivos sonoros. Para comprender el presente, es verdad que es necesario conocer nuestro pasado, que es un pasado, bueno, pues al que podemos recurrir gracias a las grabaciones de un particular archivo sonoro, digamos, ¿no? Hay testimonios que abarcan desde finales del siglo XIX hasta los años 50 y que han quedado registrados en cilindros de cera y también en los discos de pizarra o incluso de 78 revoluciones por minuto. Bueno, pues este valioso patrimonio ha sido recopilado por Carlos Martín Ballester, el hombre que posee la mayor colección particular de archivos sonoros de toda España, y su pasión por el flamenco pues le llevó a comprar su primer disco a los 18 años por 700 pesetas. Bueno, pues desde entonces suma 30 años de una labor que va más allá del arte, del arte jondo. En su colección, por ejemplo, de más de 100.000 discos, también podemos disfrutar de momentos y voces que han marcado la historia de España. Por ejemplo, podemos escuchar a uno de los integrantes de la generación del 98, incluso al auténtico, al real, a don Ramón María Valle Inclán. Impresionante voz.
1: 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En el combate de tantos años ya mi aliento cede y al orgulloso pensamiento abate la idea de la muerte, que lo sé. 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
0: Es que es impresionante que acabamos de escuchar la voz de don Ramón María Valle Inclán. Es increíble, es como magia. Además, Carlos está atesorando una colección donde conviven perfectamente el flamenco y un archivo de grabaciones históricas. También podemos encontrar algunas sin aparente valor, pero que nos ayudan a conocernos.
2: Las grabaciones domésticas, por ejemplo, esas grabaciones que la gente hacía en su casa, en el que se dedicaban a grabar a lo mejor pues sus propias reflexiones o discursos o mensajes. Hay veces que te encuentras de personalidades muy destacables de nuestra cultura, pero también de seres totalmente anónimos y que a través de lo que ellos grabaron podemos llegar a entender mejor la sociedad española de la época, ¿no?
0: Este guardián de nuestra historia sonora ha digitalizado todas estas piezas para que no se pierdan. De momento, esta labor la realiza de forma autónoma y también de forma voluntaria.
2: Con el volumen de documentos que se han ido adquiriendo, con el nivel de investigación que se ha venido realizando, eso ha permitido llegar allí donde nunca antes se había llegado, ¿no? Entonces, es necesario que antes o después que tengamos un acompañamiento, ¿no? A través de alguna institución y demás que sea sensible a este patrimonio, que es un patrimonio español, que está en Madrid.
0: El experto en patrimonio sonoro es verdad que ha tenido que habilitar tres espacios distintos para guardar todos los archivos. Ya necesita dos locales y su propio domicilio particular. Y claro, el siguiente paso es agrupar todo el material en un solo lugar.
2: En el futuro, lo lógico será que se conserve en una institución pública, ¿no? Para que se pueda seguir consultando por investigadores y que no sea un material que, a pesar de todos los años que han transcurrido y toda la labor de recopilación, pues que no se acabe de nuevo disgregando, ¿no? Que sería verdaderamente trágico.
0: Claro, su dedicación ha llevado a Carlos Martín Ballester a construir la mayor colección particular de archivos de audio de nuestro país, los más de 100.000 discos con grabaciones flamencas, con voces de personajes históricos y también con testimonios anónimos, pues lo que hacen es permitirnos tener muy presente todo aquello que es nuestro pasado sonoro. Y estas historias nos gustan mucho aquí en Poniendo las Calles.
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0: Nuestra misión es poner las calles, pero reconocemos también que hay mucha gente que está haciendo cosas y hay mucha gente que está sorprendida por cosas que están pasando. Por muy raras que sean, ¿verdad, Bea? ¿Cómo estamos, hombre?
1: ¿Qué tal? ¿Cómo estamos? Están pasando cositas, hay gente que está haciendo cosas, dices tú. Hay gente que está haciendo hasta países.
0: Toma ya.
1: ¿Tú sabes cómo se hace un país?
0: Joder, no tengo ni idea, pero ¿cómo lo hacen? A ver.
1: Bueno, pues mira, ¿tú te acuerdas de esta famosa tienda de muebles sueca que decía la República Independiente de mi casa?
0: Sí, perfectamente.
1: Pues esto
0: sí.
1: Es un poco así, pero a lo grande.
0: Anda.
1: A lo grande, comprándote una isla.
0: Ya.
1: ¿Tú serías capaz de montar un chiringo, poner en marcha un país? Tiene tela, ¿eh?
0: Hombre, claro, complicado, es complicado, ¿eh?
1: Bueno, yo lo que vengo a demostrar aquí con esta historia es que hay gente con muchísimo tiempo libre. Porque un locutor de radio estadounidense no podía ser otra cosa.
0: ¿De dónde va a ser?
1: No podía dedicarse a otra cosa. Un locutor de radio estadounidense se preguntó un día una cosa que normalmente pues se queda para el ámbito de las conversaciones estas típicas de bar, ¿no? ¿Y si monto mi propio país? Porque uno está harto del suyo. Y dice, yo la verdad es que crearía un país nuevo. Y en vez de echarse unas risas y seguir con su vida, como hacemos todos, el hombre fue y se compró un trozo de desierto en California, que estaría baratito. Allí no habría nada. Y se compró un trocito de desierto en California. Y oye, que ha fundado una nación desde cero.
2: Con dos cojones.
1: Y te lo digo así porque es que la ha fundado. De verdad. De verdad. Se llama, ¿sabes cómo se llama el...?
0: Ni idea.
1: El país. Slow Hamastán.
0: ¿Oh?
1: Que ya el nombre parece inventado después de dormir dos horas. Y tiene absolutamente de todo. Tiene bandera. Tiene himno. Tiene moneda propia. Tiene puestos fronterizos. Ha creado hasta pasaporte. E incluso policía federal.
3: Pues qué increíble, Dios mío, de mi vida.
1: Lo que no sé si tiene idioma, esto también es importante para un país.
0: No, claro.
1: Tolkien creó un mundo nuevo y una de las cosas primeras que hizo fue crear un idioma.
0: Vale.
1: Esto es algo clave. Bueno, la historia del país este de Slow Hamastán.
0: Slow
1: es como lento en inglés,
0: sí,
1: ¿no?
0: Sí,
1: o sea,
0: sí.
1: Pues lento Hamastán, así se llama su país. Bueno, la idea empezó como una broma, como te digo, y fue durante la pandemia, en 2020. Y ahora, pues parece que tiene más estructura que países que están reconocidos de verdad por Naciones Unidas. El creador es Randy Williams, aunque en la radio se le conoce como Air Duff, un locutor de San Diego al que el confinamiento pues le afectó de una forma bastante concreta. El confinamiento nos tocó el melón a todos, ¿eh?
0: Sí, a todos, sí.
1: Todos quedamos un poco tocados, algunos más que otros. En este caso, bueno, pues vemos que bastante perjudicado. El hombre llevaba años viajando por el mundo y justo antes de la pandemia solamente le quedaba un país por visitar. Uno, ¿eh? Se quedó encerrado en casa y pensó, bueno, pues si no puedo ir a otro país, al único que me falta, me voy a fabricar yo ese, para al menos decir que he completado todos los países que existen en el mundo. Y oye, encontró en internet 4.5 hectáreas de desierto, tiradas de precio, 4.5 hectáreas.
0: Madre mía.
1: Estaban a buen precio, las compró, se autoproclamó sultán del territorio. Oye, porque claro, también te digo una cosa, si montas un país mínimo que te pongas un cargo importante, ¿no?
4: Sí que es verdad que me dieron la importancia que yo me merecí.
1: Y se dio la importancia que él se merecía.
0: Totalmente.
1: ¿Te imaginas que le da el cargo a otro? Qué fuerte. El tío dijo, pues yo soy sultán del Slow Hamastán este. Lo que se merecía es lo que consiguió. Pero espera, porque lo mejor de todo son las leyes. Claro, cuando el país es de uno, pasa como en las casas, que las normas las pones al gusto. Claro. Y eso es lo que ha hecho. A él, por ejemplo, le molestaba que le mandaran de estos correos grupales, ¿no? En su país ha prohibido los correos electrónicos de responder a todos. Tiene que ser uno por uno. Porque, claro, que a ti te molesta que te llegue el correo que lo mismo no está destinado a ti.
0: Claro.
1: Tampoco
0: claro.
1: Se permite poner los pies encima de la mesa. Tampoco puede hacer rap con letras incomprensibles. Y lo más gracioso de todo es lo que más me ha gustado. En su país no permite las crocs. ¿Sabes cuáles son las crocs?
0: Ay, esas zapatillas de los agujeritos.
1: De goma con agujeritos que tanto usa, sí, el personal sanitario.
0: Sí, que te, bueno, gusta mucho a ti, Bea.
1: A mí no me gustan nada. Así que le entiendo perfectamente. El sultán dice literalmente que hay que proteger a la nación de la infiltración del calzado de goma a toda costa.

0: O sea que tú puedes entrar tranquilamente al país, pero siempre con estilo.
1: Qué mona va esta chica siempre.
0: Es lo más importante. ¿Tú qué prohibirías en tu casa si pudieras? Igual que o sea, si tuvieras un país, igual que en tu casa. Algo que prohibirías que es muy, muy, muy loco. Que dices, pues esto es una tontería.
2: Uf, no sé, pues a lo mejor un tipo de calzado, efectivamente.
0: ¿También sí, algún tipo de calzado?
2: Sí, un tipo de calzado. Hay calzados que no me gustan nada. Sobre todo porque te deforman el pie, porque te destrozan la vida diaria.
0: Yo que se tuviera de mascota una tarántula.
2: Claro, también, claro. Menuda eres tú con los voladores.
0: No. En los países, en mi país, no habría arañas. Bueno, habría alguna cuevera, como diría Madeleine, pero zurriagazo al canto si la encuentro. Yo no puedo dejar de imaginarme esa frontera, tú llegando allí después de cruzarte medio desierto y un guardia revisándote la maleta, documentación, por favor, tal, enséñame los pies. ¿Te imaginas? Y mis pies tan feos. ¿Te imaginas que alguien dice prohibido entrar con pies feos?
2: Claro.
0: Pues, yo me sentiría ahí. Mira,
2: pues yo lo
0: super discriminada.
2: Hecho, cuando vayas a mi casa, te voy a decir, y deja los pies fuera.
0: Deja los pies fuera. Bueno, afortunadamente tengo las piernas largas. Al menos a la cocina, para tomarme un vino, puedo estar con los pies por fuera. Bueno, increíble, la verdad. Que igual intentas colar esas crocs negros para disimular y acabas expulsado del país antes de pisarlo.
3: Venga, que te pides, hombre, que te
0: pides. Lo más increíble es que la tontería se le ha ido completamente de las manos. ¿Tú sabes que Slow Hamastan tiene más de 30.000 ciudadanos? Claro, hay 4 hectáreas, con lo cual no entran, pero están repartidos en 120 países porque él hizo algo muy interesante, y es que podía sacarte el pasaporte y podía sacarte la nacionalidad sin necesidad de vivir allí. Así que entre los nacionales de Slow Hamastan hay 300 españoles, nosotros porque no íbamos a ser menos. Y encima, si quieres ser ministro, embajador o tener un cargo importante dentro del país, puedes pagar una cuota mensual y formar parte del gobierno. A mí esto me parece interesantísimo. Aquí, para formar parte de este gobierno, en vez de pagarte, pagas tú una cuota mensual. ¿Eh? Hay gente pagando por ser ministro de un país que está literalmente en medio de un descampado. Ahora no les digas nada, ¿eh?
4: ¡Lerda! ¡Lerda! Mira, no te voy a insultar, pero lerda tú. Vas a llamar a mi lerda.
0: Lerda, no te voy a insultar, pero lerda tú. Así que, ponedor, si tú también estás harto de algunas normas del mundo moderno, igual no hace falta que te compres un desierto y fundes una nación, porque aquí ya tienes un nuevo país al que te puedes a escribir. Solo tienes que llamar y decir que quieres el pasaporte, y lo único que tienes que pagar una cuota, como lo de la asociación de vecinos. Tienes que pagar una cuotita, pues si quieres ser ministro. Bueno, vamos a escuchar a los Amaya, porque este pasado mes de agosto perdíamos a otro exponente de la rumba catalana, Delfín Amaya. Moría en Oviedo a los 74 años y junto a su hermano José triunfó a finales de los 60 con el dúo Los Amaya. Y ahora, bueno, pues están haciendo muchas cositas tras el fallecimiento para recordarles. Hoy le vamos a rendir nosotros un pequeño homenaje escuchando el que es sin duda pues su mayor éxito, este Vete.

0: Sí, mucha gente ahora mismo escuchando la radio, pero realmente la gente que escucha la radio a esta hora, ¿por qué? ¿A qué se dedica? ¿Qué tipo de ponedores son?
1: Ahí va la ronda de ponedores. ¡Dale, Pulpito!
0: Muchas gracias, Pepe Domingo Castaño. Gracias por este audio que nos dejaste. Claro, yo me pregunto, hay mensajes que recibimos en facebook.com/poniendolascalles, otros a través del WhatsApp, el 662-942-605. Y este mensaje ha venido por Facebook. Dice: muy buenos días, soy comercial de suministros industriales y soy ponedor desde hace 5 años. Con vosotros siempre al volante. Gracias por hacernos la madrugada más agradable. Gracias, Pulpo. Soy Enrique Gómez y os escucho siempre desde Granada.
2: Javier Ramírez, que nos cuenta que sufre de insomnio. Él trabaja en administración y en venta de recambios. Dice: antes era mecánico, pero por problemas de salud pasé a los recambios. Soy ponedor.
0: Toma ya.
3: Buenos días, Pulpo.
0: Buenos
3: días.
0: Me
3: llamo África desde Algeciras y soy ponedora. Me levanto a las 4 de la mañana para ir a limpiar unas pistas de deporte. Un beso para todo el equipo. Nos hacéis las mañanas muy amenas. Muchísimas gracias.
0: Qué bien, muchísimas gracias. Se trata de eso, precisamente, de acompañaros en la soledad de las primeras horas o de las últimas de la madrugada. Un abrazo, África, un abrazo muy, muy grande. Siguiente mensaje, dice: buenos días, Pulpo. Yo me llamo José Ángel, soy de Murcia y hoy voy a entrar en Leclerc. Soy jefa de mantenimiento, así que os mando un saludo.
2: Elías Fernández, que es panadero, dice: me encanta mi trabajo, llevo 40 años, empecé como ayudante, pero ahora soy el jefe. Mi horario, pues ya sabéis, los panaderos somos de media jornada, desde las 2 de la mañana hasta las 2 de la tarde. Os mando un saludo desde Ponferrada. Gracias por hacernos las noches más amenas. Soy ponedor.
0: Qué bueno, por favor.
4: Buenas noches, ponedores. Aquí bueno. Fabián desde Madrid. Poniendo y escuchando, poniendo las calles. Soy ponedor.
0: Qué grande. Muchísimas gracias por este mensaje cargado de energía. Lo has hecho muy bien, hermano. Muchísimas gracias. Siguiente mensaje, dice: buenas noches, Pulpo. Después de una jornada de 14 horas en el taxi en Oviedo, aquí estoy, paseando a mi perro Cali. Os mando un saludo y os doy las gracias.
2: Conchi, cajera en una cadena de supermercados, se levanta a esta hora porque así hace las tareas de casa. Me encanta mi trabajo, pero estoy deseando jubilarme. Me queda un año.
0: Muy bien, muy bien.
5: Buenos días y buenas noches para los que acaben, como yo. Estoy aquí en la fábrica Estrella Damm, acabando el turno ya con ganas. Un saludo a todos. ¡Soy ponedor!
0: Muchísimas gracias, la estructura es fantástica, lo hacéis muy bien, cerrando con ese soy ponedor y contándonos dónde estáis, a qué os dedicáis, desde qué momento, de verdad, lo hacéis muy bien, gracias audiencia. Buenas noches, Pulpo, quiero mandarte un saludo a ti y a todos los ponedores. Me llamo María José, aquí estamos desde las 5 de la mañana, os cuento, soy asesora fiscal en un pequeño pueblo de Alicante y desde que empezó la campaña de la renta, eso es un auténtico no parar. Jornadas maratonianas, mil cosas a la vez y la cabeza funcionando incluso cuando debería estar descansando. Así que muchas veces el trabajo de verdad toca terminarlo fuera de horario, cuando ya no entra nadie y por fin hay silencio. Y aunque termine fundida, me encanta mi trabajo. Con lo cual, esta mujer está haciendo la declaración de la renta de las personas, de terceras personas, y está poniendo las calles. María José, mil gracias.
2: Diego también, que dice que nos agradece que les animemos a seguir levantando el país. Dice: yo sigo cogiendo el coche a las 5 de la mañana para ir a Carmona, entro en el Mercadona y realizo allí el mantenimiento y así que todo pueda funcionar en la tienda desde hace ya 21 años. Os mando un abrazo a todo el equipo.
0: Impresionante, gracias, gracias.
6: Buenos días, ponedores y ponedoras. Muchísimas gracias por acompañarme todos los días en el trayecto a mi trabajo. Trabajo en Ontígola, en la provincia de Toledo, en una empresa de logística. Un beso y feliz día, ponedores y ponedoras.
0: Qué buen mensaje, muchísimas gracias por, además, un mensaje que se nota que nos lo has dicho con mucho cariño a todos los ponedores. Un abrazo, hermana. Y luego ya el último mensaje que leo, dice: muy buenas noches, Pulpo, soy ponedor. Os mando un fuerte abrazo desde el Cabo Dionisio. Dice: quiero decir viva España. Pues lo digo, claro que sí, viva España.
2: Y Valeriano, que nos da los buenos días, dice que va repartiendo ahora mismo congelados, es ponedor.
0: Qué fresco.
7: Buenas noches, Pulpo, Bea y ponedores. Soy Noran, aquí desde Lyon. Vamos a empezar el día a arrancar, que vamos para Gerona. A ver si vamos a ir a una empresa a descargar aluminio. Venga, que tengáis buen día y soy ponedor.
0: Muy bien, hermano, muy bien. Mensajes que hemos recibido en el 662-942-605 o a través de facebook.com/poniendo las calles. Seguimos poniendo calles.

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2: 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Hemos sabido que los nacionalizados se inscriben en el municipio que quieren. Ya veremos, porque el Supremo está estudiando ese caso muy a fondo y de eso también hablaremos hoy.
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0: escuchando un programa de radio que se llama Poniendo las Calles, el gerundio de poner. Estamos entre El Partidazo y Herrera en COPE. Yo soy Carlos Moreno, el Pulpo. Eso te convierte a ti en un auténtico ponedor. Y de vez en cuando reflexionamos seriamente en torno a temas que, bueno, nos interesan a todos. Porque si nos damos cuenta, para construir una vivienda hacen falta muchas cosas. Que si el suelo, que si los materiales, que si muchos trabajadores, que si financiación. Y también se necesita electricidad. Y esto puede parecer una cuestión puramente técnica, pero se está convirtiendo en un problema cada vez más importante para que España pueda seguir construyendo, ni más ni menos, que también creciendo.
1: Lamentablemente así es, lo vamos a ir explicando. Cada vez encontramos más zonas en las que nuevas industrias, centros de datos e incluso proyectos de vivienda tienen dificultades para conectarse a la red porque no existe capacidad eléctrica suficiente. Y eso nos lleva directamente al debate sobre cómo estamos planteando la transición energética. España está produciendo cada vez más energía renovable. Y esto es muy bueno y es importante. Pero todavía tenemos un problema fundamental, y es que no siempre podemos almacenar o utilizar toda esa electricidad cuando se genera. Y precisamente ha sido en este contexto cuando ha llegado la decisión del gobierno de aplazar el cierre de Almaraz, la primera central nuclear que estaba previsto cerrar dentro del calendario del Parque Nuclear Español.
0: Claro, las presiones, tanto internas como externas, pues han llevado a Moncloa a prorrogar su mantenimiento. Pero claro, a nadie se le escapa que el Ejecutivo actual no es partidario de este tipo de energía. Solo hay que escuchar a Pedro Sánchez, poco después del apagón del 28 de abril que paralizó durante un día entero nuestro país. Esto decía el presidente sobre las centrales nucleares.
2: Los ciudadanos deben saber que durante esta crisis, las centrales nucleares, lejos de ser una solución, han sido un problema.
1: Bueno, pues no, la verdad es que...
0: Ahí lo tienes.
1: La verdad es que luego se demostró que no. Que...
0: Claro, todo lo contrario.
1: Que habían sido claves. Bueno, finalmente Almaraz continuará con su actividad, al menos hasta el año 2030. Una decisión, la de alargar la vida de la central, que supone un alivio para el gobierno extremeño presidido por el Partido Popular. Escucha a María Guardiola, presidenta de la Junta de Extremadura.
3: Ay. Hoy quiero dar las gracias a todos los que han luchado y no se han rendido. Esta es una victoria de toda la sociedad extremeña. Extremadura ha hablado con una sola voz, ha defendido lo suyo y se nos ha escuchado. Hoy podemos decir con mucho orgullo que hemos conseguido que no se cierre la central nuclear de Almaraz.
0: Claro, aquí la presidenta Guardiola está respirando por la importancia económica que tiene para la región, pero huyamos de las opiniones políticas. Vamos a centrarnos, por ejemplo, ahora en lo que dicen los expertos, porque según el doctor de física nuclear Manuel Fernández Ordóñez, las consecuencias de su cierre habrían sido nefastas.
4: Nos iba a llevar de cabeza a unos altísimos costes de la electricidad, a unas emisiones más altas de gases de efecto invernadero y sobre todo también a una dependencia energética exterior del gas. Por tanto, no nos cabe ninguna duda que las centrales nucleares españolas van a seguir operando muchos años y se trata de ver cuándo se va a tomar la decisión y sobre todo que la política energética española sea tomada a muy largo plazo porque necesitamos estabilidad.
1: De hecho, Ordóñez cree que hay que replantearse todo el calendario de cierres de las nucleares porque el sistema todavía necesita contar con una generación estable mientras se desarrollan las tecnologías de almacenamiento.
4: Yo creo que hay que aterrizar a la realidad. Ese plan nos decía que en el 2030 vamos a tener 22,5 gigavatios de almacenamiento y tenemos del entorno de 4. Nos decía que íbamos a tener 12 gigavatios de electrolizadores de hidrógeno, no vamos a tener ni 2, con mucho 3. Íbamos a tener muchas más interconexiones con Francia, no las vamos a tener. Es decir, no era un plan realista y es un plan que está obsoleto desde el mismo día en que se publicó.
0: Y es que no se puede empezar la casa por el tejado. No tiene mucho sentido retirar capacidad de regeneración o de generación estable mientras seguimos teniendo dificultades para almacenar toda la energía que producen las renovables cuando hace sol o cuando sopla el viento. De hecho, si nos damos cuenta, España va camino de batir su récord de energía renovable, que no podemos aprovechar. Y esa es precisamente la paradoja, ¿no? Que estamos produciendo cada vez más energía limpia, pero necesitamos también más almacenamiento, más generación de respaldo y unas redes capaces de llevar esa electricidad hasta donde realmente hace falta. Claro, el doctor en física nuclear considera fundamental ver cómo garantizamos el suministro mientras estamos transformados, bueno, pues todo el sistema energético. Por eso valora positivamente el giro dado por el gobierno en este asunto.
4: prescindir de ellas es una locura. Lo sabe todo el mundo, lo sabía también el gobierno desde el principio, pero como gobiernan a golpe de relato y no a golpe de realidad, al final la realidad acaba imponiéndose y tienen que esperar pues a un viernes del puente de la Asunción por la tarde para que parezca que nadie se entere. Pero lo importante es que va a seguir operando y esa es una buena noticia para toda España.
1: Ahora analicemos otra parte del problema, las redes eléctricas, porque aunque tengamos electricidad suficiente, necesitamos, pues eso, una infraestructura capaz de transportarla y de distribuirla. Y esto es lo que afecta directamente a la construcción de nuevas viviendas. La comparación es sencilla. Cuando circulan demasiados coches por una carretera que no tiene capacidad suficiente, se produce un atasco. Con la electricidad ocurre algo muy parecido. Cuando una red está saturada, llega un momento en el que no puedes conectar nuevos consumidores porque es que sencillamente no hay capacidad disponible. Y esto ya está ocurriendo en determinadas zonas de España donde nuevos proyectos industriales, centros de datos e incluso desarrollos residenciales se encuentran con dificultades para conseguir suministro. Roberto Gavero, experto en energía, nos explica qué sucede cuando esa capacidad no existe.
5: El parque de viviendas necesita electrificación, el vehículo eléctrico que se quiere hacer, el hidrógeno verde, el almacenamiento en verano, lo que son todas las zonas de playa, tengan algún momento que se queden sin luz. ¿Por qué? Porque no hay mantenimiento, hay sobrecalentamiento de líneas, hay un exceso de demanda y al haber exceso de demanda no te da más la red, puede haber que haya apagones.
0: Aquí lo que pasa es que muchos consideran que el problema es que las empresas no quieren invertir en las redes, pero el experto lo descarta. En España, por ejemplo, hay buena parte de las redes de transporte y distribución están desarrollando empresas privadas que realizan las inversiones y que recuperan ese dinero a través de la retribución regulada. Aquí el verdadero problema es que esa inversión con derecho a retribución está limitada por ley. El Ministerio, por ejemplo, para la Transición Ecológica establece un límite de 1.000 millones de euros para las empresas de transporte y de 2.200 millones para las de distribución. Claro, esto significa que las empresas puedan seguir invirtiendo una vez superado ese límite, pero ya no tienen garantizada esa retribución. Y lógicamente, si una compañía no sabe cómo va a recuperar una inversión millonaria, el incentivo para realizarla disminuye.

0: Abrazaron a la ciudad autónoma para mostrar su apoyo a los migrantes alojados allí.
1: Los vecinos ceutíes protestaron contra la llegada de este colectivo y la situación terminó en enfrentamientos con la Policía Nacional. Los agentes tuvieron que intervenir y realizar varios disparos al aire para disolver la protesta.
0: El Tribunal Constitucional comienza esta semana a estudiar los recursos de amparo de los líderes del procés. El primero será el de Jordi Turull y la mayoría progresista del tribunal podría avalar su petición y abrir así la puerta a aplicar la amnistía a la malversación del 1 de octubre.
1: Una decisión que tendría consecuencias directas para Carles Puigdemont. Si el Constitucional fija un criterio aplicable al resto de dirigentes independentistas, el juez Pablo Llarena podría levantar de inmediato la orden nacional de detención contra el expresidente fugado, facilitando su regreso a España.
0: Y los Mossos investigan un secuestro ocurrido a plena luz del día en la AP7 en Barcelona. 5 hombres encapuchados y vestidos como policías interceptaron un coche y se llevaron por la fuerza a uno de sus ocupantes.
1: La escena fue grabada por varios conductores y muestra incluso un forcejeo antes de introducir a la víctima en otro vehículo. Los Mossos localizaron al hombre horas después, sano y salvo, en otro punto de Cataluña. La principal hipótesis es que se trata de un enfrentamiento entre grupos criminales, aunque la investigación sigue abierta.
0: Fuera de nuestras fronteras, Volodymyr Zelensky y Donald Trump se reunirán esta semana en Nueva York, coincidiendo con la Asamblea General de Naciones Unidas. El presidente ucraniano asegura que el encuentro puede cambiar muchas cosas y habla de un nuevo impulso diplomático para tratar de poner fin a la guerra con Rusia.
1: El encuentro llega después del último gran ataque ucraniano a refinerías rusas. A pesar de ello, Zelensky asegura que ya hay propuestas sobre la mesa para avanzar en la desescalada y abordar cuestiones de seguridad energética y alimentaria.
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1: Y tiempo ya para la economía de bolsillo con Pilar García de la Granja. Buenos días, Pilar.
5: ¿Qué tal, George? Buenos días.
1: Todos lo estamos notando en nuestros bolsillos. El precio de la gasolina no da tregua.
5: 11 semanas consecutivas subiendo el precio de los carburantes en España, que se dice pronto, Jorge. Fíjate, según el boletín petrolero, que se conoce cada semana, el precio medio de litro de gasolina subió la semana pasada hasta los 1,86 euros el litro. Esto supone encarecerse el 2,88% respecto de la semana anterior. Y además es que vuelve a marcar un máximo anual. Fíjate, en concreto, la gasolina acumula ya una subida de casi un 30% desde finales del mes de junio y mantiene el sorpaso porque supera el precio del litro de diésel por primera vez desde el mes de marzo.
1: Hay gasolineras, Pilar, en las que el litro de gasolina ya se sitúa en el 1,99 euros, incluso 2 euros el litro. ¿Por qué pasa esto?
5: Pues mira, pasa porque no ha dado tiempo a reflejar la caída que se produjo en los mercados cada vez que se anunciaba, por ejemplo, el alto el fuego en Irán. Las petroleras, que también tienen gasolineras, compran el petróleo y lo refinan. Pero entre ese momento y la llegada al surtidor, el precio puede subir otra vez y ante el miedo de pagar aún más caro, mantienen precios. De hecho, la gasolina tarda entre 1 y 2 semanas en reflejar las subidas del crudo, pero puede demorarse entre 2 semanas y hasta 12 semanas en notar una bajada completa, salvo que el conflicto continúe y la demanda se mantenga, que entonces directamente pues se mantiene el precio o sigue subiendo.
1: El precio del diésel, Pilar, pese a bajar algo la semana pasada, también se mantiene en niveles muy altos, ¿no?
5: Pues mira, porque en realidad lo que refleja esa caída de la semana pasada es la subvención de 20 céntimos establecida al superar el límite, aunque sigue subiendo en origen, ¿eh? Con los precios de esta semana, llenar un depósito medio de 55 litros de diésel tiene un coste de 187 euros de media. Esto es algo más de 23 euros más que hace un año, cuando pagábamos 77 euros y medio de media. Los transportistas ya han anunciado movilizaciones también en el campo, porque a estos precios, pese a que ellos tienen además un precio especial, dicen pues que el coste es inasumible.
1: Y es que lo es, desde luego. Hasta luego, Pilar.
5: Hasta luego.

0: Momento ya de conocer lo que importa con el vencedor del derbi, Alejandro Requeijo. Buenos días, Reque.
1: Un abrazo grande, Jorge, ánimo.
0: Hoy lo que importa pasa por varias elecciones importantes para Europa, en Alemania y en Rusia. ¿Por qué nos importa esto?
2: Importa porque solemos decir que cuando Estados Unidos estornuda, Europa se resfría. Bueno, con Trump vivimos en una fiebre crónica. Pero me pregunto qué pasa cuando en Alemania, motor de la Unión Europea, colapsan los partidos que han vertebrado su democracia. Hace dos semanas la ultraderecha prorrusa arrasó en Sajonia. Ayer ganó de nuevo en Mecklenburgo, 1,5 millones de votantes. Mira, la portada del Frankfurter Allgemeine hasta ahora abre con que la CDU se queda por primera vez en la historia fuera de un parlamento regional. Es el partido del actual canciller, Merz, que ayer fue tan rotundo al asumir la debacle que, mira, se entiende hasta en alemán.
3: Es un desastre.
0: Desastre, sí, efectivamente. También hubo elecciones en Berlín y también perdió la CDU, pero en este caso ganó la extrema izquierda.
2: La cosa va de extremos, claro. La victoria es para Die Linke. Tagesspiegel, principal periódico de Berlín, advierte de que la pérdida de confianza en Merz es demasiado significativa. Le Monde, en Francia, abre con este titular. Derrota histórica. El País, en España, también le da la apertura. El ascenso de la ultraderecha pone contra las cuerdas a Merz. Así suena la bofetada al otro lado del Atlántico. El New York Times destaca que el canciller alemán promete no dimitir. Europa se redibuja ante nuestros ojos, Jorge. Mira, Zarzalejos en el Confidencial señala que la alianza entre la derecha y la extrema derecha que vimos la semana pasada en la votación sobre Marruecos adelanta un fin de ciclo en la Unión Europea.
0: Sí, pero donde no hay fin de ciclo ni sorpresas es en Rusia. Ayer también hubo elecciones a la Duma, al Parlamento de allí, y es imposible desligar esto del futuro de Europa.
2: Leo en la Rusiskaya Gazeta que ya vamos por el 80% del voto escrutado y no te lo vas a creer, Jorge, pero el partido Rusia Unida de Putin gana con el
0: 57%. Salta la sorpresa.
2: Mayoría absoluta en la Duma. Allí, recordemos, la oposición no tolerada por el Kremlin está o muerta o en la cárcel. Sí, sí. Pero el caso es que es relevante, Jorge, porque son las primeras elecciones a la Duma desde la guerra en Ucrania. Leo en el Ukrainska Pravda, en Ucrania, que ha habido nuevos bombardeos sobre Kiev, así que se siente legitimado Putin para seguir adelante con esta operación. Leo en el periódico ucraniano que Rusia puso colegios electorales en Jersón, que es territorio ucraniano. La crónica cuenta que los votantes fueron recibidos por personajes vestidos como Catalina la Grande. Ay, y con canciones soviéticas, así que me pregunto dónde estará Fukuyama para darle un abrazo.
0: El fin de la historia, sí. También hay elecciones esta semana en Marruecos y eso nos lleva a hablar de Ceuta.
2: Son el miércoles y varios medios llevan días informando de que España ha avisado a Rabat de movimientos para una nueva entrada masiva el miércoles, el día de los comicios. El País informa de que Marruecos ha blindado ya la frontera. La tensión, mientras tanto, sigue en Ceuta. Cuenta el Faro de Ceuta que la policía carga en la protesta de ceutíes contra Negu Gorriak. Son un grupo de música berchale que iba con la declarada intención, y cito textual, de poner el cuerpo como escudo ante la violencia sin precedentes que están sufriendo personas refugiadas.
0: Madre mía.
2: Este grupo denunció ataques racistas y fascistas a los inmigrantes. Yo recuerdo que en Ceuta también reprocharon al principio de la crisis a varios referentes de la extrema derecha su intento de capitalizar esta crisis.
0: No, si los abertzales saben mucho de violencia, sobre todo de ejercerla. Y en este contexto se celebra esta semana la Asamblea General de la ONU.
2: La Vanguardia avanza que el presidente Sánchez va a reivindicar su modelo económico y su política migratoria. Hablará de Ceuta, cuenta el periódico. Se verá también con el alcalde de Nueva York, Zoran Mandami. Lola García, en este periódico, destaca que es algo así como la esperanza de la izquierda mundial. Pero termina Lola la columna con el recuerdo de que Mandami lleva ya 6 meses en el cargo y no ha logrado el anunciado transporte gratuito. ABC le dedica su editorial a la ONU, muy crítico. Se titula Una organización decadente y ensimismada. Destaca la editorial que, a menos de 4 años para 2030, solo el 18% de las metas de aquella Agenda 2030 está en vías de cumplirse. Y Franganillo en El Mundo escribe que la pérdida de relevancia de la ONU y el desprecio de Estados Unidos se le suman también sus problemas económicos.
0: Y para terminar, Reque, Juan Carlos I, premiado en Francia por su libro de memoria, ¿no?
2: Viva donde viva, perteneceré siempre a España. Lo dijo así en francés.
4: Je le reçois avec beaucoup de gratitud pour moi, mais aussi pour l'Espagne.
2: Es una historia curiosa esta, Jorge. Mira, el acto era en un pueblito de apenas 500 habitantes, a más de 100 kilómetros de París. Televisión Española recordaba anoche que el premio lleva el nombre del autor de las memorias de Luis XIV, antepasado de don Juan Carlos. Bueno, el padre del rey dijo que su libro Reconciliación es su último legado a España. Y efectivamente, generalmente se valoran más las biografías no autorizadas Pero a mí me parece que la libertad con la que se expresa en este libro don Juan Carlos constituye una herramienta para futuros historiadores de incalculable valor, opino.
0: Sí, la verdad es que sí. Tiene ahí mejor prensa que aquí, incomprensiblemente, por lo menos por parte de los organismos oficiales. Hasta las 7:30, Reque.
2: Un abrazo.
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0: Alberto Herrera, buenos días.
21: Jorge Bustos, ¿cuántos billetes llevas encima?
0: Ahora mismo, pues mira, yo creo que tengo uno de 50 y dos de 20. O sea, tampoco es una fortuna. 90 euros.
21: Vale, sale. Mira a ver qué hay detrás del billete de 50 pavos en el dibujo.
0: Hay un puente, ¿no?
21: Hay un puente y hay una curiosidad sobre ese puente y sobre los edificios que aparecen en los billetes de euro, y es que no existen. O sea, son inventados. Lo que hacen es representar estilos de arquitectura, pues yo que sé, el romano, el gótico y renacentista, pero no monumentos concretos. El caso es que Cervantes podría acabar en los billetes de 50, su cara. De hecho, hoy lunes es el último día en el que se puede votar para decidir qué diseños van a aparecer en los billetes de euro. Te he pasado una foto con varias opciones, la estás viendo, ¿verdad?
0: Pues son, ¿qué te parecen? Son bastante chulos, ¿eh? Ve aquí a Beethoven también, Cervantes, ¿no? Está bien, a favor de Cervantes, ¿eh? En este programa somos muy partidarios.
21: Están fijados los elementos o los temas de los billetes, que son dos opciones. O la cara de genios de la cultura, Beethoven, Marie Curie, Cervantes, Da Vinci y tal. O ríos y aves, ¿no? Pasa que cada uno de esos temas tiene varias opciones de diseño. Quien quiera verlo puede entrar en la web del Banco Central Europeo, ver los diseños y de hecho dar su opinión. Eso sí, no es del todo vinculante. La decisión la toma el Consejo de Gobierno del Banco.
0: ¿Pero por qué cambiamos ahora el diseño de los billetes?
21: Pues hay varias razones, una de estilo, como cualquier empresa, y otra de seguridad, incorporar medidas que hagan más difícil falsificar los billetes, o sea, no solo cambiarles el dibujo. Hay una serie de características en los propios diseños que cumplen con eso. Entonces, ¿cuándo los tendremos? Todavía falta tiempo. Se supone que el diseño final se escoge a finales de año y después queda el desarrollo, prueba, fabricación. Bueno, yo creo que hasta 2030 no empezarán a llegar, y llegarán gradualmente, como ya lo hicieron en el cambio de 2013, que apareció primero el de 5, luego el de 10, luego el de 20. En fin, ¿cómo acabarán desapareciendo esos billetes, los que tenemos, o cómo desaparecieron los antiguos? Eso se encargan los bancos. Conforme van entrando, pues se van cambiando. Pero en fin, que no hay prisa, que lo curioso es fijarse en los diseños. Recuerdo que es el último día para votar en la web del Banco Central Europeo. Y una curiosidad que estuve viendo ayer, te he dicho antes que los edificios, puentes y tal que aparecen en los billetes de ahora no existen. Pues hubo un diseñador neerlandés que decidió llevarlos a la realidad y construyó varios puentes de esos dibujos y tal en un barrio de los Países Bajos, en Spijk en Ise, creo que se dice así, para uno de sus viajes a Centro Europa, que te gustan a ti.
0: Pues vamos a ver eso. Imagínate que en vez de un puente se equivocan e imprimen la cara de Óscar Puente en el billete. La gente, la gente repartiéndolos ahí, regalándolos. hasta Alberto.
21: Adiós.
0: Alemania ha sido durante décadas uno de los grandes pilares del proyecto europeo. La estabilidad política parecía una certeza inconmovible, pero las urnas están moviendo sus cimientos. La CDU pierde terreno en favor de la AfD. Las últimas elecciones regionales han vuelto a poner sobre la mesa ese cambio, sobre el que reflexiona hoy nuestro traficante de palabras de los lunes, Ignacio Peiro. Ignacio, buenos días.
8: Buenos días, Jorge. Quizá no tenían la cocina más refinada ni el carácter más saleroso, pero los alemanes se han tenido la política.

0: política más fiable. A Helmut Kohl nadie le daba palmaditas en la espalda. Schröder, un socialdemócrata, hizo reformas que hubiera aplaudido un liberal. Y si se trataba de echar unas risas, no había nadie como Silvio Berlusconi. Pero a la hora de salvar el euro, lo suyo era coger el Falcon y poner rumbo a Berlín. Todo lo alemán era sólido. El fútbol de Beckenbauer, las cuentas públicas, o esos Mercedes que solo empiezan a ahogarse pasado el millón de kilómetros. Lo más sólido de Alemania, sin embargo, ha sido la CDU. El partido que hizo el milagro alemán. El partido que inspiró lo mejor de Europa. Y el partido que ahora sufre malamente por el auge de una derecha alternativa por Alemania, llegada de un lugar tan oscuro que hasta las derechas duras europeas les da miedo. Que nadie se crea que este auge de la AfD es tan solo cosa de alemanes. El voto de un pensionista en Magdeburgo termina por tener efecto en Ponferrada. Y ahora mismo los europeos somos como niños dejados de la mano de la Merkel. Buenos días.
1: Muy injusto que tengamos solo un minuto para hablar de Pat McCoy y este amor a primera vista, que es una pieza fascinante de 1976, debe ser aproximadamente.
2: Eso es.
1: Sí, por ahí, ¿no?
2: Sí. Sí.
3: Ah, sí, sí.
1: Así que mañana, Silvia.
2: Tomo nota.
1: Vamos un poquito más deprisa, entre 6:30. Y las 7 y escuchamos el Love at the First Sight.
2: Venga.
1: Porque ahora estamos ya metidos de cabeza en las 7 de la mañana, en las 6 en Canarias, para contarles todas las noticias de este 21 de septiembre del 2026.
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0: Ya son las 7 de la mañana del día más hermoso de la semana, que es el lunes. Qué felicidad compartirlo con todos ustedes a través de este micrófono y de esta casa. Es la cadena de ondas populares españolas. Otrora Radio Popular. Lo decíamos Radio Popular. Hoy trabaja en Radio Popular de Sevilla o en Radio Popular de Madrid. Bueno, ahora COPE. 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Cielos poco nubosos o despejados en prácticamente todo el país y con temperaturas en ascenso. Fíjense que este es el veranillo de San Miguel, lógicamente estamos en esa semana, y San Miguel acude presto a su cita con todos nosotros con su buen tiempo debajo del brazo. Este tiempo todavía caluroso que dará paso, irá desvaneciendo seguramente a partir de la semana que viene. Bueno, pues lo que no desvanece es la tensión. Tensión por todas partes, ¿eh? Tensión en las fronteras, tensión en Europa. ¿Y de qué manera? Hay miedo en Europa que quizá no nos llega a nosotros porque, bueno, estamos demasiado abajo, pero a medida que te acercas a Rusia, la tensión crece porque existe el convencimiento en Europa de que en cualquier momento Vladimir Putin puede invadir un país de la OTAN. Él dice que no se le ha pasado por la cabeza, tal, que cual, y esto y lo otro. Bueno, también decía que no, hombre, Ucrania, ¿no? Y la invadió hace 4 años. Y todavía andamos con ella. Bueno, y Europa se está reforzando o tomando las... Europa hace análisis correctos, como escribe hoy... Bueno, como escribe Gustavo Dalístegui en La Razón estos días, en sendos artículos, análisis correctos, pero nunca toma medidas adecuadas para protegerse. Ahora parece que, cara a esa guerra sin uniformes, sí que tanto Alemania como Polonia, los países bálticos, Francia, están estudiando estructuras para protegerse de lo que podría ser una guerra totalmente diferente, pues ya las guerras no es lo que eran. Como les cuento, Aristegui nos recuerda que un dron de 5.000 euros puede destruir un Leopard de 30 millones de euros. En fin, el Leopard sigue haciendo falta, ¿eh? En todas las guerras. Pero bueno, esa es una de las crisis de las fronteras de Europa, las fronteras del Este. Ya les digo que los servicios de inteligencia están que no se fían, apuntando a que Putin planearía un ataque a un país de la OTAN, hombre, lógicamente uno cercano. ¿Y quiénes tienen todos los números? Polonia tiene todos los números. También los tiene Finlandia. No les digo ya Letonia, Lituania, tal y que cual, que Estonia. Que en la mentalidad postsoviética, que tiene mucho de soviética, no dejaban de ser provincias de Moscú. Bueno, y luego la tensión en Ceuta. La tensión en Ceuta, con varias manifestaciones, altercados en los campamentos de migrantes este fin de semana. Hoy verán muchas fotografías de la marcha de 1 millar de personas de Ceuta, vecinos de Ceuta, algunos moteros llegados desde la península, que se marcharon hacia la frontera del Tarajal. Y incidentes en el puerto porque se esperaba la llegada de una ONG. Pues una ONG ligada al movimiento Abertzale, vasco, en este caso son navarros. Eso, oiga, es para tentarse la ropa. Si de ahí solo puede salir chusma. Entonces esa supuesta ONG, vinculada a un grupo proetarra, el de Fermín Muguruza, Negu Gorriak, pues se anunciaban para entregar material humanitario a los inmigrantes, a los invasores. Material humanitario que es cables de teléfono móvil, algunas baterías, algún teléfono móvil que se ve que les sobrará a todos estos. Y hubo que contener la situación porque allí se plantaron una serie de ceutíes diciendo que ya tenemos bastante con lo que tenemos para que ahora encima nos vengan los abertzales vascos. Navarros en este caso. O sea, proetarras a tocar las narices y a enturbiar más el ambiente. Bueno, pero Este fin de semana llegan Feijóo y Marlaska. Feijóo, la estrategia en Europa, en el Parlamento Europeo, le ha funcionado. O sea, el Parlamento Europeo, hoy escribe Paco Rosell, un interesante, como todos, artículo en El Debate, en el que recuerda que la condena de la invasión de Ceuta ha sido del Parlamento Europeo, no del gobierno del país invadido. Que ese no ha condenado nada. Al contrario, le salva la cara al invasor. Es un gobierno servil con el invasor. Si realmente, ¿qué hay en la cabeza de este tipo perfectamente despreciable que preside el gobierno de España? ¿Qué planes tiene para Ceuta? ¿Qué es lo que a la larga, planes que seguramente no podrá concluir, porque algún día tendrá que convocar elecciones y será echado de su cargo? Por cierto, escribí a Cacho este fin de semana en Voz Populi un interesantísimo artículo donde ya incluía una nueva derivada. No es que sea solo Pegasus lo que tiene Marruecos. Sánchez seguramente tiene algo más. Algún tipo de soborno. Algún tipo de promesa del futuro, vaya usted a saber. Bueno, les decía, en esa obsesión enfermiza por aferrarse al poder, si este pudiera, no convocaría elecciones. Haría todas las trampas como la famosa ley de nietos que ya estamos viendo cómo se ha desarrollado. Pero cuando sea convocado el español a las urnas, este tipo va a ser seguramente desalojado por muchas trampas que se le ocurran hacer, y a lo mejor no le da tiempo a culminar lo que le ronda por la cabeza, que no me atrevo ya ni a pensarlo. Pero más allá de todo eso, por la tarde se registraron algunos incidentes en el puerto de Ceuta, y en un clima pues como el que tenemos después de que Interior haya pedido a la Federación Española de Fútbol que suspenda el partido de la selección sub-20 en Ceuta, pero no quedábamos que la inseguridad era subjetiva, Marlaska. ¿Qué habrá visto Marlaska y qué habrán visto los marlasquitas en el traslado de los inmigrantes del trampolín al campamento en el puerto? Que era un desmadre. Para que haya dicho ya, bueno, ya no es subjetivo, que no vaya la selección sub-20 a Ceuta. Lo que hace falta es que lleguen menos ministros y que llegue más material. Porque los centros están completamente desbordados. Vamos a ver qué dice hoy Marlaska. Y Feijóo se va a llevar seguramente, al presidente del PP europeo, Manfred Weber, para reunirse con Juan Jesús Vivas. Esta es parte de la situación complicada, que cada vez se complica más para las fuerzas de seguridad, porque con cada nuevo campamento se crea un nuevo punto de vigilancia. Y mientras Ceuta está en el caos, este sujeto presume de gestión. Se va a la ONU hoy. A contarle su película sobre migraciones y otras cosas. Bueno, allí como se lo tragan todo, se han tenido que tragar cada ladrillo en la Asamblea de la ONU. ¿Para qué les cuento uno más? Ya no me importa. Vamos a ver qué cosas, Silvia, hay esta mañana que son noticia.
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2: Pues que Alternativa para Alemania ha ganado las elecciones regionales en Mecklemburgo, Pomerania Occidental, con el 38%, mientras la CDU de Friedrich Merz se hunde hasta el 5%, su peor resultado histórico. Merz califica el resultado de desastre, pero descarta dimitir. Por su parte, en Berlín, la extrema izquierda es la fuerza más votada, con un 25%. A partir del 1 de octubre, cambiará el funcionamiento de algunos semáforos en España. La luz ámbar para los conductores no coincidirá con el verde de los peatones para evitar confusiones y situaciones de riesgo en los cruces. Además, el Tribunal Constitucional aborda hoy el primer recurso contra la decisión del Tribunal Supremo de no aplicar la amnistía a los líderes del procés por malversación. El pleno de este lunes estudia el caso del exconseller Jordi Turull, cuya resolución marcará la doctrina para otros dirigentes, incluido el huido Carles Puigdemont. El expresidente catalán podría haber levantado su orden nacional de detención. Y en el partidazo de COPE, regreso al pasado. Daniel Asenjo.
1: Viaje en el tiempo, Silvia, al que vivimos ayer tras la victoria del Atlético de Madrid 2-1 en el derbi en la sala de prensa del Metropolitano con el Mourinho más enfadado. El técnico portugués apareció con un folio con las dos imágenes de las rojas que reclama el Real Madrid, al Cuti Romero y a Kangin Lee por una entrada a Fede Valverde. El uruguayo sufre, por cierto, un traumatismo severo en el tobillo a causa de esa entrada. Mourinho dijo que no quería pensar que estaba todo preparado, que Ortiz Arias no debe ser un gran árbitro y que a lo mejor en las rozas hay presión y no se sabe. Se preguntó además si Negreira ya no estaba en la federación. En el Comité Técnico de Árbitros no ha gustado la actuación ayer del colegiado. El Real Madrid se queda a 6 puntos del Barça y el Atleti escala hasta la segunda posición, a 5 del líder. Es tercero en Liga el Betis tras empatar contra el Depor. Y además ayer Getafe 1, Málaga 0, Villarreal 3, Levante 1 y Valencia 2, Real Sociedad 3.
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0: Como les he contado, el ministro del Interior, Fernando Grande Marlaska, muy señalado por el desconocimiento que ha mostrado sobre la cifra de emigrantes en Ceuta durante la crisis, vuelve a la ciudad autónoma en su cuarta visita desde el 31 de julio. Que tiene en la agenda, pues reuniones con miembros de la Guardia Civil y la Policía Nacional. Conoce los detalles Fernando Díez.
15: El ministro parará primero en el puerto de Ceuta, donde el gobierno ha alojado ya a 1.700 migrantes. Y después, Grande Marlaska, quien tildó de subjetiva la sensación de inseguridad que trasladan los ceutíes, se reunirá precisamente con los responsables de la protección de la ciudad. Tendrá que escuchar las reivindicaciones de los policías nacionales y de la Guardia Civil. La portavoz nacional de Jucil, Mila Cívico, asegura en COPE que las últimas decisiones del gobierno han debilitado a las fuerzas y cuerpos de seguridad del Estado.
16: Si antes estaban concentrados en las playas de Benítez y Trampolín, y ahí era donde se destinaban policías nacionales,
5: nacionales, guardias civiles o militares. Ahora los han trasladado a ese campamento del puerto de Ceuta, de tal manera que ahora tienen que dividirse.
15: El gobierno admite que hay cerca de 10.000 migrantes aún en Ceuta y que alrededor de 4.000 siguen sin una plaza en los alojamientos habilitados.
0: La historia del día la trae MJ.
14: Ahora que es fácil horadar el prestigio o la fama de un establecimiento de hostelería a base de comentarios en plataformas dedicadas a publicar opiniones muchas veces sin contrastar y un poquito despiadadas, hablemos de Antoñito. Antoñito es uno de los 800.000 camareros que hay en España, aunque en plena temporada turística lleguen al 1.800.000. Y sin embargo, a pesar de las cifras, muy poca gente quiere serlo. El sector se queja de que es difícil encontrar personal cualificado que tenga algo de experiencia. Es un poco lo de hasta que encuentre algo de lo mío. En la mayoría de los bares se cobra poco y se echan un montón de horas. Así que los jóvenes no parecen muy dispuestos a dedicarse a atender a los clientes. Pero estábamos en Antoñito. Antoñito se presentó en un bar de Algeciras, en el Senda Antrocafé, a principios de verano. Nunca había trabajado como camarero, pero tenía ganas de aprender y de ganarse unos dinerillos, porque ahora se va a Polonia, de Erasmus. Hace unos días los clientes y el dueño David le despidieron.
16: Buenos días, señores. Perdonen que me molesten su desayuno, pero hoy es un menú especial porque nuestro gran Antoñito se nos marcha.
14: En Antoñito confluyen varias circunstancias estupendas. Sus ganas de trabajar en verano, por ejemplo, sus ganas de ahorrar para su futuro en Polonia, sus ganas de aprender una profesión y encima ganarse ser una parte importante del equipo del café y a los clientes. Estos también son los jóvenes que tenemos, oigan.
0: La primera de la mañana la trae Antonio Naranjo. Buenos días.
17: Señor Herrera, buenos días. Pues tenemos que hablar de la discreta, minuciosa, pero también implacable instrucción que está haciendo la jueza María Tardón sobre el asalto a Ceuta y la cadena de posibles negligencias, errores o vete a saber si son complicidades que la hicieron posible. Que ya sabes además que son constitutivos de presuntos delitos contra la integridad del Estado y la paz. La magistrada con inteligencia se sirvió de una expresión del propio Sánchez para abrir la causa y unificarla. Si fue una violación de la integridad territorial de España, como tal hay que instruirla, y no como la crisis migratoria que cinco minutos después intentó sin éxito implantar el gobierno, desatando de paso ataques y críticas a la Audiencia Nacional. Lo cierto es que Tardón ya está reconstruyendo los hechos que demostrarán si el gobierno tuvo avisos, de quién, con qué detalles y en qué plazo, y que se calcula que recibirá información precisa de una treintena de organismos, con el CNI, la Guardia Civil, la Policía Nacional y la delegación del gobierno, entre ellos. Tirar de ese hilo, Herrera, preocupa y mucho en la Moncloa, porque al final del ovillo quien aparece es el propio Pedro Sánchez, a quien su predecesor Aznar ya señaló nada menos por traición. Ojo, ojo, que esto va en serio.
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0: 7:20, 6:20 en Canarias. 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
22: San Sebastián se despierta hoy con la resaca emocional después de un intenso fin de semana de cine. La gran sorpresa saltó ayer domingo a mediodía con la llegada adelantada de Brad Pitt, que desató la locura total entre sus fans a su llegada al Hotel María Cristina y desplegó todo su encanto y simpatía, dedicando más de media hora a firmar autógrafos y a hacerse fotos con los fans. Brad Pitt presenta el miércoles su nueva película de supervivencia en el corazón de la bestia, pero quiso llegar antes para disfrutar de la ciudad. Multitudinaria y elegante, la alfombra roja ayer domingo en el Victoria Eugenia, también por la película La Bola Negra, la aclamada cinta de los Javis que ha sido elegida para presentar al cine español en los próximos Oscars. Javier Calvo, Javier Ambrosí y Penélope Cruz protagonizaron esa alfombra en la que esperaban también decenas de seguidores.
23: Es una peli que, como dice Penélope Cruz, en un momento el travestismo es la fantasía de la posibilidad y la guerra todo lo contrario. Y la historia LGTBIQ+ no está contada.
24: Mira que nos acechan todavía. Y bebe de muchas otras obras de Lorca, homenajea con frases y con imágenes que él utiliza, pues, sí. Así que pasan 5 años, El Público, Comedia sin Título. No podía irme al hotel, tenía que saludar a la gente.
23: La gente ya estaba enhorabuena por el Oscar. Ya está, ya el Oscar se había entregado.
22: ¿Qué tal? Buenos días. Escuchas Herrera en COPE. Soy Eloísa Santiago. Además, el goteo de estrellas nacionales e internacionales ha sido incesante, con la llegada también de Antonio de la Torre, que presenta hoy Sacamantecas, la nueva película que podrá verse esta noche en el Teatro Victoria Eugenia. ¿Y qué tenemos hoy por delante este lunes 21? Pues la proyección de 2 películas que luchan por la Concha de Oro: Mis Muertos Tristes, de Pablo Larraín, In My Father's Room, de Maja Jarada. También se proyecta fuera de concurso la película Ruega por Nosotros, de Daniel Monzón. Arranca pues una semana clave con el grueso de las proyecciones en la sección oficial y en el resto de las secciones, las ruedas de prensa de los equipos y los fotocalls en el Cinemaldi, que ya está en marcha y a por todas. 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
22: Es lunes y comenzamos semana sin muchos cambios, alguna bruma y niebla que irán desapareciendo. A partir de mediodía se levanta una ligera brisa en la costa que se irá extendiendo por la tarde hacia el interior. Las máximas suben en algunos puntos, hoy rondan los 30 grados en el interior y los 25 en la costa. Ahora tenemos 14 grados en Bilbao, 12 en Vitoria, 17 en Donosti, 14 en Eibar.
26: Más información en vizcaya.eus.
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22: Sin problemas a esta hora para circular en las carreteras.
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22: Mauri Diáquez, egunón, buenos días.
27: Egunon, buenos días, Eloisa. Triunfo in extremis de la Real en Valencia, en Mestalla, en el partido que cerraba la séptima jornada de Liga. Golazo de Ander Barnechea para establecer el 3-2 definitivo y dar un balón de oxígeno importante a una Real que venía de perder dos partidos seguidos. Incluso después del gol de Barrene, Remiro evitó con un paradón el empate a 3. Por tanto, gran triunfo de la Real. El sábado en San Mamés, Atleti 0, Alavés 0, y se cierra así la primera fase de Liga antes de un largo parón. El Alavés es sexto con 11 puntos, la Real es octava con 10 y el Athletic es décimo con 8 en segunda división. Gran triunfo del Eibar, quinto consecutivo, el Dense 1, Eibar 2. El Eibar es segundo en la tabla y en cuanto al Sanse perdió 0-1 con el Mallorca. En cuanto al mundo del remo, se cerró la Liga CT masculina con el triunfo de Ciervana, primera.
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35: Buenos días, buenas noches. 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
2: Buenos días, 7:30 de la mañana, 6:30 en Canarias. Arrancamos la semana con cielo despejado en prácticamente todo el país. En Galicia y Cataluña, digamos que hay aviso amarillo por calor, fíjense, por calor. Bueno, San Miguel y sus cosas. Ahora hablamos de Sánchez, de Ceuta, de la ONU, de Rusia, de Putin, de Marlaska y de Alemania. Sí, todo eso cabe en media hora, ya verá. Vamos a tomar café.
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2: Hola chicos, chicas, ¿qué tal? Buenos días.
8: ¿Qué tal? Buenos días.
9: Hola, hola.
2: Lunes, buenos días. Hoy Alejandro quizás sea el más contento de
10: todos. Sí, se le nota en la voz.
8: Lunes hoy. Es un lunes fantástico.
2: Esto es. Bueno, hoy los medios, todos los medios, resultados de dos elecciones importantes en Europa.
8: Empiezo por Alemania. Ayer ganó de nuevo la ultraderecha, esta vez en Mecklenburgo. El Frankfurt de la Allgemeine abre con que la CDU se queda por primera vez en la historia fuera de un parlamento regional. Es el partido del actual canciller, de Merz. También hubo elecciones en Berlín y también perdió su CDU, pero en este caso ganó la extrema izquierda. La cosa va de extremos, ya veis. Tagesspiegel Spiegel es el periódico de Berlín. Advierte de que la pérdida de confianza en Merz es demasiado significativa. Le Monde en Francia abre así: derrota histórica. El País: el ascenso de la ultraderecha pone contra las cuerdas a Merz. La bofetada, ya os digo que ha sonado hasta el otro lado del Atlántico. El New York Times destaca que el canciller alemán promete no dimitir. Y ayer también hubo elecciones al Parlamento en Rusia. Y no os lo vais a creer, pero leo en la Rusiskaya Gazeta que el partido Rusia Unida de Putin gana con mayoría absoluta. Vemos que allí la oposición no tolerada estaba muerta o en la cárcel, como sabéis. Pero el caso es que son las primeras elecciones, ¿eh?, desde la guerra en Ucrania. Así que entiendo que Putin lo asumirá como un respaldo, ya ves. Leo en el Ukrainska Pravda que ha habido nuevos bombardeos sobre Kiev. Rusia puso urnas en Jersón, que es territorio ucraniano. Y la crónica cuenta que los votantes fueron recibidos por personajes vestidos como Catalina la Grande y canciones soviéticas.
2: No. Además de la tensión que ya de por sí en Europa se palpa, en todos los países. Bueno, el panorama, hablaremos mucho de Europa estos días, digo yo, Gorgui.
9: Sí, supongo que Putin está preparando algo, porque hay muchísima tensión en el este. Ya no son los ataques híbridos, es que es lo que se rumorea, es que se prepara un ataque directo a un país OTAN para medir la capacidad de respuesta. Pero claro, mientras eso sucede en el tablero político, uno de los pilares, de los grandes pilares europeos, está cediendo. Como decimos en Alemania, es ein Desaster, ¿no? Como dicen, esto es un desastre. Por lo menos hay que agradecer a Friedrich Merz que no edulcore la realidad. Su partido se está hundiendo, la CDU, y esto para mí es el enésimo aviso, la enésima consecuencia de que el cordón sanitario que durante décadas ha gobernado Alemania y las instituciones europeas no funciona. No solo no funciona, sino que termina alimentando los extremos, porque las grandes coaliciones, que en principio sobre el papel teóricamente parecen una buena idea, es decir, agrupar al centro izquierda y al centro derecha, ponerlos de acuerdo y gobernar por ahí, lo que hace es permitir que la alternancia extremista se vaya nutriendo en la oposición. Y lo que pasa años después es eso, que todo el descontento no lo puede recoger la alternativa de centro izquierda, de centro derecha, sino que como gobiernan juntos y por tanto son los responsables de todo lo que ha pasado, todo el descontento lo recoge los extremos. En las grandes capitales, Berlín, más cosmopolita, más globalista, como dirían los extremistas, pues es la extrema izquierda, el comunismo, el que ha ganado, y lo demás gana alternativa para Alemania. Y ya está. Y esto que va a aguantar hasta abril-mayo que gane Le Pen en Francia, y ahí tenemos los dos motores de la Unión Europea, Tendremos en mayo a Le Pen presidenta en el Elíseo y Merz a ver lo que hace después.
2: A ver, sí, María del Carmen.
10: Vamos a ver, yo creo que no es lo mismo, o sea, en el fondo lo de Alemania es lo mismo, es el hundimiento del centro derecha y del centro izquierda. En el caso de Mecklenburgo, efectivamente, porque además es la humillación para la CDU de no haber ni siquiera entrado en el Parlamento, es que se ha quedado como partido extraparlamentario. Eso es durísimo para un partido sistémico como es la CDU. En el caso de Berlín es distinto. Berlín siempre ha sido un feudo de izquierdas. Es cierto que había conseguido de forma muy anormal y muy extraña gobernarlo en las últimas elecciones el centro derecha, pero yo creo básicamente por la enorme crisis de vivienda que hay en la ciudad. En cualquier caso, siempre ha sido un feudo socialista, como aquí, por ejemplo, tradicionalmente Andalucía o Extremadura, lo que podríamos decir. En este caso, lo que se hunde es el SPD, es decir, la alternativa no es la socialdemocracia, sino la extrema izquierda de Die Linke. Por lo tanto, tenemos dos elecciones en las que se ha hundido en los partidos de la gran coalición. Y es cierto lo que dice Jorge, y lo hemos comentado muchas veces, las grandes coaliciones lo único que hacen es engordar el victimismo, pero es que además, en el fondo, la gran coalición es una anomalía democrática. En una democracia tiene que haber alternativa. Por lo tanto, si tú haces una gran coalición, no puede ser solo para frenar a los extremistas. La gran coalición, su única razón de ser, la que realmente la convierte en algo útil, es hacer grandes reformas que transformen la sociedad, que transformen la economía y que hagan cosas positivas. Si tú tienes una gran coalición únicamente para defenderte de lo que viene, pues acabas que lo que viene te lleva por delante, como es lo que estamos viendo. Yo creo que lo que Merz, si está muerto, probablemente la oportunidad que tiene es hacer las grandes reformas que necesita Alemania y que lleva mucho tiempo pendientes. Y luego, en cuanto a Europa, pues sí, efectivamente, todo lo que ha sido el motor y la cabeza y la energía de Europa, que era básicamente el entendimiento entre Francia y Alemania, yo creo que eso está hundido. Y Europa, ahora mismo, yo creo que todo el poder y toda la capacidad de energía que tiene Europa la tiene en esos países del este que están viendo esa amenaza existencial de Rusia. Y me parece que por ahí va a venir al final el renacimiento o la supervivencia, si queremos decir, de lo que es Europa. Porque ahora mismo, donde hay energía, creatividad, decisión y voluntad y coraje, es en los países del este.
2: Bueno, vamos a ver, hay elecciones esta semana en Marruecos. Esto nos lleva a hablar de Ceuta, visitas y otras cosas más.
8: Marruecos vota el miércoles, efectivamente. El Confidencial informó el sábado de que España ha avisado a Rabat de movimientos para una nueva entrada masiva, coincidiendo con los comicios. Y El País informa que Marruecos ya ha blindado la frontera por lo que pueda pasar. Y la tensión sigue en Ceuta. Cuenta el foro de Ceuta que la policía carga en protesta de ceutíes contra Negu Gorriak. Os cuento, esto es un grupo de música berchale que iba con la anunciada intención, cito textual, de poner el cuerpo como escudo ante la violencia sin precedentes que están sufriendo las personas refugiadas. Este grupo denunció ataques racistas y fascistas a los inmigrantes. Leo también en el faro, batalla campal en las naves del Tarajal y en el trampolín. Todo esto después del traslado de la semana pasada para albergar a 1.700 inmigrantes en el puerto, como sabéis. Por cierto, hoy va el ministro Marlaska a la ciudad, también va

0: Queda en la tienducha, en el poblado, asentamiento chabolista del Tarajá, de Benítez y del trampolín. Eso es lo que está pasando. Es decir, que no solo no has vaciado las calles, sino que encima has estropeado el puerto, que era el pulmón económico de Ceuta. Yo creo que el gobierno ya da por perdida la ciudad autónoma y entonces pues Pedro se va a Nueva York, que es lo que le gusta, hacerse la foto con Mandani y tal, a ver si intenta reflotar su imagen pública internacional, que está muerta en Europa, desde luego, con la votación se vio la semana pasada, ¿no? Mientras tanto, Feijóo va por cuarta vez a la ciudad autónoma y lo que les faltaba ya a los ceutíes en medio de este abandono es que pareciera la kale borroka. O sea, que ya les mandemos, que se presenten ahí los de Bildu, los cachorros, las camadas de Bildu a montar el pollo presentándose como antifascistas, que es como se suelen presentar los fascistas.
1: Sí, realmente lo que es admirable, después de pensar que vamos camino de 2 meses de este caos, lo que a mí me admira es la serenidad y el espíritu cívico de los vecinos de Ceuta. Yo no creo que en muchas otras partes del mundo la respuesta fuera tan serena y tan civilizada como la que están dando los ceutíes a esta situación en la que están viviendo, ante un gobierno que es absolutamente, o sea, es que no hace nada con un mínimo, yo no digo de eficacia, porque es que incluso las imágenes del viernes, de la semana pasada, del viernes, del traslado, han convertido un traslado en un caos. Hombre, yo francamente me niego a pensar que esto es un problema de las fuerzas de seguridad. Las fuerzas de seguridad, bien ordenadas, bien mandadas y con un criterio razonable, son estupendas y hacen su trabajo magníficamente, pero es que el gobierno no hace nada bien en este caso. Y luego ya el número de los emigrantes es que esto va a camino de ser uno de los grandes arcanos de esta legislatura. Tenemos los expertos del COVID, la cifra de muertos del COVID, tenemos el misterio de los vuelos del Falcon a Dominicana y ahora tenemos el misterio de los asaltantes que permanecen en Ceuta. Pero ¿cómo es posible que no sean capaces de darnos una cifra y que no sean capaces de poner orden en aquello? Es decir, es que me parece que realmente el colapso es por todas partes.
2: Sí. Bueno, pero se va a reivindicar la política migratoria, Sánchez, a la ONU.
3: Sí, en este contexto se va a celebrar esta semana, efectivamente, la Asamblea General de la ONU. La Vanguardia avanza que el presidente Sánchez va a reivindicar su modelo económico y su política migratoria, así que hablará de Ceuta. Se verá también con el alcalde de Nueva York, Zoran Mandami. Lola García destaca en La Vanguardia que es algo así como la esperanza de la izquierda mundial. Pero termina Lola la columna con el recuerdo de que Mandami lleva 6 meses en el cargo y no ha logrado el transporte gratuito que prometió. ABC le dedica su editorial a la ONU, muy crítico. Se titula Una organización decadente y ensimismada. Destaca que a menos de 4 años de 2030, solo el 18% de las metas de aquella Agenda 2030 están en vías de cumplirse. Y Franganillo en El Mundo escribe que a la pérdida de relevancia de la ONU y el desprecio de Estados Unidos se le suman también sus problemas económicos.
2: Bueno, el ladrillo, las trolas que puede soltar este Sánchez allí en la ONU, además que da igual, pues yo creo que como no escucha a nadie lo que dice, están acostumbrados a los ladrillos que sueltan en la tribuna esa, pues bueno. Ahora, bueno, su gira internacional, ¿no? Su paseíto.
0: Bueno, es un intento, sí, de reflotar su imagen pública. Esto le dio réditos hace un año con lo de Gaza y la campaña de postura pacifista que se montó mientras subía el gasto militar, como no ha subido nadie en la historia de España. Pedro Sánchez es el que más ha metido dinero en armas de la historia de España. Esto es así. Lo que pasa es que luego posturea con Netanyahu y con Trump cuando sabe que no tiene coste para intentar que la izquierda que le compra el relato y no atiende a sus hechos sino a sus dichos, pues se levante del sofá para votarle. Pero ya no le va a salir. Quiero decir que es que ahora mismo, primero que ese conejo ya está gastado. O sea, la chistera no da para más y ya ese conejo ya lo gastó hace un año. Y ahora, pues bueno, pues una foto con Mandani que ya está cayendo en popularidad, porque evidentemente como buen populista, este por la izquierda, pues tampoco puede prometer cumplir lo que promete. De hecho, ya está incluso cuestionando la democracia liberal. Claro, que vaya Pedro a presumir de política migratoria a la ONU, pues es como si va Putin a presumir de limpieza democrática. Pues muy bien.
1: Bueno, pero en esa foto, en cualquier caso, la estrella no es Sánchez, es Mandami. Es decir, que es cierto que la verdad no solo está lo del transporte público, tiene una cosa mucho más divertida, que es que los supermercados estos sociales que se ha inventado en Nueva York, ahí hay prioridad nacional. En esos supermercados solo entran los neoyorquinos. O sea, que de estas cosas que podríamos hablar de cómo son los populistas. Yo realmente creo que no tiene posibilidad de reflotar su imagen porque, insisto, entre Sánchez y en esa foto de Sánchez y Mandami, la estrella es Mandami.

0: Dan. Y ahí únicamente, y en el, digamos, la socialdemocracia moderada, Sánchez ya no pinta nada. Hoy el Financial Times publica un artículo de Carney, Lula y Antonio Costa. Esos son los líderes de la socialdemocracia global. Sánchez no está entre ellos.
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1: Con 11, Nara, buenos días.
5: Buenos días, la cosa está calentita después del derbi, ¿eh? Mira, hasta tanto que Mourinho volvió a mutar ayer. Ayer, Mourinho,
1: pero
5: ¿qué
1: a
5: ha
1: ver,
5: pasado?
1: Algo.
5: Hombre, vamos a ver.
6: Algo de razón tiene.
5: Ayer llegó al vestuario que era Hull después de un cabreo con la señora. Venía que se comía a la gente. La cosa fue de cabreo porque antes, al principio, Florentino se cabreó en el palco del Riyad Ahly, de Metropolitano de Sortera, cuando le dijeron que Riquelme estaba allí invitado. Se quitó la gafa y salían rayos por los ojos. Quemó dos filas de asiento con los ojos. No te digo más el cabreo que se pilló. Bueno, total, ¿que llevaba razón Mourinho? Pues sí, porque se tenían que haber echado a dos jugadores Atlético de Madrid. Estarás conmigo, Requeijo.
7: Bueno, a mí lo que me tienes que aclarar es...
5: No, yo te pregunto.
7: Pero Mourinho salió allí con un folio. Mourinho salió allí con dos fotos.
5: Sí,
7: ¿me podéis aclarar si el Madrid va con impresora a los partidos o es que mandaron a Lunin ahí en el descanso a un World Center a hacer una foto?
5: Hombre, pero el estadio vuestro tendrá para impresora.
6: Tiene toner, Wanda.
5: O no pagáis el toner, hombre. Total, que al final estaba cabreado y con razón, porque tenían que haber echado esos dos jugadores del Atlético de Madrid, igual que echaron con mucha razón a Huijsen, porque estaba el último y hizo penalti. O sea que las cosas son
7: que
5: como.
7: No lo iba a echar, ¿eh? Le sacó a Amarilla.
5: Bueno, no lo iba a echar, pero lo echó. Sí, tampoco
6: sí.
5: Iba.
6: Si sí, ahí sí entró el VAR, que es lo que no entró,
5: hombre,
6: antes.
5: Claro, pero... es que antes en la entrada del Cuti Romero le enseñan la amarilla a Bellingham, que sí, ya es... tiene narices. Sí, sí. Que es que ya tiene narices, ¿eh?
7: Hay,
5: pero bueno, eso es lo de menos.
7: Mbappé,
5: porque quien se tenía que haber enfadado de verdad era los aficionados, porque el partido fue un truño importantísimo. Pero importantísimo, y el Madrid tienes que hacérselo ver, porque el Madrid no juega nada. El Madrid es el peor Real Madrid que yo he visto en años, mucho peor que en los últimos 5 años.
7: Estoy
5: porque no hay que ver el partido de ayer, hay que ver el partido de ayer, el anterior. El Madrid no juega absolutamente a nadie. Vinicius no está, Mbappé no está, no hay nadie que tire del carro, nadie.
6: Bueno, Diomandé un poco,
5: Y Arda Güler, pero Diomandé juega de suplente porque tiene que jugar Vinicius.
6: No, o sea, yo creo que es compatible denunciar el atraco arbitral con denunciar el desastre, claro, que es el Madrid, claro, es compatible, es claro, un desastre y ya está.
5: Lo único que no es compatible en el Madrid es que hay 5 tíos que juegan en el mismo sitio.
6: Claro.
5: Vamos a ver, que así no se puede jugar al fútbol, es que hay 5 tíos que valen una fortuna
6: Y que igual, Vinicius, a pesar de ser el niño mimado, tiene que comer banquillo unos cuantos partidos seguidos hasta que se ponga en forma. Y ya
5: hombre,
6: está.
5: claro, si es que no hace nada, es que no hace absolutamente nada. Mientras el Barcelona de tacón ganaba, bueno, de tacón no, pero ganaba porque el Sevilla hizo un buen partido. 1-3 en Sevilla con 3 goles de Rafinha, que lleva 12 goles en 7 partidos.
1: Sí, es un animal. Yo ayer me pegué un tajo en este
5: dedo. Te veo vendado, sí.
6: ¿Qué ha pasado?
5: Sí.
1: Pues cortando pan, además hubiera sido jamón. Sí, pero pan. Le quiero enviar un abrazo a mis amigos del Infanta Luisa que me operaron ayer.
6: ¿De urgencia?
5: ¿Te han tenido que operar y todo?
1: Sí, bueno, me he tenido que levantar medio dedo. Pues, que me lleve medio dedo.
5: Pero escúchame, la femoral no está en la pierna.
1: Pero yo soy muy sensible.
6: Pero ya te pasó eso en el dedo hace 2 años, ¿te acuerdas?
1: Pues
6: que hace ¿dónde metes la mano, Carlos?
1: Otra vez.
5: Ya no va a poder tocar piano.
1: Otra noticia a la 8.
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1: Las 7:50, 6:50 en Canarias. 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
12: Esta es la respuesta del presidente del PNV, Aitor Esteban, a la propuesta de Arnaldo Otegi de llegar a un acuerdo entre diferentes para hacer frente a la ultraderecha.
13: ¿De qué está hablando exactamente? ¿De ir juntos? ¿De ir en listas? O de... Bueno, pues representamos dos modelos muy diferentes. Pero quiero recordar también que es que hace 3 años que no ha pasado nada, que hubo una campaña electoral y su spot de campaña era protégete, date crema, que viene la derechona. Y la derechona, con siglas y con mi cara también, por cierto, era Vox, PP y PNV. ¿Entonces de qué estamos hablando? Y ahora un gobierno de coalición y vamos juntos y tenemos que defender los mismos valores. O sea, éramos fachas hace 3 años y ahora resulta que tenemos valores comunes. ¿Qué es esto? Esto no me parece serio por parte de un partido político.
12: El presidente del PNV, Aitor Esteban, afirmando desconocer cuál es la táctica de Arnaldo Otegi, que el sábado abogó por ese acuerdo entre diferentes que ofrezca un horizonte común de manera táctica para hacer frente a la extrema derecha, porque, dice, habla muy crípticamente en una nebulosa y no concreta nada. Pues esta es la respuesta de Aitor Esteban. En este lunes, esta semana, que comienza con tiempo parecido al de ayer, aunque todavía ahora por la mañana predominan las nieblas, incluso las nubes bajas en algunos puntos. Tenemos 10 grados ahora en Vitoria, 15 en Bilbao, 16 en San Sebastián y 14 grados en Eibar.
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12: Pues para eso nos vamos a Euskalmet. David, egunon, buenos días.
16: Egunon, muy buenos días.
12: Hola, cuéntanos tú cómo viene el día.
16: Bueno, pues tenemos un lunes para comenzar la semana, una jornada bastante agradable en general. Una vez que pasan estas primeras horas, las temperaturas sí que son bajas, especialmente en el interior, y nos podemos encontrar algo de bruma y algo de niebla. Pero una vez que pasan estas primeras horas, vamos a ir hacia un lunes soleado, con ambiente muy agradable, ya que las temperaturas máximas hoy en el interior se van a acercar bastante a los 30 grados y en la zona de la costa, debido a la brisa, nos van a quedar un poquito más bajas, en torno a 23, 24 grados. Además, durante la mañana no vamos a tener nada de viento. Luego, por la tarde, sí que se va a levantar un poquito de brisa, que también llegará al interior. Pero, como decimos, hoy comenzamos la semana con una jornada muy, muy tranquila.
12: Pues es que recasco, David, Agur, hasta mañana.
16: Hasta mañana.
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12: También tranquilidad a esta hora en las carreteras, nos confirma la Ertzaintza, sin incidencias ni accidentes en red principal.
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12: Bueno, y la 74 edición del Festival de Cine de San Sebastián, que ha desatado toda una auténtica locura en la alfombra roja este fin de semana, teniendo ayer como máximos protagonistas el glamour internacional de Brad Pitt y el fenómeno cinematográfico español del momento, los Javis. Ambos acapararon todas las miradas y los flashes a las puertas del Hotel María Cristina. Brad Pitt provocó un baño de masas absoluto, llegando con antelación y con más de media hora firmando autógrafos. Brad Pitt presenta el miércoles su nueva película de supervivencia en el corazón de la bestia, pero quiso llegar antes para disfrutar de San Sebastián. La película de los Javis, ya saben que ha sido elegida para representar al cine español en los próximos Oscars. Javier Ambrosí, Penélope Cruz y Javi Calvo protagonizaron también la alfombra roja en la que esperaron decenas de seguidores.
22: Y es una peli que, como dice Penélope Cruz, en un momento el travestismo es la fantasía de la posibilidad y la guerra todo lo contrario. Y la historia LGTBIQ+ no está contada.
23: Mira que nos acechan todavía. Y bebe de muchas otras obras de Lorca, homenajea con frases y con imágenes que él utiliza, pues sí. Así que pasan 5 años, El Público, Comedia sin Título. ¡Ay! No podía irme al hotel, tenía que saludar a la gente.
22: La gente ya estaba, enhorabuena por el Oscar. Ya está, ya el Oscar se había entregado.
12: Seguimos aquí en Herrera en COPE contándote todo lo que te interesa.
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4: Señoras y señores, me alegro, buenos días. Hoy es lunes, felizmente, pues un día, el lunes maravilloso, muy relajado, extraordinario, pero saben ustedes que es un lunes de tensión, se lo venimos contando esta mañana desde primera hora, tensión en varios lugares. ¿Dónde va a haber tensión sino en Ceuta? Y cada día escalando. Hasta el punto, ese punto anunciado que felizmente no ha llegado, de la famosa chispa que algún día puede saltar e incendiar un territorio del que ahora le doy cuenta. Y la tensión en Europa. A nosotros nos pilla aquí abajo y tenemos otras cosas en las que pensar, pero a medida que te vas acercando a Rusia y los países que están rodeados por Rusia, ¿de qué manera se están preparando para, por si acaso, a Vladimir Putin le da por organizar una excursión en forma de guerra híbrida, no híbrida, gris, no gris, pero una guerra contra algún país de la OTAN? Él dice que no, pero va dejando miguitas de pan, ¿eh? Incidentes con drones rusos que se han multiplicado, han aumentado los sabotajes en países europeos, incursiones aéreas en el espacio de la OTAN, que son constantes, ciberataques y demás, así que claro, pues los países bálticos, Polonia, Lituania, en fin, todo el que esté al lado de Rusia está mirando no con el rabillo del ojo, con los dos ojos, y el rabo también si pudieran y si tuvieran, pero y los alemanes y los franceses y Europa preparándose por si acaso. Pero mientras tanto en Ceuta, la tensión en Ceuta, ¿en qué se vive? ¿En qué se nota? Ayer manifestación multitudinaria en Ceuta para exigir el cuidado de las fronteras, realmente una protesta como tantas otras, porque el gobierno, este gobierno que teóricamente había solucionado la crisis, ¿se acuerdan, no?, de Óscar Puente, después de la avalancha, Pedro Sánchez ha resuelto otra crisis y tal y que cual. Bueno, pues que luego llegó Marlaska a decirnos que todo iba muy bien y que la inseguridad era subjetiva y, bueno, pues tan subjetiva que el propio Ministerio del Interior ha ordenado suspender el partido de fútbol de la selección sub-20 entre España y México, que se iba a disputar en Ceuta. Pero no quedamos que era subjetiva la sensación de inseguridad. O sea, lo hace, lógicamente, por motivos de seguridad. O sea, si la situación de la ciudad no fuera tan grave, la gestión de lo ocurrido entraría dentro del género de verdad del esperpento. No hay una sola acción de este gobierno, ni una sola acción de este gobierno, que no venga marcada por la chapuza, por la mendacidad, por la incompetencia. Como les citaba antes, ahora hablaremos con Paco Rosell, la condena del Parlamento Europeo, que es una condena que ha conseguido Feijóo y el PP Europeo, que ha sido trabajada y con la contraposición del trabajo que hace Marruecos con algunos eurodiputados. Esa condena del Parlamento Europeo ha sido del Parlamento Europeo, no del gobierno de la nación invadida, del país invadido. Que es absolutamente servil con el invasor. Ya empezando con esa máxima, pues ¿qué quieren que le diga de todo lo demás? En Ceuta no se ve mejora por ninguna parte. Saben que el viernes se trasladó a 1.700 tipos de una playa hasta las carpas del puerto, pero las playas siguen exactamente igual que estaban antes, porque van surgiendo de las lomas, de los lugares donde andan ocultos, donde están parados, no están solos en la playa. Y eso lo vimos el día que fuimos a Ceuta. El gobierno no es capaz de ofrecer una cifra. Y además la gente tiene la sospecha de que se siguen produciendo entradas ilegales. En la playa del Trampolín, hay una especie de zoco donde se vende de todo, hasta las propias chabolas que van fabricando. Pero es que hay una foto de un tío vendiendo dientes en la playa del trampolín, dientes. Además de zapatillas, móviles, bueno, todo efectivamente es un polvorín. Y además, esta semana hay elecciones en Marruecos, ¿eh? Y los llamamientos que están haciendo en redes sociales para una nueva avalancha no paran. Lo que pasa es que en esta ocasión parece que Marruecos ha tomado medidas como las tomó el famoso a los 15 días de la primera invasión, el día 15 de agosto, y supo parar a todos los que querían entrar. Y la serenidad, la serenidad de la población de Ceuta es absolutamente admirable. No se dejan llevar por exaltados, no, hombre, claro que hay exaltados. En todas partes hay exaltados. Pero no se dejan llevar por los... Es admirable la capacidad para entender que cualquier intento de tomarse la justicia por su mano sería un fracaso. Tienen muy claro quién es el responsable de la situación. Y por eso cada día, bueno, cuando no se manifiestan en un lugar, lo hacen en otro lugar. Hoy vuelve a Ceuta Núñez Feijóo, va acompañado de Manfred Werner, que es el líder de los populares europeos. Ayer desde Cataluña Feijóo volvió a remeter contra la gestión del gobierno, prometió un endurecimiento de todas las leyes relativas a la inmigración, a la concesión de nacionalidad y a estas cosas. Bueno, es bueno decirlo por si algún día hay elecciones. Que si por Sánchez fuera, saben ustedes que no la sabría. Tiene una obsesión enfermiza por aferrarse al poder. Hoy se va a la ONU a soltar un ladrillo sobre migración y fronteras y política económica, un poco de todo y tal. Bueno, esa asamblea de la ONU, que habrá escuchado unos ladrillazos infernales a lo largo de su historia, pues que se prepare a uno más. Yo creo que allí no oye ya la gente. Se sientan allí y miran al que entra, suelta su película, se va. Ya no se ponen ya ni los auriculares en la ONU. vaya momento. Lo de Ceuta es cosa de vivas, pues él se va a Nueva York, lógicamente, a reunirse con Mandami, que es el nuevo alcalde de Nueva York, el musulmán, que va a ser la estrella de la reunión. La estrella es Mandami, no es Sánchez. También son dos buenos para tener una buena conversación. Bueno, y a Sánchez le preocupa de verdad lo de Ceuta. Hay muchas teorías, que cada vez hay más acerca de que en realidad no le importa lo que pueda pasar. Sí, si al final tiene que negociar el estatus de Ceuta con Marruecos, lo hará como hizo con el Sáhara. Hay varios vectores. Lean ustedes ayer a Cacho en Voz Populi. Era muy interesante el artículo, porque incluía un nuevo vector. Era de no solo de Pegasus, vive Marruecos con Sánchez. A lo mejor también hay algún tipo de soborno por medio que no conocemos. Porque a Sánchez lo que le preocupa de verdad no es Ceuta. Lo que le tiene de los nervios es la actuación del Supremo para paralizar la ley de nietos. Una ley que nace como intento de manipular el censo electoral, con el que incluso aun con la manipulación es difícil que pudiera ganar o formar algún tipo de gobierno. Pero bueno, por si acaso, por si suena la flauta, ayer en un mitin en Cataluña dijo que no iba a criticar al Supremo, pero calificó la decisión del Supremo de muy grave, que socava la democracia y tal y que cual. Yo no critico, pero digo que socava la democracia. Luego viene Óscar Puente y vomita lo suyo, lo de Lobos Solitarios, y luego llega Cándido, que es el que lo arregla. No olviden ustedes que al final del pasillo, como en la película del Resplandor, siempre está Cándido. Luego estaba aquella gemela, ¿se acuerdan? Niña, aquella temblorosa, pero al final del pasillo, cuando uno va sorteando las habitaciones y los dragones que salen de cada una de las habitaciones, siempre está Cándido. Y Cándido es el que al final hará que vuelva Puigdemont para que a ver si Junts se tranquiliza y hará que, por supuesto, lo de la ley de nietos tenga valor. Y si no, al tiempo. Ahora, damas y caballeros, ya nos está contando las cosas del día Silvia Martínez Tiana.
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3: El primer ministro danés viaja a Nueva York para asistir a la firma del acuerdo con Estados Unidos sobre Groenlandia, acuerdo para garantizar presencia militar estadounidense de forma indefinida en la isla. Quien también estará en Nueva York próximamente es el presidente ucraniano Volodymyr Zelensky para reunirse en persona con Donald Trump. Así lo han acordado tras una conversación telefónica este domingo. Según Zelensky, este encuentro puede cambiar muchas cosas y sostiene que están trabajando en ideas para la desescalada de la violencia y cuestiones como la energía o la seguridad. Y por último, el expresidente de la Generalitat Valenciana, Carlos Mazón, comparecerá de nuevo ante la Comisión del Congreso sobre la Dana. También está citado Emilio Argüello, el exsecretario autonómico de Emergencias. Deberán explicar su papel en la respuesta ante el temporal que dejó 232 muertos.
4: Y el partidazo de COPE, polémico derbi madrileño, Juanma Castaño, buenos días.
5: ¿Qué tal? Buenos días. El derbi del Metropolitano dejó la victoria del Atlético de Madrid, dejó una actuación nefasta del árbitro, de Ortiz Arias, del VAR, de Trujillo Suárez, que dejó en el campo a Canning Lee después de plantarle los tacos en la pierna a Valverde, el futbolista del Real Madrid. Pudo ser expulsado también el Cuti Romero por una entrada sobre la rodilla de Bellingham. Esto lo reclama Mourinho con vehemencia en rueda de prensa, Mourinho recordando a su primera etapa y apuntando directamente al CTA. Mucho enfado en el madridismo, el Real Madrid se queda a 6 puntos en la clasificación del FC Barcelona y dentro de un mes tendrá que ir a jugar el clásico allí, al Camp Nou. Si el Barça sigue este ritmo y gana ese clásico, estaría 9 puntos por encima. En octubre, la Liga se le pondría casi imposible al equipo de José Mourinho. Y encima, las estrellas siguen sin funcionar, especialmente Vinicius.
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3: A dos días de que empiece el otoño, arrancamos la semana con cielos poco nubosos o despejados en prácticamente todo el país y con temperaturas en ascenso. El calor va a ser más intenso en Galicia y algunas zonas de Cataluña, donde a partir de la 1 de la tarde, la EMET va a activar el aviso amarillo por altas temperaturas. Y es que se pueden superar los 35 grados. Atención también en Andalucía. Se mantiene a esta hora la alerta por rachas de viento y fenómenos costeros.
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4: ¿Qué tal, Ignacio Camacho? Buenos días.
17: Hola, muy buenos días.
4: José María Olmo, buenos días.
18: Buenos días, Carlos.
4: ¿Qué tal, Paco Rosell?
19: Muy buenos días, don Carlos.
4: Articulista de éxito.
19: Muchas gracias.
4: Hoy, por cierto, el debate publica una noticia ojiplática, o ojiplaticante, que Leire, bueno, ahora hablaremos de eso, Leire Díez, contacta con el narco de Badajoz para darle un sustillo, literal.
17: Al juez.
4: Al juez Viedma, que estaba instruyendo el caso del hermano.
17: Es que eso es lo que ha denunciado la jueza.
19: Sí.
17: Se ha personado en la...
19: Y efectivamente, y después de buscar su muerte civil a través de las redes, etcétera, etcétera, con aquellas imágenes absolutamente deplorables, de rodeada de preservativos y otra serie de cosas para matarla civilmente ante la sociedad de Badajoz, que es lo que es, y ante sus propios hijos.
4: Bueno, Gorge Bustos, entonces, ¿cómo organizamos hoy la tertulia?
20: Pues más allá de esas exclusivas y de esos problemas judiciales del gobierno, Sánchez ha ido a Nueva York, Feijóo se va a Ceuta, cada cual evidenciando sus prioridades. Parece que Pedro pretende presumir ante la ONU de política migratoria. Supongo que de la de Marruecos. De la de Marruecos, más que de la suya. No sabemos si irá vestido de chilaba. Bueno, los problemas para Europa con el auge del radicalismo en Alemania y con el nuevo pucherazo de Putin en las legislativas rusas. Claro, mientras aumentan los ataques híbridos en el este, la frontera, no sabemos si es una antesala de que podría haber un ataque, no híbrido, sino convencional, a algún país OTAN para medir la capacidad de respuesta. Y luego, si queréis comentar el atraco arbitral en el Metropolitano, pues también, pues igual es también un tema suculento.
4: Ahí hay pleno de madridista hoy en la tertulia, ¿eh?
18: Habría que hablar también del juego, ¿eh?
19: A plantear la tertulia en el Bernabéu.
4: Claro. Bueno, vamos a ver. José María, ¿qué va a contar? ¿Qué puede contar de política migratoria Sánchez en la ONU?
18: No, ayer leí una crónica en El País que hablaba de que Sánchez ha decidido volcarse en la inteligencia artificial y en Mamdani. me hacía gracia porque, yo creo que es imposible que eso le reporte en estos momentos ni un pequeño balón de oxígeno. Pero sí que demuestra que en el fondo está haciendo todo lo posible por huir de la realidad. Ayer también en la fiesta de la Rosa del PSC dijo algo así como que no quiere que haya ciudadanos de primera y de segunda, intentando comparar a los bisnietos que han obtenido la nacionalidad por esta vía express que se inventa el gobierno sin respetar ninguna norma, con la gente que paga los impuestos en España y que obviamente sufre con los problemas que genera su gobierno.
4: Pues en 5 segundos, ¿tiene alguna pretensión Sánchez oculta con Ceuta en su cabeza?
19: No, él tiene un plan claro que es de dependencia con respecto a Marruecos y que él está desarrollando para que tenga el menos coste posible, crear una situación de excepcionalidad que le permita, pues, eso que se viene hablando, su cisne negro, ¿no?
4: Y en un lead, ¿tiene algún plan oculto Sánchez?
17: Yo creo que lo improvisará sobre la marcha. Lo que sí creo cada vez más, con más claridad, es que las elecciones se van hasta el final del mandato para ver si entra la ley de nietos en el censo.
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4: Salida de emergencia, la abre Mar Vidal. ¿Qué tal, Mar? Buenos días.
28: Muy buenos días, Carlos. ¿Qué tal?
4: Bueno, Alemania ayer votó en dos estados y ganaron los extremos. La economía tuvo mucha importancia en las votaciones.
28: Pues los votos de ayer son realmente el síntoma de una enfermedad que lleva años diagnosticada allí. Alemania cayó un 0,9% en 2023, un 0,5% en 2024 y el año pasado apenas creció un raquítico 0,2%. Son 3 años perdidos en la mayor economía de Europa y eso tuvo que influir. Y no es un bache de ciclo, es un modelo que se ha quedado sin sus tres patas. La energía rusa barata se acabó, China como cliente infinito ahora es competidor, incluso le fabrica el coche eléctrico más barato que ellos, y la seguridad pagada por Washington pues también se terminó. Lo que queda ahora mismo es una fábrica muy cara en un mundo que ya no compra lo que fabrican, las exportaciones alemanas encadenan 3 años de caída y el golpe está justo ahí en el automóvil, la maquinaria y la química, que es el corazón de lo denominado Made in Germany.
4: Es decir, que lo de ayer, los resultados de ayer son la factura de todo eso.
28: Yo diría que sí. Y fíjate cómo se reparte. En Berlín la campaña ha girado en torno al alquiler, que no es un problema de vivienda, es un problema de salarios que ya no alcanzan. En el este, en torno al vaciado, es decir, menos fábrica, menos gente joven, menos futuro. Y Merz ha volcado 500 millones de euros en infraestructuras y defensa, pero el gasto público ahora mismo es un andamio allí y ya no es el edificio. Es lo que avisó el informe Draghi, algo que Europa leyó, aplaudió y archivó en un cajón. Y peor, la presidenta de la Comisión Europea, que es alemana, y la canciller que la upó, era la Merkel, llenaron de normas, reglas y trabas el propio modelo productivo de aquel país. El asunto es que ayer los alemanes votaron que no al sistema que los está empobreciendo y votaron a los extremos, porque resulta que cuando los partidos que gobiernan juntos han sido los dos sistémicos, pues la única opción que les quedaba es la que nunca ha estado, y por eso pasó lo que pasó.
4: Querido Marca, hasta mañana.
28: Hasta mañana, Carlos.
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33: Hoy es 21 de septiembre, es el Día Mundial del Alzheimer y en Euskadi las miradas se centran en las más de 37.000 personas que conviven con esta enfermedad, una cifra que no deja de crecer debido al progresivo envejecimiento de la población vasca. Por territorios, Vizcaya sigue registrando el mayor número de afectados, con unos 17.000 casos, seguida de Guipúzcoa con 13.000 y Álava con 7.000. Bajo el lema de este año, las asociaciones de familiares multiplican sus actos de visibilidad, mesas informativas y concentraciones en las tres capitales. Reclaman de forma urgente un refuerzo en las ayudas a la dependencia, más recursos para la investigación y un diagnóstico temprano que permita mejorar la calidad de vida tanto de los pacientes como de sus cuidadores, que son sin duda el pilar invisible de esta enfermedad. ¿Qué tal? Buenos días, escuchas Herrera en COPE, soy Eloísa Santiago. Comenzamos semana sin muchos cambios respecto al tiempo. Tenemos ahora 16 grados en San Sebastián, 12 en Vitoria, 15 en Bilbao y 14 grados en Eibar.
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33: Empezamos el día con alguna bruma y nieblas a primera hora, con temperaturas más frescas, pero el resto del día se va a mantener con cielo poco nuboso. En la costa puede aparecer alguna nube baja y a partir de mediodía ya se levanta una ligera brisa que se irá extendiendo hacia el interior. La temperatura máxima hoy tiende a subir, rondando los 30 grados en el interior y los 25 en la costa. Atención a un punto, ahora en las carreteras, la Nacional 240 en Usánsolo, en sentido Bilbao. Hay un carril cortado por la avería de un vehículo. Y arranca sin duda una semana clave en el Cinemaldi en Donosti, con el grueso de las proyecciones de la sección oficial, nuevos directores, también el mejor cine vasco, con la esperadísima proyección de Sacamantecas, la tercera película del bilbaíno David Pérez Sañudo y que protagoniza Antonio de la Torre. Un asfixiante thriller histórico que rescata las entrañas de uno de los mitos populares más oscuros del imaginario criminal vasco. Nos traslada a la Álava de finales del siglo XIX, coincidiendo con la agonía de la Tercera Guerra Carlista, fuera de las murallas de Vitoria, una Vitoria gris y rural. Varias mujeres aparecen estranguladas en los caminos. Se presenta hoy en la sección oficial, fuera de concurso y por todo lo alto, en la gala RTVE e ITV. Además, hoy las ruedas de prensa de los equipos, los fotocalls. El Cinemaldi arranca la semana por todo lo alto, después de la llegada sorpresa ayer de Brad Pitt al Festival de Donosti y la emoción del público, al que dedicó más de 20 minutos firmando autógrafos. Seguimos aquí en Herrera en COPE contándote todo lo que te interesa.
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2: La clave de Ángel Expósito es la suspensión del partido entre España y México de las selecciones sub-20 por orden de Interior. ¿Qué tal, Tron? Buenos días.
3: ¿Qué pasa, Tron? Buenos días. Mirando, cómo no, a Ceuta, hemos pasado de la inseguridad subjetiva a suspender un partido de fútbol por riesgo y peligrosidad. El ministro del Interior, que dijo poco más o menos que los ceutíes tienen miedo porque exageran, hoy suspende por seguridad el España-México sub-20 del 30 de septiembre. La Federación Española lo había organizado como un homenaje, pero advierte que el partido ahora se jugará en Madrid. En 50 días hemos pasado de otra crisis que resuelve Pedro Sánchez a que España no pueda jugar al fútbol en Ceuta. ¿De verdad la policía no puede garantizar la seguridad de un partido sub-20 en un estadio de 6.000 personas a 10 días vista? La cosa, seamos sinceros, es porque no conviene cargar a Mohamed y a los suyos. Y es que, como me comentó el policía Luis Mayandía, ¿no será que alguien no quiere ver que un estadio de fútbol se convierte en un escenario donde una sola garganta grita por la justicia y la libertad para Ceuta? Lo dicho, de la inseguridad subjetiva a que España no pueda jugar al fútbol en Ceuta. ¡Qué vergüenza! Es mucho más que un partido de fútbol suspendido. Nos escuchamos, Tron.
2: Hasta la tarde. José María Olmo, Francisco Rosell, Ignacio Camacho. Ignasi, ¿crees que ese partido ha sido suspendido por no molestar a Mohamed, por lo que decía o escribía Paco, de un gobierno servil al invasor, o por realmente razones objetivas de seguridad?
4: Yo creo que por todo, una mezcla, evidentemente llevar a España allí pues es un hecho simbólico. No más simbólico que llevar al rey, al que quiere, detrás del cual se quiere parapetar ahora Sánchez en una visita. La posibilidad, efectivamente, que decía ahora el Tron, de que la gente, bueno, una imagen poco favorecedora para el gobierno, de la gente gritando Ceuta se defiende. Y bueno, ¿y por qué no? ¿Por qué no la posibilidad de que haya grupos interesados en el boicot? Pero en cualquier caso, la imagen. Es que todo lo que está pasando en Ceuta, todo lo que está, cada cosa nueva o vieja que pasa en Ceuta, es mala para el gobierno, porque el gobierno perdió el control en el minuto uno de la crisis, en el momento que Sánchez se fue. Y desde ese momento, todo lo que pasa en Ceuta es malo para el gobierno. Con lo cual, mientras menos cosas pasen para el gobierno, mejor intentar, venga, quitarse ahí de la inseguridad subjetiva, otra de esas frases que perseguirán al sanchismo, como la de son las 5 y no he comido y cosas de este tipo, la de que no quieren ayuda, que la pidan y tal, pregúntale a Viva, es decir, Ceuta es un relato irremontable para el gobierno, ya pueden soltar el humo de colores. Yo es que creo que al gobierno hasta le vendría ya bien que empezaran a salir otra vez noticias de corrupción, porque están ya, son ya conocidas, están relativamente amortizadas políticamente, pero es que el chaparrón no escampa nunca y no va a escampar hasta que no saquen de allí a los inmigrantes, cosa que empiezo a pensar que sencillamente no va a suceder.
2: Bueno, es la teoría de Paco, de alguna manera, ¿no?
5: Sí, vamos a ver, con respecto a lo que preguntas, Carlos, efectivamente el gobierno no quería que hubiera un acto de españolidad por parte de Ceuta con la presencia de la propia selección que fue llevada allí por la propia federación como homenaje a los ceutíes, de apoyo a los ceutíes, y lógicamente eso ha obligado al gobierno a sus propias contradicciones. Lo que decía que era una visión subjetiva de la falta de seguridad por parte de los ceutíes, pues ahora se ha objetivado el propio ministro, que más que ministro del Interior parece ministro del Exterior, pero de Marruecos, al servicio de Marruecos, diciendo que la policía no puede mantener el orden público y la celebración de un acto de esa naturaleza, lo cual es un gesto absolutamente de impotencia. Pero yo insisto que hay un plan, lo que pasa es que los planes no se ejecutan en línea recta, son como las serpientes, aquello que decía Mao, ¿cómo avanzaba la revolución? Pues como las serpientes, zigzagueando, con un paso adelante, otro atrás, etcétera, etcétera. Y esa es la estrategia, las supuestas contradicciones no son tales, desgraciadamente. Vimos la estrategia de dependencia con respecto al reino alauita, bien por el hackeo, bien por otros asuntos de compra directa, que yo no descarto indudablemente, porque el Partido Socialista ha dejado, es un partido lobby de Marruecos desde hace mucho tiempo, y especialmente desde Zapatero en adelante. Y luego, por tanto, no se desatendieron los informes de la inteligencia española, es decir, 80.000 personas no se pueden poner en 24 horas a otro lado de una frontera sin que se entere nadie, eso es absolutamente irreal. Por tanto, luego cuando se presentaron se le abrieron las fronteras y ahora están intentando gestionar esa situación, creando una situación que emparente lo que ocurrió, convirtiendo la situación interna de una ciudad tranquila, apacible, como hasta ahora había sido Ceuta, una ciudad invivible, una especie de Gaza en el que se está arrimando leña a la espera de que alguien prenda ese cisco de una forma explosiva, incluso con la aparición de determinadas ONGs que evidentemente van con una intención en esa dirección. Claro. Eso produce una situación explosiva y el gobierno crea esa nueva situación excepcional que le crea un nuevo relato por el cual los culpables eran los ceutíes, no los invasores a los que el gobierno le ha abierto la puerta.
2: José María, ¿tú crees que las imágenes del traslado del trampolín al puerto de Ceuta, el desmadre, también han influido en estas cosas, diciendo, madre mía, si esto está en las calles, ¿cómo organizo yo allí un partido? ¿O hay algo más?
1: Bueno, yo creo que es evidente que tenemos todos razones para la sospecha. El gobierno hasta ahora ha intentado evitar hablar de Marruecos para explicar una crisis que obviamente depende fundamentalmente de la actitud de Rabat, aunque sea por omisión. Pero sí que es verdad que me parece que en estos momentos la seguridad en Ceuta no lo permite, no permite la organización de un partido, ni siquiera los partidos del pobre Ceuta, que va camino de bajar a Primera Federación después de subir a Segunda y colocarse en el mapa del fútbol profesional. Yo creo que probablemente no somos conscientes ninguno de que la situación se puede deteriorar aún más. Hay gente que dice, va a haber un muerto. Bueno, ha habido ya 140 muertos. Esto conviene no olvidarlo. Pero estamos acostumbrados en la península, y probablemente en Ceuta hasta el pasado julio también, a esto que Ronald Inglehart llamaba los valores postmodernos de la civilización, ¿no? Cuando ya tienes todas las necesidades básicas cubiertas, bueno, pues sales a la calle y protestas para conseguir las 35 horas de trabajo semanal, protestas contra una planta de biomasa o a favor del uso del catalán. Pero es que la gente en Ceuta en estos momentos está protestando por su supervivencia, porque no quiere que violen a su hija, porque no quiere que les maten, porque no quieren contraer una enfermedad que puede ser mortal. Y no somos conscientes de que en esa situación, en ese contexto, teniendo en cuenta además que hay un número indeterminado de personas que siguen por las calles, incluso después del traslado al puerto del otro día, en cualquier momento va a ocurrir algo grave, más grave aún. En estas circunstancias, Pedro Sánchez decida irse a Nueva York y que tenga entre sus objetivos hablar de la inteligencia artificial, que me parece que es muy importante, pero desde luego creo que hay otras necesidades más perentorias que atacar, y a reunirse con Mandani para hacerse una fotografía, a mí me parece ya de una irresponsabilidad absoluta. Pero es verdad que, insisto, no me sorprende, y creo que este gobierno, si algo ha hecho, ha sido alimentar la sospecha. Uno puede llegar a la conclusión de que cuanto peor mejor, de que en el fondo están intentando utilizar Ceuta como ejemplo del conflicto social que puede ocurrir en el caso de que el Partido Socialista pierda unas elecciones, aunque lo ha provocado él, claro.
2: Pero no está mal visto eso. Mister Dato, se hablaba de que en el día 23 podría haber una nueva... ¿se corría el riesgo de una invasión?
6: Sí, es verdad que ya han hablado de eso en las redes sociales, básicamente, desde Marruecos, en varias ocasiones, ¿no? Le han llamado incluso en un caso la marcha de la ira. Lo que pasa que en este caso, Olmo se lo sabe bien, para el día 23, que era la fecha señalada, sí que se han tomado medidas y advertencias que son más serias.

0: cuando en plena invasión de Ceuta el 31 de julio, en Madrid se celebraba la fiesta del trono de Mohamed VI sin ningún problema. No suspenden esa actividad, pero sin embargo sin partido.
1: No,
2: que vamos a ver, yo creo que el gobierno lo que intenta es escapar de Ceuta como sea. Es decir, a ver por dónde sale, por dónde lo pueden meter. Los presupuestos no van a funcionar, porque más allá de que los aprueben o no, que los pueden aprobar, ojo, porque ahí está Pumpido preparando el retorno de Puigdemont para octubre. Pero más allá de eso, la gente, los presupuestos, la partida, cosas contables, eso no funciona como un argumento, como un marco de debate público. La ley de nietos, pues bueno, eso sí, la gente lo entiende mejor y tal, pero eso es una polémica hasta cierto punto secundaria. No tiene dónde agarrarse, excepto que pase esto que sospecha Paco Rosell, de que aparezca un estallido, un cisne negro, una cosa muy gorda, y aún así tengo yo muchas dudas de que eso le beneficiara. De modo que es que va hacia el final de la legislatura con Ceuta por delante. Ceuta. Y todo lo que pueda pasar es malo. Todo lo que pueda pasar en Ceuta que no sea sacar a los ocupantes es malo. Y no los van a sacar, o los van a sacar a cuentagotas, y se va a cronificar aquello. Ceuta además pone el marco electoral global en España, el marco general, en manos de la oposición, de los adversarios, porque... vamos a ver, la idea de la crisis, esto de que vende Sánchez, la atención humanitaria y tal, eso funciona en pequeños sectores de las progresías urbanas. Lo que la gente ve en Ceuta es el problema migratorio a su máxima expresión. Que no es un problema migratorio, porque sabemos que es un ataque híbrido que forma parte de la migración como arma de presión política. Pero bueno, lo pone todavía más en el candelabro, como diría Mazagatos. La sumisión a Marruecos provoca rechazo en los propios votantes del PSOE. Después se lo comerán, irán a votar con la nariz tapada, pero no les gusta un pelo. Es que todo lo que pasa allí visiblemente, la gente acorralada, los niños que no pueden ir al colegio, el aumento de la inseguridad, las playas, el chabolismo en las playas, todo es devastador para Sánchez. Y lo único que se le ocurre, pues, es como siempre, salir corriendo. Me voy a hacer una foto con Mandani, que es el tótem internacional. Insisto, esos son todo relatos para una cierta progresía urbana. Porque la gente no sabe quién es Mandani.
1: Es que, vamos a ver, contrariamente a lo que pensaba o lo que ha podido deducir en algún momento, y el propio Sánchez lo ha expresado diciendo que los ceutíes se deberían acostumbrar a la realidad estructural de la presencia, porque ¿qué ha quedado allí en Ceuta? Pues ha quedado un retén de aquellos a los que el gobierno de Marruecos no hizo volver en 24 horas. Esto es un foco de desestabilización, una quinta columna tremenda en el que los ciudadanos de toda España están viendo lo que hay en juego. Ahí no es un problema solamente de inmigración, que también lo es, sino es una guerra híbrida. Y eso además lo ha visto muy claro, y yo creo que ese es el éxito que han obtenido tanto el PP, fundamentalmente por la iniciativa, que yo creo que ha sido el gran éxito que ha obtenido Feijóo, como también el propio Vox, en la última semana, que el Parlamento Europeo haga algo que no ha hecho ni el Parlamento Español ni tampoco el gobierno español. No, es claro. Decir, condenar una invasión, porque la han llamado de esa manera, invasión, porque hay que recordar también que Sánchez dijo que era una violación de la integridad territorial de España, y que y tanto él como sus ministros, ya fueran Álvarez, ya fuera Bolaños, ya fuera el ministro del Interior, se comprometió a desalojarlo a todos, incluidos los menores. En lugar de eso, ha hecho aquello que dijo propio Sánchez, la estanqueidad. Ha producido una situación de estanqueidad allí, y los españoles en general están viendo que hay una situación de muchísimo riesgo y de muchísimo compromiso. Y entonces, cuando se publican artículos como el del sábado en el diario El País, en el que hablan la geografía como asunto fundamental para conceder o entregar Marruecos, de Ceuta, pues lógicamente, cosa que no tiene nada que ver la geografía con la soberanía, como demuestran muchísimos lugares que pertenecen a países europeos y que están fuera de desde los ultrapirinaicos de Francia o de Portugal o de otros muchos países, pero hay una realidad que subyace sobre ese argumento. Es, si vamos a por Ceuta, el siguiente, el peón a batir es lógicamente, Canarias.
3: Sí, y eso lo están viendo
1: los ciudadanos. Entonces,

0: ese cóctel de una, digamos, una regularización sin absolutamente sin control de ningún tipo, más el cuestionamiento de la soberanía nacional y la desestabilización del todo por el propio sistema, es un monstruo difícil de...
1: ¿Tú crees, José María?
2: Un apunte. Sí. Hablaba Paco de la famosa frase del ataque a la integridad internacional. Esto que le escribieron a Sánchez para salir del paso, impostando firmeza en las primeras horas, esto le va a costar mucho más caro de lo que se imagina, porque al definirlo como ataque a la integridad nacional, lo convierte en materia de la Audiencia Nacional. Y por ahí se ha colado la jueza Tardón y ha dicho, eso para mí. Eso para mí, y lo voy a investigar yo, porque lo ha dicho el presidente, ataque a la integridad nacional. Hecho, eso es un delito enmarcable en la Audiencia Nacional.
0: La propia juez así lo cita en su...
3: Yo ver, creo que... María. A ver, con independencia de las consecuencias que tenga también para el gobierno, a mí me parece que lo prioritario es la situación humanitaria y personal en la que se encuentran tanto los ceutíes como los inmigrantes. La solución está lejos de alcanzarse. Y tengo la impresión de que este va a ser un problema que heredará seguramente el Partido Popular si es que llega algún día a gobernar.
0: Seguro.
3: Que tenga...
0: Ya se lo anunció Marruecos.
3: Bueno, pero espero que tenga claro Feijóo y que no se ponga a improvisar si algún día llega a la Moncloa, que a veces con algunos patinazos pues más de uno tiene alguna duda de que este problema lo va a heredar. Y esto, si se enquista, esto irá más, insisto. Esto no, o sea, no somos conscientes, yo al menos mi generación creo que no somos conscientes de lo que supone el desmoronamiento absoluto del Estado. Lo que yo contaba el sábado era que la Consejería de Interior de la Embajada de España en Rabat, efectivamente, ha avisado al gobierno de que hay un aluvión de mensajes llamando a entrar este miércoles en Ceuta, aprovechando la celebración de las elecciones legislativas en Marruecos. Es probable que no ocurra nada porque, evidentemente, ahora la fuerza de seguridad está mucho más alerta, el gobierno sabe que si entran 1,000 personas más ya directamente, yo creo que tiene que coger las maletas e irse a Andorra, y que Marruecos además ha estado realizando simulacros en su lado de la frontera en los últimos días para prevenir un asalto masivo, ¿no? Pero creo que la situación allí, en Ceuta, es insostenible. Y no sé por dónde va a salir. Y me gustaría, sin cambiar de tercio, hacer un apunte de otra situación que se está viviendo en el conjunto de España. Y creo que se habla poco. Y tiene mucho que ver con la tolerancia que el conjunto de la población ha tenido con este gobierno, y en especial, obviamente, los sindicatos, por motivos que todos conocemos. El Euribor está en estos momentos por encima del 3%. Hoy el megavatio de luz, de electricidad, va a superar en algunos tramos los 250 euros. Sí. 250 euros. Y cualquiera que haya ido por lo menos a una gasolinera en Madrid en las últimas horas, o lo haga hoy, va a ver que ni el diésel ni la gasolina están por debajo de los 2 euros por litro. Esto es insostenible también. Insostenible. No ocurre nada porque en general la sociedad española está anestesiada y uno ya no sabe si a lo mejor es bueno que está anestesiada y no que esté quemando espacios públicos, evidentemente. Como hubiera ocurrido si fuera
4: al revés. Ya verás cuando llegue el invierno y se ponga la calefacción y la calefacción suba un 50%.
3: Pero este gobierno, pero el Partido Popular, insisto, también le estoy para que Génova se prepare, tendrá que gestionar este desastre también, si llega algún día al poder. Y creo que la situación no está nada tranquila. O sea, yo no veo ni un solo frente en el que el gobierno pueda sentarse y respirar. La verdad es que cuesta trabajo pensar que la estrategia del Partido Socialista o del gobierno no es otra que cuanto peor mejor, que generar la máxima tensión posible.
2: La ventaja, entre comillas, que tiene Sánchez a ese respecto es que no está para gobernar, es lo que está defendiendo la estancia en el gobierno. Punto. Cuando llegue la oposición va a tener que gobernar, y entre otras cosas va a tener que ocuparse del problema de Marruecos. Yo a veces veo que el lenguaje que se emplea como jefe de la oposición no es el que vas a poder emplear como jefe de gobierno, entre otras cosas, porque en ese lo que media ahí es que cuando
3: pues
2: se siente...
3: Pues genera una frustración, ¿eh?
2: Claro, pero José Mari, cuando se siente Feijóo, si llega en la Moncloa, lo primero que va a pasar es que lo va a ir a ver el jefe del CNI o director o directora del CNI con un dossier y una carpeta, y se la va a enseñar y va a conocer cosas que no conocemos, ni él tampoco, y le puede dar un patatús cuando
4: y va a tener un compañero de tablero, de mesa en el Consejo de Ministros, que exige... Yo te hago a ti presidente de gobierno, quiero estar en el gobierno y quiero exigir desde el gobierno que se cumplan partes de mi programa político que no se percibe con el del PP.
0: Las amenazas de Marruecos más o menos las presumimos y las sabemos. lo que no hacemos ni ejercemos es las posibilidades que tiene España dentro de la Unión Europea. Claro. Es muy importante, y yo creo que las amenazas de nuevas invasiones, de nuevos gestos que se están produciendo por Marruecos, no se hagan después del toque de atención de la presidenta de la Comisión Europea, que ha salido de su atonía, diciendo, es algo tan obvio, pero diciendo algo tan obvio, pero tan importante, que Ceuta es España. Y vamos a ver, en el año 27, España y, lógicamente, y el conjunto de Europa tiene que renegociar el acuerdo del tratado que tiene con Marruecos. Y ahí hay mucho dinero en juego, hay muchas ayudas en juego, etcétera, etcétera. Y son bazas que España no ha utilizado, ni Europa ha utilizado, y que puede emplear, porque estamos efectivamente ante una guerra híbrida en el que se mostró en el este y ahora en el sur, en el que se utiliza la inmigración como carne de cañón para obtener determinadas cosas, y eso es importante. Por tanto, tú tienes que ejercer también tus posibilidades. El problema es ahora es que al otro lado de la cuerda nadie tira, al contrario, se suma al otro lado. Y esa es la situación de dificultad.
4: ¿Es el gobierno servil con
0: Estamos, evidentemente, los... Ya acabo. Es evidente que ahí estamos condenados, como se suele decir, condenados a entenderse, pero desde la posición de cada uno, y porque al final los vecinos no se eligen, los vecinos te lo tienen que comer con patatas, y en este caso es así. Pero el gesto inédito que estamos viendo con Sánchez es que se está puesto de la otra parte, sea por el hackeo, sea por otro tipo de pagos, etcétera, etcétera. Y eso es lo inaudito. Y eso ya ha trascendido incluso, no a gran parte de la sociedad española que lo está viendo, sino al propio seno de la Comisión Europea, que vive normalmente una crisis de la relación entre los dos bastiones que están soportando la Unión Europea, que son los partidos populares y los socialdemócratas, que en el caso de Sánchez no es socialdemócrata, sino es otra cosa bien distinta.
4: Como cloenda, José María.
3: A ver, por supuesto que ocurrirán cosas entre bambalinas, más incluso de las que imaginamos, pero yo creo que solamente fijándonos en las cosas que hemos podido ver todos, porque han ocurrido a la luz del día, es evidente que este gobierno es el responsable de la situación en la que estamos ahora mismo. Siempre ha habido una diplomacia tirante con Marruecos, pero es que lo que ha pasado en los últimos años es incomprensible, y son errores. Tú convocas una regularización masiva de inmigrantes contra el criterio de todos tus socios de la Unión Europea, dices que se van a regularizar 500.000 y que no va a haber efecto de llamada, y que al final las solicitudes son 1.200.000. Tú le entregas el Sáhara Occidental definitivamente a Marruecos, con el valor sentimental que eso tiene para la memoria colectiva de los españoles. ¿A cambio de qué? A cambio de nada. Y luego resulta que el día 30-31 de julio tú dejas la frontera desatendida, tu propia frontera, con 6 guardias civiles o 6 policías nacionales, y pasa lo que pasa. Yo creo que hay una responsabilidad evidente. ¿Que luego es difícil gestionar un vínculo como el que tenemos obligatorio con Marruecos? Por supuesto. Pero creo que aquí hay unos responsables, y no vale culpar a esa relación bilateral asimétrica que tenemos con una dictadura, claro.
4: Pues, oye, hay pleno de madridistas, creo, en esta mesa. Desde luego, bueno. Mister Dato.
2: Corra, un tupido velo. Hay un notorio culé en la mesa aquí. Culé.
0: No, yo ya dejé culé, de serlo.
2: Un poco
0: desde que el Barça se abrazó directamente al independentismo. Ya aclaré con Gaspar que tuve un careo en una televisión diciendo que yo, vista la deriva que había vivido, que me dejaba, me retiraba de la bebida.
4: Dice algo parecido.
2: Como decía en la película aquella, Paco, no se puede cambiar de pasión. No se puede cambiar.
0: Sí, yo te digo que
4: se puede cambiar de pasión.
0: Sí. Yo ahora apoyo a la de mi hijo, que es una forma de seguir tragando esa nicotina.
2: Sobre lo que intentas plantear, solo voy a decir una cosa. Lo de ayer fue un atraco espantoso. Pero bueno. El año pasado, con Xavi Alonso, a finales de octubre estaba 5 puntos por delante del Barça. Este año con Mourinho, a finales de septiembre, estamos 6 puntos por detrás.
0: Yo digo una cosa, es decir, a Mourinho se le llamó para, digamos, solucionar el problema del vestuario del Real Madrid, y lo que está tratando es resolver el problema arbitral de España, que son graves, pero no es lo prioritario.
4: No sé, Mister Dato, no te he escuchado en toda la mañana, porque...
5: Es que prefiero callarme. No, fíjate, es la primera vez que pierde el Madrid, no me molesta demasiado después del espectáculo que dio el trío Calavera este con lo de Ceuta. Y ver ayer en el Metropolitano, que allí sí que defendían a Ceuta, pues me hizo ser un poco más del Atleti. Qué raro.
4: También he perdido con el Betis, ¿eh? que ahí sí, está, sí, señores.
3: Yo creo que Florentino Pérez va a ser un grandísimo presidente de honor, pero que debería hacerlo cuanto antes.
2: Sí, lo que pasa es que la alternativa está en Panamá, se ha llevado.
3: Bueno, a lo mejor no es la única alternativa, a lo mejor sí, si no hace falta tener 500 millones de euros en el banco para poder presentarse a unas elecciones de Real Madrid, a lo mejor habría más alternativas, pero, en fin, yo creo que el arbitraje fue desastroso, pero el Madrid no juega en estos momentos ni a las tabas.
0: Espero, José María, que la solución no sea el socio marroquí que tiene dentro de la directiva, don Florentino.
3: No, yo lo ponía él también arriba, sosteniendo el mástil del...
5: A Ceuta, le mandaba yo.
3: Bueno, chicos...
2: Yo todavía hay la final del Mundial pendiente, ¿eh? Que vamos a ver todavía la final del Mundial.
4: ¿Qué final del Mundial?
2: Bueno, ¿quién se la lleva?
3: El Mundial de Marruecos.
2: Enlazando otra vez con el tema de Marruecos y eso,
4: ¿no? Ah, bueno, pues se la tiene que llevar el Bernabéu. Vamos.
0: No, hombre, vamos a ver. Yo creo que ahora mismo las cartas están sobre Rabat.
4: Pero si no han hecho todavía el estadio.
0: El estadio va a estar. La FIFA va a organizar la reelección del presidente de la FIFA en una asamblea que va a haber este creo que es este próximo año, sí, en Marruecos sí. Y todas las cartas se están poniendo en esa dirección.
2: Y
0: el gobierno, cuando el gobierno dice que va a hacer todo lo posible porque se celebre la final en España, te mete el peor, querido Carlos.
2: ¿Qué va a ser después de las futuras elecciones? Es decir, todavía veremos al PSOE reprocharle al PP que se le escape la final.
4: Bueno, chicos, hasta la próxima. Adiós.
0: Buen día a todos.
4: Y haced el favor de gestionar bien vuestro plan de pensiones. ¿Cómo, John?
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31: Lo que sigue importando todos los días a las 9 con Requeijo. Buenos días otra vez, Alejandro.
32: ¿Qué tal, Carlos? ¿Cómo estás?
31: Sigue importando la petición de Interior, yo creo que la orden, prácticamente, de que la selección española sub-20 no juegue un partido en Ceuta.
32: Resulta que la federación había elegido Ceuta como sede para un partido amistoso entre España y México de categoría sub-20 para el próximo 30 de septiembre. Era un gesto, tenía mucho que ver con eso de todos somos Ceuta, ¿no? Pero, como dices, un informe de la Policía Nacional pidió, ordenó, desaconsejó que se celebrase el partido. Pidió a la federación que eligiese otro lugar, como así ha sido. Seguramente se juegue en Madrid finalmente. Los ceutíes se quedarán sin ver a España. Y te quiero hablar de este tema porque me parece que su importancia va más allá de la organización de un partido de fútbol. Mira, yo he tenido acceso al informe policial. Lleva fecha del viernes y lo firma la Comisaría General de Seguridad Ciudadana. La razón que alega es que se espera que vaya mucha gente al partido y en la ciudad no tienen agentes ni medios para garantizar la seguridad. Y esto deja muchas preguntas. La capacidad del estadio del Ceuta, Carlos, es de 5.500 espectadores, que no parece que eso sea a Bustock, precisamente. Te cuento además que el Ceuta juega con normalidad sus partidos de liga. Y está en segunda división, no en regional. Eso ya es fútbol profesional. Ayer mismo disputó su partido contra el Valladolid. Pregunta, ¿se puede hablar de normalidad cuando no hay posibilidad de celebrar un partido amistoso de una selección sub-20 en un estadio pequeño? ¿No había tiempo para mandar un refuerzo? ¿No merecía la pena un esfuerzo?
31: Bueno, pues eso lo pueden preguntar a Marlaska, que hoy va a Ceuta. Y entiendo que, hombre, yo me imagino que si hay algo de decencia y sensatez política en, el núcleo marlaskiano no volverán a hablar de seguridad subjetiva, ¿no? Este informe, que es muy interesante lo que me cuentas, ¿qué más dice?
32: Dice otras cosas que me han llamado la atención, como que la situación excepcional que atraviesa Ceuta, cito textual, trae consigo un clima de tensión en la vía pública y especialmente en el entorno donde se encuentra ubicado el estadio. Claro, esto me lleva a otra pregunta, Carlos. ¿No se puede celebrar un partido porque hay muchos inmigrantes cerca, pero sí se puede ubicar esos inmigrantes en el puerto o cerca de zonas cercanas a infraestructuras críticas? Dice el informe también que casi 15 días es poco tiempo para efectuar o preparar o improvisar un despliegue, ¿no? Claro, si necesitas 2 semanas para un partido así, eso explica mucho del ritmo que llevamos, por ejemplo, en los expedientes de expulsión. Y habrá quien piense, con la que está cayendo, no tiene sentido emplear dinero público en reforzar un despliegue policial para que se juegue un partido. Pero ya se sabe, Carlos, que el fútbol es la cosa más importante de las cosas que me importan. Sería realmente muy simplista pretender reducir esto a un simple partido. Como te decía antes, lo que se pretendía era precisamente escenificar un abrazo sentimental a los ceutíes con una selección, que también es la suya, y con la que vibraron, por ejemplo, hace un par de meses con el Mundial. Así que insisto, ¿no merecía la pena un esfuerzo?
31: Todos los días a las 9, aquí en Herrera, en COPE, Alejandro Requeijó, también en El Confidencial. Hasta mañana, Alejandro.
32: Hasta mañana.
31: Bueno, pues cuántas cosas hoy que tengan que ver con la tensión, ¿verdad? A estas horas de la mañana, en todas partes, sí, prácticamente, y que podrían ser contadas en nuestro resumen de noticias de las 9.
0: Sí, bueno, la tensión arterial, Carlos, toda la demás está a tope, ¿eh? Hoy el ministro del Interior, Fernando Grande Marlaska, viaja a Ceuta para visitar el Centro de Atención Temporal de Extranjeros, el CATE. Tiene nombre de resultado de informe PISA. El CATE es el lugar donde se realizan los primeros trámites a los inmigrantes antes de derivarlos a procesos de asilo o de expulsión. Es la cuarta visita de Marlaska a la ciudad autónoma desde la entrada masiva y se va a reunir allí además con miembros de la Policía Nacional y la Guardia Civil. Hoy, por cierto, también va a estar en Ceuta Alberto Núñez Feijóo, en la que también es su cuarta visita a la ciudad autónoma, y el líder del PP lo va a hacer acompañado de una delegación del PP europeo, empezando por su presidente, por Manfred Weber. Feijóo reclama mayor implicación de la Unión Europea, más presión sobre Marruecos y que se faciliten los retornos de quienes no tengan derecho a permanecer en nuestro país. Pero todo esto le va a pillar muy lejos a Pedro Sánchez, porque el presidente se va de visita a Nueva York, va a quedarse allí toda la semana, coincidiendo con la Asamblea General de Naciones Unidas, donde va a hablar, entre otras cosas, de multilateralismo y, no te lo pierdas, de inmigración. El expresidente de la Generalitat Valenciana, Carlos Mazón, vuelve al Congreso para declarar ante la comisión que investiga la gestión de la DANA. También está citado allí Emilio Argüello, antiguo secretario autonómico de Emergencias. Ambos deberán explicar su papel en la respuesta al temporal que dejó 232 fallecidos. Y cita importante también en el Tribunal Constitucional. El Pleno aborda el primer recurso contra la decisión del Supremo de no aplicar la amnistía a los líderes del procés por el delito de malversación. Se estudia hoy el recurso del exconseller Jordi Turull. La resolución que tome será importante porque puede fijar doctrina, la doctrina que se aplicará después a otros dirigentes. Es decir, que el criterio sobre el caso Turull podría abrir el camino luego para que se termine revisando la orden de detención que aún pesa sobre Carles Puigdemont. Y en Rusia continúa la resaca, esto debe ser literal, claro, ahí el vodka corre que no veas. Continúa la resaca de las elecciones legislativas y mira qué sorpresa, ha ganado el partido de Putin. Rusia Unida se llama. Rusia Unida, podría añadir, por la cuenta que te trae, ¿no? Como no te unas. Eso sí, la oposición denuncia naturalmente irregularidades durante la votación. En unos minutos vamos a estar en Moscú para conocer la última hora de esas elecciones, la reacción de la oposición, la tolerada, la oposición real, está muerta o en la cárcel, la limpieza de estos comicios, que es de todo menos limpia, y cómo queda el poder de Putin después de esta votación. Ahora un minuto para tu COPE más cercana.
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3: Egunon, buenos días. Tenemos 12 grados en Vitoria, 13 en Eibar, 14 en Bilbao, 17 en San Sebastián. La mañana ha comenzado con algunas brumas y nieblas en el interior y también fresquito en el interior, pero irá levantando el día y va a ser casi veraniego. En el tráfico no hay ahora incidencias, pero mucha atención porque desde hoy que con el acelerador hay que tener cuidado, lo hay que tener siempre, pero la Policía Vasca pone en marcha hoy una campaña especial de control de velocidad en las carreteras que se va a mantener hasta el viernes. 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

0: sorpresa de nadie, las elecciones de este fin de semana en Rusia las ha ganado el partido de Vladimir Putin, Rusia Unida. Así lo anunciaba la presidenta de la Comisión Electoral rusa.
1: Единая Россия 3,889,584 голоса это
0: Claro, que las elecciones hayan sido una pantomima no quiere decir que no haya que tomarse la situación en serio, ¿eh? Esto no es una broma. Te recuerdo que Putin lleva más de 4 años en guerra contra Ucrania. Hablamos de la mayor potencia mundial en armamento nuclear junto con Estados Unidos y de un gobierno, el ruso, que no tiene reparos en manejar la desinformación masiva o las injerencias electorales en otros países. Todo lo que pase en Rusia acaba afectando al resto. Poco a poco la oposición real en Rusia ha ido siendo laminada por el propio Kremlin, con muertes que se camuflan de accidentes o de suicidios. El gobierno de Putin ha perseguido, ha encarcelado o ha expulsado del país a buena parte de los opositores que tenían posibilidades reales de presentar una amenaza para él. Además, desde el comienzo de la invasión de Ucrania ha endurecido todavía más el control sobre los medios de comunicación, sobre las protestas en las calles, sobre la libertad de expresión. En Rusia se vota, sí, pero la cuestión es cuánto espacio real queda para elegir. La Rusia de Putin no es un país en el que todo el mundo viva pendiente de la política, ni en el que cada conversación cotidiana sea una cuestión de miedo. Ángel Correas, buenos días.
2: ¿Qué tal, Jorge? Muy buenas. Pues sí, allí en Rusia la vida sigue, a pesar de la guerra de Ucrania. La gente trabaja, lleva a los niños al colegio, pues sale a cenar, hace planes, yo qué sé, se compra un coche, alquila o compra una casa. Maskim es un joven ruso que huyó de su país precisamente para no tener que luchar en Ucrania.
3: Si hablamos de comida, es más o menos de alimentación general, es más o menos como en España. Pero alquiler y transporte público, parking, aparcamientos y todo esto, creo que es un poquito más barato. Pero el salario de personas ahí es más bajo que aquí, mucho más bajo. Sobre todo si hablamos de sueldo mínimo, es muy, muy, muy poco comparando con estos pesos.
0: Porque ¿cuánto cuesta vivir en Rusia, Ángel?
2: Bueno, pues el salario medio ronda actualmente los 106.000 rublos al mes. Esto serían al cambio unos 1.090 euros al cambio actual, ¿eh? Ojo, que te estoy hablando del salario medio, porque el salario mínimo es muchísimo más bajo, cerca de 280 euros. Y luego está la vivienda. Alquilar un piso de una habitación en las grandes ciudades cuesta de media 290 euros. Pero en Moscú la cifra ya se dispara a 950. Y comprar tampoco es barato. En esta ciudad de 13 millones de habitantes, la capital rusa, el precio supera los 2.100 euros por metro cuadrado. Así que detrás de las grandes cifras de la economía rusa hay una realidad muy distinta según dónde vivas, cuánto cobres y sobre todo cuánto tengas que pagar por la vivienda.
0: ¿Y qué pasa con el trabajo, Ángel? ¿Es fácil encontrar allí un puesto de trabajo?
3: La situación con empleo es muy diferente, depende de la zona. En las ciudades siempre hay mucho trabajo, en los pueblos nunca. Pero sí que, por ejemplo, comparando con todos mis conocidos y compañeros de clase, casi todos son autónomos. Y sí que empezar a trabajar como autónomo, por lo menos en Moscú, es más fácil que, por ejemplo, aquí. Por otro lado, si no estás en la ciudad grande, sí que es muy difícil empezar como autónomo porque la población es pobre, más pobre, que nadie puede pagar por tus servicios y no hay empleos que te puedan contratar. Por eso en los pueblos la gente no puede encontrar trabajo y vivir bien con buen salario.
2: Bueno, fíjate, Jorge, que ahora Rusia tiene un gran problema de mano de obra. ¿Por qué? Bueno, pues porque la gente con salarios más bajos se ha ido a luchar a Ucrania precisamente por dinero. Y a eso hay que añadir los soldados y los que fueron obligados. Se calcula que las bajas son de casi 1,5 millones, contando muertos, heridos o desaparecidos. Y personas que, aunque hayan vuelto ilesas, tienen un estrés postraumático que les impide trabajar.
0: Claro, si quieres saber qué ocurre en Rusia y vives allí, tienes un problema, porque encender la televisión no te ofrece precisamente un abanico plural de opiniones. Hay cientos de canales, sí, es verdad, pero las principales cadenas nacionales, las que dan información, están todas bajo control del Estado o de empresarios próximos al Kremlin. Una de las más conocidas, TV Rain, fue expulsada del país después de que la invasión de Ucrania se materializara y ahora emite desde el extranjero. ¿Y qué pasa con Internet y con las redes sociales? Pues Nos cuenta Natalia que es así como funcionan.
4: Por ejemplo, en Internet hay páginas blancas, como las llaman ahí, son las páginas de Internet donde el Estado te permite entrar. Si no, todo está bloqueado. Para poder utilizar Internet libremente, la gente tiene que comprar las aplicaciones de VPN para poder acceso libre. Pero el Estado va persiguiendo y controlando este tipo de aplicaciones también. Han prohibido el uso de YouTube, de WhatsApp, de Telegram. Está todo esto también controlado. Y han creado su propia aplicación que se llama Max. Obligan a la gente a entrar ahí con el objetivo de controlar todas las conversaciones.
0: Natalia es una ciudadana rusa que vive en España, por eso puede expresarse y contarnos lo que ocurre en su país. Atento porque el control llega hasta estos límites.
4: En las universidades a los estudiantes les obligan a meterse en esta aplicación y tener los chats de estudiantes ahí. En los colegios lo mismo, por ejemplo, los chats de padres, trabajadores, pues todo esto, porque todo esto está controlado por servicios de inteligencia.
0: Ricardo Marquina es uno de los periodistas que mejor conoce de Rusia, es colaborador de COPE. Ricardo, buenos días.
5: Muy buenos días a todos.
0: Y ya conocemos, Ricardo, los resultados de las legislativas rusas. ¿Qué nos dicen realmente estas elecciones sobre lo que está ocurriendo dentro de Rusia, si es que nos dicen algo?
5: Pues la verdad es que a mí me cuesta mucho decir que esto signifique absolutamente nada, porque los 11 partidos que participaban, aparte de Rusia Unida, que es el partido de Vladimir Putin, que evidentemente apoya cada palabra y coma que ponga Putin en un texto, pues los otros 10 partidos han sido permitidos y están tutelados en mayor o menor medida por Putin. Si están en esa papeleta es porque se les permite estar. Ninguno de ellos suponía una amenaza existencial. Ninguno de ellos hace oposición. La verdad es que cuando hablo con españoles o con europeos, cuesta mucho esto entenderlo. En la Duma del Estado, el Parlamento ruso, hay partidos políticos de coloritos, pues unos rojos, azules, verdes, y uno pensaría que es como en España, ¿no? Que tienes un presidente o un partido y el resto hacen oposición. Ya. Estos no, estos aplauden, votan en rodillo lo que diga Vladimir Putin. A veces pueden discutir en temas menores, sanidad, carreteras, alguna ley particular, pero los temas realmente importantes, y especialmente la guerra de Ucrania es lo que lo impregna todo en este país, pues van todos a rodillo. No hay oposición en Rusia y las elecciones pues son un reflejo.
0: Pero
5: Putin, partido...
0: Dime. No, Ricardo, ese 60%, más o menos 57-58% que ha sacado el partido de Rusia Unida, el de Putin, ¿te lo esperabas o sea, es aleatorio? Dice una cifra que no sea muy cantosa, a ver, el 98, que si no canta demasiado voy a poner el 60, el 59. ¿Es así? ¿Cómo funciona o cómo va esto?
5: A ver, las últimas elecciones sacaron un 49,82 y estaba claro que necesitaban una cifra superior. Necesitaban una cifra superior en participación, que la han obtenido, 4 puntos más de participación, y en votos a Rusia Unida, que están en 57, de 49 a 57. Es una subida importante. Y hablando de cifras locas, el dictador local de Chechenia, que también renovaba la presidencia, ha sacado un 99,8%. Como diría Almeida, poco me parece.
0: Oye, Ricardo, ¿y qué lectura se puede hacer de la participación, si es que el dato de participación se puede interpretar o también está trucado? No sé.
5: La participación es otro factor, como todo en estas elecciones, que no se puede tomar en serio. Y en la participación, lo que buscaba Putin, el sistema, es que mostrar que no solo había un apoyo en votos, sino en participación. Entonces buscaba una participación alta. El poder... Rusia es un país con una vertical de poder muy fuerte y puede movilizar a miles, a centenares de miles de funcionarios a votar. Esto es una costumbre de llevar autobuses, quieran o no quieran, a votar. Y ahora con estos son 3 días de votación y hay votación electrónica. Eso está bajo control absoluto del Estado y sin ninguna auditoría externa. Con lo cual, si faltaban votos, se pueden poner electrónicos. En definitiva, estas elecciones eran un trámite para mostrar al público un gran apoyo de los rusos a la guerra.
0: Una última cosa, Ricardo. ¿Dónde está, si es que está en algún sitio, la oposición real? Es decir, los que no están muertos, asesinados o suicidados, ¿dónde están? ¿Se refugian en Internet? ¿Hay células, digamos, clandestinas, pues como el comunismo durante la época de Franco, yo qué sé? ¿Dónde se meten los antiputinistas que sí se atreven a seguir viviendo en el país?
5: Pues los que, hay muchos, evidentemente, pero los que sienten una vida política lo tienen muy difícil. Ha habido el intento de aglutinarse en el partido Yabloko, un partido liberal al estilo europeo, pacifista, que se presentó, se les permitió en un primer momento y luego se les retiró de la boleta electoral. Y estos pues han tenido una vida política activa estos últimos años. El resto, aquellos que quieren ver caer a Vladimir Putin de manera drástica, están evidentemente callados dentro de Rusia o en el exilio, Lituania, Letonia, muchos en Polonia y también en Rumanía y otros países del este de Europa. Ahí es donde hacen su acción política, pero están, y esto es realmente paradigmático, están tremendamente divididos, se llevan fatal entre ellos y son incapaces de hacer un bloque común contra Vladimir Putin.
0: Oye, para terminar, Ricardo, esto hay muchas señales de alarma, sobre todo en el este europeo, movilizaciones, mucho ataque híbrido, drones, Alemania preparándose, poniendo a prueba su sistema sanitario, rehabilitando búnkeres, no sé, hay como una especie de tensión prebélica en el ambiente, no sé si son señales de alarma un poco exageradas o realmente tú crees que Putin está pensando en poner a prueba la capacidad de respuesta de los países OTAN atacando directamente un país de la alianza de forma inminente.
5: Pues hay una contradicción que es la que asusta. Por una parte, Rusia no puede ganar en casi 5 años una guerra contra un vecino pequeño, Ucrania, no ha podido quitarle la región de Donetsk completa, pero por otro, si hay un momento para atacar a Europa, es ahora, porque la Unión Europea no está preparada para un ataque ruso como el que hemos visto en Ucrania. Se nos comen con patatas. Entonces, si tiene que hacer algo, lo tiene que hacer ahora, tiene la capacidad. Aunque, como digo, la contradicción está en que en estos 4 años apenas ha podido avanzar notablemente en Ucrania. ¿Qué significa eso? Que sí, que hay una ventana abierta de oportunidad para que Rusia dé un golpe en la mesa y demostrar, así lo ven las personas que están de acuerdo con esta teoría, demostrar que la OTAN pues es un tigre de papel.
0: Bueno, pues no sé, esperemos que no se le ocurra pulsar ese botón. Ricardo Marquina, muchas gracias por explicarnos esta realidad fascinante y un poco aterradora que es la Rusia de Vladimir Putin. Un abrazo, Ricardo.
5: Que vaya bien.

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18: Seguimos en Herrera en COPE, pero antes, este mensaje de Renta 4.
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4: Seguimos adelante y sumamos ahora más asuntos Gorge Bustos.
18: La verdad es que los que no somos muy dados a las paranoias no estábamos haciendo mucho caso a las voces que alertaban de la amenaza que puede representar la inteligencia artificial. Pero eso fue hasta la semana pasada, porque resulta que los propios líderes de las empresas que desarrollan la inteligencia artificial pidieron ralentizar el avance.
19: It's a warning sign that we need to slow down.
20: I think it is unacceptable to be taking like a 10% chance of killing everybody by the end of the decade.
18: Escuchas a Daria Modei de Anthropic pidiendo frenar el avance de la IA y a Sam Altman, que es el CEO de OpenAI, diciendo que hay un 10% de posibilidades de que la IA acabe matándonos a todos, un 10%. Otros, como el presidente Donald Trump, son más optimistas y anuncia que quien controle la IA gana.
21: Whoever wins, AI wins, and they're bringing up things that won't happen.
18: Y luego está el Papa con su encíclica Robert Prevost, que es la referencia moral.
22: Si a delegare agli algoritmi decisioni che spettano solo alla coscienza umana.
18: Pedía León XIV que los algoritmos no tomen decisiones que pertenecen a la conciencia humana. Y en ese contexto, mañana en Barcelona comienza el AI Summit, la conferencia sobre inteligencia artificial que reunirá a más de 10.000 personas en el World Trade Center. Como cada lunes entramos en el observatorio con el sociólogo Andrés Medina, director general de Winston. Andrés, ¿cómo estás? Buenos días.
23: Buenos días, Jorge. ¿Qué tal?
18: Hoy vamos a acercarnos a ver cómo ven los españoles la inteligencia artificial. No sé si son más alarmistas o menos. Tú que analizas las encuestas, ¿la gente en España piensa que nos va a matar a todos o no?
23: Bueno, lo de morir todos o lo de que ChatGPT se malentone y adopte esa actitud sediciosa contra los humanos, de momento yo creo que está lejos, o por lo menos no se ha preguntado, es pronto, y ya sabes que en las encuestas solo se sabe aquello que se pregunta. Entonces, lo que sí que percibimos es que esa preocupación, la cautela y el miedo están venciendo al entusiasmo y a la emoción que todos podemos sentir cuando trabajan con la IA, ¿no? Sabemos que esa preocupación proviene del miedo al impacto que pueda generar en asuntos ciudadanos y concretos, ¿no? Fíjate, el primer dato, casi 9 de cada 10 españoles temen no saber ya qué es real y qué es fabricado. Más del 80% teme además que las máquinas puedan tener armas y que funcionen por su cuenta. Y una proporción similar nos dicen que van a desaparecer profesiones. Es decir, que en líneas generales el destino no es muy halagüeño y la percepción es que nos dirigimos hacia un... No nos dirigimos tanto hacia un fin del mundo, pero sí hacia un mundo un poco complicado.
18: O sea que la percepción de la preocupación está creciendo cada vez más. Pew Research acaba de sacar una encuesta que realizó en 37 países. Preguntaron si la IA va a quitar más empleo del que crea y en casi todos ganaba la posición pesimista. En Estados Unidos, 7 de cada 10 norteamericanos piensa que sí, que va a quitar más empleo del que crea. En España ese pesimismo es menor, pero ya es mayoría, 54%, Andrés.
23: Sí, eso se ve como un temor a 20 años vista. Date cuenta que estamos, no es un dato de la EPA que nos habla de lo que pasó el último trimestre, sino que es un estado de ánimo más que un pronóstico informado, ¿no? Hay que recordar que son encuestas, ¿no? Y no es necesariamente lo que la gente sabe. Estamos dando una opinión sobre lo que no ha sucedido, ¿no? Y hay un elemento que sí que llama la atención, que es que el pesimismo es más alto en los países más desarrollados. Australia, Corea del Sur, Estados Unidos, 7 de cada 10 o más dicen que ese pesimismo está ahí, ¿no? Así que parece que quienes trabajan delante de la pantalla ya sienten que el toro se les está echando encima, ¿no?
18: Qué curioso, o sea, que los más desarrollados son los que más miedo tienen. Pues claro, antes la llegada de las máquinas sí afectó más a trabajos manuales o a la gente del campo. El tractor que sacó al campesino de la tierra y lo mandó a la fábrica. Pero hubo una fábrica o una cadena de montaje a la que acudir para reciclarse laboralmente. Al menos había otro sitio, pero ¿a dónde te vas con la IA? O sea, ¿cuál es la alternativa? ¿Cómo percibe esto la gente?
23: Jorge, lo importante saber es que hoy los campesinos del siglo pasado somos nosotros. Los que antes, de alguna manera, pasaban de un sector del campo a la fábrica, Pues hoy los que tenemos como aperos de labranza el teléfono móvil y el teclado, pues vemos que claramente tenemos esa amenaza ahí. Y es que lo más interesante, lo más potente, es que esto no le pasa solo a un oficio, sino que le va a pasar a muchos y a la vez.
18: ¿Y la gente tiene miedo a que se produzca esa situación? O sea, a ser una especie de campesino de ciudad, por hacer la metáfora.
23: Bueno, es verdad que la inteligencia artificial es más vista por ahora como un compañero de pupitre que como ese fichaje nuevo que te manda al banquillo,
18: sí.
23: O que te manda a la grada, ¿no? Hoy los españoles, un 58% cree que la IA va a complementar el trabajo y un 37% que lo va a sustituir. Más o menos está repartido, pero por ahora lo vemos más como ese compañero, ¿no? A este dato del estudio publicado este año por la Fundación BBVA hay que añadir dos más. La inmensa mayoría, un 80%, piensa que van a desaparecer muchas profesiones. Y casi la mitad dice que el empleo en conjunto va a ir a peor. Son sensaciones ambivalentes, como si el pesimismo fuera que la IA ahora me ayuda y bueno, me hace más fácil el trabajo, pero oye, como me sigue ayudando tanto, no me ayudes tanto que me quedo sin él, ¿no? Así que vamos a aprovechar y mañana ya veremos qué es, parece un poco la sensación que nos dice la gente. En todo caso, como digo e insisto, son estados de opinión, son el humor de la gente ante una sensación que viene y no un pronóstico inevitable.
18: Pero bueno, vamos a seguir analizando esto. Te recuerdo que estamos como cada lunes en el observatorio con el sociólogo Andrés Medina, que cada semana, cada lunes toma el pulso a lo que piensan los españoles sobre un asunto de actualidad. Hoy lo estamos haciendo sobre la inteligencia artificial. Y es verdad, Andrés, que aún es pronto para medir el impacto en el empleo de la IA, pero hace unos pocos días FEDEA publicó un análisis sobre el impacto de inteligencia artificial atendiendo a los datos del segundo trimestre de la EPA. Y su principal conclusión, FEDEA, era que las ocupaciones más amenazadas por la IA son precisamente las que más crecen. ¿Cómo se come eso? No entiendo.
23: Bueno, es una paradoja interesante y hay que desde luego seguirle la pista. Es cierto que desde 2022 esas ocupaciones, los administrativos, los financieros, los informáticos, bueno, profesionales de este tipo, están creando empleo por encima de la media y no son pocos, ¿eh? Estamos hablando de alrededor del 30% del empleo que hay en España, ¿no? Y los que entran ahora a esos trabajos parece que lo hacen en mejores condiciones, con menos temporalidad, con menos subempleo que el resto, ¿no? O sea, que quien entra parece que está en mejor condición. Y por ese cambio de tareas, lo que sí que se ve es que por ahora es pronto para lo de la productividad, que ha crecido muy poco desde 2019 y apenas, de hecho, ha bajado en este último trimestre, ¿no? Con la IA, además, siempre nos preguntamos qué va a pasar con los que ya estamos trabajando y también hay que preguntarse qué va a pasar con los que hay que incorporar, ¿no? Que a veces nos olvidamos.
18: Claro. ¿Qué pasa con los chavales? Claro, porque son cambios rápidos y bruscos. Por ejemplo, a los que hacéis encuestas, ¿os afecta esto de la IA? No vaya a ser que el sustituto de Tezanos no sea un sociólogo independiente, sino un robot.
23: Una inteligencia artificial. Es posible que, por lo que tengo entendido, ya sea una inteligencia artificial, al menos las estimaciones de voto parecen artificiales.
18: Sí.
23: Pero bueno, siendo en serio, la incorporación de la IA es verdad que para los que hacemos encuestas y investigamos la opinión pública es un elemento muy potente, ¿no? Fíjate que la mitad de los hogares que hay en España ya no tienen teléfono fijo y una buena parte de los que lo tienen no lo utilizan.
18: Claro.
23: Y eso dificulta, pero nunca habíamos dispuesto de tanta capacidad para entender mejor a la sociedad. Tenemos más velocidad, más canal, más alcance, y es verdad que existe la tentación de buscar atajos y de tender al miedo y a la amenaza y a la paranoia, y para no caer en ese pesimismo frente a las profecías de Silicon Valley, yo, Jorge, si me permites, mejor nos quedamos con esta receta.
1: Oye, no podemos renunciar a eso y tenemos que fabricar máquinas que nos permita seguir fabricando máquinas, porque lo que no va a hacer nunca la máquina es fabricar máquinas a su vez, ¿no? Esa batalla la tiene que ganar el ser humano. En cualquier caso, las máquinas fabricadas por los humanos nos facilitan muchas cosas en la vida, ¿no?
18: Qué grande, don Mariano. Efectivamente, no hay que preocuparse tanto ante las máquinas, ¿no?
23: Bueno, ahí estamos.
18: Tenemos un primo que dice que,
23: efectivamente,
18: que está preocupado.
23: Bueno, oye, lo vemos dentro de unos años.
18: Un abrazo, Andrés.
23: Un fuerte abrazo.
18: La guerra en Ucrania sigue afectando a los precios y a eso tenemos que unir el cierre del estrecho de Hormuz. Esta misma mañana, el ministro de Economía, Carlos Cuerpo, que ahora incluso suena en algunas informaciones como posible sustituto al frente del PSOE de Pedro Sánchez, veremos, se reúne con las organizaciones de la industria alimentaria, las del comercio de materias primas agrícolas y también fabricantes de fertilizantes para buscar posibles soluciones. Sobre la mesa están las consecuencias económicas de ambos conflictos, que claro, tienen efectos directos en nuestro bolsillo, donde más se nota es en los combustibles. Mira, hoy nos cuesta 23 euros más caro que hace un año llenar un depósito medio de 55 litros. Eso en el caso del diésel. O sea, 23 euros más que hace un año el depósito. Y claro, se repercute en muchos sectores. Luis Espanadero tiene una fábrica y un punto de venta en Córdoba. Cada día reparte por la zona cientos de barras en sus 7 furgonetas y cuenta con 2 hornos rotativos de gasoil. Buenos días, Luis.
2: Hola, ¿qué tal? Buenos días. Bueno, no estamos en Córdoba, estamos en Montilla. En Montilla, que es un pueblo de 22.000 habitantes, más o menos, que estamos a 40 kilómetros de Córdoba. Pero estamos en Montilla.
18: Buen vino ahí también. ¿Cuánto, ¿cuánto te cuesta, Luis, llenar el depósito de tus hornos? ¿Cuánto pagabas hace un año y cuánto te cuesta ahora?
2: Bueno, es un auténtico disparate. Hemos pasado a pagar el doble. En los últimos meses, a través, después de los últimos acontecimientos que han pasado a nivel mundial, pues prácticamente se ha encarecido el doble de lo que nos costaba. Es decir, yo gastaba aproximadamente al mes, te hablo al mes, de unos 1.500 euros más o menos, y estamos hablando ya de 3.000 euros, ¿eh? Es un auténtico disparate.
18: Claro, esos hornos, Luis, también necesitan electricidad.
2: Solamente en el concepto de los hornos. Después tenemos los coches de reparto, que lógicamente pues también han sufrido estamos sufriendo ese incremento bestial que estamos padeciendo en los últimos días, ¿no? En los últimos meses.
18: ¿Tú cuánto pagas, Luis, de luz al mes, contando con la fábrica y con tu tienda? ¿Cuánto pagas?
2: Bueno, es otro auténtico disparate. Nosotros en estos meses de verano, que el consumo pues lógicamente se eleva con el tema de los aire acondicionados,
18: los motores. En Córdoba tú verás, en Montilla tú verás. Si no pones aire acondicionado, te derrites.
2: Imagínate, estamos a finales de septiembre y yo lo primero que hago a las 5 de la madrugada es enchufar los aire acondicionados del punto de venta, porque no se puede aguantar la calor que hace. Y nosotros de luz estamos pagando aquí en la fábrica que es donde tenemos el punto principal.

0: ¿cuánto te cuesta producir una barra de pan y por cuánto la vendes? Para entender el margen.
1: El margen de beneficio lógicamente se ha estrechado. ¿De qué forma aguantamos precios? Pues no hay nada más que una forma, que es muy antigua y es la que me enseñaron mis padres. Yo ya tengo 60 años y desgraciadamente mis padres ya no están con nosotros. Es muy antigua. En vez de dedicarle 10 horas al trabajo o a la empresa, pues le dedicamos 15. Producimos más, vendemos más, porque gracias a Dios lo vendemos prácticamente todo, no hay existencias que se queden atrás, y al vender más, pues lógicamente pues amortigua esas continuas subidas que estamos teniendo.
0: ¿Y no has tenido la tentación de subir el precio del pan, Luis?
1: ¿Cómo? ¿Perdona?
0: Que si no has tenido la tentación de subir el precio del pan para no matarte a currar.
1: Claro, esa tentación siempre existe, pero ¿qué es lo que ocurre? Nosotros somos el último eslabón de la cadena. Estamos hablando de panadería y intentamos, por lo menos hay empresarios para todos los gustos. Yo te hablo de mi caso y de mi empresa, que es Manuel Bellido Hijo en Montilla, como te he dicho. Intentamos mantener siempre los precios porque somos el último eslabón de la cadena que llega al público. Y lógicamente nosotros ante todo está nuestro respeto al público. Cuando subimos, realmente os lo digo, además la gente me conoce, es porque no tenemos más remedio. Porque no tenemos más remedio, porque ya es imposible. Y así vamos, pues, dedicándole el alma, bueno, el cuerpo entero a la empresa.
0: Otra posibilidad sería, Luis, repartir menos pan, bajar la producción y te ahorras furgonetas.
1: Ya, pero bueno, ¿y qué hago con el personal que tengo? ¿Me lo como?
0: Claro. Acá tendrías que hacer un ajuste de plantilla, claro.
1: Esto es así de claro. ¿Ahora qué hago con el personal que tengo? Personal que tienen, bueno, pues yo que soy ya veterano en la empresa, porque yo nací en esta casa, pues muchos tienen mi misma edad y estamos hablando de una antigüedad de personal de 30 años, de 30 años o de más de 30 años. Claro. Es decir, que llevan conmigo toda la vida. Ahora es cuando el sistema del trabajador ha cambiado en los últimos años, y la gente resiste poco en estos trabajos tan sacrificados, pero antiguamente la gente entraba en las empresas y se jubilaban en las empresas, y yo tengo trabajadores conmigo, bueno, que no son trabajadores, son compañeros, claro, que se van a jubilar conmigo, y eso pues actualmente no existe, no por nada, sino porque la gente joven busca otro tipo de trabajo, que es lógico, que yo los comprendo perfectamente. Yo tengo dos hijos y ninguno de los dos están aquí conmigo. ¿Por qué? Pues porque se busca fines de semana libres, se busca puentes, se busca, no le hablan de trabajar en un turno de noche, no le hablan de trabajar en fines de semana. Pues, lógicamente, este es un trabajo que cuando menos, lo que me refiero a la panadería artesanal, al sector de la panadería artesanal, corre muchísimo peligro. Claro. Y en muchísimos sitios lo están echando de menos, porque la panadería tradicional se nos muere, completamente. Pues, y nos vamos a tener que ir a comprar el pan pues a las grandes superficies, a los supermercados, y ahí estamos hablando ya de barras y de panes que no son precisamente...
0: Pues yo te digo, Luis, que deseo y espero que tu negocio no muera nunca, porque alguien que no quiere subir el precio y que no quiere echar a la gente que lleva transcurrando con él toda la vida merece que su negocio no solo sobreviva, sino que sea viable y rentable. Así que te mando un abrazo muy fuerte y toda la fuerza del mundo para el futuro.
1: Muchísimas gracias.
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15: Ya están las maneras de vivir de los lunes de María José Navarro. ¿Qué tal, MJ?
16: ¿Qué tal? ¿Cómo estás, Jorge? Bueno, voy a comenzar por un vídeo que se ha hecho viral. Un secuestro en plena AP7 entre Montornès y Vilanova del Vallès.
17: Que es policía, pone que es policía, pero no estamos seguros. Llevan pistolas, Trini. Llama 112, 112.
18: ¿Llama tú?
17: Es un secuestro, es un secuestro.
18: Es un secuestro, Sergio.
19: Cataluña.
16: 5 miembros de una banda con chalecos, con la palabra policía y con pasamontañas obligaron a la víctima a subir a otro vehículo. Lo sacaron del suyo así, de aquella manera. El secuestrado fue hallado, gracias a Dios, sano y salvo un rato después, y parece una disputa entre bandas. Pero desde luego, Trini y Sergio, ¿eh? Esa Trini que dice, llama tú. O sea, me gusta mucho la actitud de Trini. Y ya que vamos en un coche, este es un vehículo que trataba de abrirse paso en Ceuta con la gente manifestándose.
20: Señores, señores, nos están reventando. Me están tirando golpazos. ¿Atrás? ¿Atrás? Joder. Para atrás. ¡Joder!
16: Bueno, le reventaron la luna. La luna delantera. Les tomaron por miembros de esa ONG Navarra, que parece que habían llegado este fin de semana a Ceuta, sí, para ayudar a los inmigrantes. Y bueno, pues ya te digo, los daños en el coche son cuantiosos.
21: Está muy calentita, claro. Es que sí, ya vamos para 53 días desde el asalto, claro.
16: Hay una guerra en redes, mezcla con televisión. Antonio García Ferreras con Óscar Puente. Este es Ferreras ante el ataque de Puente a Edu Madina.
22: Este es el matón del PSOE. Y hay muchos que le tienen miedo. El matón del PSOE un día más para convertir al Partido Socialista en Corea del Norte. Que el que no diga que lo están haciendo muy bien con Ceuta, ya se sabe, ataque, descalificación, insulto. Creo que a Eduardo Madina ya le intentaron silenciar en el pasado. Y no pudieron.
16: Respuesta de Puente. Se me pasaba, Ferreras. Matón es lo que tú eres y has sido siempre. El problema es que ya no das miedo porque tienes menos audiencia que la teletienda. besis.
21: Madre mía.
16: Bueno, ya te digo.
21: ¿Cómo está el tema?
16: Está el tema. Bueno, programa de María Rey en Telemadrid. Es Israel García Juez.
0: Pero acabas de dar una noticia muy importante para el mundo heterosexual, y es que la presidenta Ayuso está sin novio.
2: Bueno, eso ya...
0: No, cuidado, que eso no es un tema menor.
2: Bueno, ¿vale? Pues o sea, no
0: eso,
2: sé.
0: Eso hay que hacer un llamado, pero porque...
19: te estás postulando.
0: Hombre, por supuesto.
19: Ah, vale.
0: Porque además yo le dije una vez, además tú estás delante, digo, está usted muy guapa, señora presidenta, y la tía como tiene... Dice, hombre, aquí estoy.
2: Yo, cuidado, escucha.
0: Pues, señores, vuelve a estar en el circuito. Esto es muy importante.
19: Oye, no, ponte a la cola, ¿eh?
0: No, bueno,
19: Israel, ponte a la cola.
0: Yo me tendré que poner muy a la cola.
21: Me gustaría saber qué opina Ayuso de esto. ¿Qué responde a esto ella?
16: Sí, sí, estaría, la verdad es que estaría muy bien saberlo. Oye, Alberto, ¿qué te parece para Israel García Juez la cara en el billete de Isabel García, Isabel Díaz Ayuso? ¿Cómo lo ves?
23: Oye, te voy a pasar María José. Aquí tengo María José. Los nuevos billetes de euro, sí. Las opciones de nuevos billetes de euro.
16: Muy bien.
23: Que, por cierto, hoy es el último día para votar en la web del Banco Central Europeo. Y hay básicamente dos opciones. O, como le he contado esta mañana, rostros de gente importante de la cultura. Cervantes aparecería en el billete de 50 euros, Da Vinci, bien, en el de 100, Marie Curie en el de 20, o ríos y aves, ¿no? Que es... flora y fauna. Bueno, pues que a mí me hace menos ilusión, pero la verdad que los diseños son muy bonitos. Y esto nos lleva a preguntarle a nuestra audiencia, ¿usted qué pondría en el diseño de los nuevos billetes de euro?
21: El Fari, por ejemplo.
23: Y te prometo que tenía escrito aquí, Jorge, ¿sí?, Bustos, te lo prometo. Tenía aquí escrito la cara del Fari o de Carlos Herrera y Jorge Bustos, que puede ser también una... Pero no sé, el escudo del Betis, parte de la letra de una canción, una fórmula matemática muy importante, un animal en concreto, 950-60-06. Vamos a ponernos originales, creo que puede estar bien.
21: Claro, por ejemplo, Mourinho, ¿no? Portugal podría
16: proponer... Sí, claro.
21: Es una broma, es una broma.
16: Hay que ver.
21: Oye, enhorabuena, Navarro, que sepas que yo soy un tipo que sabe perder y me enfadé mucho ayer por la tarde. Creo que también me reconocerás que hubo...
23: Pero hubo polémica.
21: Escandalera arbitral, pero eso no quita para que el Madrid
16: sea un partido... Escandalera. Es que vamos para adelante, venga. Escandalera. ¿Qué será lo siguiente? ¿La siguiente palabra o el término que escojas para definirlo de ayer?
21: Atraco,
16: exactamente. Robo, delincuencia,
21: entrada masiva, sí,
23: 950-60-06. Sí, sí. Si quiere poner el resultado del derbi en el billete, también me lo cuenta. 900-50-60-06.
16: Estaría bien.
21: Un tatuaje. Bueno, pues eso va a ser enseguida, pero antes nos vamos al Corte Inglés. Buenos días, Mariani.
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25: Casi las 10, las 9 en Canarias. Enseguida repasamos la actualidad.
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25: Ya estamos en las 10, las 9 en Canarias.
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0: Noticias. Jorge Bustos.
2: Pedro Sánchez viaja este lunes a Nueva York, donde participará en la Asamblea General de la ONU. El presidente del gobierno pasará toda la semana en Estados Unidos, lejos de la crisis de Ceuta, que hoy alcanza su día número 53. Antes de subirse al avión, Sánchez interviene en un acto sobre los peligros de la inteligencia artificial. Ricardo Rodríguez.
8: Sí, el gobierno sigue siendo incapaz de enderezar su gestión. La situación es la que es. Han venido exclamando la Moncloa ante las dificultades para reclamar además empatía con su labor entre manos. El pánico interno es innegable en el conjunto del Ejecutivo y del PSOE. Entre tanto, a su paso por la televisión pública, Ángel Víctor Torres sigue alargando la crisis.
13: En ocasiones las obras tienen sus complejidades. Tenemos problemas de saneamiento, de obras de último momento, pero bueno, aspiramos a que muy pocas semanas ya estén todos reubicados y que ya también empiece con los expedientes de devolución a salir.
8: El estallido social en Ceuta de las últimas horas ha cogido a Pedro Sánchez con un pie ya en el avión rumbo a Estados Unidos. Antes de salir, el presidente protagoniza ahora mismo un acto propio en el Palacio de la Moncloa sobre la regulación de la inteligencia artificial. En redes sociales, Sánchez ha trasladado el rechazo a la violencia, que nunca es el camino, ha dicho, y ha apelado a no permanecer indiferentes ante la normalización del odio.
2: Y el gobierno cifra ahora en 11.000 los inmigrantes que en estos momentos quedan en Ceuta, procedentes de la avalancha del 30 de julio. El Ejecutivo asegura que 6.000 adultos y 2.000 menores se encuentran alojados en alguna de las infraestructuras habilitadas y que otros 3.000 están aún en las calles de la ciudad autónoma. Nos vamos hasta Alemania, donde el canciller Merz digiere hoy el mal resultado de su partido, la CDU. En los dos puntos del país donde este domingo se han celebrado elecciones, por primera vez en su historia, la Unión Cristiano-Demócrata, la CDU, se ha quedado fuera del Parlamento de Mecklemburgo-Pomerania Occidental, donde la ultraderecha se ha hecho con el 38% de los votos. También ha perdido Berlín, donde la extrema izquierda ha sido la más votada con el 25%. En sus calles se encuentra Rosalía Sánchez.
14: Los partidos de extrema derecha en Mecklemburgo-Pomerania Occidental y de extrema izquierda en Berlín dan los primeros pasos esta mañana para las difíciles formaciones de gobierno, pero en la noche electoral ha deparado varias sorpresas. La más significativa, sin duda, fue la presencia anoche en la fiesta electoral de la izquierda en el Berliner distrito de Neukölln de Isa Remo, el jefe del clan criminal Remo, una familia libanesa palestina con más de 600 procesos judiciales abiertos en Berlín y conocida, por ejemplo, por lavar dinero con inversiones inmobiliarias en Berlín. Una de las promesas electorales más destacadas de la izquierda, por cierto, ha sido la expropiación de 200.000 viviendas a empresas del sector inmobiliario de la capital alemana.
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2: Y en los deportes, el Atleti gana y Mourinho estalla en un derbi lleno de polémica. Dani Asenjo.
17: Parece, Jorge, que el resultado fue lo de menos, pero el derbi se lo llevó el Atleti 2-1 ante un Real Madrid muy pobre. Un partido igualado, sin ocasiones, que se rompió en la segunda parte con un penalti de Hausen sobre Giuliano Simeone, que acabó con el central blanco expulsado. Tras la derrota, volvió Mourinho, el de toda la vida, al que conocimos hace más de 15 años. Se adueñó de la sala de prensa, donde apareció con un folio con las dos imágenes de las acciones por las que el Real Madrid pide roja al Guti Romero y a Kangin Lee, y empezó a disparar contra todos.
18: Quien tiene que estar muy feliz es el comité que designación arbitral. Ha sido todo muy extraño. 41 años, no tiene internacionalización, pues no será porque es un grande árbitro. Y después el señor Trujillo, a este señor no hay presión. Hay presión y nosotros no sabemos. Yo pensaba que encontraba una liga diferente de la liga que yo he dejado, pero ahí vamos, luchar. Negreira ya no está, ¿no? Si no está, no está manchado por Negreira.
17: Minutos después, era el Cholo Simeone el que contestaba al técnico portugués.
19: Y perdemos todos. Cuando uno sale de esa línea del respeto, por más que te llame Mourinho, por más que te llame Simeone, por más que te llame Pellegrini, por más que te llame Flick, no va.
17: El Real Madrid, por cierto, comunicaba anoche que Fede Valverde sufre un traumatismo severo en su tobillo izquierdo producido por la entrada del jugador coreano del Atlético de Madrid. Un Real Madrid que se queda a 6 puntos del Barça. El Atleti escala la segunda plaza, 5 del líder, y es tercero el Betis tras empatar en Coruña. Además, victorias del Getafe al Málaga, del Villarreal al Levante y de la Real Sociedad en Mestalla ante el Valencia.
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3: Egunon, buenos días. Tenemos 13 grados en Vitoria, 16 en Eibar, 17 en Bilbao, 19 en San Sebastián, sin incidencias en carreteras. Te cuento que este lunes 21 de septiembre se conmemora el Día Mundial del Alzheimer, una enfermedad con la que se estima que conviven más de 40.000 personas en Euskadi. Hablaremos esta mediodía sobre ello. Y el Festival de San Sebastián entra en su cuarta jornada con Brad Pitt como uno de sus grandes protagonistas. También tendremos esta mediodía nuestra sección de Cinema al Día. Los autobuses forales de Álava serán gratuitos este martes, mañana, con motivo del Día Europeo sin Coches, según ha informado este lunes la Diputación. Se podrán beneficiar los usuarios de la línea 1 a 16 de Alabús, también las líneas 18 y 19 que unen Vitoria con Miranda de Ebro y Durango, y todas las del transporte comarcal que sirven a los pequeños núcleos rurales. Te deseamos que tengas muy buena mañana. Continuamos ahora con Herrera en COPE.
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44: Continuamos en Herrera en COPE, uno de los momentos más esperados, los fósforos. Alberto.
45: Hoy es el último día que podéis participar en la encuesta del Banco Central Europeo en la que estamos decidiendo los diseños de los nuevos billetes de euro, ¿vale? Hay dos opciones. Una de las opciones, dos opciones con muchos diseños, ¿vale? Pero una de las opciones es la cara de grandes figuras de la cultura europea, como puede ser Marie Curie, Beethoven, Cervantes, en el billete de 50 euros, o ríos y aves. Entonces se nos ha ocurrido preguntarle, ¿usted qué pondría en el diseño de los nuevos billetes de euro? 950-60-06. No sé, el MC cuadrado este de Einstein, por ejemplo, una fórmula matemática,
0: vale,
45: la letra de una canción, ¿no? Una frase cortecita.
0: Bonito.
1: África Prat.
45: África Prat.
0: Un monumento, la mezquita catedral.
45: Parte de la arquitectura de su pueblo o de o el escudo del Betis.
0: Sí.
45: 950-60-06. ¿Usted qué pondría en el diseño de los nueve billetes de euro? 900-50-60-06. Pues eso es lo que hacemos aquí todos los días en Herrera Incope. Yo le doy un teléfono, le hago una pregunta y me acompaña una serie de... Es que me acaba de enseñar una cosa ahora Antonio Gredano. José Antonio Naranjo, ¿qué tal? Muy buenas.
1: Buenos días.
45: Muy buenas. Antonio Gredano, no se puede venir lo, así lo vestido
0: es,
45: a la radio.
0: Lo que es la envidia...
45: Es que ahora hablo del traje...
0: De la elegancia.
45: Bueno,
0: de la...
45: ahora hablo del traje que lleva Antonio Gredano. María José Navarro, muy buenas.
2: ¿Qué tal? Buenos días.
45: Hola, Goyo González, ¿qué tal?
3: Buenos días, buenos días.
45: Vámonos a... 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
4: Hola, hola, hola.
45: Hola, hermano, John Uriarte.
4: Pues mira, echa un ojo, ¿sabéis cuál es el
45: oye, billete más lo, utilizado? Oye, os he pasado los diseños del billete, los subiremos a nuestra cuenta de Instagram, Herrera Incope, que nos puedes seguir desde ahí.
0: Sobre todo el de 200, ese
45: precioso. Hay un montón, o sea, es decir, son dos temas, o las caras o los ríos y las aves, pero después hay distintos estilos, ¿no? Para que os entendáis.
4: Sí, yo más, como tú has dicho, yo añadiría, luego te voy a decir cuál, pero yo añadiría incluso algún texto. Pero bueno, el billete, ¿sabéis cuál es el billete más reconocido por los españoles, el que más conocemos todos? El de 50 euros, el 45% de la gente lo utiliza a diario, es el que se usa más. Pero sin embargo, si tú preguntas solamente un, ojo, 20% sabe lo que hay de dibujo o de imagen o de lo que sea. O sea,
45: mira, os cuento una curiosidad. Me lo he estudiado, porque yo evidentemente cuando me no lo... Hay un puente detrás del 50, ¿vale? Pero todos los tipos de elementos arquitectónicos que aparecen en los billetes de euro ahora mismo son elementos inventados. Te quiero decir, intentan representar parte del arte que hay en Europa, gótico, renacentista o barroco, pero son indeterminados. Es decir, tú no puedes decir este puente está en Francia y tal y
1: que no existe.
45: Y cual, no existe.
4: No existe, no existe. Los creó un diseñador.
0: Sí, porque
1: está bien traído eso para que no se pelee la gente. Está
0: bien. Porque como no tenemos patrimonio, hay que inventárselo. Claro. No podemos coger.
4: Bueno,
0: lo que
4: pero de todas formas, os digo una cosa. Yo hubiera hecho algo mucho más sencillo, que es. Yo pondría Chiquito de la Calzada. Sí. Y pondría además con frases, porque claro, tú imagínate que entregas el billete y dices, no puedo, no puedo.
1: Claro.
4: Entonces, o por ejemplo, pues,
1: ¡cobarde!
4: Entonces, claro, eso, quieras que no, en una transacción económica, que ya es dura muchas veces con el banco, lo que sea, pues lo llevarías de otra manera. Eso sí, como ha dicho Agredano y como ha dicho Naranjo, para que no se enfade la gente, imaginaos si en España empezáramos a poner todos cada uno lo que queremos. Escuchemos.
5: Pues ya me dijimos en harina, pues que cada país haga su moneda. Por ejemplo, el che valenciano puede valer, pues, 10 centavos de dollar.
8: Claro. Y por un che te pueden dar 3 arsayoles andaluces.
5: Eso. Y por un gora vasco te pueden dar 2 ascoltis catalanes.
8: No. El gora y el ascolti estarán a la par seguramente. Sí.
5: ¿Y qué cree usted que valdrá un chotis de Madrid?
8: Esto, el chotis no, valdrá un duro, ¿no?
5: Ah, no. No,
8: ya lo verá.
45: Recuerdo el tema del día y le recuerdo que es el último día en el que podéis votar en la encuesta. Es una encuesta no vinculante, también os digo, lo va a decidir el Consejo del Banco Central Europeo.
1: ¿Y eso dónde se vota?
45: En el Banco Central Europeo, en la propia web. No, lo que hace el Consejo es tomar en consideración lo que dicen los europeos, pero luego eligen lo que mejor les venga.
2: Lo que les da la gana.
45: Sí, correcto. Hay varias opciones por las que se cambia el diseño de los billetes. Una de ellas es la seguridad. Es decir, cuanto más tiempo pasa, más técnicas tienen los falsificadores para falsificar billetes. Entonces, haciendo esto de esta forma, tú puedes meterle distintas características, una textura
1: por
45: aquí.
1: Pero si ya todo el mundo paga con dinero de mentira.
45: Bueno, te digo una cosa. Hay un movimiento que también lo dice el Banco Central Europeo, que descansa sobre esta decisión, que es que se siga utilizando el dinero en metálico, que es algo que celebro, por cierto, que
1: yo
45: salga
1: también,
45: del propio Banco Central Europeo. Los billetes, eso sí, no llegarán hasta 2030, más o menos. O sea que vayáis haciendo la idea. 950-60-06. ¿Usted qué pondría en el diseño de los nuevos billetes de euro?
13: Pero antes, es el tema de los fósforos. Pero toca sumergirse.
45: Está demasiado alto, Eduardo. Hay que sumergirse en el informativo de Uriarte.
2: Sí. A mí me gusta que no se te entienda.
4: A mí también. Bueno, hoy voy a dedicar la sección a la gente que es extremadamente positiva y cree que siempre triunfa. Vosotros imaginad empezar un lunes, que mucha gente empieza cabizbaja, bueno, menos Carlos Herrera, que es su día favorito, pero también el de Diego Daño. Escuchad.
3: Me gustaba ligar con mi jefa, lo típico de las indirectas, y una tarde antes de irme me dijo: Diego, antes de irte a casa, ¿puedes pasar por mi despacho? Entré en el despacho y me dijo: Diego, he visto que tu rendimiento ha bajado mucho últimamente. Y yo, ¿ah, sí? ¿Y qué me vas a hacer? ¿Me vas a castigar? ¿He sido malo?
6: ¿Me vas a hacer como un niño malo que soy?
3: Dice: no, te voy a despedir.
4: Claro, que hay gente positiva.
2: Es muy bueno. Sí.
45: Y por cierto, ahora que mencionabas a Carlos Herrera, sí, se ha rebanado medio dedo.
4: Ya lo ha contado.
45: Oficialmente está amputado.
4: ¿Eh? A ver, sí, ha arrancado el día contándolo ya.
2: Sí, he oído, pero no sabía si era.
0: Impactante imagen, ¿eh?
45: Ayer María José, sí, te voy a pasar la foto. Ayer María José, ay, cortando, me voy a su casa a comer con él. Y le lleva al nieto y está cortando pan con el cuchillo de jamonero.
1: Le digo desde lejos,
45: mal el cuchillo de jamonero. Y cuando, ¿sabéis que le intento corregir? Pues más. Y sí, nada, y se le fue el cuchillo y se rebanó la yema del dedo pulgar.
4: Alma de cáncer.
1: Sí. Además, en realidad está preparando su vida de ladrón para que se jubile. Sí. Y se ha llevado, sí,
45: ¿no? La toda la huella de, ¿no?
4: Navarro, además así chafas el cuchillo.
1: Sí, claro, tiene razón. Sí.
45: Bueno, el sabías qué de hoy. ¿Sabíais que la gamba mantis?
1: ¿Gamba mantis?
0: Aterradora.
45: Una pequeña langosta es el animal con la visión más compleja.
4: Es como una gambita,
2: ay,
4: ¿eh?
2: Ay, que estoy viendo las fotos.
0: Es que es increíble, es que es una monería.
4: De hecho, sí, lanza, choca las pinzas, claro, que claro, tiene, y dicen que es lo más fuerte que puede hacer un animal respecto al tamaño que tiene, claro está, ¿eh? Claro. Cuenta con 16 tipos de fotorreceptores, Naranjo. Los humanos solo tenemos 3. Eso le permite percibir luz ultravioleta, infrarroja y la polarización de la luz, que por donde vive, pues debe venirle muy bien.
1: ¿Dónde vive ella?
4: Pues muy abajo. Entonces,
0: sí. Y claro, combina los colores como yo, nada más.
4: Sí, igual, es verdad, me he acordado. Bueno, es curioso lo variado de los ojos según el animal del que hablamos. Escuchad a John Moreno.
7: Abuelo, ¿cuándo se abren los ojos después de nacer?
9: En las vacas desde que nacen, en los gatos a los 6 días, en los perros a los 10 días, en los humanos después de casarse.
4: Esto me ha recordado que tenemos que abrir una mini sección que se llama El Chiste Casposo.
2: ¿Otra más?
4: Ah, El Chiste Casposo.
2: No, ya la tienes.
45: Que normalmente suelen entrar 3 o 4 por sección. Si tú quieres ponerle nombre, le ponemos nombre, pero...
4: Pero para disimular, para hacer que lo hemos hecho adrede.
45: Lo que espera todo el mundo es la nueva sección de éxito.
2: Ah, bueno.
45: Que es nuestra sección ¿Cuánto crees?
4: He atinado, ¿eh?
45: ¿Cuánto creéis que cobra? Está muy bien porque está especificando. ¿Cuánto creéis que cobra por hora?
0: Por hora.
45: Por hora.
4: Por hora.
45: Vamos cambiando por mes, por día, sí, por hora, pero me encanta. ¿Cuánto creéis que cobra por hora un conductor de autobús escolar en Oklahoma?
1: Es que la pregunta...
45: No, es perfecta. Hora, de José Antonio Naranjo.
1: Paso y me lo pide luego.
45: Vale, Antonio,
1: que la cuenta por hora, vamos a ver.
0: Por hora, 15 euros la hora.
45: 15 euros la hora.
0: Dólares.
45: ¿Dólares o euros?
0: Dólares.
45: 15
1: dólares.
45: Vale. María José Navarro.
2: Yo digo un poquito más por aquello de lo que transporta. Claro, 20.
45: Vale, 20 o yo.
10: Pues yo iba a decir 20, pero me quedo en 18 dólares.
1: Bueno, 18. Yo voy a decir 25, pero
2: venga,
1: voy a decir...
2: Venga,
1: sí, también,
45: vale, que no. Resuelve.
4: Pues mira, resuelvo. En realidad, la media la ha acertado Navarro, porque es de 17 a 25, dependiendo de si es compañía privada o pública.
0: Hemos estado orientados por hora.
2: Sí,
0: orientado.
2: Por hora, sí, muy bien.
1: Pero ¿quién cobra por hora?
45: Todos cobran por hora. Todos cobran por
4: hora.
45: Pasa que todos cobran por hora, por día, por mes, por año. Pasa la cuenta que tú quieras hacer.
1: Pero pasa la cuenta de lo que cobro, hombre, vamos a ver. No, ¿quién sabe cuánto cobra tú por hora? ¿Alguien
4: por
1: sabe?
4: Hora, perdona, en cualquier taller, mano de obra por hora, te cobran en la,
45: sí,
4: por hora.
45: Autónomo no cobra.
0: Claro. Bueno, cuando se hacen los presupuestos los autónomos, pues tenemos que hacerlo el cálculo por hora. Es la única manera de justificar el trabajo.
45: Es correcto. Bueno,
4: Bueno, ya os digo una cosa, claro, ¿qué es lo que sucede? Que lo curioso es la imagen que dan de ellos en el cine, porque dices, tampoco ganan tanto como para ser gente tan alegre, ¿no? Cuando recogen a los niños. Claro. Como dice Goyo Jiménez, distan mucho de los de aquí.
11: Claro que sí, ese autobús escolar amarillo enorme con las portezuelas abiertas y un chofer que derrocha simpatía mientras dice: ¡A prisa, chicos, se hace tarde! ¡Vamos, Mike! ¡Corre, Joe! ¡Arriba, pequeño Timmy! ¡Viva nuestro conductor, conductor, conductor! ¿Dónde se cogen esos autobuses aquí en España? Pues en otras ciudades, pero en Madrid se cogen. ¡Que viene, que viene! ¡Ahí va!
4: Es verdad, es grandioso. Como
45: siempre. Bueno, tenemos cotillo. ¿Tenemos
2: cotillo?
45: ¿Perdona? El actor Humphrey Kerr Bueno, Humphrey Kerr, un actor que fue compañero de...
2: Es que tiene su mejor momento, Naranjo, en este momento. O sea,
45: bueno, pues Humphrey Kerr, que fue compañero del colegio de Príncipe Guillermo, sí, que es lo que Humphrey nos Kerr interesa, bueno, desvela que el aspirante al trono del Reino Unido quería ser de mayor policía.
4: Anda. En efecto, quería ser policía, sí, sí, sí. Cato se ríe como diciendo, pues ya sabemos lo que vas a ser tú de mayor, chaval, sí. Pero bueno... Claro, él quería, pero como en las películas, porque veía películas y quería ser pues muy atrevido, muy osado, ser un tipo duro, que no muere en la cama, sino en acto de servicio y a lo grande, un poco como contaba Leslie Nielsen.
12: ¡Oh, mi pobre Norbert! ¿Qué pudo hacerle algo así?
14: Una banda ambulante de asesinos, un chantajista, un marido cabreado, un amante gay. Frank, tampoco te pases. Un buen poli atacado innecesariamente en una emboscada por unos cobardes maleantes. Esa no es forma de morir. Un paracaídas que no se abre, esa sí es forma de morir. Quedar atrapado en el engranaje de una máquina. Que un lapón te muerda en los huevos, así es como yo quisiera morir.
4: Maravilloso, ya atrapado como puedas.
45: Está muy bien.
1: John, ¿qué película ha hecho Humphrey Kerr, hombre, para orientarme?
4: ¿Qué película?
1: Ha hecho Humphrey Kerr.
4: Menores, o sea, siempre ha sido actor secundario realmente, pero bueno.
2: Es que no se lo sabe.
45: La de Telecinco, la de Telecinco por la tarde. Claro, claro. Claro. Oye, el consultorio parental, vamos a hacer el consultorio parental. A ver, que ya me voy, ya estoy yo con lo de Humphrey, que era a ver. Pues mira, tengo aquí la foto.
2: Sí, las fotos sí que te
45: suenan, me quiere sonar, pero es verdad que como decía John, de actor secundario, la verdad.
0: Como directivo de un club de fútbol, he visto.
45: Ah, ¿sí? Muy bien, bueno, muy bien por Humphrey Kerr. El consultorio parental hoy nos propone lo siguiente. Nos pregunta lo siguiente: ¿es normal desear estar unas horas o un día sin tu hijo o eso te convierte en mal padre o mala madre?
4: No, es muy normal.
1: Totalmente normal.
45: Bien, ¿no?
1: Hombre, es humano.
4: Claro, hombre, apetece de vez en cuando estar con tu pareja sin que estén los niños ahí.
1: A mí de vez en cuando, a mí lo que me fastidia es que vengan a mi casa madre una vez.
2: Ahí vamos. Muy bien, Naranjo.
0: A ver, a lo mejor también la alegría dura un día y después al día siguiente lo echa de menos otra vez.
45: Entiendo que depende de la edad de los niños, ¿no? Cuanto más.
1: Cuando los míos llegan a mi casa, mucha alegría. A los dos días, dices tú, no tiene casa para irte, mi vida.
4: Está muy bien. Eso es que eso. Yo os juro, esta mañana cuando he buscado el corte. Me ha venido a la cabeza Naranjo. Os juro que me ha venido Naranjo y ahora lo vais a entender porque ha sido escuchar a Oliva Sinache. Imaginaos la mujer, ella sentada en el coche y mandando este mensaje.
15: ¡Aleluya! ¡Al fin me quedo sola! Mi hijo se va a estudiar fuera, o sea que a partir de hoy voy a hacer lo que me dé la gana y cuando me dé la gana. Que hasta ahora tenía una garrapata chupándome la esencia, quitándome las ganas de vivir.
16: ¿Podías esperar a que bajara?
15: Te voy a echar mucho de menos. Anda, dame un beso.
4: Pobre chaval.
45: Está muy bien. Oye, es interesante este estudio porque según la ciencia, tener relaciones sociales de distinto tipo ayuda a reducir el estrés, reduce los riesgos relacionados con el corazón, mejora nuestra capacidad para combatir los gérmenes.
2: ¿Sí? ¿Pero qué entendemos por tener relaciones sociales de distinto tipo?
4: No, charlar, tocarte, con comunicarte, amigos, pegarte un abrazo, claro, tomar una cerveza.
2: Eso es tener relaciones sociales de distinto tipo.
45: No, sí, pero yo lo he interpretado como, oye, de repente
1: rico,
45: un día...
1: Uno pobre, uno de Madrid, otro
45: de repente vete un día a pasar el rato con, yo qué sé, con el grupo de moteros de tu barrio. Pues aprenderás algo distinto, una nueva forma de ver la vida, de entender la cultura.
4: Socializar.
45: De...
4: Sí. Socializar, que es lo que ha dicho Goyo, porque al final... eso además lo que permite, no solamente, ojo, también compartimos los gérmenes, como has dicho tú, y eso nos hace más fuertes, porque si estamos siempre en el mismo entorno, son los mismos gérmenes. Cuidadito,
1: que este tema yo me lo he estudiado mucho esta mañana. ¿A Nigeria nos vamos a ir a dar conversación para coger gérmenes?
4: A intercambiar gérmenes. Que yo de actores y británicos no sé mucho, pero de gérmenes y un huevo.
45: Sabiendo, de todas formas, una cosa que...
16: Sí. Que muchas veces decimos según los expertos, pero ya en este programa vamos a más. Es según, sí, la, según ciencia. La ciencia.
2: Sí. Así sí, como abstracto, en abstracto. O sea,
0: yo soy estricto. Los expertos están empezando a preguntarle a John.
4: Sí, claro, sí, claro. Sí. A mí me llama mucho.
16: También. La ciencia así como ente tangible me gusta. Sí.
4: Me llama mucho. Punset en su día me llamaba mucho. Bueno, sí, no hay mejor prevención que la amistad, de todas formas, que era lo que yo quería ir. Qué bonito. Porque muy bonito. Bueno, sí, salvo que te lleven por el mal camino, aunque hay gente que no le hace falta a nadie.
17: Salí a tomar aire y terminé tomando una cerveza. Ya no se puede confiar ni en uno mismo.
4: Claro, que es verdad. Mm-hmm. Te lías solo. Yo soy un poco así, ¿eh?
1: Yo estoy de acuerdo que hay que mezclar ambiente. O sea, que hay que, sí, claro, tratar con distinto ambiente, pero nunca, nunca mezclarlos.
18: Eso me interesa, ¿eh?
1: Mm, bueno, sí, eso es una regla, esa regla la he llevado yo siempre. Yo no mezclaba amigos, sí, de un tipo con estoy otro porque no tienen, no por qué funciona, llevarse bien entre ellos.
0: El
1: no
0: de la,
18: esto que puede hacer alguno de decir, oye, llevo mucho tiempo sin ver a mis amigos y tienes dos grupos y decides juntar a varios de uno con otro para optimizar. Sí, no, ahí no se optimiza.
0: Lo aprendí muy de joven. Y no presenté a dos grupos de amigos y me terminaron dando de lado a mí. Y ahora son amigos ellos todos.
18: Menos tú. Bueno, enseguida te pido el chiste, pero antes, le recuerdo a la audiencia que se están diseñando o están ya diseñados los que optan a ser los nuevos billetes de euro, ¿no? Entonces, por una parte van a ser o podrían ser caras de gente ilustre de nuestra cultura, de ciencias, artes, matemáticas y tal, y por otro lado, ríos y aves. Entonces, no, la pregunta que queremos hacerle es, ¿usted qué pondría en el billete de euro? Que puede, se puede poner original, lo que quiera, ¿no? ¿Por qué no me decís algo antes de poner el chiste? Claro, y así, sí, en el 950-6006 vamos recogiendo las llamadas. Goyo, que te he visto muy valiente.
10: No, yo, mira, a mí me faltan pinturas. Por ejemplo, la maja desnuda de Goya, un vale, cuadro,
1: no digo yo, ¿no?
10: Escúchame, polvo
1: cruz, no, pero es bonita, me gusta,
10: de la cocina moderna. O Mortadelo. Cuando yo era pequeño había unos billetes que eran los Mortadelos, sí, los Mortadelos, que venían, sí, en el Mortadelo, sí, sí,
18: sí. Muy buenas, pero tres opciones.
10: El dibujo de Mortadelo me mola.
18: Sí, sí, a ver, José Antonio.
1: Yo una frase, si gana esto podrá ir. Y por ejemplo, si es uno de 500, si gana esto podrá ir, y una imagen de Hawái, que está en uno de 5. Si gana esto podrá ir, y pon un váter. Porque a la mierda, porque no puede ir a ningún lado.
18: No, pero a una chuche, por ejemplo, claro, me gusta, claro, me gusta, sí. Antonio.
0: Vale, yo pondría, me ha gustado la idea de Goyo, un salmorejo.
18: Oh,
10: bien.
0: Pondría a Séneca. Me gusta, que yo creo que le debemos bastante a Séneca, sí, y la mezquita catedral de Córdoba.
18: Vale, sí. María José.
1: Los gallegos están de acuerdo contigo totalmente.
2: Ya, la cara, no, de Raúl Cimas, el pasaje Lodares de Albacete y el Júcar a la altura de las Mariquillas.
18: Maravilloso. John Uriarte.
4: Hombre, yo qué te voy a decir. Bilbao, que es la capital del mundo, y así todo el mundo está contento, y a partir de ahí tiramillas.
18: Muy bien.
10: Oye, el perrito del Guggenheim podría salir perfectamente.
4: Pupi, es muy querido.
18: Ponme el chiste de hoy, 21 de septiembre, lunes.
4: Pues te voy a poner, porque además tiene su... Con este he estado triunfando yo este fin de semana. Escucha.
18: A ver.
19: Dice, ¿tú a qué te dedicas? Dice, yo me dedico a exterminar fantasmas. Dice, pero si los fantasmas no existen. Dice, no me des las gracias.
18: El hijo gordo.
1: Es inteligente.
18: Bueno, les recuerdo esto, ¿no? Que estamos hablando sobre usted qué pondría en el nuevo diseño de los billetes de euro. Puede ser, o sea, lo que quiera, directamente, 950-6006. Hombre, si tiene que ver con los valores, la cultura, las costumbres, los gustos europeos, pues tiene más sentido.
0: Bueno,
18: ¿no?
0: O la cultura pop, que también es cultura.
18: También, perfecto.
1: Los Beatles, por ejemplo. Un Benidorm Fest de billetes para, como hacemos con Eurovisión.
0: Por ejemplo, a mí sí, yo qué sé, las Spice Girls. Bueno, no porque son del Reino Unido. Pero me estaría bien.
10: David Bowie.
18: Bueno, muy bueno también.
0: También es de por allí.
18: Ah, vale, claro. Que nos dice la audiencia en 950-6006. Jesús, muy buenas, ¿qué tal?
20: Hola, ¿qué tal, Alberto?
18: ¿Qué pasa, amigo?
20: Pues mira, yo he pensado y digo, lo más fácil y lo que más conoce España. España, yo creo que otros países. Uh-huh. Tú, cuando te deben dinero, tienes que pagar algo, ¿qué dices? Dame 50.
18: ¿El euro?
20: 50 pavos.
1: Ah, pavos, es verdad, claro.
0: Napo.
18: O sea que pondría un pavo directamente en el de 50, ¿no?
20: Pues sí. Claro. En el de 50 un pavo dibujado. 50 pavos me debe.
1: Muy bien, muy bien.
20: Sí, 50 pavos, sí, bueno, viva.
10: señor.
16: La verdad que es muy original, está muy bien traído. Y de hecho cabría en el propio diseño que ya hay de ríos y aves. Le recuerdo que si usted quiere ver los nuevos diseños, parece que lo estoy promocionando, pero es que es muy curioso y creo que son bonitos y que a la gente le va a gustar verlo. Si meten, para no liarle con la web del Banco Central Europeo, si meten Google, nuevos billetes de euro, BCE, Banco Central Europeo, le van a salir todos. La verdad que son, me gustan casi todos, son muy bonitos. 950-6006. Usted, si fuese diseñador, ¿qué metería dentro de un billete? 950-6006. John, yo metería a Spoticar, con todas sus letras y con la garantía de 8 años ahí, de subtítulo.
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18: Bueno, pues aprovechando que hoy es el último día en el que usted puede votar en esta encuesta no vinculante, simplemente le piden su opinión, pues para ver cuál es el diseño que más le gusta de los nuevos billetes de euro. Pueden ser o caras de gente muy conocida en la cultura europea, como Da Vinci o Cervantes, que aparecería en el billete de 50, y yo creo que está muy, es muy oportuno.
1: Sí, oportuno.
18: O ríos y aves, ¿no? Pero claro, queremos que usted juegue a esto, a ser diseñador, y que nos diga qué pondría usted en un billete de... Ya salió lo de las lechugas, los soles y las chistorras.
1: Normal
18: que salga. Pero usted, ¿qué pondría? 950-60-06. Javier, ¿qué tal? Muy buenas.
6: Hola, buenos días, equipo.
18: Muy buenas, Javier, muy buenas. ¿Y usted qué pondría si fuese el diseñador?
6: Yo, si me permite, dos cositas previas.
18: A ver.
6: Primero, mi solidaridad con todos los hermanos y españoles de Ceuta.
18: Sí, señor, Javier.
6: Punto número uno.
18: Bien.
6: Segundo, quiero dar las gracias a Antonio Naranjo por acordarse de Cartagena y de suspiros de España.
18: Muy bien. Entonces, José Antonio Naranjo, ¿no?
3: José Antonio Naranjo.
6: Muy bien.
18: José Antonio Naranjo. Muy bien, y sobre los billetes, de euro, Javier.
6: Efectivamente, Alberto, la paella española.
18: ¿La qué?
3: La paella.
6: Claro.
3: Una paella, es internacional.
18: Pero una pregunta. Buena... Me llama desde Valencia porque, claro, esto tenemos que entrar en el detalle aquí.
6: No. Yo te llamo de Cartagena, de España.
18: Ah, de Cartagena, muy bien. Entonces, la paella, ¿qué le ponemos dentro a la paella? Porque, claro, aquí sí podemos entrar
3: en la paella. Problema. Ya está, solo hay una.
6: La paella, pero en son distintas concepciones. Pero, por ejemplo, una buena de marisquito, pues, ¿qué quieres que te diga?
18: Ah, o sea, usted le pondría el marisquito por delante del pollo y conejo, ¿no?
0: La pregunta es, ¿qué debe salir en esa foto?
18: En la de la paella, dices. Claro. Un mejillón. Un mejillón o un calamar cortado en redondel. No.
3: La paella valenciana solo hay una.
1: Solo hay una. Y lleva conejo, lleva caracoles y lleva escargot y ya está.
3: El garrafón.
18: Bien rica que está. Con agua, por cierto.
1: Lo demás son arroces con algo.
18: Sí.
0: O sea, con agua para acompañarte, que me puedo tomar un vino.
18: No, que te digo que en lugar de ponerle caldo, la gente en Valencia se le pone agua porque primero doras el conejo con el pollo y tal, y ahí mismo se hace el caldo con eso.
1: Es una comida de pobre. Por tanto, que se comía en el campo. Por tanto, son las cosas que se comen en el campo. Tú no tirabas lagostino, no había en el campo para echarlo al arroz. Eso no es una paella, un arroz con lagostino.
18: 950-60-06, ¿qué pondría en los nuevos billetes de euro? Miguel Ángel, muy buenas.
7: Muy buenas, ¿qué tal?
18: Muy buenas, amigo mío. ¿Qué pondría usted y en qué billete?
7: Pues mira, yo te daría la opción de, como personaje, a Chiquito de la Calzada.
18: Me gusta. A poco, pues. Bueno,
1: estamos ahí.
7: Con Río pondría la desembocadura del Guadalquivir con Doñana de fondo, ya precioso. Que soy de San Lucas de Barrameda.
18: Muy buena con el barco del arroz del fondo. Sí, muy buena.
7: y también pondría un billete con un langostino.
18: ¿Con un langostino?
7: Un langostino, sí, con un langostino de aquí, de los nuestros.
0: El de 50 euros, lo veo.
1: Para un langostino es de 500 pesos.
18: ¿Verdad que Miguel Ángel es de Sanlúcar o por la zona?
2: Quizás sea. Igual sí.
18: Y una cosa, la desembocadura del río Guadalquivir.
0: Muy bonita idea.
18: Doñana de fondo, me metes un lince, unas cigüeñas y tal.
0: Yo ya empezaría a llamar los eurofistros. Los fistros, en esa línea.
18: De la calzada. Sí, vamos a ver qué propone Javier. Javier, muy buenas.
9: Hola, muy buenas.
18: Muy buenas, amigo. ¿Qué diseño propone usted?
9: Yo le pondría lo que es el toro español de toda la vida.
18: Pero, ¿qué haría? ¿Qué es la pregunta? ¿El de Osborne o un toro así más...?
9: El de Osborne, que es el más emblemático de toda España.
18: Sí.
9: Y otro para otro, te diría también el lince, que es ibérico también sería un buen ejemplo.
18: Sí, la verdad que el lince puede ser uno de los animales más especiales
0: del territorio europeo, ¿no? Toro, porque el toro es parte de la cultura mediterránea.
18: Hombre, claro, por supuesto.
0: Y Grecia, hecho, Europa, claro. En la mitología, Europa, la rapta un toro.
18: El uno.
0: Así que
1: se llamaba el toro, era el uno.
0: No está mal tirado el toro, ¿eh?
18: Me gusta.
1: Pero el toro de Osborne, que es el único toro de Osborne que no se caía, decían en el mundo del toro.
18: un chiste para taurinos.
1: No, era un chiste. Que
18: bueno, pero entiéndeme. ¿Qué iba a decir yo? Ah, sí. Esto que decía Platón de la Atlántida y de las columnas de Hércules,
0: que estaba, allí,
18: y,
0: decía,
18: que estaba en Doñana, decía, bueno, entre Doñana, no sé si era Doñana, Tarifa, vale, Sevilla, una cosa así, en ese triángulo más
1: se puede
18: o menos.
1: Poner donde queramos porque no existió, pero vamos donde queramos.
0: Bueno, sí, no se sabe eso. No,
3: bueno, cuidado, cuidado.
18: A lo mejor fue borrada de la faz de la Tierra, sí, en una glaciación. ¿No te gustan las conspiraciones?
0: No sería la primera.
1: Sí, yo me las creo,
0: ¿eh? No tan mitológica. Tenemos que hablar de conspiraciones y de teorías que no creemos, esa es buena.
18: ¿Cuál es la pregunta del tema del día?
0: ¿Qué dice la gente que no existe pero cree en ella? Por ejemplo, en la Atlántida.
18: Me gusta para mañana.
1: Bueno, para mañana.
18: Me gusta para mañana.
1: Venga. Buen tema.
18: Leyenda. Vale, vamos a hablar con Nieves sobre diseño de billetes de euro. Nieves, muy buenas.
10: Hola, buenas.
18: ¿Qué tal, Nieves? ¿Y usted qué propondría?
10: Pues yo propondría poner un espejito.
18: ¿Un espejito?
10: Porque así, sí, así somos cada vez que miramos el billete está en nuestra cara.
0: Claro. Vale, a mí me gusta.
3: Es original.
18: Pero la verdad que es original y seguro que hay algún material que pero sería complicado, seguro, ¿no? Se podría doblar difícilmente el billete, ¿no?
1: Pero la cartera es complicada.
10: Bueno, hoy en día hacen hay todo tipo de ya, materiales.
18: Sí. Bueno, pues la verdad que es original.

0: condiciones que una de las grandes, ¿no? Esto es posible. David puede vencer
1: a
0: Goliat. ¿Y qué supone esto para las marcas?
1: Sí, bueno, al final es cuando llegó Google, toda la publicidad que era en televisión y radio, pues cambió y se fue. Las empresas que hacían publicidad pasaron a hacer publicidad digital. Ahora viene otro cambio más, que es ya no es la búsqueda como estábamos pensando, sino una conversación. Y hay que aprender esas reglas de juego. ¿Qué es lo que hace pues ChatGPT, Google, en sus LLMs, en sus IAs, para poder tomar una decisión? Y si aprendo a hacerlo, lo bueno es que estamos en... El punto de partida es el mismo. Da igual si eres una empresa muy grande o muy pequeña, tienes que aprender esas reglas. Y si lo haces, y hay casos ya en España, donde hay pequeñas compañías que están ganando a las grandes.
0: ¿Y cuáles son esas reglas? Es decir, ¿ya han empezado a pagar, por ejemplo, por posicionarse en la inteligencia artificial?
1: La publicidad todavía, en algunos de estos de estas conversaciones, de estas IAs, aún no ha llegado, está llegando. Por ejemplo, en ChatGPT está llegando la publicidad. En Google, en su parte inicial, donde ya te empieza, hay una conversación, ya te permite cierta publicidad. Lo que hay que hacer es saber de dónde se nutre el contenido de esas conversaciones en las IAs y estar ahí presentes. Entonces, es muy importante que tú puedas elaborar muy bien el contenido que tienes de tus productos, pero que sea digerible para la IA. Ya no vale tener mucho contenido. Tiene que ser un contenido donde la IA diga, anda, me preguntan cuál es el mejor pues, seguro de coches, y mira, en esta web ya me están informando que el mejor, con pregunta-respuesta, es este, y estos son los motivos. Pero va más allá de eso, porque esto se hacía antes con el posicionamiento que había en las búsquedas, digamos, normales, sino que las IAs también buscan fuera de tu entorno, fuera en lugares que se consideran creíbles, que puede ser Wikipedia, puede ser foros, etcétera. También hay que estar ahí. Hay que estar ahí bien posicionado.
0: Intento averiguar cómo funcionaría la IA. Me dices, claro, utiliza o busca, hace búsquedas por palabras clave, supongo, ¿no? La IA es...
1: Y contenidos. Y más que palabras, que era lo que ocurría con las búsquedas tradicionales, con una serie de prompts o de preguntas clave. Y esas preguntas pueden ser, ¿cuál es el mejor seguro de coches en mi situación? Y tú le explicas la situación. La IA lo que va a decir es, bueno, de toda la información que yo tengo, tengo las webs de los seguros, tengo foros, ¿y dónde hay estas preguntas y respuestas que me vienen bien para responder a este usuario?
0: Porque aquí una de las claves del cambio es esa palabra que has repetido tú en varias ocasiones ya hasta este momento, que es conversación. Con la IA establecemos una conversación.
1: Sí.
0: No es solamente que tú haces una búsqueda sobre algo y te dan una información como hasta ahora.
1: Claro.
0: Con la IA puedes mantener una conversación porque tú puedes, digamos, repreguntar.
1: Claro.
0: Y entonces ahí te va afinando, digamos, esa respuesta, lo que tú necesitas.
1: Eso es. Antes, hablo de antes, que fue hace nada,
0: o sea, ayer.
1: Nosotros buscábamos, pues, esta pregunta, ¿cuál es el mejor? Lo que sea, seguro, o cualquier otro producto. Encontrábamos 7 links, pulsábamos, navegábamos a la web, volvíamos, tomábamos una decisión. Ahora no, ahora lo haces todo en la conversación, donde progresivamente te van convenciendo la IA de que este es el mejor producto, etcétera. Lo cual cambia mucho y por eso el estudio se llama que la IA te hace la lista. Es algo bastante importante, porque ya no es solo que estoy decidiendo entre dos a ver cuál es el que me llevo. Progresivamente la IA te puede convencer de algo de una marca que tú no conocías.
0: Claro.
1: Y yo pongo el ejemplo de, no sé, estamos acostumbrados a ver grandes anunciantes que en televisión, en radio, sponsors y de la Fórmula 1, etcétera. Todo ese dinero gastado, cuando a lo mejor en una sola conversación de ChatGPT eliges uno pequeño que nadie conocía, ¿no? O sea, puede ser bastante disruptivo y mucho dinero que se está ahí moviendo para aprender a utilizar este nuevo canal.
0: Claro, porque aquí hay dos partes. Está la parte del usuario,
1: sí,
0: que tienes que aprender a usar la IA para que realmente te sirva para lo que tú quieres.
1: Claro.
0: Y no sé si... No es que te engañe, pero te puede llevar por un camino que desde luego tú no tenías previsto, está claro.
1: Claro,
0: que además tienes la sensación, me imagino, subjetiva de que eres tú mismo el que has llegado hasta ahí.
1: Exacto.
0: Con esa conversación, con lo cual te fías 100% casi.
1: Sí,
0: decíamos, daba un dato que el 98% o el 89%
1: se fía
0: del resultado. Pero claro, cuando las marcas realmente sepan cómo trasladar todo lo que quieren de ti a través de la IA... De alguna manera, no sé si se puede decir, pueden manipular la IA para que te venda algo. O puede comprar la IA, o ¿cómo?
1: Sí, lo que van a hacer es, y lo que están haciendo es intentar aprender esa IA qué contenido está buscando, cómo lo busca, para posicionarlo. Y como decías bien, antes después vendrá la publicidad que te va a ayudar a complementar, porque no estoy bien, he hecho todo lo posible para explicar mis productos y servicios, la publicidad te va a permitir

0: como ocurre hasta ahora en la publicidad normal, complementar. Pero fíjate que ya no es solo áreas de marketing. Nosotros este estudio lo hicimos con consumidores y con profesionales de marketing, de 200 profesionales de marketing en banca, en seguros, y lo que ellos ven ya no es solo para vender más, es que hay otras áreas dentro de estas compañías, bancos, seguros, etcétera, que son los que generan la marca, que están muy preocupados, porque si sale tu marca, pero a lo mejor con una mala opinión, afecta a la marca, o si no sale. Y lo que estamos viendo ya es cómo tomas esa decisión, además navegas hacia esa web, pero rápidamente convierte. Es decir, ya no hay una toma de decisión viendo muy mucho el producto porque la decisión la has tomado antes. Entonces cambian todas las reglas. El que estaba intentando desde el punto de vista de estas compañías vender productos y servicios tiene que aprender a ver cómo ya convencer en esas conversaciones, y el que lleva marca, que a veces está separado de este otro equipo de ventas, tiene que empezar a actuar porque tiene un problema si no lo hace.
1: En cualquier caso, y mira, hablabas de bancos, hablabas de aseguradoras. Tú imagínate que estoy buscando un nuevo banco con unas características determinadas. Yo tengo una idea en la cabeza, ¿no? Ah, pues este que hace mucha publicidad parece solvente y tal, pero me pongo a hablar con la IA y me puede acabar convenciendo de que el mejor banco para mí es uno del que casi no he oído hablar. Y al final esa es la opción que tomo.
0: Exacto. Y ese es el, y por eso es tan importante, y decimos que realmente es un cambio radical, similar al que cuando vino las búsquedas iniciales en Google y cuando vino e-commerce.
1: Pero ¿y cuándo llegará un momento en que cómo me fío yo que lo que me dice la IA o por donde me ha llevado a la IA a tomar esa conclusión lo ha hecho realmente, pues haciendo una discriminación de datos y en función de mis preguntas, o porque en realidad es publicidad, por decirlo así?
0: No, a ver, en teoría ellos lo que hacen todas estas IAs es, tienen sus fuentes y te explica además de dónde lo han sacado. Entonces, ¿qué pasa? Que pueden valorar más determinadas rankings, opiniones, etcétera, que otras. Y es ahí es donde tienes que estar trabajando tú como profesional de marketing. Y la publicidad, como siempre, pues ayuda y refuerza.
1: Bueno, que está cambiando toda una velocidad de vértigo, que no solo somos nosotros los usuarios los que tenemos que saber utilizar la IA y saber qué prompts, ¿no?, utilizar para realmente conseguir lo que queremos, sino que las empresas tienen un reto importantísimo.
0: Y como usuarios también tener criterio, que al final es lo importante, porque si ves que algo no te encaja, pues eres tú el que también tienes que hacer esa investigación.
1: Javier Pérez Moíño, experto en marketing, autor de este informe, El algoritmo hace ahora la selección por ti. Gracias.
0: Muchísimas gracias.

0: desayunar ensalada. ¿Qué te parece? Es la nueva moda, ¿eh?, que circula por redes. A lo mejor le preguntas a la IA y también te lo dice. Pues lo que está de moda ahora mismo, mira, se lo voy a preguntar yo ahora mismo, es desayunar lechuga con pepino. Ahí, bien aderezada con su sal, su aceite, su vinagrito, y eso te lo tomas para desayunar y se supone, según dicen en redes y por ahí en internet, que con eso no engordas, pierdes peso. En fin, Rosa Rosado.
1: Claro, si solo comes verde y lechuga, pues claro que pierdes peso.
0: Pues no sé qué decirte.
1: La gente que te recomienda esas cosas no es de fiar.
0: No, verdad, yo creo que tampoco. Además, ¿no mojan pan luego en el aceitito con el vinagre o qué? Porque este es mi gran peligro con las ensaladas. Bueno, vayamos al tema del desayuno. ¿Cómo es tu desayuno? ¿Es contundente o eres de los que sigue tomándose un café y a correr, y sales de casa? ¿Qué dice?
1: Es verdad que hay ensaladas que tienen de todo, ¿eh? Hay ensaladas,
0: bueno,
1: que tienen más cosas que un bocata, ¿eh? También tengo.
0: ¿Cómo? Hay ensaladas ahora que son platos gigantescos.
1: Claro,
0: sí.
1: Empiezas a meter pollo, jamón, todo lo que se te ocurra y eso ya, bueno.
0: Claro.
1: Yo más ensalada
0: y a mí tú me dices ensalada, yo pienso en lechuga.
1: Efectivamente.
0: Con cebolla y pepino o algo así,
1: como
0: o tomate.
1: Como todos.
0: Pero claro, tienes toda la razón.
1: Y cambiar un buen bocata de jamón y queso por un cuenco de lechuga a las 8 de la mañana, pues eso no es cuidarse, eso es empezar el día enfadado con el mundo. El desayuno, pues hay que cuidarlo y hay que dedicarle su tiempo.
2: Hola, gente. Pues en mi familia tenemos la costumbre, por la noche ya dejamos preparada la mesa del desayuno y ahí ponemos ya todos los platos, los vasos, las tazas, las cosas, pues las magdalenas, galletas, en fin, lo que toque.
0: Ala,
2: lo dejamos preparado y es una forma de obligarte a desayunar por la mañana y a sentarte a desayunar, y por lo menos le dedicamos un ratito.
0: Hombre, pues a mí es lo que me gusta, pero para eso te tienes que levantar un poquito antes también, ¿es verdad?
1: Sí.
0: Hay gente que quiere apurar hasta el final.
1: Y fíjate, mi hermana sí que me hace mucha gracia, yo no tengo esa costumbre en casa de acostarme dejando el desayuno preparado, pero cuando está en su casa y lo hace, oye, que me dan ganas de sentarme a la mesa y tomarme la leche con galletas.
0: Hombre, claro que te dan
1: aunque
0: ganas.
1: Aunque ya me la haya tomado.
0: Es que es parecido a estar en un hotel cuando tienes el buffet de desayuno.
1: Claro, yo creo que no es buena idea, porque te digo yo que te levantas a medianoche y desayunas varias veces.
0: O sea, ¿no te parece buena idea para perder peso?
1: No me parece buena idea dejar el desayuno preparado. No,
0: yo creo que sí es buena idea.
1: Te ahorras el tener que hacerlo por la mañana, ¿no? Y es verdad que te obligas.
0: Y te obligas a sentarte.
1: A sentarte al menos 10 minutillos,
0: está muy
1: ¿no?
0: Bien.
1: Pues sí, eso está bien. Y también lo que hacen en esta otra casa.
3: Buenas tardes. Pues en casa es un ritual que nunca falla. Después de levantarnos y lavarnos la cara, lo siguiente es la cocina, fruta, jugos de naranja, infusión, tostadas con mantequilla y mermelada y café. Eso es todos los días de Dios antes de salir. Todos los días.
1: Problema, levántate una hora antes, ¿no? Para preparar todo, cafés, infusiones, zumitos, tostadas,
0: sí.
1: Claro.
0: Sí. Eso
1: no,
0: por eso
1: dejar
0: tienes que dejar la mitad
1: noche
0: de las cosas preparadas la noche anterior, por lo menos la mesa puesta, todo.
1: El plato, la
0: toda, claro, para ir ya a lo mínimo por la mañana, si no es demasiado tiempo
1: sí,
0: te quitas de sueño y de cama.
1: Hay que tomárselo con calma esto del desayuno porque las prisas no son buenas, aunque hay oyentes, oye, que no le dedican al desayuno ni un segundo.
4: Buenas tardes, gente. Yo el desayuno, cuando salgo de la casa, ni agua. Me voy corriendo porque siempre llevo prisa. Y luego a media mañana, pues si puedo, me tomo algo en alguna cafetería, que hay que apoyar a la hostelería. Y si no puedo, pues no me tomo nada.
0: Bueno, queremos saber lo que desayunas por la mañana. Por mera curiosidad, porque nos des ideas, por saber si nos sorprendes. Porque ahora es verdad que como hay tantísima información sobre cómo desayunar, a qué hora desayunar, cuánto desayunar, qué hay que desayunar, uno se vuelve a veces un poquito loco cuando busca
1: claro.
0: ¿Qué tengo que desayunar de verdad?
1: ¿Te gustaría meter lechuga en tu desayuno?
0: ¿Te gustaría desayunar una ensalada? ¿De qué sería esa ensalada para que tú desayunes? Se lo preguntamos a los oyentes de la tarde, ¿cuál es el teléfono que tienen que marcar?
1: Pues sí, 607-15-0602.
0: Ahí está, 607-15-0602. ¿Desayunarías lechuga, una ensalada?

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0: Las 4, las 3 en Canarias.
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0: Está confirmado. Por primera vez en la historia, la mujer de un presidente del gobierno se sentará en el banquillo de los acusados. El juez Juan Carlos Peinado ha anunciado la apertura de juicio oral a Begoña Gómez por dos delitos: tráfico de influencias y malversación de caudales públicos. Aún no sabemos la fecha definitiva, pero el juicio, ojo, será con jurado popular.
3: Yo estoy convencido de que Begoña Gómez hoy está en una causa judicial, no por lo que ha hecho, no por ser Begoña Gómez, sino por ser la esposa del presidente del gobierno.
0: Pedro Sánchez siempre ha defendido que detrás de esta investigación solo estaba el interés por desprestigiar a su entorno y también por deshumanizar a su mujer. Él siempre ha defendido que ella pudiera tener una carrera profesional al margen de ser su esposa. ¿Pero por qué llevan a juicio a Begoña Gómez? Bueno, hay dos asuntos que merece la pena explicar. El primero tiene que ver con el tráfico de influencias. Y esto está relacionado directamente con la cátedra de la Complutense, ¿te acuerdas, no? Esa cátedra extraordinaria de transformación social competitiva que existió entre el 2020 y el 2024, 4 años en los que Begoña Gómez fue su directora. El juez Peinado considera verosímil la tesis de que la mujer del presidente utilizó su posición para ejercer una especie de presión moral, digamos, sobre los que tenían que tomar decisiones. De esa forma, habría decidido crear esta cátedra especial y ponerla a ella al frente. Hay que recordar que Begoña Gómez dirigió esa cátedra, pero no era el primer trabajo que desarrollaba en la Complutense, aunque sí el más importante. Y hay que recordar también que Gómez no tiene un título universitario oficial, pero que según la propia universidad, tener una carrera oficial no era condición indispensable para ponerse al frente de la cátedra. Segundo asunto, el que tiene que ver con el presunto de malversación. El presunto delito de malversación. Aquí entra de lleno su asesora, Cristina Álvarez, que estaba contratada y pagada por Presidencia del Gobierno para asistir a Begoña Gómez. Lo que se va a juzgar no es si utilizó parte de su jornada no para atender sus funciones públicas, sino para ayudar en las actividades profesionales privadas de la mujer del presidente, ojo. Es decir, no estamos hablando de que Begoña Gómez cogiera dinero público y se lo metiera en el bolsillo, sino que la tesis acusatoria se centra en haber utilizado un recurso público, es decir, una empleada pagada con dinero público para intereses privados. Y aquí están los famosos correos, que son una pieza importante según la UCO. Entre abril de 2021 y junio de 2024, Cristina Álvarez y Begoña Gómez se intercambiaron 121 correos sobre su actividad en la Complutense. Bueno, pues esto es lo que se ventila, ¿eh? Y el juez Peinado, por cierto, termina así su trabajo de juez instructor, porque además se jubila la semana que viene. Ahora ya todo está en manos de la Audiencia Provincial de Madrid, que deberá designar un nuevo juez y comenzar además el casting de selección de los miembros del jurado popular, que serán 9 personas. Te recuerdo que la Fiscalía ha dicho que no ve indicios de delito y que pidió el archivo de la causa, pero la Asociación Hazte Oír, que coordina la acusación popular, pide 13 años de cárcel para la mujer del presidente y 6 años para su asesora. Es la noticia del día, sin duda, pero además contamos que hay malestar entre la oposición al alcalde de Barcelona por su idea de crear supermercados públicos asequibles en la ciudad.

0: ciudad. El socialista Jaume Colboni ha copiado este plan del alcalde de Nueva York, con el que se reunió la semana pasada, y pretende que el primer establecimiento abra sus puertas el próximo año. Silvia Fernández.
1: Así es, la oposición municipal tiene muchas dudas sobre la propuesta de Colboni. Junts, PP y Vox se oponen frontalmente porque dicen que se puede provocar competencia desleal a los comercios del barrio. Y así es como lo explica el regidor del Partido Popular, Daniel Sirera.
2: Colboni se equivoca. El ayuntamiento no tiene que abrir supermercados públicos para competir con los comerciantes que cada mañana levantan la persiana y pagan impuestos, tasas, alquileres y nóminas.
1: Esquerra y Barcelona en Comú son más prudentes. Primero quieren conocer más detalles de esta propuesta y saber si efectivamente los precios serán más bajos o no. La idea es que el ayuntamiento ponga el espacio municipal y sea una entidad del tercer sector la que gestione el primer proyecto.
0: Nueva avería en el AVE que une Asturias con Madrid. La falta de tensión en una catenaria ha dejado parados y encerrados durante casi 5 horas a los pasajeros del tren que se dirigían a la capital. Carmen es una de esas pasajeras y a COPE nos ha contado cómo ha vivido la situación.
3: El tren se paró a las 7 de la mañana cerca de Campomanes. Encima, parece ser que estábamos encima de un puente, se apagaron las luces, no había manera de abrir las puertas porque no era seguro. Si alguien se bajaba, estábamos encima de un puente y estuvimos hasta las 11:30 que se reanudó el aire. Claro, no había manera de cargar el móvil, la cisterna no funcionaba, un calor terrible.
0: Y meteorología prevé un otoño más cálido de lo normal y también más lluvioso de lo habitual, especialmente en el noroeste y centro de la península. De hecho, a 2 días de que entremos oficialmente en la nueva estación, esta segunda mitad de mes de septiembre está marcada por temperaturas de hasta 38 grados en algunos puntos de España. Es el caso de la provincia de Pontevedra o las comarcas del río Miño, cuyos vecinos es que no están acostumbrados a este tiempo y ya llevan sufriendo un verano muy seco.
4: Bastante mal, porque como venimos de un verano que fue tan caluroso y eso, bueno, mal, pero bueno, hubo temporadas que sí, que pasó, que había, que hacía calor y todo, hacía mucho calor, pero este calor así tan, tan seguido, yo creo que no lo recuerdo.
5: Mal. Por mi trabajo es demasiado fuerte la calor.
6: El tiempo está cambiado, no hay una temperatura como antes, que venía un invierno fuerte y te venía el verano no tal, ahora es... Es un clima tropical, casi.
0: Y Luis de la Fuente renueva con la selección española. Cayetana Maroto.
7: Hasta 2032 ha firmado Luis de la Fuente su continuidad en La Roja. Llegó en diciembre de 2022 y tras conseguir 3 títulos con la absoluta, ya tiene la vista puesta en las 2 próximas Eurocopas de 2028 y 2032 y en la Copa Mundial de 2030. Y tras la resaca del derbi, Mbappé ha hablado hoy para nuestros compañeros de LAS sobre el arbitraje de ayer entre el Atlético de Madrid y el Real Madrid.
8: Yo nunca he sido un jugador que habla mucho del árbitro. Yo pienso cosas, pero le voy a guardar para mí porque yo nunca he sido jugador así, no voy a empezar a cambiar y decir cosas sobre el árbitro en la prensa, porque al final el árbitro es humano, hacen errores, sí son errores, pero yo no quiero entrar en este tema.
7: Además, malas noticias para el Real Madrid, como ha podido confirmar Melchor Ruiz. Mañana le realizarán pruebas médicas a Fede Valverde tras esa entrada de Kang In Lee, quien no vio la roja en el derbi. El Real Madrid no ha podido realizarle estas pruebas antes debido a que el tobillo seguía muy inflamado. Y en el Barcelona, Flick da descanso de 9 días a sus jugadores desde el 28 de septiembre hasta el 4 de octubre por el parón de selecciones. Más lesiones, y es que Marc Casado ya ha sido operado de una fractura en la clavícula tras el partido de ayer entre el Deportivo de La Coruña a la vez y estará 3 meses de baja. Y en el tenis, España se clasifica para la final de la Copa Davis. El equipo liderado por Rafa Jodar consiguió el pase tras la victoria en dobles de Munuar y Martínez. Y en motos, primera victoria de Pedro Acosta en la categoría reina detrás Jorge Martín, que se coloca primero en la clasificación. Mar Márquez acabó en 5ª posición.
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11: Buenas tardes, arratsaldeon, soy Álvaro Rubio y escuchas la tarde de COPE. A estas horas en nuestras carreteras tenemos un accidente en la A625 en Ayala, sentido Amurrio, con 2 turismos implicados que están obstaculizando la calzada, según nos informa la Ertzaintza. Nuestros termómetros marcan a esta hora 27 grados en Bilbao, 22 en Donosti, 27 en Vitoria y 25 en Eibar. El Gobierno Vasco y el Ministerio para la Transición Ecológica acuerdan un aumento histórico histórico en la red eléctrica de Euskadi. Para 2030, la potencia se incrementará en 6.000 megavatios hasta alcanzar los 18.000, lo que supone un 50% más de la capacidad actual. El plan contempla la mejora de 20 subestaciones. Seguimos contándote todo lo que te interesa en la tarde de COPE.

0: Estamos al lunes, es 21 de septiembre, las 4 y 10, hora menos en Canarias. Estamos empezando semana, soy Pilar Cisneros. Estaba repasando yo, intentando recordar, creo es que tengo peor la cabeza, la memoria y eso. Pero después del apagón, sí pensé, por favor, que siempre haya al menos una linterna y muchas pilas en casa. Lo digo porque yo del transistor de radio, por deformación profesional, lo he tenido siempre. O sea, yo en el baño, por ejemplo, tengo un transistor de toda la vida. Yo sé que mucha gente no tiene una radio de pilas. ¡Mal! La radio de pilas es fundamental y lo supimos todos precisamente cuando sucedió el apagón. No, lo que digo es que estaba repasando si yo realmente fui de los que después del apagón me hice, ¿no?, ese famoso kit de supervivencia. Ignacio Ortega, ¿qué tal? Buenas tardes.
1: Hola, buenas tardes.
0: ¿Tú tienes un kit de supervivencia en casa?
1: Sí, la verdad que tengo un kit, tengo la mochila y tengo algunas cositas más.
0: ¿Qué tienes en ese kit?
1: Pues mira, tengo los elementos fundamentales para mantener el agua, el fuego, el refugio y la alimentación. Con mi pequeño kit yo soy capaz de sobrevivir varios días a la falta de esos elementos para la vida.
0: Ignacio Ortega es director de la Escuela Española de Supervivencia. Cuéntanos, ¿por qué es importante tener preparado un kit de estas características en casa?
1: Bueno, la verdad es que lo mejor es no tener que usarlo, pero si sucede algún evento como el apagón, como la Dana, como la Filomena, eventos de ese tipo, aunque creemos que no pasan, al final nos llaman a la puerta. Entonces es mejor estar preparado. En la Escuela Española de Supervivencia decimos que es mejor estar preparado y no usarlo que tener que necesitarlo y no tenerlo. Entonces, en los hechos estos que estoy comentando, en concreto el del apagón, que nos afectó prácticamente a todos los españoles, yo pude ser un poco la luz de mis vecinos, en el sentido de que les decía lo que estaba pasando. A algunos de ellos les suministré camping gas, porque tengo 3 o 4, y algunos no podían ni calentar el potito de su bebé, porque era todo eléctrico. Es más, tampoco sabían lo que pasaban, porque lo de la radio, yo sí tengo radio, pero es que había vecinos que no sabían absolutamente nada. El caso es estar preparado para lo que pueda pasar, y cada vez vemos que los eventos de supervivencia que antes veíamos en la tele, y luego salía el anuncio de Coca-Cola, un mundo feliz, te había olvidado, cada vez están llamando a la puerta.
0: Sí, es tremendo, la verdad, lo que está pasando y hablando tantas veces ahora otra vez del kit de supervivencia. A ver si me queda claro, porque antes me hablabas de forma genérica de un kit preparado en el que tiene que haber agua, fuego, me has hablado de un camping gas, por supuesto partimos de la base de que es importante tener una radio analógica, una radio de pilas. ¿Qué más en concreto, como objetos reales, hay que tener en ese kit? ¿Qué tienes tú? Cuéntanos.
1: Mira, por lo pronto llevo pastillas potabilizadoras. Son unas pastillitas de cloro que las echan en 1 litro de agua y te hace el agua potable. Llevo también filtros que podría beber directamente de un charco. Si tú te encuentras un charco de barro, de suciedad por la calle, y yo con mi filtro bebo perfectamente agua de ese tipo. También llevo un botecito de lejía de uso alimentario, la que tiene las botellas de color amarillo, porque si tiene otros colores que tienen otros productos químicos que no nos interesa. 2 gotas de esa lejía potabilizan 1 litro de agua. Aparte llevo varios litros de agua real por si, bueno, no lo encuentro de otra manera. Es decir, con ese apartado del agua yo podría potabilizar cualquier agua que me encuentre en el camino, ¿vale? Para el refugio, que es básicamente evitar la hipotermia, llevo mantas térmicas. Y no solo llevo uno, llevo varias. Estas mantas que le ponen a las personas vienen en barco, que parecen papel de aluminio,
0: sí,
1: ¿no?
0: Sí.
1: Vale, llevo poncho, llevo una basa o lona de plástico de 3x3 que me permitiría hacer un pequeño refugio, llevo 20 metros de cordino resistente para hacer tanto refugios como cualquier tipo de incluso de trampas, porque en la Escuela Española impartimos hasta un curso para hacer trampas y cazar en la naturaleza, ¿no? Llevo un rollo de alambre, porque el alambre me permite hacer muchas cosas. Llevo cuchillo, llevo un pequeño serrucho, llevo la radio, llevo la linterna incluso de dinamo, de estas que ni siquiera necesitan pilas, le da vuelta y se carga sola. Y llevo otra linterna también, aparte de cargadores solares, para a nivel frontal, para poder disponer de estas linternas que se ponen en la cabeza y tienen las manos libres.
0: Comprendo.
1: Si quieres que siga detallando respecto a la alimentación, bueno, llevo también barritas energéticas, comida deshidratada, suero isotónico, porque cuando hace grandes esfuerzos, el beber agua normal no te aporta las sales naturales. Llevo azúcar para los casos de bajada. Llevo una pequeña taza de metal y llevo un hornillo, pero extremadamente pequeño, que me permitiría de estar calentando durante unos pocos días.
0: Pero ¿vale? Ignacio, ¿todo esto cabe en una mochila?
1: No solo que quepa en la mochila, es que todo lo que te estoy diciendo cabe en una riñonera.
0: ¿Qué dices?
1: Todavía no estoy hablando ni de la mochila de 72 horas. La riñonera que yo llevo al campo lleva todo eso y lleva muchas cosas más. Lo que pasa, tampoco quiero ya el máster.
0: Para empezar, la verdad es que ya tenemos un kit de supervivencia, yo creo, básico, que más amplio, desde luego, de lo que yo pensaba. Ya no quiero ni imaginar lo que cabe en la mochila. Dime, sí.
1: Hay que llevar también mapas, hay que llevar un silbato, porque en situaciones de supervivencia estás deshidratado, enfermo, débil, la voz no te sale del cuerpo. Con un silbato la comunicación se hace mucho extensa. Navajas multiuso, bolsas de basura. Mira, te voy a hacer una recomendación para nuestros escuchantes. Y es que, ¿te acuerdas la última historia esta de supervivencia donde todo el mundo le dio por comprar papel higiénico?
0: Sí, bueno, después sí, cuando la pandemia sobre todo.
1: Vale, eso, bueno.
0: ¿Quieres decir que eso es lo de menos?
1: Eso es lo de menos, porque mira, yo soy una generación, mira, te voy a decir directamente, yo soy de los años 60, sí. Y en los años 60, sí. Que no estaba ni el papel elefante, que no sé si sabrán lo que es eso, pero era el papel, el primer papel. Nos limpiamos el culo con papel y revistas de periódico, ¿vale?
0: Sí. ¿Sabes lo que tiene? Y si te pilla en pleno campo, pues con las hojas de los árboles, vamos, básicamente. Estamos ya en ese plan de supervivencia total, lo que haga falta, ¿vale?
1: Te voy a decir lo importante que hay que comprar. Bolsas de basura.
0: Vale. Pues
1: porque si los políticos o la radio o la tele te está diciendo que va a haber un evento de supervivencia, se va a cortar la electricidad. Al cortarse la electricidad no hay agua potable, ni agua sanitaria. Ahora tú imagínate que estás viviendo en el quinto B, en una gran ciudad, en un edificio de 10 plantas de altura y estáis cuatro personas. ¿Cómo está el baño? Te pregunto.
0: No quiero pensarlo. Pero tienes mucha razón, Ignacio. Me vale como principio. Espérate, no te vayas de todas formas, Ignacio, ¿eh? Vamos a ver, ¿por qué estamos hablando de todo esto? Tiene su gracia y no la tiene, ojo, porque, en fin, estamos como estamos. Cada vez crece más esa tensión entre Rusia y Europa, y la propia Unión Europea es la que publicó el año pasado, lo recordaréis, un documento explicando cómo y con qué elaborar ese kit de supervivencia. Ellos decían un kit de supervivencia para 3 días, no sé si es tan completo como el de Ignacio Ortega, pero es lo que hay. Parece algo muy alarmista, pero oye, pues ante esta situación a lo mejor tendríamos que empezar a planear algo parecido. Como te digo, Ignacio, si quieres quédate y podemos puntualizar algo más, pero déjame que salude ya, porque está aquí en el estudio de la tarde con nosotros y estaba escuchando también muy atentamente a Lorenzo Silva. ¿Qué tal, Lorenzo? ¿Cómo estás? Buenas tardes.
2: Buenas tardes, Pilar. Maravillado de que meta el camping gas en la riñonera. Eso es lo que...
0: Yo eso tampoco puedo entenderlo. Yo que soy tan desordenada, vamos, tiene que tener una técnica impresionante para hacerlo. ¿Pero tú crees que esto es alarmista? ¿Tú lo ves necesario? Porque yo ya no sé qué pensar.
2: Hemos vivido ya situaciones en las que tener agua, algunos alimentos en casa, una radio a pilas, una linterna, ya nos han servido, ¿eh? No estamos hablando de situaciones hipotéticas. Y claro, nuestro mundo es tan complicado. De

0: depende de que tantas piezas funcionen a la vez, de que tantos engranajes no dejen de rodar, y ya hemos visto que es cuando esa maquinaria se descompone, se puede descomponer en cadena y llegar al cero absoluto, como llegó en el apagón, que a mí no me parece nada mal tener pendiente la posibilidad, ¿no? Por lo menos para, bueno, pues, oye, que sepas lo que está pasando, porque qué menos que una radio, qué menos que una linterna, qué menos... Las mantas térmicas, por ejemplo, parece una tontería, pero las mantas térmicas son pequeñísimas,
1: no
0: se llevan
1: nada plegadas
0: en nada, y es algo que podemos tener todos sin ningún problema, ¿no?
1: Bueno, estamos hablando de todo esto, además, el día después de las elecciones en Rusia, unas elecciones que, como cabía esperar, como no, ha ganado el partido de Putin, pero que se celebraron con un Moscú, literalmente en llamas. Rodrigo Simón, ¿qué tal? Buenas tardes.
2: Buenas tardes, Pilar. Pues sí, literalmente en llamas. Esta es la banda sonora que escucharon los moscovitas durante este domingo. Cientos de drones ucranianos golpearon la industria energética y petrolera rusa en la mismísima capital del país. Las imágenes eran espectaculares. Todo el horizonte de Moscú lleno de fuego, de un densísimo humo negro que exhibía pues esa capacidad de Kiev para golpear con dureza el corazón del régimen de Putin.
1: Un Putin que empieza a ponerse nervioso, porque no es que Ucrania esté resistiendo esa invasión rusa, es que está haciendo mucho daño a la economía rusa.
2: Muchísimo, muchísimo. El dictador, además, lo que quiere hacer es ahora contraatacar golpeando a Europa, porque es evidente, los países europeos de la OTAN han sido los que más inequívocamente se han posicionado junto a Ucrania, teniendo en cuenta pues esa volatilidad que ha demostrado Trump y su administración.
1: Claro, la idea de Putin es minar esa unidad de la Unión Europea. Hemos visto incursiones de drones últimamente, de cazas militares e incluso un intento de atentado en el aeropuerto de Leipzig en Alemania.
2: Sí, sí, en unos aviones ahí que había ucranianos almacenados en ese aeropuerto. Rusia lo que está haciendo es tensar la cuerda, cada vez más. Está buscando sembrar un ambiente de guerra entre los europeos y que ese miedo pues les lleve a votar opciones quizá más permisivas con lo que está haciendo Rusia, menos dispuestas a ayudar a Ucrania. Y bueno, pues lo estamos viendo clarísimamente en Alemania con AfD, en Francia con Le Pen, etcétera.
1: Bueno, está claro que ese riesgo está muy presente entre todos los ciudadanos, especialmente de los países bálticos, de los del este de Europa, también de Alemania, incluso, bueno, por supuesto, Polonia, Francia. Pero es cierto que aquí en España yo creo que esa preocupación de momento no se percibe en absoluto, quizá porque también estamos en otras cosas que algunas de ellas son bastante graves. Aquí el interés por el kit de supervivencia o por la preparación ante catástrofes o eventos inesperados, como estamos comentando también, nos llegó realmente de golpe con el tema del apagón. Como decimos, por eso hemos llamado a Ignacio Ortega, director de la Escuela Española de Supervivencia, que sigue con nosotros. Ignacio, solo lo último que te voy a preguntar. Tú esta... Es decir, esta situación de incertidumbre que vive ahora Europa y España, no sé si lo estás percibiendo como que la gente se está preocupando realmente por crear estos kits de supervivencia, por tenerlos en casa. Te preguntan, ¿crees que ha crecido este interés?
3: Efectivamente, ha crecido el interés y desde hace... Bueno, la escuela empezó a dar cursos hace ya más de 20 y tantos años y últimamente... El target, el tipo de cliente que nos viene, familias enteras con hijos que están preocupadas por lo que está pasando en el mundo y se sienten, y es verdad que no están preparados para un evento de cualquier tipo, porque ya no es solo la guerra ahí en la zona de Ucrania, Rusia, es que todo nos afecta a nivel geopolítico, la falta de combustible, los apagones, en fin, una serie de cosas que llegan a nuestras casas, a las viviendas. Entonces la gente tiene miedo y obviamente quieren formarse en escuelas como la nuestra.
1: Bueno, curioso, sin duda. Ignacio Ortega, director de la Escuela Española de Supervivencia. Gracias, ¿eh? Me pensaré lo de meter el camping gas, pero me tienes que hacer un croquis realmente. Mándamelo por WhatsApp, por favor, para ver cómo lo metes en tan poco espacio, porque me parece increíble. Gracias,
3: bueno,
1: y buenas tardes.
3: Habría que aclarar que son pastillas de fuego, entonces
1: entonces
3: el camping.
1: Sí.
3: Y mira, ya que tenemos la oportunidad, solo decirte que las bolsas de basura, en un caso de apagón y de falta de agua, es importante porque las tienes que poner en el váter, hacer tus necesidades, el pipí aparte y echar un puñado de tierra, porque los excrementos con la tierra se convierten en humo y no da olores, y luego lo cambias por otra bolsa, porque la mezcla del pipí con la caca es lo que fermenta y da olores. Entonces, teniendo bolsa, además tienes un depósito de agua enorme, porque si se va la luz en un apartamento solemos tener 2 o 3 cubitos, no tienen más capacidad de almacenaje. Con la bolsa sí. Así que mejor comprar bolsas que papel higiénico.
1: Me queda clarísimo después de esa explicación. No lo había pensado nunca, pero vamos, no se me va a olvidar tampoco jamás. Gracias, buenas tardes.
3: Buenas tardes.
1: La importancia de tener bolsas de basura.

0: hago nada de papel higiénico. Lo importante son las bolsas. ¿Habías comprado bolsas? Así, a nivel industrial, pues ya sabes lo que te toca. Bueno, Lorenzo, independientemente de las bolsas de basura, ¿cómo ves realmente esta situación entre la Unión Europea y Rusia? No sé, estamos demasiado despreocupados aquí en España sobre lo que está pasando y nos llega desde Alemania, desde Polonia, desde los países bálticos, con una preocupación real por lo que pueda ocurrir. ¿Es alarmante?
1: Rusia está en guerra híbrida con la Unión Europea desde hace muchos años. No es una cosa de ahora. Lo que ocurre es que, digamos que en todo este tiempo, pues lo que ha hecho ha sido meternos pellizquitos. Pellizquitos no muy visibles, ¿no? La guerra le está yendo tan mal que, bueno, pues que es un escenario que no es del todo inverosímil o no es del todo calenturiento pensar que pueda hacer algo un poco más importante de cara justamente a lo que tú decías, a minar la solidaridad europea con Ucrania, que es la que la sostiene, entre otras cosas, financieramente, y también para debilitar las posiciones políticas que dentro de la Unión Europea respaldan a Ucrania y favorecer las que son más partidarias de una no intervención o de un ponerse de perfil en el conflicto. La pregunta de si va a ir hasta el extremo de los ataques ya convencionales, llamativos, pues qué sé yo, que nos llevarían a este escenario, pues bombardear instalaciones clave de la red eléctrica de un país y dejarlo en un apagón, no por sobrecarga de demanda, sino por fallo de las instalaciones, ¿no? Yo, los analistas más sensatos a los que vengo leyendo en estos días, en principio, tienden a descartar estas cosas. Es decir, a Rusia le viene bien. Le viene bien enredar, le viene bien erosionar, le viene bien arañar, pero no le viene bien una confrontación directa. Si hay una confrontación directa, claro, Europa se moviliza poco, lentamente, tiene muchos problemas para la toma de decisiones, pero si la ciudadanía europea percibe una amenaza existencial, percibe un golpe directo a lo que es su modo de vida, la potencia militar de la Unión Europea frente a la potencia militar rusa, que está muy debilitada además en este momento por la guerra con Ucrania, es absolutamente avasalladora. Es decir, si Ucrania le está haciendo daño ahora mismo a Rusia con apoyo aéreo de solo todos los aviones de combate que tiene la Unión Europea, es que a Rusia se le hace de noche, salvo que tire la bomba atómica, claro.
0: Bueno, pero sí, ya lo que nos faltaba, en fin. Bueno, en Alemania, de todas formas, estas amenazas se las están tomando tan en serio que los hospitales ya se preparan para una situación, no sé si decir de guerra, pero de posible guerra futura con Rusia, tanto los públicos como los privados, para que te hagas una idea de cómo está el ambiente. Nos vamos precisamente a Berlín, corresponsal en Alemania, Rosalía Sánchez. Cuéntanos, buenas tardes.
2: Buenas tardes. Sí, es que la OTAN calcula que entre 300 y 1.000 soldados heridos podrían llegar cada día a hospitales alemanes si Rusia atacase un territorio en el flanco oriental, pues es el corredor logístico natural. Y los 5 hospitales militares del país no son suficientes, serían necesarias 15.000 camas más. Así que se están reactivando búnkeres médicos de la Guerra Fría, como el del Hospital Militar de Ulm, capaz de albergar 2.000 personas durante 90 días. La modernización de estas estructuras requiere inversiones millonarias, pues en ventilación, en energía, en protección estructural, y además se están inspeccionando hospitales civiles para tratar de instalar ahí infraestructura más apropiada para escenarios bélicos, como cristales antibalas, barreras contra drones, zonas de refugio en aparcamientos subterráneos, todo este tipo de cosas. El personal médico está siendo entrenado también para atender heridas por explosiones, quemaduras, traumatismos de combate, y se están incluyendo protocolos de actuación que no había hasta ahora para casos, por ejemplo, de amenazas químicas, biológicas, radiológicas o nucleares. Y esto pues lo vemos los pacientes en simulacros, en ejercicios militares que se llevan a cabo para comprobar la efectividad de los protocolos, y que, bueno, han pasado a formar parte ya del día a día hospitalario.
0: Bueno, pues en esas está Alemania. Por cierto, Rosalía, que estás en este momento pendiente de esa rueda de prensa, esa reacción de la CDU, del partido de Merkel y del canciller Merz, que se ha pegado un batacazo electoral en las elecciones regionales de Berlín y en las de Pomerania Occidental, donde se ha quedado directamente sin representación, ¿verdad, Rosalía?
2: Bueno, el impacto de estos resultados electorales es enorme, porque los grandes partidos de la coalición de gobierno, la Unión Cristiano-Demócrata de Friedrich Merz y sus socios socialdemócratas, están siendo barridos en algunos territorios, sustituidos por partidos de extrema derecha y de extrema izquierda. Por eso la oposición está pidiendo elecciones anticipadas, por eso también se ha abierto una crisis interna grave dentro de estos partidos. Y luego hay una vertiente internacional. El partido de extrema derecha Alternativa para Alemania ha declarado hoy que se siente con legitimidad después de estas elecciones regionales en Sajonia-Anhalt hace 2 semanas y ayer en Mecklemburgo-Pomerania Occidental, para hablar directamente con Putin, dicen, como representantes de Alemania. Una comunicación con Moscú que el gobierno alemán mantiene cerrada desde el inicio de la invasión de Ucrania, como el resto de la Unión Europea. Es decir, que estos partidos desde los extremos están ya mismo presionando, introduciendo cambios en la política exterior alemana.
0: Pues lo que faltaba. Rosalía Sánchez, corresponsal de COPE en Alemania, muchas gracias.
2: Encantada, como siempre. Gracias.
0: Lorenzo, por cierto, esos resultados históricos en Alemania, esa victoria de los extremos, además, extrema derecha, extrema izquierda, ¿cómo de preocupante es que esto ocurra en el corazón de la Unión Europea?
1: Muy preocupante, y sobre todo porque llueve sobre mojado, ¿no? Viene a corroborar que corren buenos tiempos para los exaltados, corren buenos tiempos para los airados e incluso para los iracundos. Y además, yo creo que un factor que está contribuyendo a su éxito y está contribuyendo a su difusión y a su crecimiento es que hay toda una serie de herramientas mediadas por la tecnología de comunicación entre personas que yo a estas alturas de la película tengo el convencimiento absoluto. El diálogo entre posturas contrapuestas es siempre muy difícil, pero las herramientas que están monopolizando buena parte de la conversación son absolutamente ineptas, inútiles para promover consensos.
0: ¿Te refieres, embargo, a las redes y
1: sí,
0: todo lo demás?
1: Y sin embargo son eficacísimas para generar enfrentamientos, para generar ira y para generar aversión por el otro, por el contrario, por el discrepante, por incluso, fíjate, algo que me llama a mí mucho la atención, lo enconada y lo agria que es la aversión al propio que no sigue al pie de la letra el dictado del liderazgo coyuntural. Eso es lo que me parece más inquietante.
0: No se acepta ninguna discordancia, por mínima que sea.
1: Y se es más duro con el propio, sí, que no se atiene a la cartilla, que incluso con el de enfrente.
0: Bueno, no te vayas, Lorenzo, tenemos todavía muchos temas que compartir. Además, en unos segundos, unos minutos, nos vamos a Ceuta para ver cuál es la situación a día de hoy. Pero antes, con los oyentes, ¿desayunarías ensalada? ¿Y por qué no? Rosa Rosado.
3: ¿Que por qué no? Yo te digo que
0: yo no discrimino.
3: Yo no acabo de ver.
1: De fruta, no de fruta, ¿no?
3: Tampoco. Bueno, puede ser una ensalada de fruta.
0: Claro, no, pero vamos a ver. No, puntualicemos ensalada. O sea, quiero decir, ensalada es la ensalada tradicional. O sea, con lechuga, aderezada con aceite vinagre,
3: su lechuga, su tomate,
0: y lo que quieras ponerle, pero bueno, dentro de ese
3: pepino,
0: concepto,
3: atún, todas esas cosas, ¿no?
0: Cuando es que depende mucho, hay momentos en que tú ya no distingues entre desayuno, comida y cena, sobre todo cuando aprendes a levantarte a las 2:30 o 3 de la madrugada, desayunas después a eso de las 5:30, ya te da igual, o sea, lo que traigas de casa te lo comes,
3: claro,
0: lo mismo,
3: ya
0: no sabes, salada también,
3: ya no sabes si desayunas, comes o cenas o estás merendando.
0: Bueno, ¿y los oyentes qué dicen?
3: Pues es verdad, fíjate, esta oyente nos recuerda que hay muchos tipos de ensaladas, pero ella prefiere un pincho de tortilla.
4: Hola,
3: mira,
4: gente. Claro. Recordaros que hay ensaladas de todo lo que te puedas imaginar y se puede desayunar cualquiera de ellas, mismo una de patata. Y hablando de patata, mi desayuno favorito es un pincho de tortilla de patata con un trozo de pan recién hecho y un buen café con leche vegetal. Bueno, que vaya bien.
3: Nos recuerda que hay muchos tipos de ensalada, pero ella tira por el pinchito de tortilla.
1: Todos los paradores,
3: ¿eh?
1: En todos los paradores hay tortilla de patata.
0: Como tiene que ser.
3: Qué riquísima, por
0: bueno,
3: cierto.
0: ¿Cómo es tu desayuno ideal? ¿Es contundente o eres de los que todavía se toma un café y sale corriendo de casa? O algunos que ni desayunan. ¿Qué no puede faltar en ese desayuno? Sí. ¿Desayunarías ensalada? Se lo preguntamos a los oyentes hoy. ¿A dónde tienen que llamar? ¿Dónde tienen que dejar los mensajes?
3: 607-150602.
0: Y enseguida nos vamos a Ceuta.
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0: Las 4:37 minutos, ahora menos en Canarias, y en la tarde nos acercamos a Ceuta. Bueno, en la Ceuta de hoy, por cierto, la verdad es que basta muy poco para que todo estalle. El hartazgo, lógico, la inseguridad, que de subjetiva no tiene nada, el cansancio por una situación que se prolonga desde hace 53 días ya, y para la que no se ve además ningún final cercano. Todo esto hace que una chispa pueda provocar pues un incendio. Enseguida te cuento, pero antes déjame que te comente la última historia que nos llega desde Ceuta. Ayer domingo termina el partido entre el Ceuta y el Real Valladolid, partido de segunda división. Los ceutíes, por cierto, empataron en el tiempo de descuento. El partido acabó a empate a uno. Bueno, la expedición del Real Valladolid toma el autobús para dirigirse al puerto y allí tomar el ferry hacia Algeciras. En algún momento del trayecto del estadio al puerto, un inmigrante marroquí se cuela en un hueco entre una rueda y los bajos del autobús. Cuando ya llevaban 100 kilómetros, el autobús paró por los gritos de auxilio de un joven que venía de la zona del maletero del vehículo. Era este joven que había hecho todo el trayecto en el barco, o sea, todo el ferry, y luego parte de la carretera, en ese hueco del autobús, y que se había quedado allí mientras el vehículo emprendía ese viaje hacia Valladolid. Pararon el autobús, claro, llamaron a la Guardia Civil, que se hizo cargo del migrante, recibió asistencia sanitaria, no tenía nada grave, y les contó a los agentes que era menor y que quería ser trasladado al centro de menores de Algeciras. Bueno, esta es la última historia de este drama humanitario, porque no olvidemos que además estamos viviendo en directo ese drama humanitario que también se vive en Ceuta. Bueno, nos sigue acompañando Lorenzo Silva, y es que claro, estas historias de repente pues te ponen de cara también al drama que supone todo esto, ¿verdad?
1: Sí, que Pilar, son muchísimas personas. Es un número de personas que está muy por encima de la capacidad de control de las autoridades ceutíes, de la capacidad ordinaria de control de los funcionarios de cuerpos y fuerzas de seguridad del Estado presentes en Ceuta, e incluso muy por encima de la capacidad de la plantilla reforzada que existe en este momento. Es decir, disgustos vamos a tener a diario. Percances, accidentes, la red no puede atrapar todo lo que tiene que atrapar. Y lo peor es que, bueno, pues nos enfrentamos a personas, por cierto, muy, muy variadas, ¿no? Primero, muchas de ellas tienen una necesidad, que es lo más acuciante que hay, ¿no? Pero hay otros perfiles también, de personas que tienen cierta capacidad de encontrar esos intersticios y esos recovecos, ¿no? Y que además yo creo que tienen, porque además circula entre ellos, muy buena información. De cómo somos, de cómo obramos, de dónde están nuestros recursos. Fíjate que ese chaval ya se baje del hueco de la rueda diciendo: yo quiero ir al centro de menores de Algeciras. ¿Qué precisa esa información?
0: Ya seguí, pues claro, obviamente. Lo en ese sentido, pues haber informados, están informados, saben perfectamente de lo que tienen que hacer, lo que tienen que decir, claro, y a dónde quieren.
1: Y sin embargo, las autoridades están ciegas respecto de buena parte de lo que está pasando. ¿Quién sabe lo que pasa dentro de esos campamentos? ¿Quién sabe lo que pasa en esos montes? ¿Quién sabe lo que pasa?
0: No saben los que hay realmente. Si desalojas la playa y a la media hora está otra vez llena de gente que baja de las montañas, ¿cuántos hay en las montañas? O sea, bueno, tantas dudas. Hoy el ministro del Interior, Marlaska, está de nuevo en Ceuta, y allí está también Paloma Esteban. Hola, Paloma, ¿qué tal? Buenas tardes.
2: Hola, Pilar, muy buenas tardes.
0: Llegaba Marlaska, ¿y cómo ha sido recibido?
2: Pues ha sido recibido con muchos gritos, Pilar. Fíjate que la delegación del gobierno está aquí en la Plaza de los Reyes. Yo estoy precisamente aquí, al lado de la iglesia de San Francisco, y se han agolpado muchas personas, bueno, pues con insultos muy fuertes, y se repite mucho uno, que es traidor, traidor, que han puesto tres veces. Yo creo que tenéis que oír un poco de griterío porque se escucha. Y tres veces ha sonado el himno de España, Pilar. No descarto que mientras hablamos vuelva a sonar, porque aquí se está agolpando cada vez más gente en protesta de la presencia de Marlaska.
0: Bueno, veremos qué sucede a lo largo de la tarde. Ojalá no haya incidentes. Tú, por cierto, estás en Ceuta, Paloma, que vamos a poder leer tus crónicas en ABC, pero llegaste ayer. Cuéntanos qué impresión te produce lo que estás viendo por las calles de Ceuta, no sé, en la playa del Trampolín, donde creo que hay un bazar, además, por ejemplo, de un kilómetro de largo, donde se vende absolutamente de todo, ¿no? ¿Qué estás viendo?
2: Sí, pues mira, Pilar, estoy muy impactada, no te lo puedo negar. Yo creo que cualquier persona que venga y lo vea con sus propios ojos es bastante sobrecogedor, ¿no? Bueno, pues sí, llegué ayer por la mañana, he podido ya dar una vuelta. Ya sabéis que Ceuta es pequeñita en realidad, tiene 18 kilómetros cuadrados. Además, te subes a un taxi y la gente está contenta de recibir visitas, te lo quieren ir explicando. La playa del trampolín me ha dejado sin palabras, Pilar, efectivamente. Fíjate que después de los realojos en el puerto, muchos vecinos creían que podía bajar un poco que podía aliviarse un poco esa zona, y no cabe un alma ya en el trampolín, Pilar. Es impresionante cómo han ido, sí, construyendo, ya lo sabes, con palos, con mantas, con sábanas, tienen chabolas, y es muy impresionante esa especie de bazar de zoco donde venden de todo: zapatos, mantas, ropa, comida, porque hacen compra o no sabemos bien de dónde sacan la comida, luego la revenden, tienen puestos de bocadillos, tienen varios barberos donde hacen filas y se cortan el pelo. Y bueno, pues mi conclusión, que para mí es la más desalentadora, es que es una situación muy cronificada, Pilar. No parece el trampolín, aunque nos parezca increíble que haya gente que lleve viviendo en esas condiciones 54 días. Mira, yo creo que escucharéis el himno, porque está volviendo a sonar aquí en la plaza de la delegación del gobierno. No sé si se está colando el sonido.
0: Sí, perfectamente.
2: Pero vuelve a sonar. Pues vuelve a sonar, ya te digo que lo están poniendo todo el tiempo en este recibimiento a Marlaska. Y como te decía,
0: Paloma, ¿quién pone el himno constantemente?
2: Pues lo están poniendo los ciudadanos que se han agolpado aquí. Vale. Tienen como una especie de altavoz, lo están poniendo y cuando termina vuelven a gritar al ministro traidor. Bueno, le han dicho muchos insultos y le instan a hablar con los ceutis, con la gente de aquí, para que les expliquen. Le dicen mucho: ve al trampolín, ministro, ve al trampolín, ¿no? Y como te decía, para mí la conclusión, que es la más preocupante, yo creo que para todos, para los inmigrantes y por supuesto para los ciudadanos de Ceuta, es que yo veo esta situación muy establecida, Pilar, muy cronificada, nada temporal y, sinceramente te digo, de muy difícil solución. Yo creo que esto va para largo.
0: ¿Por qué? ¿Cuál es la agenda de Marlaska hoy en Ceuta?

0: en trampolín, por supuesto en Loma Colmenar, por supuesto en las naves del Tarajal, pero hay pocas personas. Y lo otro que tenemos en agenda es una rueda de prensa que está prevista a las 5 de la tarde aquí en la delegación del gobierno. No sabemos si al lado del delegado del gobierno, que acuérdate que también es quizá uno de los actores políticos más polémicos en toda esta crisis, y no tiene nada más de agenda. Para mí ha sido una jornada un poco extraña, ¿no?
1: Vamos, hay un dispositivo que policial muy fuerte como, aquí. Como le piden los ciudadanos, vamos, no tienen ninguna intención de pasarse por las calles de Ceuta, ni acudir a las playas, ni a la de trampolín, ni a de Benítez, ¿no?
0: Nada, Pilar, no está previsto ningún paseo de ese tipo, nada.
1: Bueno, te está escuchando Lorenzo, que normalmente siempre estáis juntos también.
2: ¿Qué tal, Paloma?
0: Hola, Lorenzo, ¿qué tal?
2: Muy bien.
1: ¿Qué opinas también de lo que cuenta Paloma, ¿no?
2: Sí, es que, fíjate, yo la escuchaba, simplemente verlo a través de la televisión en dos dimensiones es sobrecogedor. Verlo estando inmerso y además con todas las demás sensaciones, ¿no? Las sensaciones que me imagino que serán de todo tipo, también auditivas, olfativas, etcétera. Pues claro, te haces cargo de que estamos ante una situación muy anómala y efectivamente yo coincido al 100% con Paloma. Esto no se está, no sé, no hay la energía suficiente desplegada como para disolver lo que se ha montado, lo que se ha organizado en Ceuta. Es algo que no solo sobrepasa con mucho la capacidad de la ciudad, sino que también sobrepasa con mucho la capacidad de gestión ordinaria. Es decir, esto no se va a resolver yendo al trantrán o reforzando un poco una plantilla. Esto es mucho más gordo. Y además, yo echo en falta, fíjate, yo sigo echando en falta tantos días después que el gobierno español no haya hecho algún tipo de iniciativa para tener una reunión al más alto nivel con el gobierno marroquí, con los ministros correspondientes de Interior, Infancia, Servicios Sociales, etcétera, para tomar decisiones dentro del marco que permiten las respectivas legislaciones. Y yo sigo pensando, y si acumulamos ciento y pico días así, pues será cada vez más evidente que a lo mejor en España hay que plantearse el recurso a instrumentos legales que para eso están en la Constitución, que son instrumentos a los que puede recurrir un Estado democrático cuando se ve en una situación excepcional.
1: Estamos escuchando de nuevo, Paloma, el himno de España una vez más, se oye perfectamente por tu comunicación ahí. Sí.
0: Pero otra vez, sí, pues fíjate, yo estaba escuchando a Lorenzo y es que yo creo que esta es la clave de todo, ¿no? Si lo increíble de todo esto, y ya os digo, cuando encima vienes aquí a Ceuta, lo ves enseguida, si es que no hace falta, lo increíble, lo que no entra en la cabeza es que no se hayan habilitado mecanismos extraordinarios, que no veamos aquí al gobierno, Pilar, hablando, claro, día y noche. Marlaska hacía muchos días, más de dos semanas, que no venía a Ceuta. Eso no es normal. No vemos que haya una interlocución. Fijaos que el mando único ya ha vuelto a dar una nueva cifra. No hay datos. Y yo creo que aquí la gente no solo está muy cansada, sino que yo aprecio una población muy al límite, la de Ceuta, que no puede más. Son muchos días y es una situación extraordinaria que yo os digo, no me imagino en ninguna otra ciudad y comunidad autónoma española. Y esto hay que decirlo. No me lo imagino.
1: Bueno, pues es la situación a día de hoy, día 53, ojo ya, tras la entrada de miles y miles de migrantes en Ceuta, una situación enquistada. Hay que ponerse en la piel de los ceutíes para vivir su día a día en estas condiciones y luego, la situación de falta de control, como decías, de una situación de una gravedad y de una necesidad que es realmente inabarcable, que desde luego hasta el momento, al menos así es como se ha mostrado el gobierno español, incapaz de realmente encauzar todo este problema, así que no sé qué va a pasar en los próximos días. Paloma, estamos pendientes de lo que diga Marlaska en esa rueda de prensa a partir de las 5 y de cualquier cosa que nos puedas contar también desde ahí. Paloma, muchísimas gracias.
0: A vosotros un abrazo fuerte.
1: Un abrazo. Pues Lorenzo, nada, tenemos que seguir hablando de Ceuta porque es imposible no seguir hablando de Ceuta. O sea, es que es una situación gravísima que se mantiene y que cualquier chispa además puede provocar una situación realmente grave.
2: ¿Y qué imágenes? Mira, yo ya he visto imágenes de policías, además no pocos, no tres o cuatro, sino un buen número de una unidad de intervención, desbordados absolutamente, tanto por inmigrantes como ayer en el incidente con la diputada. Policías cayéndose de culo al suelo porque no pueden aguantar lo que tienen que estar sosteniendo, porque no solo son muy pocos, sino que además están viviendo en unas condiciones muy precarias y con muy poco descanso. Es que también pensemos en lo que les estamos exigiendo a esos servidores públicos que están ahí puestos, pues no sé, como el tapón, ¿no? Metido en la herida que no puede parar la hemorragia porque es insuficiente.

0: Señor Silva, gracias.
1: A ti, Pilar.
0: Las 4 y 50 minutos, ahora menos en Canarias. Desayunar ensalada, sí o no, parece que es la nueva moda que circula por las redes sociales. Es lo que tienen las redes. Algunas nutricionistas lo recomiendan, otras quizá no, pero muchos de nuestros oyentes no son partidarios de ese desayuno. De todas formas, ¿qué tal, Rosa? ¿Qué te parece si se lo preguntamos a una experta?
2: Pues me parece fenomenal. Es verdad que no dicen obligatoriamente sustituir la tostada por una ensalada, pero sí introducir verduras en el desayuno de cara a perder peso, Pilar.
0: Isabel Soria es especialista en nutrición y dietética. ¿Qué tal, Isabel? Buenas tardes.
3: Hola, buenas tardes, Pilar. ¿Qué tal estáis?
0: ¿Tiene algún sentido desayunar una ensalada?
3: Pues vamos a ver, el objetivo del desayuno tiene que ser aportar los tres macronutrientes, como son los hidratos de carbono, las proteínas y las grasas insaturadas. Entonces sí que es verdad que se ha establecido un poquito esta moda para evitar esos desayunos con azúcares o con cereales, que siempre son más perjudiciales para la salud. Pero mi recomendación siempre es que aportemos una tostada, por ejemplo, de pan de trigo sarraceno, que no es inflamatorio, junto con el aceite de oliva extra, que es aporta omega 9. Y una proteína que puede ser pavo, jamón, jamón ibérico, huevo, para aportar de esa forma todo lo que el cuerpo necesita para comenzar el día.
0: Vale, entonces la ensalada a palo seco, por decirlo así, como que no, para desayunar, ¿o sí? ¿O qué?
3: Mira, si la paciente o el paciente nos dice que su objetivo es bajar de peso y que evidentemente tiene un poquito de adicción a ese azúcar, y quiere meter esos vegetales por la mañana, no habría ningún problema. Pero siempre y cuando esos vegetales o esas hortalizas vayan acompañadas con una proteína, que recordemos que la proteína es el huevo, la carne y el pescado.
0: O sea, lo más importante de todos los nutrientes que debemos meter sí o sí en un desayuno es la proteína.
3: Sí, es la proteína porque es la que nos va a aportar los aminoácidos necesarios que el cuerpo no fabrica para poder fabricar los neurotransmisores, como por ejemplo la dopamina, que es un neurotransmisor tan importante para poder despertarnos por la mañana y que estemos estables a nivel emocional, porque nos regula a nivel emocional todo el día. Eso es.
0: Aquí entre los oyentes tenemos equipos y, vamos, está el team, me tomo un café y salgo corriendo de casa, que todavía los hay. ¿Qué le decimos a esos?
3: Pues por esta parte, no pasa nada si un día de pronto salimos corriendo y vamos solo con un café, pero lo ideal es que aportemos esos macronutrientes porque necesitamos los hidratos de carbono para poder funcionar, que son los que nos aportan energía. Necesitamos el ácido graso insaturado porque esas grasas buenas, que son las insaturadas, son las que hacen transporte de hormonas, y necesitamos la proteína para la función neuronal y muscular. Por tanto, muy importante que todas nuestras tres comidas principales, pero sobre todo en el desayuno, lleve ese aporte de proteína. Y si el paciente o la persona quiere hacerlo a modo ensalada, vegetales, un batido de vegetales, por ejemplo, con fruta, no habría problema, pero aportando luego un huevo cocido o unos huevos revueltos o un poquito de pavo natural, importante.
2: Y pan. La tostadita no puede faltar, Isabel.
3: La tostadita no puede faltar. Claro, está muy rica.
2: Y la grasa ya se la pones con el aceite, entonces ahí tienes una cosita.
0: Pero vamos a ver, que no lo has escuchado bien, que ha dicho pan de trigo sarraceno. ¿A que sí? ¿A que has dicho eso, Isabel?
3: Sí, porque mirad, los cereales, hay muchísimos tipos de cereales. ¿Verdad que el trigo sarraceno es
0: ya
3: el más?
0: Ya están poniendo caras, Rosa.
2: Bueno, el pan para la fibra. Yo entiendo que si añades cereales tiene mucha más fibra.
0: No, no es solo por fibra, que no, es que eso, que no, que tiene que ser trigo sarraceno, es lo que toca, Isabel, ¿verdad? Que no, es que lo ha probado poco.
2: Lo ha probado poco, sí.
0: Isabel Soria, especialista en nutrición y dietética, gracias, buenas tardes.
3: A vosotras, buenas tardes.
0: ¿Qué te gusta el pan blanco? Ya lo sé, hija, pero hay
2: sí,
0: que...
2: Sí, bueno, me gusta cualquier tipo de pan. Yo soy
0: también,
2: muy
0: yo panera. Soy panera también.
2: Que nos dice que el trigo, ¿cómo es?
0: Sarraceno.
2: Sarraceno, es sano y saludable, también puede... Hay mucha gente que está abonada al pan de centeno.
0: También. Bueno, ¿y los oyentes a qué se han abonado con el desayuno? A ver, ¿qué desayunan los oyentes de la tarde?
2: Pues Chema no ve lo de la ensalada.
0: ¿No lo ve?
2: No lo ve.
4: Hola, gente, muy buenas tardes. Bueno, pues la verdad que yo discrepo un poquito de esto en desayunar ensalada. Un buen desayuno necesita un aporte de proteína. Te tomas tu café con tu vaso de agua, una tosta con salmón, queso fresco, atún, un poquito de pavo, con su tomate, su chorreón de aceite, su sal.
0: Hombre.
4: Y empezamos a tirar, por favor, vamos a estar poniéndole verdes ya desde por la mañana. Yo me tomo eso y a la vuelta de la esquina ya me he desmayado. Muy buenas tardes.
0: Tienes toda la razón, pero sí, como ha dicho la nutricionista, de lo que se trata no es de tomarte solo la ensalada, sino de aportar verde, pues a esa misma tostada que te acabas de comer, le pones ahí un poco de rúcula, por ejemplo, y ya está.
2: Ay, la mala, que con lo mala que está la rúcula,
0: no,
2: por favor, que a mí me pica la lengua con la rúcula.
0: Pica la lengua con la
2: Mira,
0: rúcula.
2: Prefiero los canónigos a la rúcula.
0: Ay, por favor. ¿Qué desayunan los oyentes? A ver, ¿qué desayunas tú? ¿Ensalada, por ejemplo?
2: No.
0: No, ¿qué teléfono?
2: No. 607-15-0602.
0: Venga.

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0: Son las 5, las 4 en Canarias.
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0: El Partido Popular cree que la estrategia del silencio del gobierno ante las novedades judiciales no le va a permitir esconder toda la verdad. Es la primera reacción desde Génova después de que el juez Peinado haya enviado al banquillo a Begoña Gómez y citado como investigadas a las dos hijas de Zapatero en el caso Plus Ultra. Los populares insisten en que esta es una legislatura insostenible. Íñigo Palomar.
3: ¿Qué tal, Pilar? Bueno, de momento no ha salido nadie a hablar. Hoy, con la presencia de Feijóo en Ceuta, querían que toda la atención estuviese en la ciudad autónoma, pero la actualidad judicial es un tsunami. Eso sí, el mensaje que nos trasladan desde Génova es que Pedro Sánchez está rodeado de corrupción y que no hay estaciones del año para todos los juicios que todavía quedan por celebrarse. De hecho, dan por inaugurado ya el otoño con el juicio a la mujer del presidente del gobierno y la citación de las hijas de Zapatero. Sostienen que Sánchez no podrá evitar que toda la verdad se conozca. Inciden en esto de que la corrupción del sanchismo será juzgada en los tribunales, pero también en las urnas. Lo cierto es que se respira ya un clima preelectoral en todo lo que sucede a lo largo del día, y por eso el PP aprovecha estos últimos episodios judiciales para emplazar a los españoles a condenar con su voto, dicen, al gobierno más corrupto de nuestra democracia.
0: Gracias, Íñigo. Y la Fiscalía de Barcelona pide 25 años de prisión para 9 personas acusadas de prender fuego a un furgón de la Guardia Urbana con un agente dentro durante una manifestación contra el rapero Pablo Hasél en el año 2021. El Ministerio Público les acusa de 6 delitos, entre ellos el de pertenencia a grupo criminal, al considerar que siguieron un plan previamente acordado. Silvia Fernández.
4: El Ministerio Público acusa también a los procesados, 7 de ellos de nacionalidad italiana, de los delitos de atentado a la autoridad, desórdenes, daños y manifestación ilegal. Les pide más de 11.500 euros de multas, además de indemnizaciones para las entidades atacadas, que suman casi 685.000 euros. Se les atribuye un delito de grupo criminal al considerar que siguieron un plan previamente acordado de forma conjunta y con un reparto de roles para asegurarse una actuación rápida y sincronizada en sus ataques al móvil urbano, entidades bancarias, comercios, vehículos de Mossos y Guardia Urbana y agentes de las líneas policiales. La Fiscalía pues pide 25 años y medio de cárcel para este grupo, más de 5 años después de que se produjeran los hechos.
0: Y contamos que la Agencia Estatal de Meteorología prevé un otoño más caluroso de lo normal. Ya sería el 9º consecutivo con estas temperaturas más cálidas. Este miércoles, por cierto, vamos a dar la bienvenida al otoño y lo haremos con temperaturas máximas que van a estar por encima de los 35 grados en el sur y con mínimas por encima de los 20, por lo que seguiremos otra semana más con noches tropicales en pleno mes de septiembre. Rubén del Campo es el portavoz de la EMET.
5: El 8º o 9º otoño consecutivo con temperaturas superiores a las normales. O sea que esta tendencia en los otoños ya es muy clara. Un pequeño huequecito en el suroeste con una ligera menor probabilidad, pero en cualquier caso en toda España sería un otoño más cálido.
0: Y en los deportes, Mbappé ha hablado tras la derrota del Real Madrid. Cayetana Maroto.
6: El delantero del club blanco ha salido a dar la cara tras la polémica con el árbitro Ortiz Arias en el derbi madrileño.
7: Yo nunca he sido un jugador que habla mucho del árbitro. Yo pienso cosas, pero le voy a guardar para mí porque yo nunca he sido un jugador así. No voy a empezar a cambiar y decir cosas sobre el árbitro en la prensa, porque al final el árbitro es humano, hacen errores, sí son errores, pero yo no quiero entrar en este tema.
6: Y malas noticias para el Madrid tras el derbi. Esta mañana nuestro compañero Melchor Ruiz ha confirmado que mañana le realizarán pruebas médicas a Fede Valverde tras una acción en la que el Real Madrid pedía tarjeta roja para Kangin Lee. Y Luis de la Fuente ha renovado hasta 2032 con la selección española. Un anuncio que se ha hecho oficial esta mañana en un acto en la ciudad de fútbol de Las Rozas. ¿Y ahora qué queda? Escucha de la Fuente.
8: Seguir mejorando, nos queda por seguir intentando competir por ganar. Y eso está garantizado. Nosotros no nos conformamos con lo que hemos conseguido hasta ahora. Lo mejor está por llegar. Ya en la Eurocopa acuñamos un término que verdaderamente lo sentimos muy nuestro y además desde muy profundamente, es el término familia. Seguir mejor.
6: Mañana los futbolistas se concentran allí a partir de la 1 del mediodía y por la tarde entrenamiento a puerta abierta. En Barcelona, Flick da una semana de descanso a sus jugadores desde el 28 de septiembre hasta el 4 de octubre. Los lesionados seguirán haciendo trabajo continuo. Y en el Depor, Casado ya ha sido operado con éxito de una fractura en la clavícula del hombro derecho tras el Depor Alavés de anoche y estará fuera de los terrenos de juego 3 meses. Y en tenis, la selección española lidera liderada por Rafa Jodar, se ha clasificado para las finales de la Copa Davis en Bolonia, que se celebrarán del 24 al 29 de noviembre. Ferrer ahora tendrá que decidir si hacer un equipo con cambios por la vuelta de Carlos Alcaraz a las pistas o quedarse con el equipo que ha conseguido pasar a la final.
0: Gracias, Cayetana. Tiempo ahora para la información de tu COPE más cercana.
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9: 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Buenas tardes, arratsaldeon, soy Álvaro Rubio y escuchas La Tarde de COPE. Miramos al tiempo de la mano de Euskalmet para encarar este tramo final del día. Nos espera una tarde plenamente estable y veraniega en todo el territorio. Tras un inicio de jornada algo más fresco y con brumas, el sol se ha impuesto con rotundidad y los cielos van a seguir totalmente despejados en lo que queda de lunes. El ambiente será muy agradable en las próximas horas. Los termómetros alcanzarán máximas de entre 24 y 25 grados en el litoral e irán subiendo hasta rozar los 27 a 30 grados en la zona centro y en el sur. El viento soplará flojo, manteniéndose al nordeste durante el resto de la tarde. Un tiempo perfecto, por tanto, para disfrutar al aire libre lo que resta de jornada. Seguimos contándote todo lo que te interesa en La Tarde de COPE.

0: 30 de julio, se aplica el Pacto Europeo de Migración y Asilo. En todo, porque ya sabéis que los reglamentos de la Unión Europea son de aplicación directa. Por eso
1: este que escuchas es el ministro del Interior, Fernando Grande Marlaska, en esa conferencia, en esa rueda de prensa anunciada precisamente para esta hora, tras su visita a Ceuta, lo comentábamos hace un momento con Lorenzo Silva y con Paloma Esteban, y esto es lo que está contando ahora mismo.
0: Semanas judiciales. Importante referir, porque habéis oído algún comentario al respecto, que también aplicamos en caso de que proceda el reglamento de crisis, que también forma parte de todo ese edificio que es el Pacto Europeo de Migración y Asilo. Subrayar que la semana pasada, el día 17, si no me equivoco, sí, jueves, mantuvimos en Madrid una reunión la ministra de Migraciones, Inclusión y Seguridad Social, Elma Saiz, y yo con el comisario de Interior, Magnus Brunner. Referir cómo ese diálogo con él es permanente. Este fue carácter físico, personal, en persona, pero mantenemos ese contacto vía videoconferencia de cualquier tipo con carácter asiduo con él mismo para mantener esa necesaria complicidad en la resolución de la crisis tan extraordinaria que estamos abordando.
1: Pues es en directo la comparecencia del ministro de Interior, de Grande Marlaska, ahora mismo desde Ceuta. Ha dicho también, entre otras cosas, hasta el momento, que el plazo máximo de resolución de los expedientes es de 6 semanas, y ha dicho que intentan ampliar y que suba ese plazo y que los triajes se realicen a un ritmo de 50 al día. Son algunas de las cosas que está diciendo por el momento. En cualquier caso, dentro de un rato, pues te contaremos ya en detalle los aspectos más importantes de lo que ha dicho el ministro de Interior en esta comparecencia.

0: Escuchas la tarde de COPE, soy Pilar Cisneros. En mi caso, supongo que el tuyo también, es lógico estar, como no, preocupado por todo lo que sucede en Ceuta. Nos preocupa y mucho, pero también nos preocupa lo que está pasando, por ejemplo, con el precio de los combustibles. Cuidado, que ir a la gasolinera ahora es una cosa terrorífica. Echar 50 litros de diésel nos cuesta de media 21 euros más que al comienzo de la guerra en Irán, hace, recuerdas, unos 7 meses. Son los mismos litros, para hacer los mismos kilómetros, pero necesitas sacar 21 euros más del bolsillo. El precio medio del litro ha pasado de 1,45 € a 1,87 €, ojo, de media, porque si tú ahora mismo vas a la gasolinera en la que echas habitualmente gasolina, en fin, y haces una foto al panel de los precios, todos ellos, da igual qué tipo de combustible, está por encima de los 2 euros. Es una subida que ya ronda el 30%. Y eso que las rebajas de impuestos han frenado parte de ese golpe, porque si miramos cuánto se ha encarecido el diésel antes de sumarle los impuestos, la subida roza, ojo, el 70%. Claro, al reducir esos impuestos, pues ha conseguido que el aumento que te llega a ti cuando pones la gasolina, el diésel en este caso, sea un poquito menor. Y al menos será así hasta el 30 de septiembre. Sí, sí, hasta final de mes. Ese día está previsto que terminen esas medidas fiscales. Si no se prolongan, ese alivio desaparece. ¿Y entonces qué? Por eso, entre otros, los transportistas reclaman al gobierno ya que mantenga las ayudas. Y es que piensa en lo que supone esa subida para alguien que tiene que llenar el depósito de un camión para trabajar. No hablamos de 50 litros, hablamos en algunos casos de 1.000 litros. Es el caso de Óscar, tiene una empresa con 20 camiones que hace rutas por España. Escucha cuánto le cuesta llenar uno de esos depósitos.
1: Ahora mismo, con un depósito de unos 1.000 litros aproximadamente, que lleva un vehículo pesado, un tráiler, estamos hablando de alrededor de unos 1.900 euros para llenarlo, y hace un año hablábamos de unos 1.400 euros.
0: 500 euros más, cada vez que lo llena, de 1.400 a 1.900 euros en un año. Y ese dinero, pues tiene que salir de lo que cobra por transportar la mercancía. Así que, claro, nos explicaba aquí en COPE cómo está afectando esto a la economía de su negocio.
1: En determinados contratos tenemos cláusulas de combustible, de manera que cuando el precio del gasóleo sube podemos repercutir una parte, solo una parte de ese incremento al cliente. Pero bueno, al final, si tú pasas una ruta a un precio determinado y el combustible te sube 30, 40 o 50 céntimos o respecto al año pasado, no se puede asumir indefinidamente esa diferencia.
0: Eso es así, está claro. Y si la asumen y la repercuten, ¿sabes quién lo va a pagar al final? Tú, o sea, tú y yo y todos, pues los que vayamos a comprar ese producto que él transporta, claro, es que no hay vuelta de hoja. José María Camarero es nuestro experto en economía de bolsillo. ¿Cómo estás, José María? Buenas tardes.
2: Hola, buenas tardes, Pilar.
0: Bueno, es un hecho, el diésel ya está de media, en toda España, en 1,95 euros el litro, pero en la práctica, en la mayor parte de las gasolineras que tenemos alrededor está a 2 euros. Para quien nos escucha, echar 50 litros supone pagar casi 100 euros. Uh-huh. Claro, dices, pero ¿por qué? ¿Qué está pasando para que llenar el depósito nos cueste tanto?
2: Bueno, pues lo que está pasando, Pilar, es un efecto dominó. Esto se entiende muy bien con esa metáfora. ¿Qué es lo que ocurre? Hay un epicentro del problema que lo sabemos desde un día concreto, el 28 de febrero del 2026, que es el inicio del conflicto de Irán. Y eso se ha ido expandiendo poco a poco, porque eso que provocó, el colapso del estrecho de Hormuz, por donde pasa el 20% de todos los petroleros. Eso provoca que haya tensión en el mercado mundial del petróleo, que el petróleo suba mucho. De ahí pasa al mercado de las gasolinas y los combustibles, que es otra cotización. De ahí pasa a las refinerías, de ahí pasa a los transportistas, como el compañero que hemos visto ahora, y de ahí pasa a los combustibles directamente que nos surtimos en las estaciones de servicio. Ese es el efecto dominó que explica rápidamente por qué una situación que se está viviendo bélica a miles de kilómetros de aquí nos está repercutiendo tantísimo en el bolsillo, ojo, como nunca lo había hecho.
0: No, es tremendo. Y estamos hablando de que todavía a día de hoy, que estamos a 21 de septiembre, al menos en el caso del diésel, está bonificado con esos 20 céntimos por litro por esas medidas del gobierno. ¿Qué puede pasar el 30 de septiembre?
2: Bueno, pues lo que puede pasar es que la noche del 30 de septiembre al 1 de octubre el precio de los combustibles, del diésel, pero también de la gasolina, porque en parte todavía sigue algo bonificada, suba exponencialmente. Y vamos a, por muy crudo que sea la cosa, lo vamos a decir. El precio del diésel hoy si no tuvieran esas bonificaciones, estaría a 2,18 de media, muy bien apuntado lo de media, porque la media implica que haya gente que lo estuviera pagando a 2,30.
0: Totalmente.
2: ¿Vale? Y el precio de la gasolina de media estaría en 2,02 frente a los precios actuales. Es decir, un incremento de unos 24, 25 céntimos por litro si las medidas se apagan, se agotan. Vamos a ver qué es lo que pasa esta semana. Estamos viendo que el ministro de Economía se está reuniendo con todos los sectores, porque lo lógico sería que por lo menos se intentaran amortiguar, y ya es un coste muy elevado el que estamos pagando.
0: O sea que no está perdido todo. Quiero decir que probablemente el gobierno intente, ¿no?, prolongar esa medida, esa bonificación, o no sabemos.
2: Bueno, la intención, yo creo que la intención, por lo que ha dicho el ministro, es prorrogar no sé qué medidas, no sé en qué medida, que esa es la gran duda que queda, porque claro, a medida que se han ido aplicando diferentes decretos anticrisis, es que el precio del petróleo y de los combustibles ha ido subiendo más.
0: Claro.
2: Fíjate, por recordarlo, el decreto que está ahora en vigor preveía que el descuento del diésel iba reduciéndose poco a poco hasta septiembre, porque se suponía que el precio iba a estar más moderado. Ha ocurrido totalmente lo contrario. De hecho, en septiembre la rebaja del impuesto que hay en vigor ha sido absorbida por la subida de la materia prima en sí. Por lo tanto, ¿qué posibilidades hay, Pilar? Pues evidentemente está lo del IVA, que ahí nos hemos llevado una reprimenda en Europa en marzo, y yo lo veo complicado que vaya a reducir el IVA del combustible por esa reprimenda que hay de Europa. Está el impuesto sobre hidrocarburos, está, en fin, una serie de bonificaciones para transportistas, para agricultores, que al final también lo sufren mucho, porque son profesionales que no es que llenen un depósito y a la semana o a los 10 días lo vuelvan a llenar, es que es un depósito muy grande que tienen que estar continuamente gastando en gasóleo. Por lo tanto, son necesarias las medidas de apoyo, y más en un momento, como sabemos, que hay una recaudación impositiva que es récord. Bueno, pues yo creo que está bien, ¿no? Ya que tenemos recaudación récord, pues para estas cosas es para lo que hay que utilizarlo, desde luego.
0: Pero claro, es como tú dices, bueno, si de repente no hay una alternativa, digamos, a esta bonificación, no sé lo que va a pasar este 1 de octubre, que de repente el subidón va a ser tremendo. Pero es que independientemente de que se mantenga esa medida, ¿quién nos garantiza que no sigan subiendo los combustibles?
2: No está garantizado.
0: En esta tesitura geopolítica en la que nos encontramos.
2: No está garantizado, y nadie puede decir en el gobierno, en este caso, que es quien tiene la sartén por el mango, que los precios del combustible se van a reducir en los próximos meses. No se sabe qué va a pasar. El mercado internacional está muy tensionado. Y lo que está claro es que todavía, a día de hoy, no se ha repercutido toda la subida del petróleo de los últimos días en el precio del combustible que estamos pagando. Todavía no. Es decir, todavía puede estar un poquito más caro en los próximos días. Quiero decir, no demasiado ya, pero sí que todavía no todas las estaciones de servicio han repercutido lo que hemos visto en el precio de los mercados internacionales en los últimos días.
0: Pero entonces, camarero, ¿me quieres decir, o nos quieres decir a todos, que podríamos ver el litro de gasolina o diésel a 2,50?
2: Bueno,
0: ¿a 2,5 euros?
2: Si no hubiera ninguna medida aplicada de impositiva, desde luego no podemos descartar. Fíjate, el otro día me preguntaban en ABC, precisamente en la redacción, me decían, ¿podemos ver el litro de gasolina o de diésel a 3 euros? Me decían,
0: uy, a 3.
2: ¿No? ¿A 3 euros?
0: Es que
2: fíjate, claro. Y se reía, ¿no? Bueno, ¿quién imaginaba que hoy, a día de hoy, a finales de septiembre de 2026, íbamos a pagar el diésel a 2 euros? Yo no descarto nada. No creo que sea así. Sería muy complicado, porque tendría la situación sería ya en el mercado internacional completamente deslocada. Pero, evidentemente, sí hay una cosa clara. Y la cosa clara es que cada vez que ha habido una crisis energética, no esta, la de Irán, sino la de Ucrania y otras que hemos vivido en los últimos años, por cada 2 escalones que han subido los precios, cuando se ha resuelto la crisis, luego solo han retrocedido 1. Eso está claro. Es decir, que el precio que veíamos en las gasolineras el 28 de febrero de este año, antes de que comenzara la guerra de Irán, yo creo que no. La estadística dice que no va a volver.
0: Oye, una curiosidad que tengo. Hablábamos antes de la media, del precio de la gasolina, pero que en realidad en la gasolina que tenemos cerca lo vemos a tanto, y todos lo vemos a los 2 euros el litro. Es verdad que más de 4.000 estaciones ya venden el diésel. o la gasolina, por encima de los 2 euros. ¿Qué explica esas diferencias de precio entre unas gasolineras y otras?
2: Bueno, lo explica fundamentalmente la forma que tienen de aprovisionarse. Es decir, estos son grandes contratos que tienen las estaciones de servicio. Hay unas que juegan mejor sus bazas, otras que lo juegan un poco peor, también por el peso que tienen a la hora de negociar. No es lo mismo una gran red de gasolineras que una gasolinera independiente. De hecho, me consta que hay muchas gasolineras independientes, para que la gente lo sepa, bueno, la gente lo sabe, pero para que el oyente lo sepa, es una que no está adscrita a una gran marca, ¿vale? Por decirlo de alguna forma. Claro, ese tipo de gasolineras lo tienen mucho más difícil para negociar las grandes cantidades de combustible. Depende de eso, fundamentalmente. Perdona, Pilar. Y depende del lugar donde se encuentren. No tanto porque hay unos impuestos más altos en unas comunidades autónomas que otras, porque eso se acabó con esa posibilidad. En su momento hubo el denominado céntimo sanitario, que eso se acabó con ello. Pero no es lo mismo, por poner un ejemplo, una estación de servicio que esté en Badajoz, en la frontera con Portugal, que una estación de servicio que esté en Medina del Campo, que está en el interior. Depende mucho también de la oferta y la demanda. Esto es fundamental. Y hay diferencias de precio entre la más cara y la más barata que llegan a los 30 o 35 céntimos por litro dependiendo del lugar de España donde estemos. Por eso es que decías que la media está muy distorsionada, porque hay grandes extremos entre esa media de hasta 30 o 35 céntimos por litro.
0: Lo que está claro es que está carísimo el combustible, que está afectando a todos los sectores. Antes escuchábamos a un camionero, los agricultores también están poniendo el grito en el cielo. Pero ¿qué pasa con los usuarios como tú y como yo, los que utilizamos, por ejemplo, el coche para, entre otras cosas, venir a trabajar? Pues es que, ojo, con esto. Mira, Álvaro tiene 23 años, trabaja como celador en un hospital en La Moraleja, aquí en Madrid. Cada vez que va a trabajar, se hace una hora con el coche, contando ida y vuelta. Álvaro, ¿qué tal? Buenas tardes.
3: Hola, buenas tardes.
0: Tú desde hace 3 años coges el coche, desde Arganda del Rey hasta La Moraleja. Irremediablemente, tú has notado el aumento del precio del combustible, ¿no?
3: Sí, yo creo que sobre todo cuando lo llenas es donde más se nota la subida.
0: Sí, ¿no? ¿Cuánto más?
3: Pues si antes costaba a lo mejor 1,50 € y ahora llega a los 2 euros, pues esos 50 céntimos por litro se ven bastante reflejados al llenarlo.
0: O sea, al llenarlo ahora mismo, ¿cuánto estás pagando si lo llenas del todo?
3: Pues en torno a los 75, casi 80 euros.
0: ¿Tú te has planteado, por ejemplo, ir en transporte público para ahorrar algo?
3: No, porque por tiempo me resulta inviable, pero sí que lo entendería si otra persona lo plantease.
0: Sí, ¿no? Porque hay que buscar alternativas. Creo que, de hecho, lo que sí has hecho es cambiar algunos horarios para hacer menos trayectos a la semana.
3: Sí, eso sí. Que al venir más horas y menos días, pues tienes la posibilidad de gastar menos en gasolina.
0: Bueno, pues ¿sueles comparar los precios de las gasolineras antes de repostar un poco lo que estábamos hablando, Álvaro?
3: Sí, si tienes varias opciones, pues intentas ir a la que tenga el precio
0: un poco más barato,
3: bajo, más competitivo. Eso es.
0: Bueno, pues nada, Álvaro, resignado a que sigan subiendo. ¿Tendrás que seguir con el coche?
3: Eso es.
0: Vaya, pues a ver lo que supone al final la factura. Gracias.
3: Muchas gracias.
0: Bueno, es que llegará un momento que muchos trabajadores, yo vivo muy lejos también, vivo en las afueras, yo estoy a 35 kilómetros de aquí.
2: Y
0: hago ida y vuelta.
2: Claro,
0: ojo,
2: ya haces más de media. ¿Qué?
0: Claro. Es que lo notas. Así que, por favor, ¿tienes algún consejo que nos puedas dar de cómo utilizar el coche día a día para, ya no te digo para camioneros, para cualquiera de nosotros, para los trabajadores que cogen el coche a diario para ahorrar un poco?
2: Evidentemente, el tema de la comparación, de la comparativa, no es ninguna tontería. Sí que se puede ahorrar dinero, pero claro, hay que mirar, pararse un poquito. Hay muchas aplicaciones, muchas páginas web donde te dicen dónde está la gasolinera más barata, incluso en la ruta, en esos 35 kilómetros, Pilar, pues incluso ahí te lo pueden decir. Pero, por ejemplo, cosas muy prácticas, más allá de buscar la gasolinera más barata, a la hora de conducir, mucha marcha larga y menos marcha corta y el coche revolucionado. Que esto ya sabemos que es de toda la vida.
0: Sí, pero
2: no lo hacemos. Es que es básico porque no lo hacemos. Siempre vamos hasta acelerados nosotros mismos. Quitarle todo el peso que se pueda al coche. Todo el peso que haya en el coche influye también en el gasto de combustible. Y luego, incluso, como pasa con el aire acondicionado o con la calefacción cuando hablamos en casa,
0: sí,
2: de más grados, menos grados, pues esto lo mismo. Hay que moderar el uso de los aires acondicionados ahora que todavía tenemos calor, o cuando llegue el invierno, moderar la calefacción para que no gaste tanto combustible. Esto es así, dependiendo del coche, evidentemente, pero estos son pequeños consejos que, entre unas cositas y otras, hombre, pues si algo nos podemos ahorrar, siempre lo decimos, pues mucho mejor, porque es que, claro, es que llenar el depósito 180, 90 euros, pues si te ahorras unos euros, más que bien, ¿no?
0: O sea, que vamos a volver a pasar frío en invierno y mucho calor en verano, porque es lo que nos va a tocar, esto de estar tan cómodos con el aire acondicionado a tope en verano y con la calefacción a tope en invierno. Se va a acabar. Vamos a tener que... Pero si luego está prohibido, bueno, esto es otro debate, si está prohibido ir con el abrigo puesto en el coche, la DGT te multa.
2: Eso también.
0: Pues DGT, esto hay que cambiarlo. Vamos a ver, no podemos.
2: Evidentemente es una situación muy compleja y que nos afecta mucho en nuestro día a día, pero que puede acabar afectando al conjunto de la economía también.
0: Totalmente.
2: ¿Eh? Es que no es ninguna broma. Vamos a ver si se soluciona un poco y vamos a ver que no haya esa noche trágica del 30 de septiembre al 1 de octubre. Es decir, que haya medidas que se pongan en marcha para intentar apaciguar, que no controlar, apaciguar un poco el precio de los combustibles.
0: Espero que sí, que se tome con tiempo esa medida, porque si no, encima nos tenemos que encontrar las colas en las gasolineras el 30 de septiembre, que esa es otra. José María Cabanero, experto en economía de bolsillo, gracias.
2: Gracias, Pilar.

0: Ay. Ay, ay, ay, de verdad lo de la gasolina. En fin, menos mal que podemos hablar. Hombre, hablar de rupturas en septiembre tampoco es que sea una cosa muy buena, y lo hemos comentado ya más de una vez, ¿no? Es que pasa. Septiembre es el mes de las rupturas sentimentales. Que nos da mucha pena en este programa eso. Es que se nos saltan las lágrimas. A nosotros aquí nos gusta el amor. Nos gusta que la gente se quiera. Y sobre todo nos gusta que Jimeno nos deje en paz con el temita, pero es que no hay manera. Jimeno, ¿qué tal? Buenas tardes.
1: Buenas tardes, Pilar. Ay, vaya drama, vaya drama, vaya drama.
0: ¿Cuál drama? ¿El de las rupturas o el de la gasolina?
1: No sé cuál me duele más. Puede haber rupturas por culpa de la gasolina.
0: Ya te digo que sí, ya te digo.
1: Bueno, si tú estás, te estás dando cuenta de que tu pareja ahora mismo está haciendo cosas raras, si ves que puede ser una de las próximas víctimas de ser abandonado o abandonada en este mes de septiembre fatídico, yo aquí te traigo, ya sabes que siempre COPE quiere ayudar, 10 señales para que detestes a tu pareja.
0: Lo para vamos que a arreglar en todo, venga.
1: Para que empieces a notar que es que tu pareja ya no está enamorada de ti. Empezamos.
0: Venga, ya verás.
1: La primera de ellas, venga. Si vais juntos al cajero automático y se tapa para que no le veas el pin, la cosa pinta mal. Vamos a por la segunda.
0: Madre mía.
1: Siempre se dice que cuando empiezas una relación, la clave está en que deja el cepillo de dientes en tu cuarto de baño.
0: Sí.
1: Si tú ves que cada vez que puede mete tu cepillo de dientes en un neceser, pues vete viendo ya las orejas al lobo.
0: O sea, es una indirecta. Una indirecta directísima, vale.
1: Verás que todas son un poquito directas, vale. Vamos a por la tercera. ¿Cómo puedes saber que tu pareja ya no está enamorada de ti? Si llevas 3 años de relación y te llama tú. Escucha, esto no va bien.
0: Oye tú.
1: Oye tú, señor que está por mi casa. Vamos a por la cuarta.
0: Vamos.
1: Puedes empezar a sospechar que la relación no va bien si después de 15 años no ha podido cuadrar las vacaciones contigo. Y sí con sus amigos y con sus amigas.
0: Ah, claro.
1: Empieza a sospechar.
0: Eso vamos no, a... después de no, tantos no. años no cuadra.
1: Vamos a por la quinta.
0: Venga, vamos.
1: Porque a lo mejor estás en casa con la duda, oye, pero ¿me querrá o no me querrá? Si empiezas a escuchar frases como que San Valentín le parece una fecha comercial sin ningún sentido... Si de repente tu cumpleaños también es una fecha comercial sin ningún sentido, y tu aniversario también, e incluso cuando te operaron a vida o muerte,
0: también.
1: Si esto es una fecha comercial sin ningún sentido, empieza a sospechar. Sospecha.
0: Oh,
1: ay, ¿me querrá o no me querrá? Otra señal, igual sutil. Si cada vez que quedáis a cenar a solas aparece con su madre y 10 amigas que casualmente pasaban por ahí, igual el que sobras eres tú.
0: Igualico, sí. Vamos, piénsalo.
1: Vamos a por la séptima.
0: Venga.
1: ¿Te has dado cuenta de que a lo mejor tu pareja ya no siente lo mismo por ti cuando hace planes a muy corto plazo?
0: A ver.
1: En plan, ¿quedamos a las 8? Buf, a saber dónde estaremos a las 8.
0: Pero bueno, vamos a ver.
1: Esto ya pinta mal.
0: Es muy mal, eso muy mal.
1: Vamos a por la octava. La cosa pinta muy mal y ya te tienes que empezar a dar cuenta si te dice el precio que se ha gastado en tu regalo. Eso es horrible. Si ves esa... Eso se da, ¿eh? Eso yo lo he visto.
0: Pero eso se da...
1: Eso yo lo he visto.
0: Pero a lo mejor es una manía que tienen desde el principio. Mala, sí, fea, pero... Si desde luego ha aparecido con el tiempo... Olvídate ya del tema, ¿eh?
1: No,
0: se acabó.
1: Está
0: finito. Nada, fuera.
1: O sea, nada.
0: Ya no hay nada que hacer.
1: Me parece una cosa... A mí hay una frase que me encanta, Pilar, que es cuando te dan el regalo y te dicen, pero no te preocupes porque tengo el ticket. Ah, vale, perdón, si tienes el ticket ya todo está garantizado.
0: Totalmente.
1: Es que, ¿qué compra no tiene ticket? O sea, sí, ¿qué has descubierto?
0: Claro, lo que quieres que veas lo que le ha costado, exacto.
1: Ahí está, eso es, porque hay gente que ni se preocupa de sacar el ticket regalo. Vamos a por la novena. Igual está, es difícil de pillar. Si cuando miras su WhatsApp no puedes ver su foto porque no ha guardado tu contacto.
0: Jolín.
1: Igual
0: te vamos va a ver, ya, Jimeno, por favor. Entonces ya te ha borrado, o sea, ya directamente te ha hecho ghosting, no.
1: Eso es, quiero que la gente no se lleve sorpresas, porque luego las rupturas son muy dolorosas. Y sobre todo, date cuenta de que te va a dejar si tu pareja te va preparando. Quiero decir, si las conversaciones solo hablan de rupturas, es decir, te has dado cuenta, y de rupturas a lo mejor añejas, de, oye, ¿te acuerdas de Jorge y María José de Gran Hermano 1? ¿Cómo se dejaron?

0: te has enterado de Rosalía y Rauw Alejandro?
1: No me digas. Me parecían
0: igual de felices que nosotros.
1: Sí, fíjate lo que pasó.
0: Ahí está. Y Chenoa y Bisbal, qué disgusto.
1: Hombre, Chenoa y Bisbal. Pero,
0: y Merche y Antonio, de Cuéntame. Parecían una pareja estable como nosotros y mira cómo han acabado.
1: Una pareja tan bonita y tan perfecta.
0: Ahí está. Y Martes y Trece.
1: También.
0: Y Cruz y Raya.
1: Sí.
0: Y incluso, y Ortega y Gasset, los dos.
1: Señales inequívocas de que se va a producir la ruptura, de que ya no hay nada que hacer. Lo de que no te deje ver el pin de la tarjeta, de todas formas, eso es definitivo, ¿eh? Pues definitivo, vamos, definitivo, total. Ahí no hay manera. También puede ser que un día te ponga una lechuga para desayunar. Un día te levantas y te encuentras de desayuno ensalada y dices, esto va mal.
0: ¿Esto qué es?
1: Sí.
0: ¿Que eres un caracol?
1: No sé.
0: Se lo ponía yo a los caracoles cuando tenía caracoles en casa, una hojita de lechuga.
1: ¿Tú qué dices, Rosa?
2: De lo que come es motivo, el grillo poquillo, dice.
1: ¿Es motivo de ruptura? Por una supuesto. Ensalada para desayunar.
2: Hombre, depende de lo que lleve la ensalada. Si es consistente, pues a lo mejor le puedes dar una oportunidad.
1: No, es que dicen que ahora la nueva moda que gira por redes.
2: ¿Qué es viral?
1: Que es viral en redes para perder peso es desayunar ensalada, Jimeno. Que lo sepas, ¿eh?
0: Y de ¿a qué consideramos ensalada?
1: Claro.
0: Porque yo que soy de Salamanca, en Guijuelo, a las ensaladas le echan medio cerdo, ¿sabes?
1: Claro, entonces, claro. Le echas un buen jamón ahí, un buen jamoncito. Y tan ricamente.
2: No fastidies, qué rico.
1: En fin, ¿qué dicen los oyentes?
2: Pues mira, en el menú de Katy tampoco veo yo la ensalada, ¿eh?
1: ¿No?
3: Hola, gente. Mi desayuno del día a día, de la vida normal, empiezo con agua con limón, cúrcuma y jengibre, ¿eh? Levadura de cerveza, lo envuelvo todo y a la para adentro. Y después, pues una buena taza de café con leche, con pan con aceite y miel, y lista para comenzar el día. Pero cuando me voy de vacaciones, ¡ay, mi madre! Pues empiezo con fruta, huevos fritos con bacon.
1: Yo también.
3: Después me paso a mi café con leche, ¿sí?, con dulce.
1: Y yo.
3: Vamos, que me pongo como el Kiko. Que tengáis buena tarde.
1: Vamos a ver. Estar de vacaciones en un hotel con un buen buffet, eso es otra causa. Quiero decir, eso no cuenta. No sé cómo explicar. Eso es un paréntesis de vida. ¿No?
0: Hay un término medio entre el infarto los huevos con bacon y el dulce y el jengibre con la levadura de cerveza y esa
1: la
0: cosa
1: cúrcuma,
0: que parece que parece que le van a hacer una colonoscopia.
1: No. Tú sabes que ahora está muy de moda, que es la cúrcuma, que es estas cosas importantes. Bueno, que ahora son muy... Pero estoy tan de acuerdo con ella en lo del buffet del desayuno.
0: Total.
1: Yo hago lo mismo, yo empiezo con fruta, luego los huevos fritos, con lo que sea, bacon o lo que me pille, o queso o lo que sea. Lleno el plato, un montón de pan. Y después tengo que acabar con el café y un dulce.
2: Con el dulce.
1: Hombre, por favor. Es que vamos, si no, eso no son vacaciones.
2: Yo cada día digo, venga, lo voy a hacer bien. El café y la tostada. Termina la tostada. O te vas a como te des una vuelta por el buffet, te estás perdido.
0: Claro. No. Y es que además hay un tema que es que lo hemos pagado. ¿Sabes? Que es una cosa muy española. Está todo pagado.
1: Está también. Pero sobre todo, no, pero más que pagado, la comodidad de levantarte y tenerlo todo ahí desplegado, todo a tu disposición.
2: No tienes que pensar
1: sin tener que pensar, sin cocinar, sin pelar, sin picar, sin nada. Ahí todo para ti. En una especie de
0: esto. Me está entrando un hambre, Pilar, hija, de verdad, ya estoy con la merienda.
1: Sí, no me extraña. Bueno, oyentes queridos de la tarde, 607-1506-02. ¿Qué desayunas tú? ¿Estarías dispuesta a desayunar una ensalada? Esa es la cuestión que nos planteamos esta tarde. 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
15: 5:38, hora menos en Canarias, es la noticia del día. Por primera vez en la historia, la mujer de un presidente del gobierno se sentará en el banquillo de los acusados. El juez Peinado ha decretado la apertura de juicio oral a Begoña Gómez, también a su asesora Cristina Álvarez. A la mujer de Pedro Sánchez se la acusa de dos delitos, tráfico de influencias y malversación de caudales públicos. Begoña Gómez además será juzgada con jurado popular, aunque es verdad que todavía no hay fecha para el inicio de ese juicio. Jorge Bustos, buenas tardes.
16: ¿Qué tal, Cisneros? ¿Cómo estás?
15: Pues ya ves, estamos destinados a encontrarnos. O en, fíjate, la madrugada
16: yo,
15: o por
16: yo
15: la
16: estoy a punto de ponerme el pijama y tú te acabas de levantar, me parece.
15: Hombre,
16: infame,
15: tampoco,
16: vamos.
15: Perdona, tampoco me acabo de levantar.
16: Vale, vale.
15: Bueno, no sé qué. Si también Begoña Gómez estará un poco descolocada a esta hora de la tarde. La Fiscalía, eso sí, pide el archivo de la causa, claro. Mientras que la Asociación Azuil, que coordina la acusación popular, Jorge, pide 13 años de prisión, sí, para Begoña Gómez, 6 para su asesora. ¿Qué es lo que puede pasar?
16: Bueno, este era el desenlace sabido, lo sabíamos todos que a este momento iba a llegar, lo sabe la pareja presidencial, lo sabe la acusación, lo sabe toda España. Aún así yo creo que quizá al presidente del gobierno, que no sé si está, ha llegado ya a Nueva York, se le ha estropeado su posado en plan Bad Bunny en la cumbre de la ONU, porque a lo que va pues es a alejarse de sus problemas, no solo de Ceuta, sino también sus problemas judiciales que los tiene en casa, ¿verdad? Claro, la acusación particular pide 13 años por un hecho insólito, estamos tan acostumbrados al caso Begoña que ya hablamos de él con normalidad, pero sigue siendo insólito que la mujer de un presidente de una democracia europea le pidan 13 años por tráfico de influencias y malversación, y un juez con todas las cuestiones discutibles que quiera la gente desde el punto de vista jurídico. Otra cosa es la campaña que están haciendo el gobierno, que hablaremos de eso ahora, pero que con todas las acotaciones jurídicas que se quieran hacer a la instrucción, ha conseguido demostrar, por lo menos, indicios sólidos de que la mujer de Pedro Sánchez, en calidad de mujer de Pedro Sánchez, o sea, ajena a sus méritos profesionales previos a que Pedro llegara a la Moncloa, se apropió de un software que pertenecía a la Universidad Complutense, que apoyó a la consultera de un empresario llamado Barrabés para que le adjudicaran contratos públicos que dependía la adjudicación del gobierno de su marido, y finalmente utilizó en beneficio propio a una asesora que está a sueldo, no de Moncloa, está a sueldo de todos los españoles, para que desempeñe funciones en el interés nacional de todos los españoles, no en el interés privado de los negocios de doña Begoña Gómez. Por tanto, parece evidente, según el auto, que Begoña Gómez aprovechó su condición de esposa del presidente del gobierno para obtener beneficios. Esto ahora pasa a manos de un jurado anónimo de Ciudadanos de Madrid, que serán elegidos en un proceso que seguramente va a dar para varios realities.
17: No va a ser fácil.
16: Pero son nueve ciudadanos los que tendrán que juzgar los indicios de delito que pesan sobre la mujer del presidente del gobierno.
17: ¿Y cuál va a ser, tú crees, la estrategia del gobierno a partir de este momento?
16: Bueno, ya la estamos viendo. Es decir, han salido en tromba a victimizarse y a señalar un caso de... Ellos inventan un caso de lawfare aquí que no existe, porque, repito, solo hay que leerse el auto y los indicios. De hecho, el juez quería imputarle más delitos. Ha sido los diferentes contrapesos de las instancias judiciales las que le han ido llevando al juez Peinado y han decidido finalmente concentrar todas las acusaciones, todos los cargos en estos dos delitos, en malversación y tráfico de influencias. Había otros que finalmente han sido descartados. ¿Por qué? Porque estamos en un sistema garantista y ha salido en tromba al gobierno. Esto era esperable, pero por esperable que sea, debería asustarnos. O sea, si no se hubiera degradado tanto la esfera pública en España en los últimos 2-3 años, que un gobierno, que la cuenta oficial de Twitter del partido del gobierno, que ministros, que la portavoz del partido del gobierno salgan en tromba hoy a decir palabras muy gruesas sobre un juez que ha hecho su trabajo en la confianza de que nadie en España está por encima de la ley. O sea, ser la mujer del presidente, en su sistema feudal, pues sí, claro, la mujer del presidente está por encima del rey, pues es la reina, pues no hay jueces ni nada, porque para eso. Pero es que estamos en una democracia. Claro. Una democracia, nadie está por encima de la ley. Tampoco Begoña Gómez. Oye, a lo mejor es absuelta. Y en tal caso no hay nada más que decir. Ha sido absuelta por un sistema judicial de una democracia. Pero de momento se enfrenta a una procedimiento, y yo creo que no le ayuda en absoluto a la hora del juicio oral, no le ayuda la campaña que está lanzando con toda su maquinaria de poder el Ejecutivo. Es muy grave eso. Es decir, en una democracia normal, ¿qué estaría pasando, Pilar? Estaría pasando que se presentaría una dimisión hoy. Hoy lo que estaría pasando en Alemania, sí. O sea, si a la mujer del canciller Merz, que ha reconocido que, por ejemplo, los dos electores de su partido son un desastre. Eso no se lo hemos a Pedro, no se lo hemos oído nunca, a pesar de que ha perdido todas las elecciones en los últimos años. Es decir, si la mujer del canciller Merz, o la mujer de Macron, o la mujer del Reino Unido es mandada a juicio oral con un jurado popular por dos delitos y le piden 13 años, se disuelven las cámaras y se convocan elecciones, porque debería ser insoportable el bochorno que pesara sobre la pareja presidencial. Aquí estamos en la estrategia populista, pues propia de, no de un país europeo, sino de latitudes latinoamericanas, ¿verdad? O africanas, donde pues se victimiza y se sale en tromba contra los jueces. Bueno, el mundo al revés.
17: Sin duda. Bueno, pues hablando de ese mundo al revés, el que llevamos tú y yo ahora, Jorge, vete a la cama pronto, que mañana a las 6 queremos escucharte. Yo ya tengo esa deformación personal y profesional y voy a estar a las 6 escuchándote, o sea que, como todos los oyentes.
16: Aprovecha para descansar un poco más ahora.
17: Gracias, Jorge.
16: Un beso.
17: Un abrazo, adiós. Y pendientes también, como decíamos, de las palabras de Fernando Grande Marlaska.
18: Pero quien tiene que elaborar fundamentalmente y hacer los informes respectivos una
17: desde
18: vez
17: que Ceuta, contamos que sigue en esa comparecencia de la que ha estado muy atento Israel Remuñán. Buenas tardes,
19: Isra. Buenas tardes, Pilar.
17: ¿Qué ha dicho el ministro?
19: Bueno, entre 3.000 y 3.500 migrantes, dice el ministro, son los que continúan en Ceuta, quien está está allí sabe que son muchos más. Solo hay que ver que esa playa del trampolín, en cuanto la desalojan, se vuelve a llenar. Porque bajan migrantes de los montes. Da un plazo de 6 semanas, dice, máximo, para los procedimientos y para las devoluciones. Habla también de un refuerzo en la frontera de cara al 23S, que es ese miércoles, que puede ser clave porque podría haber una nueva entrada masiva o al menos intentarlo. Dice que se va a devolver el ministro a todos los que están aquí de forma irregular.
18: Que se van a devolver a todas las personas que no tengan derecho a permanecer. Es decir, aquellas personas que no hagan ninguna solicitud de protección internacional y estén en situación irregular, el retorno inmediato, la devolución.
19: Claro, esto tiene cuándo y además tiene trampa, ¿no? Porque no es que todos los que estén en Ceuta

0: de Ceuti, del gobierno de Vivas, y elogiando de nuevo la cooperación de Marruecos.
1: Si no se tiene la cooperación del país de origen de esa migración irregular, desde luego es muy difícil poder promover ese retorno en los términos que he dicho.
2: Es decir, no hay variación en este sentido.
0: No, el discurso
2: del gobierno.
0: El mismo, ¿no? El tema de los menores nos tiene que echar una mano Vivas, es lo que dicen, cooperación
2: pregúntale
0: por parte
2: Vivas.
0: De Vivas. Pregúntale a Vivas, eso a Vivas. Pero claro, es verdad que la competencia es de Ceuta, pero la competencia a la hora de registrarlos y de saber cuántos hay es del gobierno. Y ahora mismo el gobierno da esta cifra, entre 3.000 y 3.500 migrantes, todos sabemos que son muchísimos más.
2: Pues que seguimos más o menos en el mismo sitio y la verdad es que no entiendo, entiendo perfectamente la desesperación de los ceutíes ante esta situación tremenda y de parálisis, como vemos en el intento de solucionar el problema que ellos viven cada día.

0: Dime una cosa, cuando ahora tú buscas algo en internet, ¿cómo lo haces? Me refiero, imagínate, no solo me refiero a cosas de trabajo. Suponte que quieres salir a cenar esta noche, a lo mejor es una cena improvisada y dices, tengo que buscar deprisa y corriendo un restaurante. Antes cogías, ¿no? Te ibas a tu buscador de confianza, Google o cualquier otro. Restaurantes cerca de mí, imagínate que es en el trabajo o, bueno, lo que fuera, ¿no? ¿Cuáles están más de moda en mi ciudad en los últimos meses? O, bueno, no sé, como tú quisieras hacer la búsqueda. Pero normalmente utilizabas un buscador, ¿no?, para hacerlo. Pero piensa de verdad, ¿cómo lo estás haciendo últimamente? ¿Vas ya a ChatGPT o a cualquier otra inteligencia artificial? Pues escucha, que las búsquedas tradicionales a través de internet no es que sean menores, es que están desapareciendo prácticamente. Más de la mitad de la gente ya utiliza así la inteligencia artificial para hacer búsquedas como esta.
1: Pues me voy este fin de semana a Canarias, así que pues voy a consultar en ChatGPT, que es lo que no me puedo perder, ¿no? Porque es lo que se hace ahora. A ver. Parque Nacional de Timanfaya en Lanzarote. Vale. Y ahora voy a hacer otra consulta. Quiero cambiar de aseguradora porque no lo tengo claro. Voy a ver la cobertura que quiero y comparar precios. Anda. Pues no es en la que estaba pensando, pero me convence.
0: ¿Qué? ¿Te has sentido identificado? Tal y como estás oyendo, uno de cada cuatro usuarios termina eligiendo una marca que en un principio no tenía realmente identificada o que no conocía absolutamente de nada, fíjate. Esto, ojo, cambia totalmente las reglas de juego en el sector del marketing y supone un impacto similar a la llegada de Google o a la entrada del comercio electrónico en nuestras vidas. Quédate con este dato también. Un 53% de los usuarios, 53%, ya usan la inteligencia artificial para hacer sus búsquedas y el 89% de ellos confía plenamente en la respuesta y afirman que la volverían a utilizar, que lo volverían a hacer así. Bueno, me acompaña Javier Pérez Moiño, es experto en marketing, y con él vamos a hablar de cómo está cambiando a una velocidad de vértigo. Todo va a una velocidad de vértigo últimamente en el mundo, pues también esto de las búsquedas. Javier, ¿qué tal? Buenas tardes.
2: Hola, buenas tardes.
0: Los datos son muy llamativos, ¿eh? Se incluyen, por cierto, en el informe elaborado por Boston Consulting y del que eres autor, que lleva por título El algoritmo hace ahora la selección por ti, y que se ha hecho en 6 países europeos, incluyendo España y Portugal. ¿Es el principio del fin de las búsquedas tradicionales, tal y como las conocemos?
2: Bueno, es la evolución de las búsquedas tradicionales hacia un tipo de conversación en lugar de búsqueda, sino simplemente conversación. Y efectivamente está cambiando no solo lo que es la búsqueda de cuando tomo esa decisión final. Yo creo que el corte que habéis puesto es muy interesante, porque ya no es solo que la gente se mueve de buscar 5 clics, seguirlos, ver y tomar una decisión. Ahora yo lo hago en la conversación, pero es que además está cambiando la forma en que yo tengo las marcas en mi cabeza y cambio de marca.
0: Pero esto supone un cambio total, ¿no? Porque además uno de los efectos es que una compañía pequeña puede competir entonces en igualdad de condiciones que una de las grandes, ¿no? Esto es posible. David puede vencer
2: a Goliat.
0: ¿Y qué supone esto para las marcas?
2: Sí, bueno, al final es cuando llegó Google, toda la publicidad.

0: publicidad, que era en televisión y radio, pues cambió y se fue. Las empresas que hacían publicidad pasaron a hacer publicidad digital. Ahora viene otro cambio más, que es, ya no es la búsqueda como estábamos pensando, sino una conversación. Y hay que aprender esas reglas de juego. ¿Qué es lo que hace? Pues ChatGPT, Google, en sus LLMs, en sus IAs, para poder tomar una decisión. Y si aprendo a hacerlo, lo bueno es que estamos en... El punto de partida es el mismo. Da igual si eres una empresa muy grande o muy pequeña. Tienes que aprender esas reglas. Y si lo haces, y hay casos ya en España, donde hay pequeñas compañías que están ganando a las grandes.
1: ¿Y cuáles son esas reglas? Es decir, ¿ya han empezado a pagar, por ejemplo, por posicionarse en la inteligencia artificial?
0: La publicidad todavía, en algunos de estos de estas conversaciones, de estas IAs, aún no ha llegado, está llegando. Por ejemplo, en ChatGPT está llegando la publicidad. En Google, en su parte inicial, donde ya te empieza, hay una conversación, ya te permite cierta publicidad. Lo que hay que hacer es saber de dónde se nutre el contenido de esas conversaciones en las IAs y estar ahí presentes. Entonces, es muy importante que tú puedas elaborar muy bien el contenido que tienes de tus productos, pero que sea digerible para la IA. Ya no vale tener mucho contenido. Tiene que ser un contenido donde la IA diga, anda, me preguntan cuál es el mejor, pues, seguro de coches, y mira, en esta web ya me están informando que el mejor, con pregunta-respuesta, es este, y estos son los motivos. Pero va más allá de eso, porque esto se hacía antes con el posicionamiento que había en las búsquedas, digamos, normales, sino que las IAs también buscan fuera de tu entorno, fuera en lugares que se consideran creíbles, que puede ser Wikipedia, puede ser foros, etcétera. También hay que estar ahí. Hay que estar ahí bien posicionado.
1: A ver, intento averiguar cómo funcionaría la IA. Me dices, claro, utiliza o busca, hace búsquedas por palabras clave, supongo, ¿no? La IA es...
0: Y contenidos. Y más que palabras, que era lo que ocurría con las búsquedas tradicionales, con una serie de prompts o de preguntas clave. Y esas preguntas pueden ser, ¿cuál es el mejor seguro de coches en mi situación? Y tú le explicas la situación. La IA lo que va a decir es, bueno, de toda la información que yo tengo, tengo las webs de los seguros, tengo foros, tengo ¿y dónde hay estas preguntas y respuestas que me vienen bien para responder a este usuario?
1: Porque aquí una de las claves del cambio es lo que esa palabra que has repetido tú en varias ocasiones ya hasta este momento, que es conversación. Con la IA establecemos una conversación. Sí. No es solamente que tú haces una búsqueda sobre algo y te dan una información como hasta ahora.
0: Claro.
1: Con la IA puedes mantener una conversación porque tú puedes, digamos, repreguntar.
0: Claro.
1: Y entonces ahí te va afinando, digamos, esa respuesta, lo que tú necesitas.
0: Eso es, eso es. Antes, hablo de antes, que fue hace nada.
1: Hace nada, o sea, ayer.
0: Nosotros buscábamos, pues, esta pregunta, ¿cuál es el mejor? Lo que sea, seguro, o cualquier otro producto. Encontrábamos 7 links, pulsábamos, navegábamos a la web, volvíamos, tomábamos una decisión. Ahora no, ahora lo haces todo en la conversación, donde progresivamente te van convenciendo la IA de que este es el mejor producto, etcétera. Lo cual cambia mucho, y por eso el estudio se llama que la IA te hace la lista. Es algo bastante importante, porque ya no es solo que estoy decidiendo entre dos a ver cuál es el que me llevo. Progresivamente la IA te puede convencer de algo, que de una marca que tú no conocías.
1: Claro.
0: Y yo pongo el ejemplo de, no sé, estamos acostumbrados a ver grandes anunciantes que en televisión, en radio, sponsors y de la Fórmula 1, etcétera. Todo ese dinero gastado, cuando a lo mejor en una sola conversación de ChatGPT eliges uno pequeño que nadie conocía, ¿no? O sea, puede ser bastante disruptivo y mucho dinero que se está ahí moviendo para aprender a utilizar este nuevo canal.
1: Bueno, que está cambiando toda una velocidad de vértigo, que no solo somos nosotros los usuarios los que tenemos que saber utilizar la IA y saber qué prompts, ¿no? Utilizar para realmente conseguir lo que queremos, sino que las empresas tienen un reto importantísimo.
0: Y como usuarios también tener criterio, que al final es lo importante, porque si ves que algo no te encaja, pues eres tú el que también tienes que hacer esa investigación.
1: Javier Pérez Moinho, experto en marketing, autor de este informe, El algoritmo hace ahora la selección por ti. Gracias.
0: Muchísimas gracias.
1: ¿Qué debo desayunar mañana? Se lo estoy preguntando a la IA, a ver qué me dice.
2: ¿Vale? Una ensalada, te va a decir.
1: Como estábamos la IA. Con la IA. Ay, es que le he puesto, es que tomar, es que te debió. Bueno, es igual, ahora cuando lo escriba, pues, bien, ya
2: que
1: te
2: es
1: digo.
2: El jengibre, la cúrcuma, la chía, pues todas esas cosas que están
1: dice,
2: tan de moda.
1: Dice, para elegir la mejor opción de desayuno depende del tiempo que tengas disponible.
2: Pues mira, es hablando importante. De eso, para Eva lo importante es desayunar aunque tengas poco tiempo.
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1: Son las 6, las 5 en Canarias.
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1: Fernando Grande Marlaska asegura que el objetivo del gobierno es recuperar la seguridad que existía en Ceuta antes del 30 de julio. Es la respuesta del ministro del Interior tras ser preguntado por las últimas agresiones a militares o el ataque al vehículo que conducía la diputada Julia Ferreras de Ceuta ya.
0: La voluntad, la intención y el objetivo del Ministerio del Interior y del Gobierno de España no es otro que Ceuta recobre la normalidad en los términos del 30 de julio con las tasas de criminalidad que tenía el 30 de julio de 2026 y que no tiene nada que ver con la de esos salva no sé qué que gestionaban esta ciudad y España el 7 de junio de 2018.
1: Y sobre los avisos de una posible nueva entrada a Ceuta para este miércoles día 23, coincidiendo con las elecciones en Marruecos, Marlaska asegura que han reforzado el dispositivo de seguridad como medida preventiva, tanto en Ceuta como en Melilla.
0: Independientemente del cañón de esas alertas, hemos con carácter preventivo reforzado tanto la frontera en Ceuta como en Melilla con más grupos de seguridad ciudadana, GRS de la Guardia Civil, 3 pelotones, por ejemplo, en Melilla, también lo mismo en Ceuta. Simplemente con esa finalidad absolutamente preventiva.
1: Son algunos de los titulares que ha dejado el ministro del Interior en una rueda de prensa que acaba de terminar en la sede de la delegación del gobierno en la ciudad autónoma. Esta es la cuarta visita del ministro a Ceuta, 53 días después de la entrada masiva, y así ha sido recibido por los ceutíes. Pues de esta manera, con abucheos y a grito de sinvergüenza ha sido recibido en Ceuta hace unas horas. Y en España se calcula que hay cerca de 1 millón de personas que padecen Alzheimer. Se trata de una enfermedad que por el momento no tiene cura, tan solo hay tratamientos que ralentizan el avance de sus síntomas. Sin embargo, continúan avanzando múltiples investigaciones para entender mejor cómo es el proceso de esta cruel enfermedad. Una de ellas es la que desarrolla un equipo del Centro de Investigación Cooperativa en Biomateriales de San Sebastián, liderado por el doctor Jordi Llop.
2: Las neuronas del cerebro tienen una capa protectora que hace como de aislante y que permite que la comunicación entre ellas sea efectiva. Cuando progresa la enfermedad de Alzheimer, está degradada. Lo que pensamos nosotros es que si se puede prevenir la degradación de esa mielina, pues se podrían conseguir estrategias terapéuticas eficaces para la enfermedad de Alzheimer.
1: A partir de las 7, las 6 en Canarias, Ángel Espósito te cuenta cómo se convive con esta enfermedad y algunas de las investigaciones que se están llevando a cabo contra el Alzheimer. Y en los deportes, Luis de la Fuente ha renovado como seleccionador español. Cayetana Maroto.
3: Hasta 2032 ha firmado Luis de la Fuente, con la vista puesta ya en las dos próximas Eurocopas de 2028 y 2032 y en la Copa Mundial de 2030 en España. Mañana la selección española se concentrará en la ciudad de fútbol de Las Rozas a partir de la 1 y por la tarde sobre las 7 entrenamiento a puerta abierta. Y sigue la resaca del derbi madrileño tras la derrota del Real Madrid contra el Atleti. En la rueda de prensa tras el partido pudimos ver a ese Mourinho que estuvo en el club blanco hace 13 años opinando sobre el arbitraje de Ortiz Arias.
23: Ha sido todo muy extraño. La primera cosa es que una semana antes del partido ya se sabe quién es el árbitro. Cuando, segundo me dicen, es 24 horas antes, una semana antes ya se sabía quién era el árbitro. Después se mete un árbitro que 41 años no tiene internacionalización, pues no será porque es un grande árbitro.
3: Además, malas noticias para el Real Madrid, que sigue a la espera de que mañana le hagan las pruebas médicas a Fede Valverde tras la dura entrada de Kangin Lee en el derbi. Y hace unos minutos el Atlético de Madrid ha subido un tuit con la frase «Stop acoso arbitral ya», con una foto de Mourinho en rueda de prensa enseñando las dos acciones que para el Real Madrid eran roja. Y ya han salido el horario para el clásico entre el Barcelona y el Real Madrid. Será el domingo 25 de octubre en el Camp Nou a las 9 de la noche. Y en tenis, España arrasa con Chile y ya está en las finales de la Copa Davis. La duda de Ferrer ahora es si rehacer el equipo de nuevo con la vuelta de Carlos Alcaraz o dejar el equipo como está con Rafa Jodar como líder.
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4: Arratsaldeón, muy buenas tardes. Valeria Arango, la joven bilbaína de 22 años que sufrió un grave accidente en Australia el pasado 14 de julio, va a ser repatriada a Euskadi tras más de 2 meses hospitalizada. La joven será ingresada en el Hospital de Cruces para seguir allí con su recuperación. A estas horas tenemos 26 grados en Vitoria, 25 en Bilbao y 22 en Eibar y en San Sebastián. Para mañana la previsión del tiempo se mantiene muy parecida a la de hoy y el tiempo será estable. Podríamos tener algunas nubes bajas en la costa a primera hora de la mañana y con un ambiente quizá un poquito más fresco, pero durante el día los cielos van a estar prácticamente despejados. A estas horas se circula sin problemas, se circula con normalidad en las carreteras vascas. Ahora seguimos contándote todo lo que te interesa en la tarde de COPE.

0: sotana, ni casulla, ni alba, solo una mesa de mezclas y una camiseta de fútbol, la de la selección española, y ya con las dos estrellas de campeones del mundo, ojo. Esta es la imagen que se ha viralizado en redes de Eduardo Dorado, el padre Dorado, de 37 años, que se despidió de su parroquia al ritmo de lo que estás escuchando, la versión religiosa de la mítica canción de Bad Bunny, Café con Roll. Eduardo Dorado ha sido el párroco de siete pueblos de la provincia de Burgos durante 4 años, pero ahora sigue su camino hacia otro destino y por eso sus feligreses le querían organizar la mejor fiesta de despedida. Y en Orbaneja, Río Pico, le organizaron pues todo esto con mucho cariño, pero lo que no sabían los vecinos es que el mismo párroco se iba a animar a pinchar una canción en lo que han llamado con mucho humor la casita de Don Eduardo, así la han llamado algunos, recordando la polémica casita de Bad Bunny. Claro que esta casita no tiene nada que ver, ¿eh?, con la del cantante puertorriqueño. Había música, eso sí, luces de colores y hasta decoración de plantas para ambientar la plaza de la iglesia.
1: Y gracias por estos 4 años a estos pueblos maravillosos que he servido y que me habéis acogido súper bien. Me despido, es verdad, pero nos veremos. Y como ha dicho la canción, con su protección todo es posible.
0: Javi Nieves, ¿qué tal? Buenas tardes.
2: Hola, Pilar, vaya despedida, ¿eh? ¿Te das cuenta? Ni Faustino Catalina tiene una despedida así.
0: Nuestro Faustino Catalina, qué lágrimas que nos hizo.
2: De verdad que sí, de verdad que sí. ¿Verdad? Qué alegría, por otro lado, ¿no? Es verdad, sí, que la vida sigue y, sí, bueno, Faustino, nuestro compañero, sí, se jubilaba hace unos días. Este sacerdote está lejos de la jubilación,
0: sí,
2: porque es muy joven.
0: Es muy joven.
2: Pero tiene que seguir otro camino y emprender la marcha. Y marcha es lo que tiene, pues le hemos visto pinchar y se ha vuelto viral en todas partes. Este párroco fue el que también utilizó las palabras de Extremoduro: ama, ama y ensancha el alma, en una de sus homilías.
3: De pequeño me impusieron las costumbres, me educaron para hombre adinerado, pero ahora prefiero ser un indio que un importante abogado. Hay que dejar el camino social alquitranado, porque en él se nos queda pegadas las pezuñas. Hay que volver, hay que volar libre al sol y al viento, repartiendo el amor que tengas dentro. Ama, ama, ama y ensancha el alma.
0: Ahí está, esas palabras.
2: ¿Qué mensaje, tan claro? No, sí, se puede, no, vamos, esto es absolutamente evangelizador, ¿verdad? Estas palabras son pues
0: para llegar además a todos
2: internacional,
0: los, claro, totalmente, y a toda la gente, a todos los públicos, ¿no?
2: Mm. Bueno, pues la fiesta que organizó el pueblo con el apoyo del Ayuntamiento de Orbaneja sirvió para que asistieran gente de otros pueblos de alrededor a los que él había estado sirviendo durante estos 4 años. Una fiesta que, hay que decirlo, empezó a las 8 de la tarde y terminó a la 1:30, un, anda, fiestón por todo lo alto, para demostrarle todos el cariño que le tienen.
4: Él es alguien alegre, espontáneo, con buen humor. Hemos tenido mucha suerte en conocerle, escucharle y en compartir, como dice él, el altar de la vida.
5: Para nosotros es un vecino más de toda la vida con el que puede charlar de cualquier cosa.
6: Le vamos a echar mucho de menos. Ha estado con nosotros siempre y ha traído mucha gente a misa.
7: Edu, bueno, creo que así, sí, lo
0: bueno,
7: de,
0: bueno.
2: Con estos comentarios entran ganas de conocerle, ¿verdad?
0: Pues vamos a ello, si te parece, ¿no? Eduardo Dorado, padre Eduardo, ¿qué tal? Buenas tardes.
8: Buenas tardes.
0: Bueno, ¿cuánto le quieren los feligreses, los vecinos, no? No sé si ha reconocido algunas de esas voces que acabamos de escuchar.
8: Sí, una es la de Diego, el instigador de todo esto, por cierto.
2: ¿Instigador? ¿Por qué? A ver, ¿instigador? Sí. Pero ¿hasta qué punto?
8: Pues fíjate, porque, bueno, el hermano de Diego es el DJ, uno de los DJs que montaron la fiesta, que es Club Ocaso, que son de aquí de Burgos, que también montan así fiestas particulares y tal. Y el hermano dijo que, pues oye, ¿por qué no le despedimos con una fiesta como a él le gusta, la música tecno y tal? Y entonces le dijo a su hermano que tenía que pinchar una canción. Entonces fue un poco él el que movió todo el asunto, con el ayuntamiento, con la taberna, y también pues se lo agradezco eternamente.
2: Oye, padre, ¿cuántos pueblos atendías exactamente? ¿Cuántos pueblos puede atender un cura rural, un párroco rural? ¿Cómo es un poco esa vida? Porque es que yo creo que uno no llega, ¿no?
8: Sí, yo atendía 7 pueblos, pero la verdad que hay compañeros que atienden 40, aquí en Burgos 60, 2, 3 valles, o sea, un domingo, fin de semana, pues todo el día a la carretera. y atendiendo gente, pues no solo la misa, claro, sino el estar, ¿no? El visitar, el tomar un café con una familia, el pues unas cenizas que han llevado de un familiar. Entonces, es complicado. Sí, yo llevaba 7 que estaban cerquita de Burgos y la verdad que se llevaban bastante bien.
0: Sí, pero es lo que dice además padre, es mucha carretera, ¿verdad? Es de un pueblo a otro todo el tiempo, con el coche.
8: Claro, y te reclaman y quieren pues su fiesta, quieren que estés, quieren que, o sea, que el sacerdote al final es un foco de luz muchas veces en la España vaciada, en pueblos que igual pues hay 50 habitantes en invierno, pero que te acerques una tarde, que charles con ellos, les gusta y quieren que estés y que vaya. Y el día que igual una semana que no vas, dicen, hace tiempo que no te vemos. Y tal, y claro, es complicado, pero es una labor muy, muy enriquecedora.
2: Estos pueblos de la España vaciada están envejecidos, la mayoría de ellos. Son pueblos en los que hay gente mayor y no deja de sorprender que haya optado el párroco por un lenguaje muy juvenil, ¿no? Has optado por un lenguaje muy joven para captar a la gente joven.
8: Sí, fíjate que hay gente pues joven que no iba a misa y que no creen, pero me dice, voy a utilizar un lenguaje un poco soez, cito textualmente lo que me dijeron, dice, padre, dice, nos jode que te vayas de estos pueblos, ¿eh? Porque estábamos muy a gusto contigo, aunque no fuéramos a misa, pero el hablar contigo, tomando el vermú, tomando una cerveza, estando con ellos, así dijeron. Digo, joder, pues te alegra, ¿no? También que gente que no cree, que no va a misa, pues que te tenga ese cariño, ¿no? Que al final representas la Iglesia, o sea, la Iglesia universal. Y cada uno mostramos la Iglesia pues con nuestra forma de ser y con nuestra forma de entender a Dios también.
0: Uh-huh. Bueno, es que el cura del pueblo, de estos pueblos pequeños, sigue siendo toda una institución, ¿no? En estos municipios es muy importante para todos estos vecinos. Pero a ti, ¿qué te ha proporcionado esta experiencia en el mundo rural? ¿Qué proporcionan los pueblos al sacerdocio?
8: Os proporcionan el estar cercano a la gente, gente que tiene bastante, pues a veces dificultades, problemas, y sobre todo es el transmitir el mensaje del Evangelio de Jesús a gente sencilla. Y eso al final la gente, cuando hablas de corazón a corazón y cuando hablas realmente en un lenguaje que entienden, pues la gente comprende el Evangelio, comprende la vida, les ayudas a entender igual una enfermedad, la muerte de un ser querido. Entonces te hace sentirte también bien con tu ministerio, porque dices, jo, es lo mío. O sea, es el ser sacerdote donde sea, ¿no? Sea en una ciudad, como estoy ahora, sea en los pueblos, sea donde sea.
2: Bueno, vas a notar mucho cambio. Yo creo que los temas de los que se puede hablar en una ciudad y los que se hablan en el campo pueden ser muy distintos, ¿no?
8: Sí, es verdad, ¿eh? Sí, son temas diferentes. Ahora estoy aquí en un barrio de Burgos que es el G3, en la parroquia de San Rafael, pero también hay gente que me lo decía, dice, pues si te vas a mi barrio, que allí también tengo casa, y ahí está mi cuñada, y ahí está mi hermana, y digo, joder, pues si va a estar medio valle aquí de Río Pico y medio donde servía, digo, bueno, pues hasta que nos veremos también más a menudo.
0: Oye, sí. Bueno, y esta afición por la música y sobre todo por la música tecno, ¿de dónde viene? Porque sí que participabas en el coro parroquial tocando la guitarra y el cajón, pero ya de ahí a pasar a la mesa de mezclas, porque ha sido una primera experiencia, pero a lo mejor te has aficionado, como recordemos que hay un cura, por cierto, Javi Nieves, muy famoso, que es pincha, ¿no? Que es DJ, que es el padre Guillerme, recordemos.
2: Bueno, esto pegó un subidón a la gente en la JMJ de Lisboa, vamos.
0: Brutal.
2: Los puso de 0 a 100, estaban los pobres despertándose y decían, madre mía.
8: A las 7:30 de la mañana.
0: Exacto. Que me encanta, que me encanta el padre Guillermo. Dime.
8: Fue el padre Guillermo un poco el inspirador también. Digo, anda, pero si es sacerdote y está pinchando delante del altar donde va a celebrar el Santo Padre.
0: Eso.
8: Digo, o sea, dices, anda, pues es que no es incompatible. Y a mí pues la música electrónica me lleva gustando desde prácticamente los 12 años. Que me encontré un CD de música tecno en el seminario, además, yo no sé si fue providencial o qué.
0: ¡Qué bueno!

0: sí, y siempre me ha gustado la música, ¿no? Todo tipo de música. Como decía, bueno, menos el reggaetón, que bueno, hay alguna canción que se puede salvar, pero sí.
1: Pero bueno, oye, todo tipo de música.
2: Que le vamos a ver en Tomorrowland un año de estos, padre.
0: Bueno, podríamos empezar por el Sonorama. Hay un escenario que también he ido al Sonorama, porque
1: hombre,
0: también,
1: claro,
0: yo estaba en Aranda y era un festival brutal también, ¿no? Para conocer todo tipo de música, así que, oye.
2: Qué bueno.
1: También, bueno, no, pero desde música, ¿no?, electrónica hasta extremo duro, porque lo has citado también, te hemos oído citándolo en alguna homilía.
0: Sí, también me gusta el rock. O sea, desde chaval, con un amigo que se llama Rodrigo Chimo, siempre pues hemos escuchado, la verdad que pues Marea, Sauron, he ido a conciertos de Sauron, conciertos de Marea, alguno. O sea que todo lo que sea música.
1: Perdona la indiscreción. Sí. Cuando vas a estos conciertos, ¿vas con alzacuellos? ¿Vas?
0: No. Voy con la camiseta de por ejemplo, de Sauron, la del Principito. Ajá. Pues, que tiene un disco sobre el Principito, que es tremendo. También lo recomiendo. Sí. O, por ejemplo, cuando iba al Sonorama, sí que iba de cura. Y de hecho, una vez sí que se pensaban que iba disfrazado. Digo que no, que soy sacerdote, de verdad.
2: Claro, esto es muy interesante. Bueno, estamos hablando, vamos a recordarlo, Javi, con Eduardo Dorado, que es cura, que es el padre Eduardo, estamos hablando con él por esa fiesta de despedida que le hicieron en esos 7 pueblos de Burgos, donde estuvo 4 años, y que fue una fiesta muy musical y que incluso se atrevió efectivamente con la mesa de mezclas. Y lo decías tú mismo, padre. Claro, la gente se sorprende, pero ¿por qué tenemos que pensar que es incompatible, padre, el que te guste eso, la música electrónica o extremoduro, y que utilices incluso las letras de algunas canciones en tus homilías? ¿Por qué todavía choca a alguna gente esto?
0: Pues no sé, bueno, es que estamos todavía, o sea, con estereotipos, ¿no? O sea, siempre, por desgracia, sea en el mundo clerical o sea en el mundo social, estamos siempre con las etiquetas. Y es un poco de una desgracia que te etiqueten por algo que no es incompatible, ¿no? Por ejemplo, yo cuando estudié la carrera y el Concilio Vaticano II, y como dije antes con lo de Extremoduro, que se hizo también viral, dije, joder, es que Dios puede hablar de muchísimas maneras, en todas las culturas siempre hay algo de verdad en muchos ambientes, ¿no? O sea, esas semillas del verbo que Dios va utilizando para despertar su nombre, en cualquier situación, en cualquier historia. Y nunca sabes cuándo Dios va a hablar. ¿Cuál es el problema también? Que a veces encasillamos a Dios. Y ese es el problema.
1: Uh-huh. Oye, estamos hablando de cómo la gente encuentra a Dios a través de un sacerdote. Pero ¿cómo has encontrado tú a Dios en los feligreses a través de esta música? ¿Qué te ha acercado? ¿Qué has descubierto? ¿Qué has podido ver?
0: Pues a través, bueno, de la música electrónica y de a través de la música.
1: Acercarte a otros lugares a los que si no, no podría haber llegado un mensaje evangelizador, ¿no? Me imagino, en Sonorama nadie podía esperar ahí, y a lo mejor comienza una conversación contigo y de repente encuentras tú algo también ahí, ¿no?
0: Claro, sí. O sea, a veces así hablando con la gente, pues yo soy sacerdote, yo tal, y hablando con la gente, pues vas descubriendo, ¿no? Y ellos van descubriendo. O, por ejemplo, el grupo Siloé, ¿no? Que,
2: ah, sí, claro.
0: Que, que has tocado con el Papa también, para el Papa adelante. Nosotros hicimos con Carlos Aldaña, otro sacerdote de Burgos, hicimos un festival por el 8º centenario de la catedral, que se llamaba Juvento. Y por ejemplo, llevamos a Siloé también, ¿no? Entonces, la música es un foco de encuentro para la cultura actual, para la religión, para hablar, para entreconectar con la gente.
2: Qué bueno. Sí. Eduardo, y por cierto, en esa imagen que se ha viralizado frente a la mesa de mezclas, pinchando en la fiesta, llevabas una camiseta, si no me equivoco, llevas una camiseta de la Selección Española de Fútbol, además con las 2 estrellas, ¿no? ¿Eres futbolero?
0: Sí, también, me gusta mucho el fútbol, he jugado mucho hasta que me rompí la rodilla, vamos, pero sí, me gusta el fútbol, sí.
2: Bueno,
0: sí.
2: Bueno, ¿y de qué equipo eres?
0: Soy del Real Madrid, no. Y del Burgos, lógicamente.
2: Bueno, del Burgos, por supuesto, pues del Madrid, y vamos a ver cómo se endereza esto, no nos vamos a meter ahora en ese percal, ¿eh? Bueno, pues ha sido un placer conocerte. Yo no sé si vas a seguir por esta línea ahora de la mesa de mezclas, o sea, quiero decir, ¿te ha gustado lo de pinchar?
0: Mi idea sí que era esta, de hecho con el DJ...

0: Y con Gonzalo, con Arsa, que es el nombre técnico, el hermano de Diego, el que gestó todo esto, hace un año le pedí consejo para comprar una mesa de mezclas y un sintetizador. O sea que mi idea sí que era estar a los mandos de los controladores. Así que, oye, igual en unos años...
1: De telonero del padre Guillermo, ya, o sea, cuanto antes.
2: Por el sonorama, ¿no? También. Por eso.
0: Lo firmaría, ¿eh?
2: Total.
1: Ha sido un placer conocerte, padre Eduardo.
0: Igualmente. Muchísimas gracias.
1: Y bueno, pues que también te vaya muy bien ahora mismo en esa parroquia de San Rafael, ¿no? En Burgos. Gracias.
0: Muchas gracias.
2: Un abrazo fuerte.
1: ¿Has visto, Javi?
0: Un abrazo, hasta luego.
1: El entusiasmo, claro, de un joven, porque tiene 37 años, pues por el sacerdocio, por supuesto, por esa labor evangelizadora, pero que se puede hacer también a través de la música.
2: Sí, pero él lo hace también, te das cuenta de la vitalidad que tiene hablando, es que es una cosa no, lo desprende por todas partes el tío, es una cosa, se pone a hablar y tiene una vitalidad, un entusiasmo que eso, bueno, pues acompaña también, ¿no? Es un todo, totalmente, pero no lo puede disimular, desde luego.
1: Javi Nieves, gracias.
2: Un abrazo fuerte, un beso, Pilar.

0: Las 6:22, hora menos en Canarias. Escuchas la tarde de COPE. Soy Pilar Cisneros. Y sé que no lo parece, ¿no?, con tanta actualidad, pero estamos todavía al inicio del curso. Un curso plagado de citas electorales que ya nos están dando titulares, como te decía. Evidentemente, aquí en España miramos con especial atención a las elecciones generales en las que votaremos en 2027, pero en el resto del mundo hay muchas otras citas que nos interesan y nos afectan. Empezamos por Europa, concretamente en uno de sus grandes estandartes, en Alemania. Las elecciones regionales más recientes están siendo una muestra de cómo está cambiando el país. En el estado de Sajonia-Anhalt, a principios de septiembre, vivimos la histórica victoria de AfD, la Alternativa por Alemania, un partido de extrema derecha. Era la primera vez que un partido de este espectro ganaba unas elecciones desde la época nazi. Imagínate lo bien que les va que la líder del partido, Alice Weidel, ya se imagina como canciller.
1: Me reuniría con Donald Trump, con Putin y con el que fuera presidente de Ucrania en este momento. Por cierto, recomiendo nuevas elecciones. Es totalmente necesario convocar nuevas elecciones parlamentarias en Ucrania.
0: Y este domingo hemos vuelto a tener elecciones regionales, esta vez en el estado de Mecklenburgo, en Pomerania Occidental, y ojo, también en Berlín, en la capital. Los resultados, Rosalía Sánchez, corresponsal de COPE en Alemania, buenas tardes de nuevo. Los resultados, como digo, han vuelto a ser históricos.
2: Exactamente, Alternativa para Alemania, ese partido de extrema derecha prorruso, ha ganado con un 38% nada menos en Mecklenburgo, Pomerania Occidental. En Berlín sube como un 5%, no gana, pero en Berlín es muy significativa esa subida. Y por otra parte, en Berlín, el partido que ha ganado es un partido de extrema izquierda, en el otro extremo, también con políticas muy extremas, como la promesa electoral de expropiar 200.000 viviendas, ¿no?, con lo que esperan arreglar el precio del alquiler. Estamos viendo pues dos partidos muy extremos que sustituyen a lo que han sido hasta ahora los grandes partidos. Es un cambio en la estructura de partidos de Alemania.
0: En Mecklenburgo, Pomerania Occidental, se han quedado sin representación la CDU, que es el equivalente al Partido Popular, es decir, es el partido de Merkel y del actual canciller Merz, que definía así el resultado.
3: Hemos tenido dos resultados electorales en direcciones distintas, pero no podemos edulcorar lo que ha ocurrido en Mecklenburgo-Pomerania. Es un desastre.
0: Porque ¿cómo de gordo es esto? Bueno, segundo Lander, ¿no? Segundo estado consecutivo en el que gana Alternativa por Alemania. Además, ¿se está consolidando un cambio de rumbo?
2: Sí, sí, porque no es solo que se produzca en estos estados del este de Alemania, lo que era la RDA, la antigua Alemania comunista, sino que si vemos a escala federal, o sea, si hoy hubiese elecciones generales en todo el territorio alemán, Alternativa para Alemania sería el partido más votado. No con estos porcentajes tan espectaculares que está sacando en el este, pero sí que sería el partido más votado, ampliamente por delante de la CDU de Merz. Muy, muy, muy por delante de lo que ha sido el Partido Socialdemócrata, que es un gran partido.

0: de la historia de la República Federal Alemana y que está quedando barrido del mapa político. Entonces sí que está teniendo gran impacto. Y como veis, está teniendo gran impacto también, como bien apuntabais al principio, en la política exterior alemana ya. Es decir, Alice Weidel ya está forzando, por ejemplo, abrir comunicación con Putin, que Alemania la tiene cerrada como el resto de la Unión Europea, pero si toda la mitad de Alemania ya está en esta línea de acercarse más a Rusia, pues nada impide a estos presidentes regionales trazar esas líneas de contacto.
1: Bueno, estamos hablando de ese batacazo de la CDU en Pomerania Occidental, pero batacazo también, Rosalía, en Berlín, aunque en la capital ha sido segunda fuerza, han perdido 18 escaños, han cedido la victoria esta vez a Die Linke, el partido heredero de los comunistas de la RDA, o sea, entre la ultraderecha y la ultraizquierda. ¿Está Alemania entregándose entonces a los extremismos?
0: Bueno, los grandes partidos todavía tienen la esperanza de remontar, ¿no? Y Friedrich Merz lo ha dicho en la rueda de prensa de anoche, hoy otra vez. Estamos viendo medidas, por ejemplo, hoy el Ministerio de Interior alemán ha anunciado que en las próximas semanas se va a revocar completamente el estatus de protección de los refugiados sirios. Esto quiere decir que solo van a poder quedarse en Alemania, estamos hablando de cientos de miles de personas, y si tienen un trabajo y por tanto van a obtener un permiso de residencia laboral. Pero si no, carecerán de protección. Es una medida muy radical, es completamente ya cerrar toda la política de apertura que se inició con la crisis de los refugiados, y estamos viendo que el gobierno y que los grandes partidos que han sido mucho más moderados en determinadas áreas políticas se están radicalizando, por así decirlo, para acercarse a lo que propone AfD y para intentar socavar el terreno bajo los pies de Alternativa para Alemania. Si lo consiguen o no lo consiguen, esto lo vamos a tener que ver con el tiempo.
1: Claro, hay otra cosa un poco, vamos, que desde aquí resulta bastante extraña, porque ¿cómo se explica que en Alemania gane una opción prorrusa como Alternativa por Alemania? No sé, se han cansado del apoyo a Ucrania, los alemanes.
0: Bueno, son muchos los factores, ¿vale? No podemos hablar solo de uno, es una combinación que sería larguísimo explicar, pero en lo referente a Rusia, mira, esta parte de Alemania, todo el este, hasta hace no tanto tiempo, hasta la reunificación, que fue en el 91, todos estos alemanes en el cole su primera lengua extranjera era el ruso, ¿vale? Y aprendían que Rusia era la madre Rusia, buena con nosotros. Esto de alguna forma queda, se sienten identificados con la cultura rusa, tienen mucho miedo. El hecho de que Alemania está ayudando a Ucrania pone a Alemania en la diana de Putin, que es una potencia nuclear, y ellos no entienden que se esté corriendo este riesgo, y además achacan buena parte de la crisis económica a las sanciones de la Unión Europea, que han impedido que siga llegando a Alemania el petróleo barato, el gas barato. Esto está teniendo unas repercusiones industriales muy destructivas. Esto afecta a sus bolsillos todos los días porque la inflación está desbocada. Y bueno, ellos ven todo esto y les parece una locura mantener esta política hacia Rusia. Piensan que sería mucho más provechoso para todos ser un poco más amigos de Putin.
1: Bueno, pues así están las cosas, en Alemania. Rosalía Sánchez, corresponsal de COPE allí en Alemania. Muchas gracias. Buenas tardes.
0: Un abrazo, Pilar. Hasta pronto.

0: Aitana. Desayuna ensalada, así está ella. Desayunar ensalada es la nueva moda que circula por redes y que algunas nutricionistas recomiendan para quienes quieran perder peso. ¿Tú lo harías? Claro, dice, no, es que una ensalada puede llevar muchas cosas. Es cierto, habría que especificar qué tipo de ensalada. Bueno, ¿cómo es tu desayuno? ¿Es contundente o simplemente ese café? Deprisa para salir además a toda pastilla corriendo. ¿Qué no puede faltar cada mañana cuando desayunas? ¿Y qué dicen los oyentes?
1: Pues tenemos algunos oyentes preocupados por este asunto, Pilar.
2: Desayunar ensalada, buenas tardes. Por Dios, que no se entere mi mujer de esto, que me tiene a verdura para comer y para cenar. Como se entere de esto, me veo desayunando ensalada en vez de mi cafetito con mi tostada con manteca colorada, por favor.
1: ¡Ay, por favor,
2: dejar
1: qué
2: esto,
1: rico!
2: Que no se entere mi mujer. Venga, buenas tardes, gente.
0: La manteca colorada, qué buena.
1: Como la mujer de Antonio nos está escuchando, mañana le prepara un tazón de rúcula a primera hora.
0: Exacto, ¿qué tanto te gusta a ti?
1: Mira lo que yo te digo.
0: Eso.
1: Yo me pongo un tazón de rúcula y me pongo a llorar. No puedo yo con la vida. Si es que donde se ponga un buen desayuno, que se quite lo demás.
3: Buenas tardes, gente. Pues mi desayuno para nada es una ensalada. Las ensaladas personalmente no me gustan demasiado. De lo que come el grillo, poquillo. A mí me gusta un desayuno salado. Ay. Mi café con leche, una tostada de aguacate y jamón serrano. Y ya, bueno, si tengo que hacer un extra, pues sí. Probablemente me vaya por un croissant de chocolate, que siempre está buenísimo. Pero hay que reconocer que hay que ser algo de sano y considero que con esa tostada lo conseguimos.
0: Venga, pues nada.
1: Tanto de jamón y aguacate.
0: No está mal, no. Nada mal.
1: Un desayuno con fundamento, como el de Esther, para empezar la jornada con alegría. Pues de eso hablamos hoy, de lo que desayunas tú, si es contundente o ligero. 607-15-0602.
0: ¿Todavía no nos has dicho que desayunas tú?
1: ¿Yo?
0: ¿Eh?
1: Yo mi tostadita con rúcula, por supuesto.
0: Qué mentirosa.
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0: Es que no sé silbar.
1: Es que aquí se silba.
0: A veces me sale.
1: Se silba.
0: Pero es que a veces no me sale. Espera, a ver. Uy, bueno, bien.
1: Casi, uy, más o menos.
0: O sea, que aquí silbáis los de la banda del patio,
1: sí,
0: ¿no?
1: Aquí se silba.
0: Ya, yo creí que el único que silbaba era Bustos por las mañanas, a las 6 de la mañana, a las 6 menos 10, se pone a silbar.
1: Que,
0: ¿para qué
1: todos
0: silbas encima de la canción que la estropea? Bueno, un grupo formado por el equipo de redacción de la tarde, así es la banda del patio, y sí, lo he comprobado, sois expertos en silbar. Aquí si no se silba,
1: no se entra.
0: No hay nada que hacer.
2: No estás en el club.
0: No. Israel Remuñán, Rodrigo Simón y Ana Huertas. ¿Qué tal? ¿Cómo estáis?
3: Hola,
1: ¿cómo
3: muy bien.
1: Tú? Muy bien.
0: Bueno, me alegro. Pues bien, aquí estamos, pasando la tarde. Tan a gusto. Vamos a empezar con una historia que la verdad es que me ha sobrecogido, ¿eh? A la expedición del Real Valladolid también, porque fíjate lo que les pasó. Ayer jugó en Ceuta y tras empatar 1-1 contra el equipo ceutí, el club de fútbol, pues lo normal, se sube al autobús, además pone rumbo a Valladolid, en este caso pues se tiene que meter en el ferry para cruzar a la península, y al llegar a Algeciras, por la, cuando iban ya por la carretera, llevaban una hora y media de viaje, ¿eh? Comenzaron a escuchar golpes y gritos de auxilio. Claro, detienen el autobús y al detenerse descubren a un menor marroquí que viajaba escondido en los bajos del vehículo.
1: Tremendo.
0: Increíble, de verdad es tremendo esto. Vamos a conocer más detalles de esta historia con nuestro compañero Juan Carlos Amón. Amón, ¿qué tal? Buenas tardes.
4: ¿Qué tal, Pilar? Buenas tardes.
0: Bueno, ¿qué te han contado los miembros de la expedición? ¿Cómo han localizado al chico? ¿Cómo lo han encontrado?
4: Era cerca de la medianoche cuando en el interior del autobús que traía de vuelta a casa al Real Valladolid, después de empatar en el campo del Ceuta, se escucharon unos gritos procedentes desde el exterior pidiendo auxilio. La incredulidad fue la primera sensación que invadió a la expedición, pero después, una vez detenido el autobús, se confirmaron que esos gritos procedían de un joven marroquí que decía tener 17 años y que decía buscar acomodo en algún centro de refugiados de la península, que se había subido en algún punto entre el estadio, el Alfonso Murube y el puerto de Ceuta. Ni siquiera la unidad canina de la Guardia Civil fue capaz de detectar su presencia. Algunas heridas leves, magulladuras que fueron atendidas por una ambulancia, no hablaba inglés, no hablaba castellano, hubo que recurrir a un intérprete de árabe vía telefónica. Finalmente, el chaval fue entregado a la Guardia Civil, que acudió a la llamada de una expedición, la del Real Valladolid, que siguió por carretera y que ha llegado a media mañana a casa.
0: Jo, imagínate, ¿no? También a esos futbolistas, a esa expedición, de repente, encontrándose a este joven. Juan Carlos Amón, gracias.
4: Hasta luego, Pilar, gracias.
1: La desesperación, ¿eh?
2: Sí,
1: de
2: total.
1: Quien se mete ahí en un autobús, pero, en el eje.
2: ¿Y cuántas horas ahí, eh?
0: Pero ¿dónde? ¿Cómo dónde te metes ahí? Yo no puedo hacerme la idea. Bueno, tampoco conozco a fondo, no sé, un autobús por abajo.
2: Por abajo,
0: ¿no?
2: pero
1: decían
2: sí.
1: En la zona del eje, decían que podía ir. Pero la desesperación de este chaval, montarse en el bus, luego en el ferry, luego socorro.
5: Es un milagro que no haya sido una tragedia.
2: Sí,
0: que en cualquier momento se hubiera caído y le hubiera arrollado. Y luego es verdad lo de los perros, que no detectara que estaba ahí.
5: Eso es extraño.
0: Eso sí es raro. Bueno, en fin, ya digo, es una historia, como decimos, sobrecogedora, y me imagino a toda la expedición de Valladolid cuando se encontró con esta situación. Bueno, Isla, nos vas a llevar ahora a Bilbao.
1: ¿Sí?
0: Allí hay un joven que ha recibido alrededor de 100 multas de tráfico, madre mía. Yo recibo algunas, pero yo recibo 100 de golpe. Y hay algo que no encaja. ¿Por qué? No tiene ni coche ni carnet de conducir.
1: Sí. El chico tiene 21 años.
0: Madre mía, pobre.
1: Y lo que empezó con multas, que no entendía, ha acabado con una investigación de la Ertzaintza por una presunta suplantación de identidad. Claro, algo ahí no iba
0: bien.
1: No. Fíjate, alguien ha utilizado sus datos para poner vehículos a su nombre. La investigación lo ha vinculado con al menos 10 coches. En unos casos aparece como titular y en otros como supuesto conductor. Y lo peor de todo es que esos vehículos han estado relacionados con infracciones, accidentes, impagos en gasolineras y robos, ¿eh?
0: Pero a mí me da mucho miedo esto. O sea, que tú estás en tu casa, no tienes ni carné y empiezan a llegar. No, fuera de bromas. Empiezan a llegarte las consecuencias de lo que otros están haciendo con unos coches.
1: Pero son 100 multas de golpe. El joven ha denunciado lo que le está ocurriendo y la Ertzaintza ha detenido a una persona e investiga a otras 6. Ahora la pregunta que nos hacemos es: ¿cómo puede alguien hacer eso con tus datos sin que tú te enteres?
0: Claro.
1: Se lo hemos preguntado a Borja Tsuara, que es abogado experto en derecho digital.
6: Robar nuestros datos, por desgracia, es muy fácil, porque nosotros mismos los dejamos en muchos sitios. Por ejemplo, cuando nos piden nuestro DNI para alquilar un piso o para hacer cualquier gestión suplantando la identidad de una institución.
1: Claro, imagínate abrir una notificación y encontrar una multa de un coche que no reconoces, uh-huh, porque ni siquiera tienes carnet y ni siquiera tienes coche. ¿Por dónde empiezas? ¿A quién se lo comunicas? ¿Cómo dejas constancia de que están usando tu identidad? También se lo hemos preguntado a Borja Tsuara.
6: Si alguien utiliza nuestros datos personales y sobre todo nuestro DNI, lo que tenemos que hacer es ir a la comisaría a denunciarlo, justamente para evitar que nos imputen a nosotros las infracciones o los delitos cometidos con ese DNI.
1: A mí me pasó en Jaén, una multa me llegó por aparcar delante de un vado en Jaén y yo no estaba en mi puñetera vida. Sí, de verdad, y es precioso Jaén, ¿eh? No tengo nada contra Jaén, pero me llegó una multa de Jaén y yo no había estado nunca allí por un coche que era mi matrícula, yo lo tuve que denunciar y la que habían era duplicado la matrícula.
2: ¿En serio?
1: Sí. Claro, claro, en este caso no es una suplantación por internet ni de datos personales, sino de matrícula.
5: ¿Y te libraste?
1: Sí, me libré. Menos denuncié mal. Y me libré.
0: Menos mal. Pero sobre todo que hizo muy bien en denunciar, porque a lo mejor dices, ah, pues este coche es que no y soy yo, que pasar. Yo no estaba. Lo dejas pasar y cuando te quieres dar cuenta, continúan llegando las infracciones. Sí, sí. O vete tú a saber.
1: Sí.
0: Ojo con estas cosas. Bueno, cambiamos de tema. Hombre, ya tocaba escuchar a Shakira.

0: que ya ha cumplido con su primer fin de semana completo de su gira de conciertos, de su residencia en Madrid. Ha empezado este viernes, todavía le quedan 9 actuaciones hasta el próximo 11 de octubre en el recinto Iberdrola Music en Villaverde, y así ha sonado uno de esos primeros conciertos. Bueno, la semana pasada estuvisteis hablando aquí, ¿no? En la banda del patio. Montaje que estaba preparando Shakira, y ahora además de conciertos también ya hay cuentas. Shakira podría dejar hasta 200 millones de euros de impacto económico en Madrid, Ana.
1: Sí, es la estimación que han hecho desde la Universidad Internacional de Valencia, ¿no? Entre 150 y 200 millones de euros, dicen, claro, de gasto directo en Madrid por el conjunto de todas estas actuaciones. Eso no significa que Shakira se vaya a ingresar 200 millones por las entradas.
0: Está haciendo así.
1: Qué bueno.
2: Bueno, 200 no, pero se va a ingresar.
0: Sí,
1: una gran pasta. Pero bueno, esto es lo que podría ganar, digamos, la ciudad de Madrid, porque claro, la gente, además de ir al concierto, pues tiene que pagar alojamiento si no es de la ciudad, comer fuera, utilizar el transporte, bueno, y ese gasto también cuenta, digamos, la estimación. También depende mucho de cuánta gente venga de fuera y de lo que consuma durante su estancia. Es decir, no lo vamos a poder saber hasta que no llegue el 11 de octubre, pero por ahí están las cuentas, no está mal.
0: Bueno, es que sí que viene mucha gente de fuera, sí. No solo de otras partes de España. Ya sabes que ahora esto de los conciertos, tú, como es tan difícil además conseguir entradas...
1: Imposible.
0: Si
2: tú estuviste.
0: Yo estuve el viernes, el primer día, así. De sopetón.
1: ¿A ti qué te pareció, Pilar?
0: A mí el concierto me pareció fabuloso, o sea, me pareció...
2: Ya está divina, ¿eh?
0: Ella está espléndida, maravillosa. Han puesto una pantalla gigantesca, que es una pasada, porque la calidad es extraordinaria. Y tú ves tú ves el concierto como si fuera un videoclip constante, porque está todo además muy vendido, la luz es maravillosa, la escenografía, los cambios de vestuario, y ella cantando muy bien. Extraordinariamente bien, incluso para estar bailando todo el rato, no sé, a mí me parece alucinante. Todo eso muy bien. El recinto, pues, ¿qué quieres que os diga?
2: Es incómodo.
0: A mí me parece incomodísimo, sobre todo porque te plantea un problema, sobre todo a la vuelta. O sea, ir para allá no es tan difícil, pero volver, o sea, 55.000 personas saliendo a la vez de un recinto como ese, que te obliga a correr prácticamente para ir a por un taxi, porque si no, la cola es interminable, claro, claro. O tal. O cómo vuelvo a casa, me parece... O sea, un poco complicado, la verdad, pero... Y luego lo que es el recinto este, el Shakira Wall, o como se llame eso, Macondo, que lo ha llamado.
2: Sí. Macondo.
0: También es verdad que el primer día a lo mejor pagamos un poco la novatada, pero porque sí había muchas colas para pedir una bebida, muchas colas para intentar comer. No sé ahora si lo harán corregido. Es lo que os puedo contar.
1: A ver, claro. Aquí tenemos ya la opinión, ¿no?, de una persona que has vivido allí en primera persona.
0: In situ, allí.
1: Eso es, in situ, el concierto. Claro, pues hay diferentes críticas. Por una parte, por ejemplo, The Times le ha dado 5 estrellas directamente, ¿vale? Pero claro, también hemos encontrado quejas en redes de lo que nos estaba contando Pilar. Por ejemplo, este creador de contenido que se llama Ricardo Castillejo ha recopilado algunas de las críticas más sonadas, ¿vale?, que ha encontrado. Pues habla de lo que dice Pilar, accesos, también de los precios, de la dificultad para ver desde algunas zonas, aunque decías tú que la pantalla es estupenda.
0: Sí, pero es verdad que hay gradas, pues yo estaba en pista, pero yo veía unas gradas que de la esquina de arriba del todo, de la punta, digo, pues que hasta la pantalla la tiene que ver pequeña, pero no lo sé, ¿eh?
1: Y también se habla de un supuesto playback que no hemos podido verificar.
2: Yo estoy convencido de que sí.
3: De la puesta en escena todo el mundo habla maravillas, aunque hay quien apunta al uso de playback en algún momento de la actuación. También se dice que las pantallas son pequeñas para un recinto tan grande y los precios en general, desde las entradas al merchandising, son prohibitivos. Por último, lo más grave, el acceso al concierto en sí mismo es bastante complicado y hay bastante desorganización alrededor de esta cuestión, existiendo personas que incluso habiendo pagado

0: hombre, ya está, tiene un entrenamiento brutal, pero aún así es verdad que sorprende. Yo creo que, bueno, quizá, no sé si ahora se utiliza un apoyo de playback en determinados momentos de puntuales.
1: Se suele poner una base, a lo mejor, incluso de la del propio cantante.
0: Estamos especulando, especulaciones,
1: sí.
2: No es periodismo de investigación, son especulaciones.
3: Opinión, no información.
0: Ya está. Bueno, a mí me ha encantado, a pesar de eso, que lo sepáis. Bueno, vamos a ver. Cuando quedan tres fines de semana de actuaciones, veremos lo que sucede. Pero bueno, seguimos con música. Cambiamos de artista y de destino. El grupo español Los Meconios han cogido el tema de Nueva York de Bad Bunny y le han escrito una letra para cantarle a España.

0: Fíjate que sí, hombre, han cambiado este plan de pasar el verano en Nueva York por el de quedarse aquí en España, Rodrigo.
1: Sí, bueno, esa es la idea que han tenido. Este dúo satírico español, pues han presentado esta versión en sus redes sociales. Mantienen la referencia musical de Bad Bunny, pero llevan la letra a su terreno, al humor y a España. Vamos, que les ha gustado la canción, pero han preferido cambiar el billete, ¿no? Lo mejor de todo es que tenemos al teléfono a sus responsables, ¿no? Parece responsabilidad penal la que les vamos a pedir. No, no, todo lo contrario. Nos van a explicar el porqué de esta canción Sergio y Mario de Los Meconios. Buenas tardes.
2: Muy buenas tardes. Buenas tardes.
0: Hola, ¿cómo estáis? Bueno, a ver, ¿cómo ha surgido, Sergio, la idea de coger Nueva York y convertirla en una canción dedicada a España?
2: Bueno, pues la verdad es que es una canción que hace tiempo que la teníamos en cabeza y la verdad es que a nosotros muchas veces pues nos gusta cantarle a España y vamos, la canción nos venía como anillo al dedo para hacer una canción de amor a España, un poco gamberra también, porque si luego sigues escuchando pues tiene sus partes gamberras como a nosotros nos gusta.
0: Vamos a escuchar un poco más, venga.

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1: Hombre, sí, de los amos del barrio.
2: Los mejores del mundo
3: mundial también.
1: También, también sí, sí, ganado. Sí. Oye, y además somos campeones del mundo.
3: Efectivamente.
1: Oh, o sea que, Mario, ¿qué respuesta os habéis encontrado desde que habéis publicado esta canción? ¿Qué comentario os habéis tenido? ¿Cuál os ha sorprendido más?
4: La canción ha sido un bombazo, me ha gustado muchísimo y entre todas las redes lleva un porrón de visualizaciones.
5: Hay un comentario que me hace mucha gracia que dice: a vosotros se os entiende.
3: ¡Qué buena esa!
1: ¡Maldad más grande, por favor!
5: Sí, además estamos deseando interpretarla en Murcia este fin de semana, vamos a estrenarla en concierto, así que como la ha recibido también la gente, pues nada, hemos tenido que incorporar la urgencia porque teníamos otro repertorio.
4: No la llevábamos, es más, este sábado pasado estuvimos actuando en
5: Torrelodones
4: y no la tocamos porque no la llevábamos en el repertorio y visto lo visto, la hemos tenido que incluir.
1: Pues sí, claro, sí. Esto habrá que incluirlo, esto va a ser un pelotazo.
6: Los Meconios son los encargados de todas estas canciones satíricas sobre Pedro Sánchez que se hacen tan famosas,
1: sí.
6: Con un poco de burla, sí. Estos son los Meconios que ya han estado en la tarde contándonos estas canciones, sí.
1: Bueno, pues Sergio, Mario, Meconios.
4: Sí, ¿no? Además son todo copias, ¿vale?
1: Que triunféis, ¿eh? Cuando cantéis esta canción en directo, como siempre. Gracias. Adiós, adiós, un abrazo. Bueno, pues nada, que sepáis que el concierto de Bad Bunny fue brutal.
6: ¿También estuviste?
1: Perdóname.
3: Y Pilar hablando de que es imposible conseguir entradas y están todos los conciertos.
6: O sea, Pilar solo está o en la radio o en conciertos.
3: ¿Ya ves?
1: Pues sí, pero porque alguien me ayuda y las consigue. Yo soy nula, absolutamente.
7: ¿Estuviste en la casita, Pilar?
1: No, hombre, no, ¿cómo está en la casita? ¿Cómo está en la casita? Eso, en fin, no, yo no.
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2: Ángel Espósito, buenas tardes.
3: ¿Qué tal, Pilar? Buenas tardes.
2: ¿Por dónde va la linterna hoy?
3: Pues mira, vamos a afrontar, como no. Pues no vamos a olvidaros de Ceuta nunca, en mucho tiempo, me parece. Desde mil frentes que hoy continúan abiertos. En el capítulo judicial se abre de verdad el año judicial. Lo del otro día fue puro acto. Vamos a fijarnos en Begoña y en concreto en las fechas, porque eso va a ser clave. ¿Para cuándo? Y en el caso ZP nos vamos a fijar en la declaración de las hijas. Pobres chicas, pues en el lío que les ha metido papá. Leire, el asunto de las cloacas, me parece un temazo. Lo de los narcos y condenados con la jueza Viedma de Badajoz, me parece de un bajo y de un asqueroso. Ese es el nivel de las cloacas del PSOE. Y me salgo completamente de carril en el tema del día y estoy convencido, porque yo lo he vivido, que mucha gente que nos oye también lo está pasando mal. Hoy es el Día Mundial contra el Alzheimer y vamos a hablar de cómo se lucha, de cuáles son los avances. Y mira, dejamos el político y los tribunales y nos vamos a fijar en algo que seguro que importa mucho. A las 9, tema del día.
2: Ya te Alzheimer. Digo, importa, como tú bien dices, y mucho, y a mucha gente, desde luego. Pues te escuchamos a partir de las 7, la linterna.
3: Gracias, Pilar. Quiero que...

0: Hay que desayunar bien, ¿no? Para tener energía, dicen los que saben. Pero desayunar una ensalada, bueno, es la nueva moda que circula por redes y que recomiendan algunas nutricionistas para perder peso. Pero no sé si te atreves con eso. ¿Tú qué desayunas? ¿Cómo desayunas? Es lo que estamos hablando con los oyentes durante toda la tarde, Rosa Rosado.
1: Pues sí, mira, salir de casa sin desayunar en este país donde en cada esquina te espera el olorcito a pan tostado y a un café recién hecho es una prueba de supervivencia. Hay que echarle mucho valor para no caer. Y es verdad que hay que desayunar bien, pero yo soy muy fan de esta oyente, Pilar.
2: Buenas tardes, gente. Buah, pues yo desayuno medio litro de leche con 3 cucharadas de Colacao. Luego no almuerzo porque no me da, pero la leche no la perdono, sin azúcar ni nada, ¿eh? Con el Colacao y los grumitos, maravilla.
1: Muy rico.
0: Yo me pasé toda la infancia desayunando leche con Colacao,
1: claro.
0: Hubo un momento que lo abandoné, ahora creo que sería incapaz, no
1: yo
0: sé.
1: No.
0: Ah, tú sí, tomas Colacao.
1: No. Vale, me refiero vale. que yo sería capaz de seguir desayunando leche con Colacao. Yo cada día cuando se la pongo a mi hijo digo, no puede ser.
0: Pues tómate.
1: Pero ¿cómo me das tanto para cenar y para desayunar? Y digo, ¿pero cómo puede ser así? Y
0: date, veo que se lo, ese gustazo.
1: Se lo toma con ese gusto que una noche de estas te digo yo que vamos. De todas formas, estamos hablando de desayunar ensalada, que es la nueva moda viral que recomiendan algunas nutricionistas. Bueno, pues este oyente ha encontrado el resquicio legal perfecto para cumplir con esta moda.
0: A ver.
3: Hola, buenas tardes a la gente. A ver, lo de desayunar una ensalada, lechuga y pepino. En un principio, si también le pones un poco de pimienta negra, un poco de mayonesa, un poco de ketchup, un poco de mostaza y hamburguesa, en un principio yo no tengo nada en contra en desayunar una ensalada.
1: Entonces una pizza es una ensalada de tomate y queso, ¿no?
0: Es una manera de verlo, ¿eh? Es una variación interesante. Bueno, los oyentes del programa, gracias, como siempre, por vuestras sugerencias, por contarnos, pues, por ejemplo, cómo desayunáis. Mira, mañana desayunaremos, espero que bien todos, y estaremos de nuevo aquí, de nuevo, en la tarde. Ahora, la linterna de COPE.

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2: La decisión del juez Peinado de enviar a juicio oral a la mujer del presidente del gobierno, Begoña Gómez, marca un nuevo capítulo en otro de los muchos casos de presunta corrupción que rodean al Ejecutivo y al PSOE. Esta misma mañana hemos sabido que en el caso Plus Ultra, el juez ha citado a las hijas de Zapatero como investigadas y ha dado al expresidente 3 días para que aporte de una vez toda la documentación sobre sus joyas millonarias. Moncloa ha vuelto a salir al rescate, hablando de persecución judicial. El gobierno ya no sabe qué hacer para que un relato que hace aguas por todas partes tenga algo de recorrido, al menos periodístico, durante unas horas. Denunciar las formas poco democráticas de un gobierno que hace tiempo se ha echado al monte es compatible con pedir prudencia y recordar algunas obviedades. En un Estado de Derecho ninguna persona está por encima de la ley, pero tampoco nadie puede ser considerado culpable antes de una sentencia firme. Ambas afirmaciones son igualmente importantes. La apertura de juicio oral no es una condena. Es precisamente la garantía de que las acusaciones serán examinadas con todas las garantías procesales en un procedimiento sometido al escrutinio de la justicia. Precisamente por eso resultan tan extemporáneas y artificiales las reacciones de un gobierno desquiciado que ya no sabe qué hacer para sortear una nueva crisis cada día. No cabe ya esperar mucho de este gobierno en cuanto a ejemplaridad, pero España necesita serenidad institucional. La independencia judicial debe ser respetada sin presiones, descalificaciones ni intentos de convertir cada decisión de los tribunales en una batalla partidista.
3: Son las 7, las 6 en Canarias. ¿Qué tal? Soy Ángel Expósito. Encendemos la linterna de este lunes 21 de septiembre.
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3: Sinceramente, no me extraña que Pedro Sánchez ponga el Atlántico de por medio y se vaya a Nueva York. Si tras la invasión de Ceuta se fue un mes de vacaciones, pues con la apertura de verdad del año judicial en casa, pues lo raro será que vuelva. Begoña y Zapatero, su esposa y su ídolo, padrino en Caferraz. Mira, como que estaban cantados ambos casos. Los dos van para adelante. Del caso Begoña falta por saber la fecha de su juicio con jurado popular por malversación y tráfico de influencias. Y es que esa fecha es clave en un año como 2027. Imagínate la declaración de Begoña en precampaña o en plena campaña electoral. Y ZP. El juez Calama de la Audiencia Nacional cita a las hijas de Rodríguez Zapatero para el 30 de noviembre. Y voy a ser elegante y educado. Sus declaraciones van a dejar en pañales a la famosa declaración del hermanito, ya sabes, aquella de la Oficina de las Artes Escénicas. Mira, recuerda esto.
4: Yo creo que tanto la trayectoria como el legado de José Luis Rodríguez Zapatero es muy importante para el Partido Socialista, también yo creo que para España. Yo creo en la presunción de inocencia de José Luis. Esperemos que se pueda aclarar todo. Yo voy a contar con José Luis. Como he contado siempre en las campañas electorales.
3: ¿A qué no hay? Yo propongo que lleve a José Luis también y a las hijas al mismo mitin. Y ya puestos, que lleve a Leire, porque lo que estamos descubriendo de las cloacas, tela, ¿eh? Y a Santos Cerdán. Y que amenice con el himno del PSOE de fondo su brother al piano. Bueno, ya puestos, que José Luis Ábalos pida permiso ese finde en Soto del Real. ¿Te imaginas? ¿Te imaginas qué fotón progresista y reformista? Vamos por partes. Primero los detalles sobre la apertura de juicio oral a Begoña Gómez y a su asesora. Como estaba previsto, el juez Peinado ha regresado de vacaciones, ha cerrado la instrucción unos días antes de jubilarse, la semana que viene. Tras rechazar los últimos recursos de las defensas, deja en manos de la Audiencia Provincial de Madrid el calendario del juicio con el jurado popular. Patricia Rossetti, buenas tardes.
5: Buenas tardes, Ángel. Tráfico de influencias por la creación a medida de la cátedra y malversación de caudales públicos por la apropiación del software de la Complutense y la utilización de su asesora para su actividad profesional. Son los dos delitos que Peinado atribuye a Begoña Gómez como autora y a Cristina Álvarez malversación como operadora necesaria. No impone ninguna medida cautelar ni fianza, pero en el caso de la esposa del presidente pide las últimas 5 declaraciones de la renta en el marco de posibles responsabilidades. Las dos deberán responder, en su caso, como responsables directas y solidarias de la petición de la Complutense, que reclama 113.000 euros. Peinado encuentra indicios racionales de que Begoña consiguió la influencia desde su privilegiada posición de esposa del presidente del gobierno para conseguir la cátedra y de forma casi inmediata, sin un mínimo control, y que además recayera en ella la condición de directora. Destaca Peinado que las conductas que provienen de palacios presidenciales, como este caso, parecen más propias de regímenes absolutistas, por suerte ya olvidados en nuestro Estado, y quizás, dice, hubiera que remontarse a Fernando VII.
3: La apertura de juicio a Begoña Gómez apeló a Pedro Sánchez de viaje a Nueva York para participar en la Asamblea General de Naciones Unidas. Ojo, allí dicen que va a hablar de control de la inmigración, no te lo pierdas. Bueno, hasta el miércoles no tendremos ocasión de escucharle, aunque desde Moncloa ya anticipan, la sabemos, la línea argumental: persecución contra la mujer del presidente porque es inocente. Ricardo Rodríguez, buenas tardes.
6: Buenas tardes. El gobierno ha escalado su choque con Juan Carlos Peinado y textualmente condena la decisión del magistrado tras una instrucción descalificada como arbitraria e injusta. Esta causa duele más a Pedro Sánchez, obviamente, porque responde, recalcan los suyos, a una persecución judicial contra quien es la mujer del presidente por el mero hecho de serlo. Todos sabemos lo que está pasando. Defienden a COPE desde el Ejecutivo, encastillados en el mismo punto desde hace más de 2 años. Tanto el gabinete como Ferraz sostienen que ya ha quedado demostrada la inocencia de Begoña y se convencen de que así quedará también demostrada en el juicio. Al más alto nivel socialista vuelven a fijarse en la nueva coincidencia de un auto de Peinado con un viaje al extranjero de Pedro Sánchez, en esta ocasión a Nueva York para asistir a la Asamblea General de la ONU, algo que juzgan tolerable, además de considerar incuestionable la intención política, el acoso y la deshumanización durante la investigación. El impacto obliga a pronunciarse a Sánchez, que tiene programada el miércoles desde la ciudad de los rascacielos una rueda de prensa.
3: En cuanto al caso Zapatero, el juez Calama no solo ha citado a declarar como investigadas a sus hijas, Laura y Alba, también ha dado a la defensa de ZP 3 días para que entregue la documentación que tenga sobre las joyas. Recordamos que lleva 3 meses de retraso. Además, ha encargado un nuevo informe pericial sobre su origen y valor. Para cerrar el capítulo de la casquería, atención a la entrevista que ha emitido hoy Telecinco. Han hablado con una tal Cintia Rocho. Su nombre no dice nada en principio. Bueno, es la matriarca del clan de los Rochos en Badajoz. Dice que Leire y su entorno contactaron con ella para enviarle información sobre la juez Viedma. Ya sabes, la jueza que instruyó el caso del hermanito, David Sánchez. Bueno, pues Cintia aparece citada en una nota intervenida al aire.
7: Y yo pensé, Badajoz, Viedma, heroína, gitano, celsa, y dije, soy yo. Y me mandaron la dirección de su casa, fotos de ella en su gimnasio, muchísimas fotos. Y yo sabía que iban a por ella. ¿Qué quieres, que vaya a su casa? ¿Para qué quiero yo la dirección de la magistrada?
8: ¿Y que vayas a su casa para qué?
7: Ahora entiendo y comprendo que para nada bueno. A mí no me ha gustado ser la Beatriz. Si tú no quieres hacerle nada físicamente a una persona, no necesitas su dirección. Porque si la intención es hacer algo mediático o público o demás, con saber su nombre y algunas cosas de ella, insuficiente.
3: Y aparecerá algún ministro hablando de los jueces como lobos solitarios, ¿eh? No te lo pierdas. Grande Marlaska confirma el refuerzo de las fronteras de Ceuta y Melilla ante las informaciones que apuntan a otra entrada de inmigrantes este miércoles, aprovechando las elecciones en Marruecos. Ya verás cómo no va a pasar nada. El ministro también ha condenado los últimos episodios de violencia, como el ataque de anoche contra el coche de una diputada ceutí.
9: La violencia, como todos sabemos, desde luego no es el camino. Lo que sí se hace en democracia es responderla con la aplicación estricta de la ley, con el Estado de Derecho, que es la única herramienta con la que debemos actuar.
3: También ha condenado esa agresión Núñez Feijóo, que hoy ha vuelto a Ceuta, esta vez acompañando al líder del PP europeo y de varios eurodiputados más, con quienes han visitado las playas y los asentamientos donde siguen viviendo miles y miles de magrebíes.
10: Que Europa está dispuesta a defender sus fronteras, ya sean las del norte, las del este, las del oeste o las del sur. No hay por qué ocultar que no ha sido sencillo hacer entender a nuestro partido en Bruselas que esto no era un problema local. Porque ¿cómo pedirle a Europa que mire para Ceuta si el gobierno de España mira para otro lado?
3: Durante esta linterna ampliaremos y analizaremos los mil y un ángulos del capítulo Z, Ceuta, en el día de hoy. En Alemania, hoy es día de resaca tras las elecciones de ayer que dejan otra victoria de la ultraderecha en Mecklemburgo y el triunfo de la ultraizquierda en Berlín. En ambos casos, los grandes derrotados, la CDU del canciller Friedrich Merz, que admite que es un duro golpe. Eso sí, no renunciará al cargo porque asegura que está en juego el futuro de Alemania. Berlín, Rosalía Sánchez.
11: Los líderes de Alternativa para Alemania lo han dejado hoy muy claro. Se trata de una sustitución en la que partidos de extrema derecha y extrema izquierda están sustituyendo a los grandes partidos tradicionales, que en regiones de Alemania ni siquiera obtienen ya presencia parlamentaria. Un cambio en la estructura de partidos que, en opinión de Alice Weidel, ha llegado para quedarse.
12: La CDU ha formulado muy claramente que mantendría el cordón sanitario y por eso ha sufrido esta derrota, que seguirá a escala federal. La CDU va en barrena hacia el 5%, la no presencia parlamentaria. La CDU no volverá nunca más, pero nunca más en la historia del partido, a ganar unas elecciones en Alemania.
11: El canciller Merz reacciona radicalizando su política migratoria. Hoy ha anunciado el Ministerio de Interior que en las próximas semanas se revocará el estatus de protección de los refugiados sirios. Solo podrán quedarse con residencia de trabajo, pero seguirá adelante con las reformas estructurales y ya ha dejado de insistir en sus discursos en el cordón sanitario.
3: De vuelta a casa. Las últimas horas nos dejan tres nuevas víctimas de violencia machista. En Málaga ha muerto la mujer que fue estrangulada la semana pasada por su pareja. En Leganés, Madrid, una vecina ha sido asesinada por su novio, que era detenido poco después en Alicante. Y en Tarragona, una mujer se encuentra hospitalizada en estado grave después de que su ex le atropellara intencionadamente. Los Mossos ya han detenido al tipo este. En lo que va de año, 39 mujeres han sido asesinadas en España. Son 12 más que el año pasado a estas alturas. Y ojo, solo son 7 menos que en todo el año 2025. Y quedan más de 3 meses. Y a esta hora llega Ángela Sánchez para ofrecernos un apunte en femenino singular cuando estamos encendiendo la linterna.

0: El jurado será ecuánime e impartirá justicia. Es la reacción del gobierno a la decisión del juez Peinado de mandar a juicio por jurado popular a Begoña Gómez, ¿no? ¿Reconocimiento o amenaza? Bueno, pues conociendo al personaje y viendo de dónde venimos, casi parece más lo segundo, ¿no? Es más, aprovechando el fin de la investigación del juez Peinado, Moncloa ha vuelto a atacar al magistrado diciendo que la instrucción ha sido injusta y arbitraria. Pero bueno, más allá de eso, que ya viene siendo una costumbre, ojo a lo que tarde la Audiencia Provincial de Madrid en fijar la fecha del juicio y ojo también a los cálculos que ya estén haciendo en Moncloa, porque estamos en año electoral, como muy tarde habrá generales en agosto y en mayo municipales y autonómicas. ¿Cómo sería ir a campaña electoral con la primera mujer de un presidente del gobierno en España, candidato a esas elecciones, es sentada en el banquillo por presunta corrupción? Y lo que queda, las joyas de Zapatero y esos tres días que el juez Calama le ha dado hoy para que explique de dónde salieron, el rescate de Plus Ultra, rescate que te recuerdo aprobó este gobierno, la posible imputación del PSOE en el caso Cloacas y ojo, la investigación también sobre Ceuta. La prueba de que todo pinta regular es que no se frenan los ataques contra los jueces. La prueba de que todo por suerte funciona es que lo que no se frenan son los jueces.
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3: Deportes en la linterna, a ver si es que ha vuelto Mourinho al Madrid. Hola, Lama.
4: Muy buenas, Depósito. Hay unanimidad después de la derrota del Real Madrid frente al Atlético Madrid en tres cuestiones. Una, el árbitro perjudicó al Madrid. Dos, el Madrid no juega un pimiento al fútbol. Y tres, ¿qué va a pasar a partir de ahora después de las declaraciones de Mourinho? De momento el Atlético de Madrid le ha contestado, y le ha contestado con una fotocopia a color parecida a la que ayer mostraba Mourinho en la sala de prensa del Metropolitano, y en esa fotocopia pone stop al acoso arbitral. Además de esto, te quiero contar que la Federación Española de Fútbol ha anunciado que don Luis de la Fuente renueva hasta el año 2032. Por cierto, el seleccionador estará esta noche en directo en el partidazo de la COPE con Juanma Castaño, y que el Vasco Aguirre, Javier Aguirre, el antiguo seleccionador mexicano, ya tiene el acuerdo cerrado con el Valencia para coger el partido después del parón de selecciones. Te lo cuento todo y media.
3: Venga, te espero, Manolo. Hasta ahora, un minuto ya para tu COPE más cercana.
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5: Arratsaldeon, buenas tardes. El gobierno vasco ha dado a conocer esta mañana la construcción de más de 2.000 viviendas en los próximos años dedicadas al alquiler asequible y que se van a repartir en los tres territorios vascos. Un proyecto que va a contar con financiación público-privada y que está orientado a las familias con una renta media. A estas horas tenemos 23 grados en Bilbao y en Vitoria, 21 en Eibar y en San Sebastián. Para mañana la previsión meteorológica se mantiene muy parecida a la de hoy. El tiempo va a ser estable, podría haber alguna nube baja en la costa a primera hora de la mañana, también ambiente fresco, pero durante el día los cielos van a estar prácticamente despejados durante toda la jornada. A estas horas en las carreteras no tenemos problemas, se circula con total normalidad. Ahora seguimos contándote todo lo que te interesa en la linterna de COPE.

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11: Qué bonito. A ver, sube el vals este. La verdad es que te lo has currado, ¿eh? O sea, poner esto de fondo para hablar de la sucesión de Pedro Sánchez es una virguería.
12: Es lo más elegante que vas a escuchar en esta sección.
11: Por supuesto. El debate sobre quién podrá suceder a Sánchez ha vuelto a instalarse alrededor del PSOE en plena crisis de Ceuta, casos judiciales. No parece que la respuesta esté clara, así que hoy, como servicio público, COPE ayuda al Partido Socialista a encontrar un sucesor. Gonzalo Zaballa, buenas tardes.
12: ¿Qué tal, Ángel? Buenas tardes. La primera pregunta que te hago es, ¿te atreverías a postularte a este cargo?
11: Claramente no.
12: Yo creo que se te daría bien.
11: Sí, seguro, hombre, mejor que alguno, pero...
12: Hombre, tienes experiencia en liderar a un equipo de delincuentes, así
11: perdona,
12: que...
11: Perdona, y éxito.
12: Bueno, nosotros hemos abierto un proceso de selección completamente neutral, es decir, no lo ha dirigido Tezanos, y la oferta dice así. Se busca presidente del gobierno, experiencia negociable, se valora capacidad para decir no me consta, completo desconocido y eso a vivas, y se ofrece contrato indefinido hasta que Junts o Bildu digan lo contrario.
11: Oye, ¿se exige algún idioma?
12: Primero, lógicamente, lenguaje inclusivo.
11: Ah, bueno, claro.
12: Nivel alto. Para comprobarlo, el candidato debe leer un discurso político sin sufrir una lesión en la lengua o paladar.
13: Autoridades, autoridadas.
14: Transexuales, transexualas.
15: Protección frente a la emergencia climático. Todos somos vulnerables, formado por algunos de los mejores y las mejoras.
16: Mejores y las mejoras.
11: Me encanta lo de autoridades y autoridadas.
12: Ese es el requisito más importante y fundamental, ¿eh? La capacidad de gestión, la moderación y todo eso, pues bueno, son pequeños detalles. Así que vamos con los candidatos.
11: Venga, primero, Óscar Puente.
12: Un político cuyo principal aval es su capacidad para llegar a acuerdos, destacando por su consenso y saber estar.
16: Yo no entiendo cuál es el problema de que yo bloquee en redes, lo he explicado mil veces. Mi Twitter es mi patio de comunidad. Igual que yo bloqueo, en este país vivimos una situación con los medios de comunicación tremendamente grave, ¿no? Se dedican de manera sistemática y metódica a ir contra el gobierno de España, la mayoría de las veces con insultos.
12: Con insultos, ¿eh?
11: Habló. Con Puente, el Consejo de Ministros sería un hilo de 47 tweets. Las discrepancias quedarían resueltas en 10 minutos porque, oye, se bloquean y punto.
12: Por cierto, he ido a buscar si Puente alguna vez había tuiteado algo sobre ti. Y efectivamente, Ángel.
11: Sí, posiblemente.
12: Y lo peor de todo es que cuando lo he visto he pensado, buah, aquí se puede liar gordísima.
11: No creo.
12: Pero es que el tío alaba tu trabajo.
11: Correcto.
12: He pensado, bueno, o sea, debe ser la primera vez que este hombre...
11: Pero tienes que mirar de qué año.
12: Pues te lo voy a decir. 2026, no hace tanto. Hombre. Además, alabando un viaje que hiciste en la linterna a Guinea, que ¿sí? fue hace no mucho.
11: No, justo antes del verano, cuando la visita del Papa.
12: Eso es. Bueno, ahí lo tienes.
11: Mira qué bien.
12: Ahí lo tienes.
11: Oye, ¿alguna opción? No pienso rebajar. ¿Alguna opción más clásica que Puente?
12: Bueno, Pachi López lleva calentando en la banda desde las primarias de 2017, sacó cerca de un 10% de apoyos y en el PSOE contemporáneo eso ya cuenta como una mayoría histórica, porque se valora mucho lo de gobernar sin apoyos, pero tiene un problema, se calienta muy rápido.
17: ¿Podrán de una puñetera vez valorar el triunfo?
18: Tranquilícese que está muy nervioso.
17: Esa utilización de mierda. Cada vez que habla, demuestra que no es más que un ignorante subino.
19: Eres tú y dice, pues soy yo.
12: Otro problema que tiene es que lleva tantos años defendiendo a Sánchez que para sucederlo primero tendría que aprender a terminar una frase sin decir cómo ha explicado el presidente, porque es un pelota de los que ya no queda.
11: Alguno queda, alguno queda. Bueno, también está María Jesús Montero. Sí, proponemos que dé el paso, pero tiene dos problemas. El primero... le traiciona el subconsciente.
20: Señor Moreno Bonilla miente cuando habla de supuestos agravios con Cataluña. Jamás hubiera hecho un modelo de financiación que hubiera beneficiado a Andalucía.
21: Hubiera beneficiado a Andalucía.
11: Se ha equivocado.
12: Y segundo, sus referentes.
22: Uno de los referentes más importantes que ha tenido España.
11: Atención.
22: El presidente Zapatero.
23: Cada uno para su casa.
22: Una persona que siempre está dispuesta.
24: A robar cartera.
22: Sin protagonismo, sin que se note.
25: De paso, un poco de negocio.
22: El referente de lo que todos nosotros queremos hacer de mayor cuando dejemos los cargos públicos.
11: Ahí estamos. Es que es un ejemplo, es que es maravilloso, es maravilloso.
12: Además, para cuadrar las cuentas, pues aplicaría el método socialista tradicional, las gallinas que entras por las que salen y las que faltan, deuda pública.
26: Lo he dicho siempre, chiqui, son 1.200 millones, eso es poco, eso quita o pone una parte del presupuesto.
11: Bueno, estos son los candidatos de casa, si a bote pronto, pero también hay mercado exterior.
12: Primero... Pablo Iglesias.
27: No, por Dios.
28: No me fío de los políticos que hacen promesas. Eso sí, os prometo una cosa.
12: ¡Lazo! Es que, madre mía.
11: Es un crack el tío.
12: El problema es que lo que dice y lo que hace no suelen ir muy de la mano, porque claro, todos recordarán aquello de...
29: A mí me parece más peligroso, Ana Rosa, el rollo de aislar a alguien, porque entonces no saben lo que pasa afuera.
30: Qué impresionante.
29: Es decir, este rollo de los políticos que viven en Somos Aguas, que viven en chalets...
27: Rematadamente loco.
29: Que no saben lo que es coger el transporte público.
11: Claro. Es que vivir en un chalet muy jodido, tío. Mucho, mucho, mucho. Bueno, siempre podría presentarse también Yolanda Díaz, juntos otra vez, como una pareja divorciada, pero que van a la comunión del niño.
12: Yolanda aportaría su principal especialidad, la divulgación de conocimiento.
31: El cambio climático es una realidad. No podemos estar aquí. Nos morimos. Una economía horizontal. Es una economía que abraza.
32: No se explica la historia de la humanidad desde Espartaco hasta hoy sin la conquista de nuevos derechos. Desde Espartaco hasta hoy era un gran sindicalista.
33: Así que toquémonos y besémonos.
34: La carga pesada del concepto patria para trabajar sobre el concepto matria.
35: El uso de la inteligencia artificial que ha llegado a todos los sitios, todas las empresas ya usan matemáticas.
36: Esto merece un aplauso.
12: Es fantástico, ¿eh?
11: ¿Cómo habremos hecho la contabilidad? Históricamente, Para lo del sindicalista Espartaco Kirk Douglas, tío. Kirk Douglas, Marcelino Camacho, Nicolás Redondo.
12: Y he tenido que descartar muchas declaraciones, ¿eh?
11: Sí, sí, no, seguro, seguro. Oye, faltan socios, también podemos sacar alguno de ahí.
12: Hombre, claro, Gabriel Rufián parte con ventaja porque lleva años diciéndole al PSOE lo que tiene que hacer. Carles Puigdemont ofrece otra modalidad, que es la presidencia a distancia, ahora que está tan de moda el teletrabajo. De hecho, últimamente toma más decisiones el PSOE que el propio PSOE. Y con Otegi volveríamos a la época del trueque.
0: Tenemos 200 presos en la cárcel. Si para sacarlos hay que votarlos presupuestos, los votaremos y muy tranquilos.
36: Solo sé.
11: Claro, por un par. Oye, también nos ha llegado el currículum de Ábalos.
12: Sí, pero bueno, en Recursos Humanos nos han dicho que el DNI parece un número de celda y que a cambio de contar con sus servicios hay que contratar a 3 o 4 sobrinas para que escriban titulares, así que hemos rechazado la oferta.
1: ¡Marranote!
11: Vía familiar. ¿Por qué no? Si funcionan las empresas, ¿por qué no en el PSOE metemos a alguien?
12: Por ejemplo, Begoña Gómez. Lo bueno es que conoce Moncloa y para el traspaso de poderes pues bastaría con chupado. Cambiar el lado de la cama. Eso nos convencía bastante. El problema es que para conocer el programa hemos buscado su declaración más interesante y resulta que... efectivamente, no tiene ninguna declaración interesante.
11: Podríamos intentarlo con el hermanito, por aquello de seguir, oye, también las cosas de familia.
12: Hombre, está en vez de los Soprano, los Sánchez.
11: Claro. Bueno, sea como fuere, dejamos abierto el proceso de selección. Requisitos, principios maleables, estos son mis valores o aquello y si no los cambio. Algo de cara dura, un poco de maquillaje o mucho. Y de momento...
2: he decidido seguir.
3: Vamos, no me jodas.
2: Seguir con más fuerza si cabe al frente de la presidencia del gobierno de España.
11: Esto fue después de los 5 días.
12: Sí, que ahí al parecer luego hubo nos tema, hemos enterado de que tema. Se pergeñó lo más grande.
11: Gracias.
12: Un abrazo.
11: Chao. Tiempo de redes sociales. El día viene marcado por los tribunales. Empieza el curso. Hola, Alba.
4: Hola, Ángel. Y no hay dos sin tres porque hoy primero hemos conocido que el juez Peinado sienta a Begoña Gómez en el banquillo después que la Audiencia Nacional ha pedido una nueva tasación de las joyas de Zapatero a otra joyería y por último que las dos hijas de Zapatero están citadas como investigadas en el caso Plus Ultra. Mensajes de los oyentes sobre este asunto. Uno nos dice que desde 2024, que empezamos con el caso Ábalos y Koldo, el gobierno no ha parado de acumular escándalos dentro del propio PSOE. La pregunta es ¿hasta cuándo? Porque ya no sirve seguir resistiendo si no se avanza en los problemas reales de la gente.
11: En el tema del día nos salimos del carril. Hoy es el Día Mundial contra Alzheimer. Una enfermedad que en España sufren cerca de 1 millón de personas. Imagínate el entorno. Vamos a profundizar por los avances, cómo se está luchando, qué se puede conseguir contra el Alzheimer. Y esperamos mensajes.
4: Hasta las 11:30 te seguimos escuchando y leyendo, como siempre, en facebook.com/linternacope, también en X, que es el antiguo Twitter, y seguimos en @expositocope, en nuestro WhatsApp, que es el 600-544-555, y en Instagram, en exposito-cope.
11: Hola, Palo.
5: Hola, Ángel.
11: Qué pesado. 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
14: Y esto nos ha llevado a preguntarnos quién está detrás de los mensajes. ¿Quién no le...
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19: 7:30, 6:30 en Canarias.
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19: Llevamos 30 minutos contando la actualidad de este lunes, que te resumo en varias claves. Primera, los tres medios de comunicación de Estados Unidos vetados por Donald Trump han presentado una demanda contra el presidente. Se trata de CNN, Político y MS Now. Ya no pueden acceder a la Casa Blanca. Además, han rechazado cubrir los eventos designados por el presidente. Otros medios como la ABC, CBS o Fox News han suspendido sus coberturas por solidaridad. Segunda, el presidente chino Xi Jinping va a viajar a Estados Unidos este miércoles para una visita de Estado de 3 días. Se desplazará hasta Washington por invitación de Trump y regresará el viernes, tal y como ha confirmado hoy Pekín. Será el segundo encuentro entre ambos este año. Hablarán de cuestiones bilaterales como la paz, el desarrollo mundial y, a buen seguro, el futuro de la IA. Tercera, un menor marroquí viajó desde Ceuta hasta Jerez de la Frontera en los bajos del autocar del equipo de fútbol del Valladolid. Ocurrió la pasada madrugada tras el partido entre el Ceuta y el Valladolid. El futbolista Iván Alejo escuchó los primeros gritos de socorro de un chaval que estaba escondido en el eje de las ruedas. Pararon en una gasolinera y después le rescataron y atendieron. El chaval estuvo oculto durante los 45 minutos de trayecto de ferry entre Ceuta y Algeciras y la hora de viaje entre Algeciras y Jerez. Y la clave económica del día que nos trae Iván Alonso. ¿Qué tal, Iván? Buenas tardes.
21: ¿Qué tal, Ángel? Buenas tardes. El gobierno ultima ese paquete de medidas para tratar de paliar la crisis inflacionaria ocasionada por la guerra de Oriente Medio. Por eso, el vicepresidente Carlos Cuerpo va a tener una semana repleta de reuniones con los sectores más afectados por este incremento de precios, sobre todo de la energía. Hoy Cuerpo, junto al ministro de Agricultura, Luis Planas, se ha reunido con dos sectores, el agroalimentario y el industrial, entre ellos el de los fertilizantes. Al primero, que cifra el sobrecoste en más de 7.000 millones de euros, se le ha prometido que las ayudas van a tener continuidad más allá del 30 de septiembre, que es cuando acaban, al de los fertilizantes igual, aunque, eso sí, máximo hasta final de año. Mañana es el turno del sector del campo con los sindicatos agrarios, los cuales ya han anunciado movilizaciones en toda España por el precio inasumible del gasoil. Sobre la mesa, ayudas al carburante, una bajada del IVA del gasoil agrícola o, por ejemplo, también nuevas medidas para limitar ese incremento imparable.
19: Gracias, Iván. A las 9:30 en clase de economía vamos a analizar el decreto que va a presentar el gobierno para regular los llamados centros de datos.
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19: Hoy vamos a hablar de terrorismo, pero no del terrorismo que se te viene rápidamente a la cabeza. A primeros de agosto, en este espacio de La Linterna, ya os contamos que el Centro de Inteligencia contra el Terrorismo y el Crimen Organizado, el CITCO, y la Unidad de Remisión de Internet de la Unión Europea, adscrito a Europol, habían liderado una operación contra la red DECOM. Habían identificado 4.340 URLs relacionadas con ella, Muchos aún os preguntaréis qué es eso de DECOM. En una primera aproximación se puede definir como una red terrorista con células independientes que aboga por la violencia directa, violencia peor violencia, sin un móvil político. Eso sí, lo que les une es un rechazo absoluto a los valores, instituciones, a las normas, porque trabajan para destruir una sociedad. Todo esto empezó en Estados Unidos y ya ha llegado a España. Ojo. La Comisaría General de Información de la Policía ha detenido a un tipo en Asturias, en Avilés, por su pertenencia a COM. También se le acusa de corrupción de menores. Lo tiene todo. Analizamos lo que está sucediendo con este nuevo tipo de terror. Lo hacemos con Pablo Muñoz, nuestro colaborador en asuntos de interior, seguridad, sucesos. ¿Qué tal, Pablo? Buenas tardes.
0: ¿Qué tal? Muy buenas tardes, Ángel.
19: Oye, empezamos por el nombre propio. ¿Quién es y cómo se ha hecho esta investigación?
0: Pues mira, la investigación arranca en marzo pasado y es cuando los agentes de la Unidad Central de Inteligencia de la Comisaría General de Información pues detectan a un español que está implicado en delitos relacionados con corrupción de menores, ¿no? Se le pone de inmediato bajo la lupa y se comprueba además que el sospechoso tenía contactos directos pues con un ex marine de Estados Unidos que está acusado de varios delitos graves, entre ellos posesión de pornografía infantil, generación de actos de tortura a niñas o extorsión. Y este individuo además es que era miembro de un grupo nihilista, Gregis Cult, que es precursor directo del grupo conocido como Grupo 764, ambos de la órbita pues de esta DECOM, de esta red, ¿no? Por supuesto, a partir de ese momento la vigilancia pues es máxima, controlan sus movimientos, hasta que el juez de Avilés, que lleva el caso, ordena la detención de este tipo en su piso de Asturias. En el registro pues se encuentra abundante material informático y dispositivos móviles que ya son analizados y que sirven para apuntalar los indicios que ya había contra el detenido. Pero mientras tanto, el juez de Avilés decidió que el día que este tipo tiene que estar en prisión. Y ahí sigue, en prisión sin fianza.
19: Uh-huh. Oye, esta gente son gente muy rara, no son normales. ¿Qué se sabe de este individuo?
0: Pues fíjate, tiene unos 30 años, no trabaja, ni apenas sale de casa, carece de toda la vida social. Se pasaba prácticamente el día entero en el ordenador, se metía en la web, estaba enganchado, que es ahí donde encuentra además a ese mundo de COM, y bueno, y se ve que interactúa con el ex marine, que por cierto hay que decir que no es un personaje cualquiera, que este tío tiene mucha relevancia dentro de esta red, ¿no? Y una de las cosas que más llama la atención es la edad del detenido, porque lo normal en los que caen en DECOM es que sean más jóvenes, habitualmente gente del entorno de los 20 años, y sin embargo en este caso sus dificultades para relacionarse con el entorno hacían que hubiese encontrado en esta red pues una forma de socialización que de otra forma pues no tenía, ¿no? Y ese era otro de los riesgos, porque obviamente es una persona que es muy fácil de manipular y podía acabar cometiendo una auténtica barbaridad,
19: ¿no? Oye, ¿es la primera vez en España que se detiene a alguien relacionado con DECOM?
0: No, porque además este es una prioridad. No, la Guardia Civil ya detuvo en Valencia hace unos meses a un joven por lanzar amenazas contra centros educativos. O sea, él lo que amenazaba era con provocar matanzas en colegios. La policía también ha detentado recientemente a otro menor que amenazaba pues con lo mismo, ¿no? También con amenazas a centros educativos. Y la Ertzaintza hizo otro arresto, en este caso, porque el implicado se dedicaba a lanzar falsas alarmas de sucesos muy graves, porque así provoca la movilización inmediata de las fuerzas de seguridad, de los servicios de urgencias sanitarios, y eso suponía el caos, ¿no? Que es lo que buscan, ¿no? Hay que decir que se ha visto por ejemplo, oye, acabamos de ver cómo están secuestrando a uno mejor. E inmediatamente se tiene que poner en marcha la policía, sí o sí. O hay disparos en algún lugar apartado de no sé qué punto, y hay que mandar a gente, sí o sí. Y esto es lo que esta gente busca.
19: Vamos a hablar de los detalles de la investigación. Vamos a enmarcarla en un contexto para que nos hagamos la idea del peligro del que estamos hablando, porque esta gente está muy, muy, muy loca.
0: Pero muy loca, ¿eh? La policía y la Guardia Civil hablan de esto como ellos lo llaman técnicamente extremismo violento nihilista, y lo consideran no solo como una nueva amenaza de gente, sino ya como la mayor amenaza terrorista en Europa en este momento. Y esto es algo que me llamó la atención cuando me lo comentaban, porque hay que tener en cuenta que ahí sigue el fenómeno yihadista. Pero los dos cuerpos de seguridad coinciden en que es una amenaza muy seria, que el mayor exponente es DECOM, que es, como tú contabas antes, ¿no?, una comunidad virtual descentralizada, que es híbrida, que es compleja, está formada por multitud de células, así que es difícil de atacar porque esas células tampoco se inspiran, pero no tienen una obediencia directa hacia nadie. Y la más conocida, si el grupo más conocido, es este del que hemos hablado antes, el grupo 764, ¿no?, que es de una peligrosidad pues extrema, y que es con el que estaba en contacto de este grupo el individuo de Avilés.
19: Oye, ¿qué tipo de cosas hace esta gente?
0: Bueno, esto es una cosa de locos. Mira, este grupo fomenta y promueve pues la explotación infantil, la extorsión de menores, exaltación de la violencia y deshumanización, la desestabilización de la sociedad a través de la generación de alarma social, ¿no? Y las actividades criminales, pues ciberataques, extorsión, satanismo, incitación a la autolesión e incluso al suicidio, maltrato animal a niveles espeluznantes, fomentan tiroteos masivos, como por ejemplo en escuelas. Hay algunos elementos incluso adoptan en ocasiones una apariencia, ideología de extrema derecha o de aceleracionista, otras veces antisistema, pero cuyo objetivo es siempre el mismo, ¿no? Llegar cuanto antes al colapso social a través de atentados y la corrupción de la juventud para acabar con la sociedad democrática.
19: Hablando de esa juventud, ¿cómo se entra en esta banda? ¿Cómo captan a sus adeptos?
0: Pues mira, sobre todo en redes sociales, en aplicaciones de mensajería y plataformas de videojuegos, en las que, por ejemplo, se dan instrucciones para que se autolesionen, torturen animales, cometan ataques violentos y produzcan material de abuso sexual infantil, ¿no? Según distribuyen propaganda en plataformas accesibles para atraer a jóvenes, canalizan a potenciales miembros a través de ellos y todo esto se deriva a las víctimas hacia foros privados y muchos más restringidos, salas de chat pues donde se produce la radicalización y la victimización. Pero lo que es importante es que el primer paso, esa primera captación, es que es extremadamente sencilla. Bueno, y luego los captados, pues evidentemente ya una vez que están dentro no pueden salir, porque no pueden escapar de la influencia de los cabecillas, porque obviamente inmediatamente recibirían amenazas de todo tipo realmente tremendas. Y bueno, lo cierto es que los algoritmos de las redes sociales pues exponen a los jóvenes a este material extremista, lo busquen o no, con contenido que en un principio pues puede parecer inofensivo, pero que rápidamente va derivando en una violencia muy extrema que incluso llega a traumatizar a estos chicos, ¿no? Los mensajes están plagados de lenguaje codificado y emojis que muchas veces los padres pues o los adultos que les rodean pues no saben descifrar de ninguna de las maneras. Pero es que ese código, ese lenguaje codificado, lo que transmite son insinuaciones siniestras que identifican pues eso, a todo tipo de barbaridades, y en el caso, por ejemplo, del grupo 6764, a la explotación sexual de menores.
19: Caramba. Lo único que les falta, y para eso está la policía, es que no pasen de las palabras a los hechos. Pablo Muñoz, colaborador habitual en Asuntos de Interior, Seguridad y Sucesos, hoy nos has asustado un poquito. Gracias, Pablo.
0: Gracias.
19: Adiós, adiós. Por aquí aparece Julio César Herrero para propinar un...
2: ¡Zas en toda la boca!
19: Hola, Julius.
12: ¿Qué pasa, Gelote?
19: ¿Qué pasa, Julius?
12: Pues hoy, para inaugurar la semana, al presidente del gobierno, Pedro Sánchez, tuvo terapia de grupo con militantes socialistas catalanes y dijo unas cosas, bueno, dijo muchas, pero sobre la ley de nietos dijo algo terrible, tremebundo, impactante.
22: No voy a perdonar a un Partido Popular y Vox, que fueron los que plantearon este recurso ante el Tribunal Supremo. Y la derecha nunca planteó un problema con la ley de memoria democrática hasta ahora.
12: Perdona, te echo lo que te echo, te diré solo. Excusa, dibuja una sonrisa. Pedro, que no se lo vas a perdonar. Esta mañana los del PP y los de Vox, que lo sé yo, han convocado un gabinete de crisis, pero existencial. Están muy dolidos con lo que has dicho, ¿eh? No sé si van a levantar cabeza. Y dices tú que la derecha nunca planteó ningún problema con la ley de memoria democrática hasta ahora. Claro, Pedro. A la derecha la ley de memoria democrática y antes la de memoria histórica les pone mucho.
2: Por eso en octubre del 21 el PP presentó una enmienda a la totalidad para devolver el proyecto de ley. En julio del 22, en la votación final en el Congreso, el PP votó en contra. En el Senado también votó en contra. Y como les ponía tanto y siempre les encantó, los del PP presentaron un recurso de inconstitucionalidad contra la ley ante el Tribunal Constitucional en abril del 23. Pero oye, si esto lo dice uno de derechas, es un bulo, pero si lo dice el presidente del gobierno debe de ser, qué sé yo, una interpretación alternativa de la realidad. Así que, por mentir, al afirmar que el PP nunca planteó ningún problema con la ley de memoria democrática, el presidente del gobierno, Pedro Sánchez, se lleva un...
4: ¡zas en toda la boca!
2: Pero ahí, ¿eh?
19: Gracias, Julius.
2: A ti, salao.
19: Adiós. Adiós. Otro paseíto por las redes. Marlaska refuerza las fronteras de Ceuta y Melilla ante posibles alertas. Hola, Alba.
11: Hola, Ángel. El ministro del Interior dice que han tomado esta medida de manera preventiva ante esa alerta que se está difundiendo sobre un posible intento de entrada a Ceuta este miércoles 23, coincidiendo con las elecciones en Marruecos.
19: Tiempo de tertulia. Hoy con Ignacio Camacho, con Ángela Martí Alay, a partir de las 10, las 9 en Canarias. Camacho propone tema. ¿Qué tal, Ignacio?
23: Hola, Ángel. La justicia reactiva el cerco sobre Sánchez y su entorno. El juez Peinado envía a juicio Begoña Gómez. El juez Calama le da 3 días a Zapatero para demostrar la procedencia de sus joyas y está al caer la imputación por financiación irregular del Partido Socialista. Mientras, el presidente se va a la ONU y Feijóo se lleva a Ceuta al presidente del Partido Popular Europeo. Y hablando de Ceuta, el ministro del Interior ha suspendido un partido de la selección juvenil por supuestos criterios técnicos de seguridad que al parecer no rigen cuando el equipo local juega en la Liga Profesional de Fútbol. Hablamos luego. Buenas tardes.
19: Venga, luego hablamos, Ignacio. Apuntado queda. Esperamos mensajes, Alba.
11: Hasta las 11:30 te vamos a seguir escuchando y leyendo, como siempre, en facebook.com/linternacope, también en X, que es ese antiguo Twitter, ahí seguimos en @expositocope.

0: Yo creo que estamos incurriendo en un error y que la mayor parte de la gente hay algo que desconoce. Y es que España genera mucha más energía de la que es capaz de consumir. Tanto es así que este junio hemos batido récord en curtailment, que significa tirar energía a la basura, porque España no es capaz de consumirla. ¿Y por qué no es capaz de consumirla? Pues porque la última década la demanda en España ha bajado por varios motivos. Uno, por el principal, la desindustrialización, está pasando en España y está pasando en Europa también. Y en segundo lugar, por el autoconsumo y la eficiencia energética, en tercer lugar. El autoconsumo, pues todas las paneles solares que ahora vemos en las casas, etcétera. Así que toda la inversión que ha hecho España en renovables, hay muchos parques que ahora mismo están ociosos porque no pueden colocar su energía porque la colocarían a precio negativo. Y tenemos, o sea, y tiramos energía a la basura. Y te repito, en junio batemos el récord histórico de tirar energía a la basura 9 veces más que hace 2 años. Esa es la situación real. ¿Por qué España es interesante? Porque España ahora mismo tiene mucha más energía de la demanda que tiene. Entonces sí, tenemos mucho más renovables porque invertimos mucho en renovables, pero esa energía, mucha parte de esa energía la tiramos a la basura. Por eso es interesante España. Entonces, ¿hay que regularlo? Sí. Pero has dicho antes que el decreto que presenta el gobierno pues nos tiene enfrente, es decir, que la Asociación Nacional de Centros de Datos Española, que por cierto somos la más grande de Europa a día de hoy ya, estamos en contra. No estamos en contra nosotros. Estamos en contra nosotros y otras 700 alegaciones que se han recibido por parte, entre otras, de todas las asociaciones de renovables que están en contra también. Y te preguntarás, oye, ¿por qué hay tanta unanimidad en contra? Pues por varios motivos. En primer lugar, porque la suma de los requisitos hace que sea imposible cumplirlos. No ha habido nadie en España, ninguna compañía, ninguna asociación, ningún productor de renovables, nadie que haya levantado la mano y haya dicho yo puedo cumplirlo. Nadie, porque es incumplible.
1: Ya.
0: No existe en Europa una legislación más restrictiva. Entonces, si realmente miramos la situación de España, nosotros a día de hoy consumimos 439 megavatios. Eso supone el 0,8% del consumo total de España. Es insignificante. Estamos a la cola de todas las grandes industrias en consumo de energía. Y sin embargo, es la industria más importante por la que tiene que apostar un país. Porque si no apuestas en centro de datos, no apuestas ni en IA ni en digitalización. Eso está claro.
1: Pilar.
2: ¿Qué tal, Begoña? Buenas noches. Es muy interesante lo que acabas de explicar, ¿no? Efectivamente, producimos más energía de la que podemos consumir, pero el problema con las renovables es que no la podemos almacenar. Y cuando tú no Correcto. Puedes almacenar esa energía porque no tienes las baterías, las pilas lo suficientemente grandes como para almacenarlo, una de dos, o la vendes fuera o la tienes que tirar, ¿no? Eso es lo que nos está sucediendo en España. En parte nos has respondido, ¿no? Pero ¿por qué creéis que esta regulación puede afectar directamente a la inversión en estos centros de datos? Que creo recordar que se han anunciado inversiones millonarias en Aragón, en Castilla-La Mancha, en Extremadura, o sea, esa situación cómo está.
0: Nuestra estimación, estamos hablando de 66.900 millones en los próximos 5 años. Vamos a ver, es la gran oportunidad que tiene España para reindustrializarse. Porque hay mucha gente que no lo sabe, pero España está en el centro. Esto suena muy españolista, pero yo lo soy, la verdad. Pero es que geográficamente estamos en el centro y todos los cables submarinos más importantes que vienen de Norteamérica, de Sudamérica, de África y van a Europa, pasan por España. Entonces, tenemos que rentabilizar esa situación. ¿Por qué se ven amenazadas esas inversiones? Porque esta regulación, como digo yo, es incumplible. Y claro, estas inversiones, el dinero es muy miedoso. Primero que les han cambiado las reglas de juego a mitad de camino. Porque este decreto afecta a los permisos ya concedidos. Es decir, alguien ha decidido invertir a España, hacer un plan de negocio, reunir los fondos, apostar, pedir un permiso, conseguirlo. Y después de todo esto, le cambian las normas. Entonces, eso genera un efecto de inseguridad jurídica que es devastador. Y el dinero muy miedoso, y además, en este tipo de inversión, es que no son los países los que eligen los centros de datos, son los centros de datos los que eligen los países.
1: Claro.
0: Entonces, es tan fácil como decir, mira, me voy a Portugal, ya tenemos conocimiento de tres inversiones.

0: es que se van, pero por ejemplo, si se van a Portugal, que es un país que está justo al lado nuestro, pues van a seguir, vamos a soportar nosotros las externalidades, porque van a utilizar nuestra energía, pero los impuestos y los puestos de trabajo se van a Portugal.
1: Interesante.
0: Los países están compitiendo por atraerlos. Europa se ha dado cuenta, porque lo dice el informe Draghi, el Pax Sovereignty Package, dicen, oye, necesitamos estas infraestructuras dentro de nuestras fronteras, porque, y esto es muy importante que se entienda, creo que somos conscientes que la situación geopolítica en el mundo no es la que era hace unos años, y que es importante que tu industria la tengas dentro de tu país, que tu botón de on and off lo tengas dentro de tus fronteras. Porque si no tienes industria, no tienes independencia, no tienes autonomía, no tienes soberanía. Así que toda la normativa europea está a favor de atraer estas inversiones, y España simplemente ha seguido el camino contrario, a espantarlas y a conseguir que se vayan a otros sitios.
1: Pues queda la reflexión, la advertencia, las alertas, y ampliaremos porque el tema merece la pena, es una pasta, ¿eh? Directora ejecutiva de Spain DC, la Asociación Española de Centros de Datos, Begoña Villacís. Qué gusto volver a encontrarte.
0: Buenas noches.
1: Venga,
0: y
1: igualmente.
0: Lo mismo digo.
1: Venga, un beso, Begoña.
0: Buenas noches.
1: Adiós, adiós. Interesante. Oye, Pilar, mira qué dato, y con la que está cayendo lo que hemos sabido de ayer. Alemania no consigue cerrar su crisis en el automóvil. En los 6 primeros meses del año, las fábricas alemanas exportaron 2 millones de coches, un 4% menos. Han incrementado las importaciones chinas un 120. Luego pasa lo que pasa, ¿no?
2: Claro, y se ha despedido en los 6 primeros meses del año cerca de 50.000 personas del sector automovilístico en Alemania. Bueno, no se puede competir con China. Yo creo que nos lo contaba la semana pasada el profesor Rafael Pampillón, ¿no? Mientras los europeos fabricamos, los chinos lo que hacen es diseñar un software a que le ponen carrocería y ruedas, ¿no? Es mucho más barato, la mano de obra es mucho más barato. Además, muchas de estas industrias tienen ayudas del Estado y no pueden competir con la combustión europea, que además los propios europeos hemos decidido hacer una regulación para acabar con ellos.
1: Y una última pincelada. Toquecito del Consejo Fiscal Europeo, el órgano que supervisa las cuentas en Bruselas, toquecito al gobierno. Le reprocha haber incumplido el techo de gasto pactado con la Unión Europea, pese al crecimiento de la economía española. Cuestiona que el gobierno haya recurrido a la cláusula de escape para gasto en defensa, por ejemplo, con el único objetivo, dicen, de esquivar un expediente por deuda excesiva. Carambas.
2: Pero no solo en gasto en defensa, hay también gasto estructural, lo estamos viendo todos los meses, ¿no? No hay en vigor unas cuentas públicas porque no hay cuentas públicas. Lo que estamos viendo son apaños sobre las cuentas hechas, presupuestos generales del Estado del año 2022 para el año 23. Desde entonces, este país no tiene una sola, lo ha dicho hasta la AIREF, ya no FEDEA, la AIREF, ¿no? O sea, yo no sé, el gobierno que entre, si es que entra otro gobierno, se va a encontrar un desbarajuste de cuentas públicas que, para poner en orden, ya vamos a ver qué es lo que te van a tener que hacer.
1: Bueno, acuérdate el famoso agujero, deuda y demás que tuvo que ajustar Rajoy.
2: Del 11% cuando decían que era del 9,2 puntos más.
1: Sobre Zapatero, pues lo que viene, el que venga detrás.
2: Y Zapatero tenía presupuestos.
1: Sí, no te
2: Pero
1: digo
2: es que
1: nada.
2: Aquí llevamos sin presupuestos toda la legislatura.
1: Pilarín, que te escucho en Mediodía Cope. Gracias.
2: Hasta mañana, un
1: adiós,
2: beso.
1: Adiós, adiós.
2: Chao, chao.

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0: Son las 10, las 9 en Canarias. ¿Qué tal? Soy Ángel Expósito. Seguimos con la linterna encendida de este lunes.
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0: Arrancamos semana pendientes de cuatro grandes noticias. Uno, lo último sobre Begoña Gómez, que ya sabes, va a ir a juicio por tráfico de influencias, malversación, juicio conjurado. Dos, novedades en torno al caso ZP. Sus hijas van a declarar como investigadas a final de noviembre. Él tiene 3 días para explicar el origen de las joyas. ¿Te acuerdas? Tres, Interior anuncia un refuerzo en las fronteras de Ceuta y Melilla ante la convocatoria de un nuevo posible salto a España para este miércoles. Es el día, además de las elecciones legislativas en Marruecos. Y cuatro, la ultraderecha alemana vuelve a ganar en unas elecciones regionales, esta vez en Mecklemburgo. La izquierda neocomunista, los extremos se tocan, ganan en Berlín. La CDU de Merz se desploma. En un segundo lo analizamos, pero antes vamos a profundizar en los últimos asuntos judiciales del gobierno y sus circunstancias. Nekane Fernández, buenas tardes.
3: ¿Qué tal, Ángel? Buenas noches ya, que son las 10.
0: Sí, pero es que, vamos a ver, ¿aquí qué pone?
3: Buenas tardes, tú has seguido el guión, yo lo sé, pero hombre, ya buenas tardes a la noche.
0: ¿Y Nekane, qué responde?
3: Yo es que no he sido obediente, pone también buenas tardes.
0: Joder, qué desastre.
3: Me he salido del guión.
0: Toda la vida domando potros y siempre tengo la cuadra llena, ya lo decía. Empezamos por Begoña Gómez. El juez Juan Carlos Peinado ha enviado a juicio a la mujer del presidente por los presuntos delitos de tráfico de influencias y malversación. A su asesora también, Cristina Álvarez, solo por malversación. El magistrado las envía a juicio ante jurado popular. El magistrado se jubila estos días.
3: Y lo que no hace es adoptar medidas cautelares contra ellas o imponerles fianza, aunque sí pide que se averigüe la capacidad económica de Begoña Gómez. Pide que se aporten las 5 últimas declaraciones de la renta por posibles responsabilidades económicas. Además, ambas estarán obligadas a permanecer en todo momento a disposición del juzgado y de la Audiencia Provincial de Madrid. De hecho, tendrán que comunicar cualquier cambio de domicilio o de paradero.
0: Recordamos que se va a juzgar el software de Begoña Gómez para la cátedra de la Universidad Complutense y el trabajo también que realizó la asesora, pagado con fondos públicos, hechos por los que las acusaciones piden 13 años de cárcel para Begoña Gómez y 6 para Cristina Álvarez. La Fiscalía y las defensas piden las absoluciones. La universidad reclama más de 113.000 euros como responsables civiles, directas y solidarias.
3: El juez cree que Begoña se habría venido aprovechando de su proximidad a Sánchez para impulsar su proyección profesional en el entorno de la universidad y que gracias a ello pudo hablar con responsables del centro, con empresas patrocinadoras, también entidades del sector tecnológico. Su asesora, según Peinado, actuaba de forma continuada como apoyo operativo.
0: Peinado recuerda cómo en 2018 se produjo un cambio radical en la trayectoria de Begoña. Tras la investidura de su marido como presidente, salió de su anterior puesto en Inmark y fue nombrada directora del IE Africa Center. Allí conoció a empresarios como Juan Carlos Barrabés.
3: Y leo en el auto, no puede hallarse un supuesto de similares características, pues las conductas que provienen de palacios presidenciales, como este supuesto, parecen más propias de regímenes absolutistas, por suerte ya olvidados en el tiempo en nuestro Estado. Y sostiene que quizás hubiera que remontarse al reinado de Fernando VII.
0: Al final, al banquillo por esos dos delitos, avalados en julio por la Audiencia Provincial de Madrid, que por otro lado rechazó otros dos: corrupción en los negocios y apropiación indebida. Así que Peinado tuvo que rehacer la fase final de su instrucción, que ha llegado a su fin tras más de 2 años.
3: Y ahora el sumario pasará al Tribunal Superior para que pueda fijar fecha y celebrar la vista. Y esa es una de las claves. ¿Cuándo se va a celebrar ese juicio? No hay un plazo legal que obligue a la Audiencia Provincial de Madrid a fijar esa fecha, pero sí que puede haber estimaciones para ello.
0: Todo depende de la carga de trabajo de ese tribunal al que le toque por sorteo. Podemos estar hablando de entre 4 y 8 meses, muy largo el plazo, el tiempo que suele transcurrir para celebrar un juicio. Hay quien habla de 10 meses por posibles batallas legales interpuestas, el uso estratégico de las normas, plazos, recursos, bueno, ya veremos. Los expertos consultados por la linterna nos dicen que 4 meses sería un milagro. Claro, ¿por qué es importante esto de los plazos? Pues porque hay elecciones el año que viene, municipales y autonómicas, y generales como muy tarde en verano. En fin, novedades también sobre Zapatero.
3: Sí, porque las hijas del expresidente, Alba y Laura, van a tener que declarar como investigadas el 30 de noviembre en la Audiencia Nacional. Lo ha solicitado el juez José Luis Calama. Ambas fueron imputadas en junio en la causa que investiga las irregularidades en el rescate a Plus Ultra. También están citados a declarar el 19 de noviembre el exdirector de participadas de SEPI, José Ángel Parte Arroyo, y el exdirectivo financiero de Plus Ultra, Félix Martín.
0: Se investigan esos 53 millones de euros concedidos por el gobierno a Plus Ultra. Las hijas de ZP están en el ajo por su agencia WADEFAF, una empresa que está en el ojo del huracán por ser el presunto centro de redistribución, en fin, de la pasta. Se investiga si, por ejemplo, Análisis Relevante, la del socio de Zapatero, Julio Martínez Martínez, abonó casi 240.000 euros a la empresa de Laura y Alba.
3: Zapatero dijo en su declaración que esa empresa cobraba por trabajos reales de marketing. Negó irregularidades, pero la Fiscalía Anticorrupción atribuye a las hijas delitos de organización criminal, tráfico de influencias y blanqueo de capitales. Por eso ha pedido al juez, entre otras cosas, informes sobre los ejercicios fiscales de Zapatero y sus hijas de 2020 a 2025.
0: No hay que olvidar el tema de las joyas. El juez Calama le da 3 días al expresidente para que aporte la documentación sobre las famosas joyas intervenidas. Esto forma parte de una pieza separada y aquí hay posibles delitos fiscales y de contrabando. Joyas tasadas en principio en 1,3 millones de euros por la joyería Ansorena. ¿Cuánto tiempo le da?
3: Le da 3 días, aunque en realidad Zapatero compareció en junio y dijo esto.
4: Muchas gracias, señor letrado. ¿Qué le iba a decir? El tema de las joyas... no sé qué previsión de tiempo manejan para estar en disposición de poder declarar.
5: 1 semana, 10 días, como máximo.
3: Bueno, pues de esto han pasado 3 meses y seguimos esperando a ver si antes del jueves, con suerte, Ángel, tenemos novedades.
0: Como máximo. Tiempo de análisis hoy con Ignacio Camacho y con Ángela Martialay.
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0: Ángela Martialay, buenas noches.
6: ¿Qué tal? Buenas noches.
0: Ignacio Camacho, buenas noches.
7: Buenas noches, como máximo.
0: Como máximo, sí. Os pido un titular, primero de Begoña, luego Zapatero y luego profundizamos. Sobre Begoña, titular con un poquito de intención, Ángela.
6: Bueno, yo creo que para el presidente del gobierno, de todas las causas de corrupción en las que está inmersa su partido y su gobierno, que con un ministro como era Ábalos ya condenado, el tema de Begoña es su punto débil. Y creo que va a ser crucial cuando señale la Audiencia Provincial de Madrid ese juicio conjurado para que el presidente del gobierno señale las fechas, le dé al botón de las elecciones generales.
0: Vamos a ver, ¿a ti quién te ha enseñado a hacer titulares?
6: Bueno, es
0: tú vas mañana, al redactor jefe o a Joaquín Manso con esto, ¿y qué hacemos?
6: Pues acortaría. En el papel hay que acortar mucho.
0: Camacho, titular sobre Begoña.
7: El gobierno se constituye en jurado y absuelve a la esposa del presidente.
0: Vale, y con toda la intención y la ironía, ¿eh? Hay que poner en el sumario, esto es coña, pero bueno. Titular sobre Zapatero, las hijas, las joyas.
6: Sobre Zapatero, yo creo que el silencio sobre las joyas es un indicio poderosísimo en su contra. Uh-huh. Ahora ha sido más corta, ¿eh?
0: ¿Y sobre las hijas? Sí, pero
6: sobre
0: no te voy a elogiar porque hagas bien el trabajo.
6: Sobre las hijas, yo creo que tendrán que dar explicaciones de por qué se repartía los beneficios con su padre.
0: Eso va a ser tremenda. Ignacio, primero las joyas.
7: El juez pierde la paciencia con Zapatero.
0: ¿Y las hijas?
7: Y llama a sus hijas para imputarlas el día 30.
0: ¿Te das cuenta, Ángela, por qué uno puede llegar a ser director? ¿Te das cuenta?
6: Has visto, y otra se queda en redactor jefe.
0: ¿Te das cuenta? Hay que ver. Es que no puede ser. A esta hora en La Linterna llega el enfoque de Jorge Bustos y nos lo va a dejar votando con los dos asuntos, me parece. ¿Qué tal, George? Buenas noches.
8: Buenas noches. Pues parece que los problemas judiciales han empeñado en amargarle su flamante viaje a Nueva York al presidente del gobierno. Hoy se ha enterado de 2 noticias que no por sabidas dejan de hacerle un enorme daño reputacional. Primero, que su mujer ya tiene el banquillo en el horizonte. El juez Calama, el juez Peinado, en este caso, antes de jubilarse, que lo hará esta misma semana, a finales, ha hecho lo que que todo el mundo sabía que iba a hacer, que es mandar a juicio por tráfico de influencias y malversación a la mujer del presidente, con sólidos indicios de ambos delitos, avalados además por la Audiencia Provincial de Madrid. Será un jurado popular formado por 9 madrileños que, con los únicos requisitos de saber leer y escribir y haber nacido en Madrid, pues podrán ser requeridos para formar parte del jurado. Podríamos irnos a primavera o a verano para ese juicio de alto voltaje político. Y además está el caso de Zapatero. Aquí en el futuro penal se le está poniendo color ala de cuervo. No solo a él, también a sus hijas, que ya han sido citadas como imputadas a declarar el 30 de este mismo mes. Y a Zapatero le da el juez Calama tres días, para que de una vez por todas aporte la documentación sobre el origen de su tesoro, de sus joyas. Así que tenemos a Sánchez intentando posar de estadista internacional, mientras su mujer y su padrino político se enfrentan a un horizonte judicial muy oscuro. Así no hay manera de luchar contra el fascismo.
0: Gracias, Jorge. Te escuchamos mañana a partir de las 6 en Herrera en Cope. Ahora sí, tertulia con Ángela Martialay, con Ignacio Camacho. Si queremos, desarrollamos un poquito el asunto Begoña y luego vamos al otro lado. Ángela.
6: Bueno, yo creo que en el asunto Begoña, como estaba diciendo antes, para el presidente es lo que más le puede desequilibrar, y yo creo que no hay que infravalorar cuándo va a señalar la Audiencia de Madrid ese juicio con jurado, porque yo creo que va a ser determinante, tal y como suena determinante, para que el presidente decida adelantar o atrasar las elecciones generales. En el gobierno, respecto de la batalla con la corrupción perdida ante la opinión pública o no, ellos creen que hay casos en los que no pueden, no tienen defensa alguna, véase Ábalos, véase Cerdán, véase las joyas de Zapatero, pero creen que hay otros en los que sí se beneficia para poder movilizar a parte de su electorado bajo la batuta tan repetida del lawfare. Y uno de esos casos, junto con el hermano, es el de Begoña Gómez. Por eso yo creo que va a ser fundamental saber cuándo se va a celebrar ese juicio. Tú hablabas de 4-8 meses, a nosotros hoy nos decían 6-7 meses para poder fijarlo, porque los juicios con jurado van algo más rápido en la Audiencia Provincial con Madrid, de Madrid, que los que se celebran con un tribunal profesional integrado por jueces. Y luego yo creo que aquí está muy claro por qué los jueces de la Audiencia de Madrid, que son al fin y al cabo los que han dado vía libre a Peinado para sentar a Begoña Gómez en el banquillo, lo han hecho por un delito de tráfico de influencias. Esta señora no habría tenido la progresión profesional en su carrera si no hubiese sido mujer del presidente del gobierno, y por un delito de malversación de caudales públicos en la apropiación de un software que era para la Universidad Complutense de Madrid, y ella registró al nombre de una sociedad donde era administradora única. Y luego todo es lawfare, porque aquí ya en este país todo es lawfare. Lo de Ceuta es lawfare, si se investiga por parte de una juez de la Audiencia Nacional, la corrupción también, etcétera, etcétera. Pero la realidad es esa, que Begoña Gómez se ha atrevido a hacer lo que otras consortes y primeras damas no fueron capaces.

0: hacer.
1: Camacho, Begoña, amplía.
2: Pues Begoña, vamos a ver. Bueno, si el gobierno cree, como sugiere Ángela, que puede sacar partido electoral del juicio a Begoña, me parece una pésima idea, salvo que la absuelvan. Pero más allá de que sea delito o no sea delito, el auto tiene una parte irrefutable. Insisto, más allá de que luego se entiende las gestiones que hizo, que no hizo, tal, lo que acaba de contar Ángela, el registro del software a su nombre, tal, el uso del correo electrónico de la presidencia, los correos cruzados donde dicen hay que hacerle una cátedra a Begoña, etcétera. Bueno, más allá de esto, lo que dice el auto es políticamente demoledor, pero este que además es muy obvio. Dice, la carrera profesional de doña Begoña Gómez experimentó un progreso fuera de los cauces ordinarios en paralelo al ascenso al poder de su marido. ¿Esto es así? Entonces, claro, pretender utilizar esto a mí me parece como en beneficio político, me parece un grave error. Más allá de eso, sabéis que yo soy contrario a los jurados. Yo creo que el jurado es una institución que no funciona en democracia. Confío en los jueces con sus errores y con todos sus defectos, pero me parece mucho más. Yo prefiero siempre que me juzgue un juez. No creo además en este caso que haya en Madrid 9 ciudadanos que no tengan un criterio político sobre Pedro Sánchez ni sobre...
1: Sí, sea el que sea, claro.
2: Sea el que sea, a favor o en contra.
1: Claro.
2: Con lo cual, parece que es un juicio que tiene está viciado políticamente en el momento que se pone en manos de los jurados, que no tienen la capacidad de abstracción profesionalizada.
0: Sí, pero la ley del jurado es una ley del PSOE, que siempre ha defendido el PSOE. Y los delitos van por jurado. A mí, yo siempre digo que si alguna vez tengo un problema ante la justicia, yo prefiero que me juzgase un tribunal profesional.
2: Sí, sí,
0: pero lo cierto es que los juicios, que los delitos van por jurado, y que Begoña Gómez también es cierto que es muy difícil aquí abstraerse de un juicio paralelo en una instrucción que ha estado contada al detalle durante 2 años y medio y en un contexto político en el que el clima social que tiene el gobierno en estos momentos no es de un apoyo popular mayoritario en la sociedad, tampoco hay que negar eso.
2: Y además Begoña en 2 delitos de apreciación técnica muy muy muy afinada,
0: bueno, como la malversación
2: y la prevaricación. Bueno, la malversación puede ser más fácil, sí. O la apropiación indebida, pero el tema
0: y la malversación lleva más pena, ¿eh? La malversación lleva más pena de prisión.
1: Pues la clave será el cuándo, estemos atentos. Tema Zapatero, os pido concreción que no os digo la cantidad de asuntos
2: que
1: quiero preguntar.
2: Bueno, yo quería decir antes una cosa sobre el caso Begoña. ¿Me la permites medio minuto?
1: ¿Tú qué crees?
2: Bueno, pues que es insólito que el gobierno y todos sus portavoces, un poco en relación con lo que decía al principio, cuando me has pedido titular, se haya lanzado en tromba a proclamar la inocencia de Begoña Gómez. Oiga, que esto es un Estado de Derecho. Y la inocencia la dirá el jurado, o no, o la culpabilidad la establecerá el jurado. Y se han lanzado a decir que esto es que hay que a corregir al instructor, a decir que esto es un atropello. Y además, bueno, es por todavía pues pueden quejar, oiga, la instrucción es mala, se han atropellado los derechos, etcétera. Pero no, se han lanzado a proclamar la no culpabilidad de la mujer del presidente. Esto es una presión intolerable sobre el jurado.
1: Hay tanto intolerable sobre el jurado y sobre los jueces que en teoría...
0: Bueno, y sobre los jueces, sí.
2: Pero es que aquí el Consejo del Poder Judicial tendría que poner pie en pared con esto, ¿eh?
0: El tuit del PSOE no ha tenido hoy... El PSOE ha puesto un tuit, el PSOE, que dice Begoña Gómez inocente, desde hace 2 años está en el centro de una persecución judicial y política por ser la mujer del presidente Pedro Sánchez. Eso lo ha puesto la cuenta oficial del PSOE, es decir, del partido del gobierno. O sea, el juicio a Begoña Gómez va a ser una cuestión de Estado.
2: Sí. Han emitido veredicto constituyéndose de ellos en jurado popular.
1: Si un ministro habla de lobos solitarios cuando se refiere a los jueces, pues a partir de ahí lo demás es hasta menor.
0: Todo vale.
1: Zapatero, Camacho, cógelo por donde quieras.
2: Pues, como decía al principio, que el juez se ha hartado, el juez ha perdido la paciencia. Bueno, el corte que tú has puesto era demoledor. ¿Cuánto tiempo necesita? De 10 días, una semana, 10 días, como máximo y tal. Bueno, 3 meses. Ha pasado 3 meses y he dicho, ya se acabó. O me traes esto en 3 días o el puro va a ser de órdago. Y además ha encargado un informe a Llanes, que es una joyería reputada, la primera también, ¿eh? Ansorena es una joyería bastante prestigiosa, pero ha encargado otro además diciendo que quiere...

0: exactamente saber cómo se
1: crea la pieza,
0: dónde,
1: el origen,
0: qué metales preciosos contienen cada joya, el valor de reposición por separado y conjunto, la antigüedad. Es decir, ha cargado un detalle, un informe muy detallado. Y todavía estamos esperando que el expresidente del gobierno diga de dónde las ha sacado. Parece ser que los certificados que esperaban no llegan, ¿no? Entonces, bueno, creo que se va a ver en un aprieto realmente si no presenta una documentación. Porque a los jueces hay una cosa que los cabrea mucho, y es que les tomen el pelo.
1: Sí, no está mal. Ángela.
2: Hombre, yo creo que en el caso de Zapatero, lo de las joyas, en términos de opinión pública, es lo que le ha hecho el mayor daño posible, porque no tienen explicación tener unas joyas de esas características, y ha tenido tiempo sobrado desde que la Fiscalía pidió en el mes de julio que se ampliase ese análisis para poder aportar o para poder dar cualquier explicación. Si tú puedes tener dificultades para encontrar un certificado después de X años, siendo eso, partiendo de la base de que la joya fuesen de donde su entorno está diciendo que son, de Arabia Saudí, pero no te acuerdas para dar una explicación medianamente creíble de por qué te las dieron, ni de cuándo, ni de en qué viaje, ni de cómo. Es decir, es que ese señor ha guardado silencio sepulcral, salvo en esa entrevista que dio en Televisión Española, que dijo, estaban ahí, sí, las joyas estaban ahí, no sabíamos el valor.
0: No, pues tenían valor patrimonial, sí.
2: Saber el valor, estaban escondidas en una caja fuerte que no querían abrir, claro. Cuando lo dijo la UDEF, que por favor se abriese con los perros, quiero decir, que es una tomadura de pelo absoluta hacia los ciudadanos. Y luego ese silencio tan prolongado en el que él, como hemos escuchado en el corte, decía máximo 10 días, durante meses, al final es un indicio en su contra. Ya da un poco igual lo que vaya a decir de las joyas, porque la realidad es que no está pudiendo acreditar que tengan un origen lícito. Es que es que no ha podido decir nada. ¿Para qué quiere ahora, yo creo, que dar un certificado tal? Hombre, él tiene que dar un mínimo argumento. Es que la gente no puede defender ahora a Zapatero. O sea, la sincronizada pues no habla de él, porque ¿qué vas a decir?
1: Y además, hay uno que dice que lo va a llevar a los mítines.
0: Sí. Ya verás tú los mítines a los que lo va a llevar. Sí.
1: Concluyes el capítulo.
0: Sí, Camacho. Bueno, aparte que es que decía esta, en esa declaración en televisión, dijo una cosa tan pintoresca como que tenía las joyas, pero sin intención patrimonial. O sea, yo tengo en mi casa un cuadro de Goya, pero sin intención patrimonial. Lo tengo para gozarme en su contemplación. Bueno, aparte de eso, y otra cosa, es importante. Con esa, al pedir el plazo para presentar la documentación, se libró de un interrogatorio que iba enfocado a las joyas. Porque
2: sí, bueno, pero
0: el juez aplazó el interrogatorio.
2: Sí, pero él
0: ahora
2: tiene posibilidad.
0: Va a tener que interrogarlo.
2: Sí, pero yo no estoy muy de acuerdo, porque él tiene posibilidad como imputado de declarar o no. De hecho, lo que le dicen hoy en el auto, usted puede aportar en el plazo, a ti no te pueden obligar como investigado a que tú aportes nada. Quiero decir, tu estrategia de defensa puede pasar por callarte, por no. Lo que pasa es que él, en términos de opinión pública, él ha negado absolutamente todo. Y él fue el que dijo que iba a dar una explicación. Y se podía haber callado y haberle dicho, no digo nada.
0: En el momento que tú le dices al juez que te deje tiempo y tal, el juez ya no te pregunta por esto, porque claro, el interrogatorio tú puedes callar, pero el juez te va a preguntar de todas maneras, o el abogado de la acusación, o el que sea. Y luego lo que tú dices, de todo lo que ahora mismo se cierne sobre Zapatero, este es el asunto que, siendo probablemente el no voy a decir menos grave, pero hombre, a mí sí me parece más grave la posibilidad de que haya habido corrupción, hombre, por tráfico de influencia, sobre todo un rescate que nos costó 53 millones a los españoles. Pero esto es sin duda lo más devastador en términos de opinión pública. Lo más devastador, sobre todo por su famosa reputación de desprendido, idealista.
1: ¿Cómo era eso de los socialistas somos los que
0: no tenemos nada, pero andamos mucho y no sé qué, sí.
1: Seguimos en los tribunales. A mí este asunto que os voy a contar me parece brutal. Hoy hemos conocido más detalles sobre los intentos de las cloacas del PSOE de literalmente quitar de en medio a la juez del caso David Sánchez, a Beatriz Biedmann-Ekane.
3: Recordemos que ella ha pedido personarse en la causa tras conocer que al aire le intervinieron una anotación en la que alude a clanes gitanos relacionados con el narcotráfico en Badajoz. Hoy leemos en El Español que la oferta fue: eliminad a Biedma y la fiscalía cerrará vuestros casos. La oferta la

0: Hizo el ex magistrado Sáenz de Tejada unos días después de que le rechazaran la recusación de la juez. Y también El Debate publica detalles de ese encuentro en un hotel de Badajoz, y en Tele5 han hablado con Cintia Rochues, la matriarca del clan, que ha confirmado que incluso les entregaron fotos y la dirección de la casa de Viedma.
1: Y yo pensé, Badajoz, Viedma, heroína, gitano, celsa, y dije, soy yo. Y me mandaron la dirección de su casa, fotos de ella en su gimnasio, muchísimas fotos. Yo sabía que iban a por ella. ¿Qué quieres, que vaya a su casa? ¿Para qué quiero yo la dirección de la magistrada?
2: ¿Y que vayas a su casa para qué?
1: Ahora entiendo y comprendo que para nada bueno. A mí no me hubiera gustado ser la Beatriz. Si tú no quieres hacerle nada físicamente a una persona, no necesitas su dirección. Porque si la intención es hacer algo mediático o público o demás, con saber su nombre y algunas cosas de ella...
3: Es brutal la historia, Camacho.
4: Sí, hombre, es de la mocromafia esto.
3: Totalmente.
4: Es decir, es tremenda.
3: O cutremafia.
4: Los cutremafia. Los personajes, además, son de aquí te espero. Es decir, esto del clan este, del gitano, los rochos, esto. Es que en los últimos meses, entre esta gente, sus familias y sus bandas rivales, han cepillado a tres, ¿eh? Pero cepillado físicamente, vamos, a tres. En Extremadura, que en fin, México. Entonces, bueno, que estamos hablando de cosas muy serias. Entonces, bueno, de verdad, alguien va a meter mano aquí, porque el personaje este, el ex juez, que es un señor, un individuo, en fin, de mucho cuidado, como dicen en mi pueblo, de los que le quitan la cartera a un retrato, este tipo habrá que meterle mano, ¿no? Digo yo. Digo yo que la justicia actuará, aparte de ley y de todo esto, que ya están procesadas. No sé si este señor también lo está. Pero, hombre, esto exige investigaciones fulminantes por parte también de la policía y de Interior. Esto es muy grave. Es decir, esto es lo que hacía la mafia con los jueces antimafia.
3: Sí, sí.
4: A los cuales además liquidaron.
3: Sí, sí. Yo me acuerdo de la campaña en televisión a esta juez, porque era de Vox y ultraderecha y tal. Y en aquella época le estaban grabando a los niños en el parque.
4: Sí, sí, sí.
3: Es impresionante.
4: La grabación, dice, oiga, la seña, ¿para qué quieres las señas?
5: Y luego que son palabras mayores, son prácticas propias, como decía Ignacio, de mafiosos, de la camorra, tratando de, por un enchufe del hermano del presidente, montarle una operación de estas características, recurriendo a un clan de drogas para que le hiciese un seguimiento y pudiese llegar a hacerle algo a la magistrada. Esto es impropio de un Estado de Derecho, es impropio de una democracia avanzada y es impropio de alguien, de un partido que gobierna y que tuviese como su fontanera a una persona como Leire Díez a sueldo, porque según la propia gerente del partido, el secretario de organización, que era el señor Cerdán, era el que autorizaba esos pagos, que por supuesto fueron camuflados en la contabilidad del Partido Socialista con empresas pantallas a través de asesorías que no se produjeron. A mí me parece gravísimo. Yo creo que la causa en la que el PSOE va a acabar imputado como persona jurídica antes que la financiación es en el caso
4: la
5: Leire.
4: Cloaca, siempre claro.
5: Yo creo que aquí está muy claro que no, que se tuvo a sueldo a unas cloacas para desestabilizar, extorsionar a quienes investigaban la corrupción de la familia del presidente del gobierno y del partido. Y creo que en términos de opinión pública, yo no sé qué es peor, si financiarte de manera ilegal. O porque eso ya hemos tenido, o sea, quiero decir, ya sabíamos que teníamos un ministro de Transportes que aprovechó la posición.
4: La sucia, claro.
5: O esto, en términos democráticos, el querer cargarte a los servidores públicos que investigan tu corrupción y además utilizando todo tipo de prácticas mafiosas, como es el caso de la juez Viedma. A mí me parece que es un caso gravísimo, que hasta ahora en España no habíamos visto, tuvimos y condenamos un terrorismo de Estado como fue los GAL, pero contra terroristas, no unas amenazas contra quienes investigaban, contra los funcionarios públicos.
4: Garzón sí ha sufrido por los narcos gallegos, pero claro que estamos en ese nivel, porque y luego están las maniobras de guerra reputacional sucia. Por cierto, con la directora de la Guardia Civil por medio, que sí, que por cierto. La ventaja del gobierno es que con los tiempos judiciales esto va para largo. Y cuando les llegue lo que les tiene que llegar, pues es muy probable que no estén en el gobierno. La justicia poética sería que hubieran vuelto al gobierno, que les pille cuando hayan vuelto. Pero por ahí, porque esto va para la, esto es una tramitación larga, esto, y más en la Audiencia Nacional, estamos hablando de años. Y esta es la ventaja, que mientras tanto todo es presunto, no sé qué, y van mareando la perdiz. Pero es que es una vergüenza, es una expresión que se queda muy corta. Es decir, es una canallada.
3: En fin, la verdad es que el asunto pone la piel de gallina. Y me imagino esta mujer cómo tiene que sentirse. Dejadme dos minutos, que a la vuelta hablamos de Alemania y de Ceuta, porfa. Hola, Paloma.
6: Hola, Ángel. ¿Cómo se puede ser tan mala persona?
3: Perdóname, porque no me he abierto antes y no te fundo. Mensajito de Leroy Merlin.
6: Son las 10:30, por favor.
3: ¿Y qué? De la tarde.
6: Porque ya es tarde.
0: La maldad no descansa nunca.
6: No, ya veo que no. Aquí hay mucho jefe así. He dicho.
3: Mensajito de Leroy Merlin.
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3: Tiempo de tertulia con Ignacio Camacho, con Ángela Marcialay. Salimos de España y luego volvemos al capítulo Ceuta. Elecciones este pasado fin de semana en determinados puntos de Alemania, que dejan cosas muy, muy, por lo menos muy claras. Nekane.
0: Ejemplo, que la CDU sigue perdiendo apoyos en Berlín, la izquierda comunista se ha impuesto con un 25%, en Mecklenburgo ha ganado Alternativa para Alemania y la CDU registrando su peor resultado de la historia. Es el segundo batacazo de la Unión Democrática Cristiana en lo que va de año en unas regionales tras el triunfo de Alternativa en Sajonia Alta. Los ultraderechistas lograron casi el 44% de los votos hace dos semanas, quedando a 3 escaños solo de la mayoría absoluta.
3: Nos vamos hasta allí. Corresponsal Rosalía Sánchez, buenas noches.
19: ¿Qué tal? Muy buenas noches.
3: A ver, ¿por qué? ¿Por qué una cosa y por qué la otra, Rosalía?
19: Qué complicado. Es que son muchos factores los que confluyen ahí, ¿eh? Hay un voto protesta de desencanto, de desacuerdo, por ejemplo, en la parte económica, ¿no? No tanto el Producto Interior Bruto, que es verdad que no arranca desde la pandemia, sino, por ejemplo, la inflación. Los votantes alemanes, por su cultura económica, son muy conscientes de cuánto pierden sus salarios, sus ahorros con cada décima de inflación y se sienten muy atracados por esto de que el Banco Central Europeo mantenga durante tantos meses estos niveles de inflación, ¿no? O la deuda, por ejemplo. El canciller Merz ha levantado el freno a la deuda de la Constitución alemana para financiar el rearme y les parece también pues un robo de alguna manera, ¿no? Luego hay mucho miedo. Aquí tenemos bastante más cerca la guerra de Ucrania, el hecho de que Alemania sea uno de los principales donantes de ayuda militar a Ucrania pone al país en el centro de la diana de Putin y eso genera miedo. No, muchos votantes no ven la necesidad y luego pues no olvidemos que en toda la parte este de Alemania hasta hace bien poco el primer idioma extranjero del cole era el ruso. Tenemos generaciones que hablan ruso, que han aprendido a ver a la madre Rusia, ¿no? Como esa potencia protectora. Y luego está, por supuesto, pues la inmigración y toda esa sensación de colapso de servicios, de delincuencia. Ahí entran también las imágenes de Ceuta, que se ven en todo el territorio Schengen y que son personas que están entrando a Europa. Se ven afectados, ¿no? Y bueno, pues subyacente a eso toda esa desconfianza de instituciones en la democracia, ese parece que se da menos valor a la libertad, una cultura política que está cambiando.
3: El propio Merz ha reconocido que está en un punto de inflexión, los datos de la CDU, nuestro PP, para entendernos, son sencillamente catastróficos. ¿Esto le puede costar el gobierno?
19: Pues si no se lo cuesta, va a estar a puntito, va a estar ahí en el filo. Desde su propio partido se está cuestionando muchísimo su figura. Bueno, pues él de momento aguanta y dice además que va a seguir más o menos con la misma política. Él se aferra a la Constitución, que es lo que le diferencia sobre todo de estos partidos extremos. Quiere mantener su programa de reformas estructurales muy ambicioso, muy doloroso socialmente. Vamos a ver si le aguanta su socio de la coalición, los socialdemócratas, que están todavía peor electoralmente que la CDU y que ya están diciendo que no, que hay que revisar todo ese programa. Bueno, sí que estamos viendo medidas que toma el gobierno, pues donde intenta tomar decisiones que hasta hace muy poco habría tomado solo la extrema derecha, ¿no? Como lo que hemos sabido hoy, que se va a retirar ya en las próximas semanas el estatus de protección a los sirios. Es decir, que no va a haber refugiados sirios, que los que puedan quedarse será con un permiso de residencia por trabajo y el resto tendrá que irse. Y estamos hablando de cientos de miles de personas. Que es verdad que entre ellos hay delincuentes, están aumentando la criminalidad organizada de estas familias, clanes sirios, pero también es cierto que hay mucha gente que no tiene nada que ver con el crimen. Chavales que llegaron de niños con la ola de los refugiados de 2015, que no se acuerdan de Siria, que hablan alemán y tienen la mentalidad de cualquier chaval alemán de 18 años que lo que quiere es estudiar, irse con un Erasmus, y que si ahora los sueltas en Siria, pues es difícil pensar cómo sobreviviría. Bueno, pues esto lo está haciendo la CDU, que es una política muy contraria a lo que había mantenido este partido durante décadas, y por esa vía es por donde el canciller Merz trata un poco de volver a recuperar voto que se ha ido a la extrema derecha.
3: Los extremos se tocan, Rosalía. Quiero decir que los mismos motivos para votar a la ultraderecha en Mecklenburgo son para votar a la ultraizquierda en Berlín.
19: Yo diría que sí.
3: Porque el caso de Rusia y Ucrania aquí en España se ve, por ejemplo.
19: Sí, sí, en el caso de exactamente de la orientación más prorrusa de toda la política exterior, de toda la política económica, energética, pues es prácticamente idéntica, y sé que suena muy raro, pero sí, es solo que en una ciudad pues como es Berlín, que es la escena antifa por excelencia, ¿no? Cala más el voto de la extrema izquierda, y en otros entornos mucho más rurales, mucho más despoblados, pues cala el voto de la extrema derecha, pero en el fondo es un voto de protesta, de descontento, de abandono. Son votantes que se sienten abandonados por los grandes partidos y que reaccionan así en las elecciones.
3: Pues muy atentos, porque Alemania es locomotora para muchas cosas, y en lo político seguramente también. Rosalía Sánchez, gracias como siempre.
19: Un abrazo, hasta pronto.
3: Adiós, adiós. Ignacio Camacho, Ángela Martialay. Ignacio, ¿cuánto tenemos que estar, no sé si la palabra es asustados, atentos, preocupados?
4: Razonablemente preocupados. A ver, este pequeño estado federal de
3: Mecklenburgo,
4: Pomerania, pues es muy pequeñito, tiene 1,5 millones de habitantes, una densidad de población muy baja, igual que lo que el anterior de la Alta Sajonia, donde ganaron hace 15 días los de AfD. Quiero decir que cuando entren, que en una elección nacional donde entren los grandes estados poblados del oeste de Alemania, las dos Westfalias, el Palatinado, Baviera, todo eso, esto va a cambiar. Pero indudablemente hay un termómetro de una temperatura de, yo diría que antisistema. Es decir, yo creo que lo que hay en Alemania claramente se está notando también en Francia, en parte en España, es un voto antisistema. Es decir, entendiendo por sistema el tradicional consenso o turnismo social liberal. Los partidos dinásticos están fracasando porque no han hecho las reformas y sobre todo no han visto venir el malestar. La izquierda en su rollo, la socialdemocracia en su rollo woke identitario, y la derecha con una gran timidez para hacer las reformas que, en el caso lo ha explicado muy bien Rosalía, en el caso de Alemania, donde hay viven 3 veces mejor que nosotros, pero tienen una conciencia de pérdida, de ir para abajo. Nosotros decíamos, oye, ya quisiéramos los sueldos medios de Alemania y tal, pero tienen conciencia de ir para abajo, hay una desindustrialización, la inmigración, etcétera. Entonces, esa conciencia de malestar no la están detectando, no la han detectado los dos partidos sistémicos. Y les están dando por los dos lados, por la izquierda y por la derecha, por la extrema izquierda y por la extrema derecha. Y va hacia arriba porque sigue sin escuchar. Y ojo, que en mayo hay elecciones en Francia y las va a ganar Le Pen con alta probabilidad. ¡Ojo! ¡Oh, lo que es peor todavía, Mélenchon! Entonces, bueno, cuidado porque el proyecto europeo se tambalea, se puede tambalear con estas cosas, ¿no? Hay que pegar la oreja al suelo. Luego, además, el caso de Alemania es que hay una falta de liderazgo muy claro en los dos partidos, el Merz y el bueno, y el otro ya es que ni se sabe.
3: Ni existe. Ángela, ¿moderadamente preocupados o asustados?
5: Hombre, yo creo que hay motivos para estar más que moderadamente preocupados. No sé si tanto como asustados, pero yo diría que sí. Porque yo creo que hay dos lecturas. Primero, que la inestabilidad en Alemania va a aumentar a medida que se están celebrando elecciones y se están viendo los resultados. Y luego, porque es el ejemplo más claro de que los populismos al final logran canalizar ese descontento social con los recortes económicos o la falta de prosperidad en el caso de Alemania, con la inmigración que queda vinculada prácticamente en las primeras potencias europeas, véase también Francia, a delincuencia, y que solo son capaces de canalizar ese voto de descontento, de miedo de la clase media europea, los extremos. Y a mí sí me parece que en un país con la historia de Alemania eso es muy preocupante, y me parece que no es algo para pasar por alto que la CDU por primera vez no vaya a tener en la historia una representación en un parlamento de un estado alemán. Yo creo que la crisis que tiene en estos momentos Merz es de primera magnitud, y que veremos cómo aguanta en el poder y a qué precio lo hace. Lo que ha contado ahora mismo vuestra corresponsal sobre la inmigración y el retorno de los niños sirios, es tremendo que un partido de centro-derecha tenga que llegar hasta ahí para evitar la sangría del voto de Alternativa por Alemania.
4: Y luego hay otra cosa que es muy importante, y es que bajo los discursos nacionalistas que hacen tanto los partidos de extrema izquierda como de extrema derecha, cuidado, que está Putin. Es decir, está Putin, estos son los dos abiertamente prorrusos, Linke y AFD. Es prorrusa Le Pen y sobre todo es prorruso Bardella. Y detrás de esto lo que hay es un discurso de deconstrucción europea. Esto cuando se está planteando un desafío de defensa, cuando se está planteando un desafío de energía, cuando se está planteando un desafío de tecnología, de cibertecnología, cuando se está planteando un desafío industrial, cuidado con esto que es muy peligroso. Muy peligroso.
20: Dejadme que vuelva a España. Capítulo Ceuta. Ángela, pues ponías a hablar sobre Ceuta, pero tenemos un montón de enfoques, a ver cómo vamos.
0: Vamos a ir uno a uno. Por un lado, el gobierno que sigue apuntando a vivas al tiempo que aplaude a Marruecos. Y hoy Fernando Grande Marlaska, desde Ceuta, ha confirmado que han reforzado las fronteras ante esas informaciones de un nuevo asalto el miércoles con motivo de las elecciones marroquíes.
21: Tenemos, evidentemente, un dispositivo, ya lo teníamos antes del 30 de julio, pero tenemos un dispositivo importante relativo tanto de información, de inteligencia, de rastreo de fuentes abiertas, de fuentes cerradas, de cooperación también con los medios de inteligencia marroquíes, también con el Servicio de Acción Exterior de la Unión Europea, con el fin de evaluar y valorar cada una de esas alertas.
20: Tengo 4 o 5 puntos que abordar, vamos a ir uno a uno. Ángela, alertas Ceuta y Melilla. Yo apuesto a que no va a pasar absolutamente nada.
5: Bueno, yo creo que ahora, después de que se haya anunciado, ¿no?, a bombo y platillo, de que se haya reforzado la seguridad porque haya una posible nueva avalancha, es más difícil que si no se hubiese conocido que suceda. El problema para mí principal, Ángel, es que el gobierno sigue siendo incapaz de gestionar lo que está sucediendo en Ceuta. Es que yo creo que no saben cuánta gente se ha quedado. Que solo quieren centrarse en el debate de los menores inmigrantes para así tratar de que haya una corresponsabilidad con las comunidades autónomas y que sea el problema de todos, cuando lo que se está viendo es que, primero, se fueron de vacaciones y, segundo, son incapaces de dar una salida y de gestionar lo que está sucediendo en Ceuta para acabar con esta situación. Y es una gestión tan desastrosa que sí, que se puede hacer futuribles y que hay que estar ojo a visor, porque desde luego a Marruecos esta avalancha de momento le ha salido gratis. Pero bueno, es que el problema es que los ceutíes siguen con su vida absolutamente trastornada, que va a haber, que ya ha habido guardias civiles heridos y que va a haber, va a ocurrir una desgracia mayor en cualquier momento, porque se están creando guetos en esas playas donde nos decían hoy que ya hay quien vende pan, quien hace de peluquero, quien realquila una chabola, y que eso es intolerable y que no tiene una solución, no hay plan B.
20: Os pido un poquito de concreción, Camacho, alertas.
4: Yo creo que incluso la divulgación de las alertas es una forma de desactivarlas, ¿no? Porque ya saben ellos mismos que no, que están vigilados y tal. Yo creo que puede haber intentonas, pero no creo que sea una cosa especialmente grave. Bueno, toca madera. Pero en fin, también creo que Marruecos no está interesado ahora mismo en meterse en...
20: Y menos el día de las elecciones.
4: Con lo cual, bueno, y luego es verdad lo que dice Ángel, es que no saben qué hacer, es que además no les gusta. O sea, el problema de este tema, de este asunto, es que el gobierno no le gusta, porque como no están acostumbrados nada más que hacer el relato, y con esto no tienen relato, porque por donde salgan con el relato...
20: Es
4: un desastre y les sale el tiro por la culata, pues están ahí que realmente no saben qué hacer. Y cada vez, a mí me da cada vez más la impresión de que, yo no digo que se vayan a quedar los 10, 8, 10 mil, los que sean.
20: Para
4: empezar, no sabes los que son.
20: Y más de 15.
4: Pero se van a quedar un montón. Se van a quedar unos cuantos miles. Ya hoy la ministra Sira Rego de Infancia ha dicho que los jóvenes, los menores, que probablemente se van a quedar casi todos. Lo ha dejado caer, ¿eh?
20: Sí, sí.
4: Pero, y los mayores, yo creo que la mitad se quedan. Y ellos lo saben. Ellos saben que esto es una competición de aguantar. Como sea.
20: Hoy ha estado por allí Núñez Feijóo, Nekane.
0: Y además ha estado acompañado del líder del PP europeo y de varios eurodiputados que han visitado la ciudad después de la resolución que aprobó la semana pasada el Parlamento Europeo.
22: Que Europa está dispuesta a defender sus fronteras, ya sean las del norte, las del este, las del oeste o las del sur. No hay por qué ocultar que no ha sido sencillo hacer entender a nuestro partido en Bruselas que esto no era un problema local. Porque, ¿cómo pedirle a Europa que mire

0: plan tendría que implicarse. Tendría que implicarse más. Claro, ahí está Frontex. Pero para Frontex lo tiene que pedir el gobierno. El gobierno es ambiguo en la petición de Frontex. Y desde luego, Bruselas, que el otro día el Parlamento hizo un pronunciamiento, el discurso de Úrsula y tal. Pero luego, a la hora de la verdad, tomar decisiones en Bruselas es muy complicado. Porque entre la burocracia y la falta de acuerdo y los partidos parlamentarios, el fraccionamiento parlamentario, es muy complicado. Aún así, yo creo que ha hecho bien Feijóo llevarse allí a Manfred Weber y dice, oiga, venga aquí y lo ves.
1: Y alucina.
0: Y lo ves, y ves la playa. Y ahora ve allí y lo cuenta. Claro, acordaros de Lampedusa. El Papa se horrorizó, ¿te acuerdas?
1: Sí, sí.
0: Pues esto, hombre, con... No, yo no sé si con más muertos que Lampedusa, ¿eh? Lo que pasa es que no fueron todos de golpe.
1: No, totalmente. Ángela.
2: Bueno, y que yo creo que es verdad que Europa se ha involucrado diciendo que la frontera de Ceuta es frontera europea, pero también han tardado en hacerlo. Y vuelvo a lo mismo, no es que no haya tenido ninguna consecuencia por parte de España respecto de Marruecos, es que tampoco la ha tenido por parte de Europa. A mí me parece que claro que la situación que están viviendo los ceutíes tiene que incumbir en Europa y tiene que tener repercusión, pero claro, si el propio gobierno que tenemos no busca un responsable de lo que ha sucedido, es muy difícil exigirle a Europa que lo haga. Quiero decir, es que el gobierno está echando por tierra informes policiales que están siendo aportados a un juzgado por no querer mirar a las fuerzas marroquíes como promotores de esa avalancha.
1: A las fuerzas o mucho más arriba de las fuerzas. Oye, permíteme un último punto que propone Camacho. Yo creo que es más que un símbolo, ¿eh? El partido de fútbol famoso España-México.
3: Esa suspensión de ese encuentro que se iba a jugar, que iba a jugar la selección española, sub-20 en Ceuta, partido, como bien dices, contra México, recordemos, previsto para el 30 de septiembre, que se anunció cuando Luis de la Fuente y el presidente de la federación visitaron Ceuta a principios de septiembre. El viernes la policía redactó un informe en el que recomendaban buscar otra sede ante la dificultad de garantizar un dispositivo adecuado a las necesidades del evento. Ayer Louzán confirmó que van a buscar otra sede.
4: Lo hemos intentado, la policía nos desaconseja que lo pongamos en marcha en este momento y bueno, como pueden entender, pues yo se lo he hecho saber también a las autoridades de Ceuta y bueno, en este momento no vamos a poder celebrarlo, pero vamos a seguir en el sentido de que queremos estar al lado de Ceuta, el foco va a estar siempre encendido al lado de Ceuta y sus familias.
1: Alguien me decía anoche que alguien no quiere ver a un estadio entero con banderas de España, jugando España al grito de libertad para Ceuta.
0: Pues tiene toda la pinta.
2: Posiblemente.
0: Pues tiene toda la pinta, aunque sea sub-20, juvenil. La federación quiso, estalló el conflicto y tal, dijeron, oye, nos queréis, nos llevamos un partido de la selección, de verdad, de la A. A Ceuta y dijeron no. Tenían un buen excusa, el campo es pequeño y tal. Pero claro, aún entonces nos llevamos el de la selección subjuvenil. Pero esto de la selección española, las banderas, la gente que iría, efectivamente, y tal, esto al otro lado de la valla gusta poco. Y si al otro lado de la valla gusta poco, al otro lado de la valla de la Moncloa también gusta poco. Porque la excusa de la seguridad, siendo cierto que, hombre, aquí el patio no está para grandes concentraciones, pero es que todos los cada 15 días, todos los domingos, el Estadio Municipal Alfonso Murube,
1: ayer,
0: que tiene 6.000 localidades, se llena o se casi llena sin ningún tipo de problema. Y se gestiona. Es decir, el desafío de seguridad pues no va a ser mayor.
2: Y luego entonces, yo creo que genera...
1: Ángela.
2: No, yo creo que genera un efecto de abandono y de desaliento respecto de los ceutíes. Ellos quieren tener en estos momentos presencia española en su ciudad y al final que la selección no vaya a jugar por motivos de seguridad que aduce el Ministerio del Interior, pues no deja de ser una situación que yo creo que ellos ven con mayor desamparo que el que ya están sufriendo. Hoy escuchaba yo la radio y decían, no, es que nosotros queremos presencia española, queremos, claro que queremos que venga la selección sub-20. A mí me parece que es difícil de gestionar y que puede también haber algo del que no quiere que haya un además de que pueda haber un peligro o no

0: con la aglomeración de gente, de esa presencia española que hablaba Ángel, de banderas, y del himno de España y de cánticos, etcétera, etcétera. A mí me parece que es un error, pero yo no soy experta en seguridad ni tengo que velar por ello. Si el Ministerio del Interior dice que no es aconsejable, habrá que creerse que no es aconsejable en estos momentos, porque lo cierto es que Ceuta está convertida en un polvorín ahora mismo.
1: Ya, Ángela, pero es que, insisto, Ceuta juega en segunda división, que es Liga Profesional de Fútbol. Y van allí equipos de cierto relieve. Ayer fue el Valladolid, otro irán Mallorca y no sé qué. Y no pasa nada. Y el Interior no se opone.
0: No, quizás no querrá la repercusión internacional de lo que podría pasar, ¿no? Jugando contra México, si hay un altercado.
2: Repercusión en Marruecos.
0: Pues también.
2: No, está más claro que el agua. Pero en fin, bueno, que pareja, que tenía mucha plancha y por eso se ha metido prisa. Ángela Martialay, ¿con qué titulas mañana? ¿Cómo titulas mañana?
0: Pues mañana vamos con las joyas de Zapatero.
2: ¿Y por dónde vas?
0: Bueno, por el entuerto que supone para su estrategia de defensa este silencio y las explicaciones que va a dar o no va a dar. Mira, próximamente.
2: Escucha.
3: Ser socialista es normalmente tener muy poco, estar dispuesto a dar mucho.
2: Hala, ahora vas y lo cascas. Camacho, ¿cómo titula la columna?
1: Pero sin intención patrimonial, como él dice. La columna titula un jurado en la Moncloa.
2: Ah, claro, absolviendo. Sí. Que pues mañana os leeré como siempre con atención. Gracias, Ángela.
0: Fuerte abrazo.
2: Gracias, Camacho.
1: Buenas noches.
2: Adiós a los dos.

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2: La decisión del juez Peinado de enviar a juicio oral a la mujer del presidente del gobierno, Begoña Gómez, marca un nuevo capítulo en otro de los muchos casos de presunta corrupción que rodean al Ejecutivo y al PSOE. Esta misma mañana hemos sabido que en el caso Plus Ultra, el juez ha citado a las hijas de Zapatero como investigadas y ha dado al expresidente 3 días para que aporte de una vez toda la documentación sobre sus joyas millonarias. Moncloa ha vuelto a salir al rescate, hablando de persecución judicial. El gobierno ya no sabe qué hacer para que un relato que hace aguas por todas partes tenga algo de recorrido, al menos periodístico, durante unas horas. Denunciar las formas poco democráticas de un gobierno que hace tiempo se ha echado al monte es compatible con pedir prudencia y recordar algunas obviedades. En un Estado de Derecho ninguna persona está por encima de la ley, pero tampoco nadie puede ser considerado culpable antes de una sentencia firme. Ambas afirmaciones son igualmente importantes. La apertura de juicio oral no es una condena. Es precisamente la garantía de que las acusaciones serán examinadas con todas las garantías procesales en un procedimiento sometido al escrutinio de la justicia. Precisamente por eso resultan tan extemporáneas y artificiales las reacciones de un gobierno desquiciado que ya no sabe qué hacer para sortear una nueva crisis cada día. No cabe ya esperar mucho de este gobierno en cuanto a ejemplaridad, pero España necesita serenidad institucional. La independencia judicial debe ser respetada sin presiones, descalificaciones ni intentos de convertir cada decisión de los tribunales en una batalla partidista.

0: Son las 11, las 10 en Canarias. Nos queda media horita con la linterna encendida de este lunes.
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0: El gobierno se remite a la rueda de prensa que dará este miércoles Pedro Sánchez en Nueva York para conocer su valoración sobre la decisión de enviar a juicio a su mujer Begoña Gómez. Un paso que era esperado, que ha llegado apenas unos días antes de que el juez Peinado se jubile. A la espera de lo que diga Sánchez, que ya no sabemos su propio argumentario, Moncloa y Ferraz ha desplegado el argumentario de todos estos meses, que todo es una persecución, que Begoña es inocente. Hoy la ministra Diana Morant, ministra de Ciencia, ha cuestionado la figura del jurado popular, pero claro, que la sacó adelante el PSOE. Bueno, el caso es que el portavoz socialista, Patxi López, apunta directamente al juez.
3: ¿De verdad creemos que habrá ciudadanos en este país que no tengan ya una idea preconcebida sobre esta causa que lleva 2 años siendo pues fruto de titulares?
4: Es que no hay por dónde cogerlo. Como activista contra Pedro Sánchez no tiene precio, pero como juez se estudiará en los anales de lo que no se debe hacer en un Estado de Derecho siendo juez.
0: En el PP dicen que los jueces se limitan a hacer su trabajo y que ni son fachas ni persiguen al gobierno. Desde Vox, Santiago Abascal acusa a Moncloa de coaccionar a los jueces como una vulgar banda de criminales, entre comillas. Reacciones a las que han puesto voz Carmen Funes, en nombre de PP, y José María Fuster, de Vox.
5: Nunca antes el Partido Socialista había caído tan bajo. Se han empeñado en no respetar a la justicia y yo creo que eso es algo que les inhabilita, sin ningún género de dudas, para seguir en el poder.
6: Que tenga un juicio justo y esperaremos a la sentencia para valorar. Y las pruebas son bastante sólidas como para pensar que, bueno, en fin, esperemos a la sentencia.
0: Mejores noticias puede recibir el gobierno del Tribunal Constitucional en los próximos días, porque comienza mañana a estudiar el recurso de Jordi Turull contra la decisión del Supremo de no amnistiar la malversación. Muy pendientes de la decisión están en Moncloa, también en Waterloo, claro, porque puede abrir la puerta al regreso de Carles Puigdemont a España. Patricia Rossetti, buenas noches.
7: Buenas noches, Ángel. La interpretación del Supremo sobre la malversación se ajusta a la doctrina vigente. Así lo defenderá en el pleno del TC el ponente, el magistrado José María Macías, en la respuesta al recurso del condenado e indultado Jordi Turull. Al igual que el Supremo, Macías considera que hubo malversación de caudales públicos en el procés, hubo beneficio personal de carácter patrimonial, no utilizaron dinero de su bolsillo, y rechaza aplicar la amnistía en este delito. Como el ponente pertenece al sector conservador, lo más previsible es que sus argumentos no salgan adelante por la mayoría progresista de Conde Pumpido, partidaria de amparar a Turull, señalan fuentes del Constitucional. Si la ponencia de Macías es rechazada, que es lo más probable, se tendrá que redactar una nueva, y aunque lo habitual es que el ponente cambie, las fuentes consultadas señalan que puede hacerlo el mismo Macías. Redactaría la ponencia con los criterios de la mayoría y pasaría al siguiente pleno, al 6 de octubre. La resolución fijará doctrina para el resto de condenados y procesados.
0: En Ceuta y Melilla, las fuerzas y cuerpos de seguridad del Estado aumentan la alerta ante las amenazas de un nuevo asalto en la ciudad autónoma, coincidiendo con las elecciones legislativas en Marruecos el miércoles. Interior dice ha reforzado las fronteras para que no se repitan imágenes parecidas a las de finales de julio. El ministro Marlaska reconoce su preocupación por esa posible convocatoria, pero mantiene la defensa cerrada de Rabat, mientras centra las críticas en el gobierno de Ceuta. Juan Baño.
8: El gobierno mantiene su confianza inquebrantable en Rabat. Frente a la falta de voluntad que aprecian en el gobierno de Vivas, dice Marlaska, la colaboración de Marruecos.
9: Estoy diciendo que Marruecos está colaborando de una forma extraordinaria, permitiendo los retornos voluntarios, facilitando los retornos forzosos también a través de la puerta abierta en la valla del Tarajal.
8: Para muestra, un botón, le sobran al ministro.
9: En el mes de agosto hubo 174 intentos de entrada y solo entraron 14. El resto fueron rechazados por las autoridades marroquíes. 678 personas en las primeras semanas fueron detectadas saliendo hacia Algeciras, detenidas en Algeciras, y están ya en Marruecos.
8: Dos mensajes clave: quien entra en Ceuta no va a saltar a la península, y el 94% de las peticiones de asilo son rechazadas. Destaca Marlaska la colaboración con Rabat para abortar cualquier intento de asalto este 23 de septiembre.
0: La crisis en Ceuta centra todo el debate político en España. Tanto Pepe como Vox cargan contra Sánchez y le acusan de ser demasiado blando con Marruecos. Hoy, el líder de la oposición, Núñez Feijóo, se ha desplazado hasta Ceuta junto al presidente de los populares europeos, Manfred Weber. Íñigo Palomar, buenas noches.
10: ¿Qué tal? Buenas noches. Feijóo continúa presionando al gobierno. Ha hecho de Ceuta el tema principal de su agenda con el objetivo de europeizar la cuestión.
11: Europa está con Ceuta y hoy Europa está en Ceuta.
10: Bueno, el líder de la oposición reivindica así su papel en la escena europea. Suyo fue el empeño de que sus colegas europeos aprobaran la resolución en favor de Ceuta y tanto Vivas como Weber le han reconocido ese éxito. Los tres han estado en la playa del trampolín. El alemán se ha quedado en shock. Dice que si esto hubiese ocurrido en otro país de la Unión Europea, no se hubiese actuado igual. Y ha querido dejar este mensaje.
12: Today is that Ceuta is Spain and Ceuta is Europe.
10: Bueno, en el plano nacional, Feijóo ha calificado de miserables los ataques del gobierno al presidente Vivas y fíjate en el pronóstico que ha hecho sobre el futuro de Ceuta y la estrategia del Ejecutivo en relación a la crisis.
11: Probablemente una estrategia que es ampliar este conflicto, cronificar este conflicto y buscar un culpable.
10: El culpable, claro, el presidente Ceuti. Bueno, los tres protagonistas, Weber, Feijóo y Vivas, han coincidido en pedir el retorno inmediato de todos los migrantes irregulares.
0: E interesante visita hoy en Melilla. Hasta allí ha viajado el jefe del Estado Mayor del Ejército de Tierra, el general Amador Enseñat. En estas últimas horas ha visitado la Comandancia General de Melilla. Y como te decía, Pedro Sánchez ha llegado esta noche a Nueva York para participar en la Asamblea de Naciones Unidas. En unos minutos tiene un encuentro con el secretario general Antonio Guterres. Moncloa avanza que el presidente venderá su apuesta por el multilateralismo, el feminismo y la defensa, no te lo pierdas, la defensa de su modelo migratorio, te lo juro. Ricardo Rodríguez, buenas noches.
13: Buenas noches. La agenda internacional, un escenario donde suele desenvolverse más a gusto, se convierte de nuevo en el refugio para Pedro Sánchez, que de entrada va a compartir en los próximos minutos un encuentro con el secretario general de Naciones Unidas, Antonio Guterres, antes de defender en una primera intervención el multilateralismo. Eje central de su viaje pretende ser ahora la regulación global de la inteligencia artificial. Con un pie en el avión, Sánchez ha presentado ya su plan contra los tecnoligarcas en un acto propio en la Moncloa y buscará el respaldo de los agentes sociales. Con todo, el entorno presidencial sostiene que Ceuta es su prioridad y defiende que la cuestión migratoria estará presente estos días en el abanico de conversaciones y encuentros del jefe del Ejecutivo. Un objetivo político pasa por reforzar su perfil de izquierdas junto al alcalde de Nueva York, Zoran Mandani, perteneciente al sector más radical de los demócratas, además de poner la guinda en Boston con un discurso en el foro John Kennedy de la Universidad de Harvard.
0: Y un asunto más, el ministro de Agricultura, Luis Planas, tratará mañana de tranquilizar los ánimos de un sector del campo indignado con el precio del gasoil, claro. Planas recibirá a mediodía los sindicatos agrarios para tratar de evitar las movilizaciones que anuncian para otoño por los altos precios del carburante. Pagan un 70% más que hace un año. Esto justo cuando empieza la siembra. Victoria Ballesteros.
14: Los agricultores echan números antes de decidir cuánto van a sembrar este otoño. Calculan que las ayudas apenas cubren el 30% del sobrecoste provocado por el encarecimiento del combustible. Y es que llenar el depósito de un tractor cuesta ahora unos 130 euros más que hace 6 meses. Andrés Góngora de COAG advierte de que con estos costes algunos productores de cereal se están planteando reducir la superficie sembrada.
15: No podemos seguir a día de hoy con la incertidumbre de saber cuánto nos va a costar producir, y esto tiene un efecto no solamente en el sector agrario, sino en el conjunto de los consumidores, puesto que si nosotros no podemos sembrar, ellos no van a poder consumir y la cesta de la compra, sin ninguna duda, se va a encarecer.
14: Por eso el campo llega a la reunión con Planas reclamando que se prorroguen las ayudas más allá del 30 de septiembre y que se rebaje el IVA al gasóleo agrícola.

0: tiene 4 añitos, vive en Sevilla y su nombre da título a la historia que hoy nos lleva a conocer una enfermedad ultra rara de la que apenas existen unos pocos casos en el mundo. Se llama HSD10. Es un trastorno genético mitocondrial muy poco frecuente y precisamente por eso es una gran desconocida para las familias como la de Sol. En todo el mundo apenas hay 10 niños diagnosticados. Detrás de ese nombre científico hay unos padres que han tenido que aprender un idioma nuevo, el de las consultas, las pruebas genéticas, los especialistas y el de una enfermedad HSD10 para la que todavía quedan muchas preguntas sin responder. Esta noche ponemos el lazo a la linterna con Paloma Serrano y nuestra historia de cariño y esperanzadora del día. ¿Qué tal, Pablo? Buenas noches.
1: Hola, Ángel, buenas noches. Sus padres son Inmaculada y José, ella sevillana, el de Córdoba. Para los dos soles, lucha, constancia, fuerza, cariño, alegría, pero sobre todo esperanza y valentía. Durante el embarazo nada hizo pensar que su hija nacería con una enfermedad tan peculiar. Los primeros meses fueron los de cualquier familia que empieza a descubrir el mundo junto a su bebé, hasta que poco a poco comenzaron a aparecer las primeras manifestaciones de que algo no iba bien. Inmaculada recuerda aquel momento en el que su mundo empezó a cambiar.
2: Nosotros detectamos de que la evolución de Sol no era la que tenía que ser a nivel motor. Entonces a los 8 meses empezó a ir a una fisio porque nos decían que era un problema de desarrollo, pero de que iba un poquito más atrasada que el resto de niños. Y el día que cumplió el año, pues él le dio su primera crisis epiléptica y a partir de ahí pues no ha dejado de tener.
0: A partir de ahí comenzó un recorrido largo. Primero llegaron las consultas en Sevilla, las pruebas genéticas y más tarde los desplazamientos a Madrid, a Barcelona. Pasó más de un año hasta que los médicos pudieron confirmar qué le pasaba a Sol. El diagnóstico puso nombre a la enfermedad, pero no resolvió todas las incógnitas. La familia tuvo que empezar a convivir con una realidad nueva, marcada por la evolución de una patología tan desconocida como dañina.
2: Que podía tener retraso psicomotor y físico, que podía tener retraso mental, que tenía epilepsia como el centro de todo y después podía tener problemas cardíacos, problemas auditivos y problemas de visión. Nosotros de momento, por suerte, pues solamente tenemos el retraso psicomotor, no sabemos si el mental porque es muy pequeño y no se puede valorar, y las crisis epilépticas, que es lo que más nos afecta en nuestro día a día.
1: El día a día de Sol está marcado por los cuidados constantes y sobre todo por las crisis, a las que sus padres describen como una auténtica pesadilla que no entiende de horarios ni de vacaciones. El verano contaron hasta 2 o 3 crisis epilépticas diarias. Han probado ya 12 fármacos diferentes para intentar controlar estos ataques, pero ninguno ha dado resultado. Además, hay una dificultad añadida. Como apenas existen casos en el mundo, resulta muy complicado encontrar referencias que ayuden a Inmaculada y a José a orientar cuál será el próximo paso.
2: Nosotros necesitamos tener un espejo en el que mirarnos para saber los recursos que tenemos, que tampoco son ilimitados, poder saber en qué emplearlo y qué es lo que mayor beneficio le va a dar a ella el día de mañana en su calidad de vida. Entonces, para nosotros sería muy importante el conocer los demás niños, saber cuál ha sido su evolución o algo que nos pueda ayudar a poder darle todos los recursos que necesite.
0: José decidió buscar más allá de España. Intentó ponerse en contacto con una familia en Estados Unidos, con otra en Alemania. Precisamente en Alemania habían invertido 2 millones de euros en investigar esta enfermedad ultra rara, pero cuando consiguió encontrar a esta familia recibió la peor de las noticias. Aquel niño había fallecido. En los varones que padecen HSD10, la esperanza de vida no supera los 3 años. Bueno, pues José insiste en que la búsqueda continúa.
3: Una de las cosas por las que buscamos es por eso, por tener más información de la enfermedad, que quizás a lo mejor en otro país esa mutación genética esté más estudiada. Aquí en España tenemos muy pocos datos de la enfermedad, tenemos muy poca información, porque claro, hay muy pocos casos.
1: Mientras buscan respuestas, la enfermedad ha transformado la vida de la familia por completo. Inmaculada era directora de una clínica dental, José continúa al frente de un taller en Santiponce. Entre los dos han tenido que reorganizar su día a día para que Sol reciba todos los cuidados que necesita, aunque eso suponga dejar atrás la vida profesional.
2: Cuando apareció la enfermedad, pues me reduje al 50% con la CUME y en noviembre del año pasado pues ya no pude mantenerlo más y entonces me reduje al 99%. Yo tuve que dejar laboralmente todo mi sueño y toda mi expectativa, pero al final ella necesitaba más de mí, necesitaba más tiempo.
0: Al entregarse por completo a la niña, Inmaculada también empezó a sentir la necesidad de tener un espacio para ella, un lugar en el que poder poner palabras a todo lo que estaba viviendo y sentirse escuchada. Fue entonces cuando creó Camina con Sol, una cuenta de Instagram que, además de dar visibilidad a la realidad de su hija, se ha convertido para ella en una especie de terapia.
2: Entonces yo sentí un vacío muy grande. Sentía que necesitaba poder sacar todo ese dolor que yo tenía y que no sabía cómo gestionarlo. Entonces la cuenta se creó para eso, para poner un poco de visibilidad a lo que estaba pasando y para poder yo desahogar ese llanto en silencio que tenía por dentro cada día de mi vida.
0: Sol tiene 4 añitos y una enfermedad que apenas conocen unas pocas familias en todo el mundo. Sus padres no reclaman promesas, piden conocimiento, investigación y que la realidad de estos niños deje de ser invisible. Porque cuanto más se sepa del HS10, más cerca estarán otras familias de encontrar las respuestas que ellos nunca tuvieron cuando todo comenzó. Gracias, Palo, por poner el lazo a la linterna con nuestra historia de cariño y esperanzadora del día.
1: Hasta mañana.
0: Adiós. La postdata en la linterna la firma Juan Fernández Miranda. Hola, Juan.
4: ¿Qué tal, Ángel? ¿Tú te comprarías un pueblo del oeste americano? Oye, y no es un pueblo cualquiera, es el decorado que construyó Sergio Leone en Almería para rodar un buen puñado de pelis del oeste en los años 60 y 70. Lo que llamábamos los Spaghetti Western, un subgénero de gran éxito con películas como El bueno, El feo y El malo. Muchas de estas pelis, por cierto, se pueden ver ahora en 13. Y mira esta lista de actores y actrices. Clint Eastwood, Sofía Loren, Sean Connery, Harrison Ford o Arnold Schwarzenegger. Y esta lista de películas. Lawrence de Arabia, Cleopatra, Por un puñado de dólares, La muerte tenía un precio, Conan el bárbaro o Indiana Jones y La última cruzada. La parcela, de 8 hectáreas y media, cuenta con inmuebles urbanos y rústicos y conserva los decorados originales de rodajes como Hasta que llegó su hora, protagonizada por Claudia Cardinale, Charles Bronson y Henry Fonda, y dirigida por el propio Leone. Bueno, ¿qué? ¿Hacemos un mocho y nos compramos la parcelita? Cuesta tan solo 1,6 millones de euros, mucho más barato que algunos áticos de lujo en Madrid. Y en ese plan...
0: Mensajito de línea directa que nos trae Paloma Serrano.
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0: No, por lo que sea. Como cada día te resumimos a través de los sonidos de COPE, las noticias y las voces que han marcado la jornada. Y para ello... aquí. Gonzalo Zamaya.
15: El Vigoroso. ¿Qué Venga. Pasa, Ángel? Buenas noches. ¿Qué pasa? ¿Qué le pasa a todo el mundo? Como es lunes, va la gente aquí arrastrando la cara. Venga arriba, hombre, que ya hemos solventado el primer y más difícil día de la semana. Aunque es verdad que algunos han llegado a esta hora ya diciéndolo de...
16: ¡Señor, por favor, te lo pido!
0: Me encanta.
15: ¿Aún así?
0: ¿Cómo es? La doctora Polo.
15: Caso cerrado.
0: Caso cerrado. Me encanta.
15: Con un poco de suerte ustedes tienen una semana tranquila, porque yo me sé de uno que no encadena tres días sin un charco.
0: Sinceramente, no me extraña que Pedro Sánchez ponga el Atlántico de por medio y se vaya a Nueva York.
17: Si te quieres divertir...
15: No me esperaba,
0: repercusión.
15: No me esperaba esa reacción de un hombre serio, líder.
0: No le soporto al pavo este.
15: Ya, por eso lo sé. Y es que cómo se nota que el miércoles termina el verano y que volvemos a estar de lleno en la pomada.
18: ¡Venga, venga!
15: Se confirma lo que se sospechaba. Begoña Gómez irá a juicio con jurado popular por tráfico de influencias y malversación.
0: Del caso Begoña falta por saber la fecha de su juicio.
19: Lleváis mucho tiempo preparándoos para este momento.
0: Imagínate la declaración de Begoña en precampaña o en plena campaña electoral.
20: Comienza el espectáculo.
15: Claro, tú imagínate, citan a tu mujer a los juzgados, un lunes, dramón en casa, pitote, duermes en el sofá, pero además...
0: También era de prever, el juez Calama cita como investigadas a las hijas de ZP.
21: Madre mía.
0: Y da tres días para aclarar la historia del tesorito de las joyas.
22: Eso es más complicado de lo que yo pensaba.
0: A partir de aquí, pues ya se sabe, a tortas contra el juez Peinado, el gobierno a escupir con los lobos solitarios.
21: Y RQRI.
0: Las respuestas de Begoña a las cuestiones de las partes o del juez van a ser para no perdérselas.
23: ¿Cómo nos vamos a reír, a divertir?
0: Y no te digo, la declaración de las hijas de Zapatero para el 30 de noviembre...
15: Las hijas, te recuerdo, están imputadas en el caso de su padre por desviar medio millón de euros a través de una entidad sin ánimo de lucro.
24: Felicitats a la familia.
15: Total, que la semana acaba de empezar y ya está todo patas arriba. El problema es que si miramos fuera, el ambiente tampoco está mucho mejor.
0: Sobre Ceuta, sinceramente de mal en peor. El caos que se mantiene en la playa. Hemos pasado de la violencia subjetiva a que España no pueda jugar al fútbol en Ceuta. Violencia a flor de piel, lo vimos ayer, que aporrearon y casi por los pelos no salía una mar gorda. Niñas prostituyéndose. La guerra en la puerta este de Europa, ataques a Moscú, alertas en Polonia y, oye, como que nos olvidamos. Ah, en Rusia unas elecciones parlamentarias tan falsas como inútiles. Y como éramos pocos, ha vuelto Mourinho. Y falta Alemania.
15: Bueno, no me hagas spoiler, como sueles decir tú.
0: Vale.
15: Bueno, primero, sobre lo de Ceuta, seguimos en el camarote de los hermanos Marx, porque esta mañana Ángel Víctor Torres, mando único y ministro de Política Territorial en televisión...
25: La mayoría van a regresar, van a ser devueltos, pero hay que hacer un expediente individualizado.
15: El problema es que en paralelo Sira Rego, ministra de Infancia...
26: Yo creo que la mayoría se quieren quedar en España y se van a quedar.
15: Y esto ha pasado hoy todo. Todo, estas dos
0: Qué
15: entrevistas.
0: Espectáculo, o sea, macho.
15: Y ya, pues si quieren terminar de flipar con el día.
21: Verá, verá.
15: Leire Díez, la conocida como fontanera del PSOE.
27: ¡Loca!
15: Atención a esto, ¿eh? Habría enviado a alguien para que contactase con un clan narcotraficante para darle un sustillo.
28: Una curiosa expresión.
15: A la jueza que llevaba el caso del hermano de Pedro Sánchez. Escuchen.
0: Atención a la entrevista que ha emitido hoy Telecinco. Han hablado con una tal Cintia Rocho.
29: ¿Pero usted quién es?
0: Bueno, es la matriarca del clan de los Rochos en Badajoz.
29: ¿Coño?
0: Dice que Leire y su entorno contactaron con ella para enviarle información sobre la juez Viedma.
29: ¿Cómo?
0: Jueza que instruyó el caso del hermanito. Bueno, pues Cintia aparece citada en una nota intervenida a Leire.
29: Yo pensé, Badajoz, Viedma, heroína, gitano, celsa, y dije, soy yo. Y me mandaron la dirección de su casa, fotos de ella en su gimnasio. Yo sabía que iban a por ella. ¿Qué quiere que vaya a su casa? Para nada bueno.
0: Y aparecerá algún ministro hablando de los jueces como lobos solitarios, ¿eh? No te lo pierdas. Lo mejor es que dice esa señora, claro, yo pensé, Badajoz, heroína, gitanos, la celsa, soy yo.
15: Tal cual, es justo lo que me había apuntado. Es tremendo eso.
0: Yo no soy, pues sí, sí, sí era ella.
15: Y luego está lo de Alemania.
30: ¡Todo el mundo firme!
15: En Berlín, los comunistas han ganado con un 25% a la CDU.
0: Es como si aquí los de Podemos ganan con un 25% al PP.
15: Y en Mecklenburgo ha ganado Alternativa por Alemania, o sea, los de extrema derecha, que le ha pintado la cara al que sería el PP Teutón. Lo hemos hablado
0: PP Teutón, siempre me ha encantado lo de la palabra Teutón.
15: ¿A que sí?
0: Sí.
15: Y hay mucha diferencia entre
0: los
15: PP,
0: teutones.
15: Teutón y Bávaro, ¿eh? No es lo mismo.
0: No, son claro. Regiones distintas.
15: Correcto. Lo hemos hablado con nuestra corresponsal, Rosalía Sánchez.
31: Hay un voto protesta de desencanto, por ejemplo, la inflación. Luego hay mucho miedo. Aquí tenemos bastante más cerca la guerra de Ucrania. No olvidemos que en toda la parte este de Alemania está hace bien poco el primer idioma extranjero del cole era el ruso. Y luego está, por supuesto, pues la inmigración y toda esa sensación de colapso de servicios, de delincuencia. Ahí entran también las imágenes de Ceuta que se ven en todo el territorio Schengen.
0: Acabo de recibir un mensaje todo sensibilidad por los cascos. Es una cosa, es como terciopelo. Sí, es satén, no sé. No sé qué.
15: No sé qué equipo tienes, Ángel.
0: No sé qué he dicho.
15: Es una cosa. Por lo demás. Hoy es el Día Mundial del Alzheimer. Es una enfermedad durísima, que no tiene cura y que no solo ataca tu memoria, sino que te desconecta de ti mismo.
29: Él va viendo el deterioro que va sufriendo su padre y hay momentos que no lo afecta y dice que no quiero verlo de esta forma. Por otra parte, otros días cuando vamos y lo ve bien, pues se va, no vamos tan contentos y él se va tan contento diciendo, pues parece que hoy estaba bien, ¿verdad, mamá?
15: Acabas de escuchar a Dalmira, a su marido. Le diagnosticaron Alzheimer en 2015, ha sido una charla espectacular. Hemos repasado los últimos avances, la investigación, pero quiero quedarme con esto.
29: Yo creo mucho en la investigación y que siga avanzando. Siento que él no ha llegado a tiempo, pero esa esperanza de que seguro que va a llegar un día en que esta enfermedad tenga cura.
15: Yo porque este sonido lo he escuchado varias veces porque lo he tenido que editar, pero se me ha saltado la lágrima, ¿eh?
0: Y a mí cuando lo hacía.
15: Sí. Me da mucha pena.
0: Sí, sí.
15: Y mientras llega el partidazo de COPE, apagamos la linterna retrocediendo al 21 de septiembre del 72, día en el que nace Liam Gallagher de Oasis.

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0: ¿Qué tal? Buenas noches, 11:30, 10:30 en Canarias. Bienvenidos, bienvenidas, esto es El Partidazo, Cadena COPE. En un día de resaca a todo lo que ocurrió ayer en el Metropolitano, luego estaremos con lo que ha pasado en el día de hoy, después de ese derbi, lo que ha dicho Mbappé, lo que ha dicho el Atleti, en fin, muchas cosas. Hay muchas noticias en este lunes, pero la más importante probablemente sea la renovación de Luis de la Fuente. Hoy se ha ratificado que Luis de la Fuente continuará en la selección española, en la Federación Española de Fútbol, hasta el año 2032, nada menos. Y estamos aquí, en la Federación Española de Fútbol, pues muy cerca de su despacho, de su habitación, de su sala de trabajo, en fin, yo creo que casi de su primera casa, porque seguramente pasa más horas aquí que en su primer domicilio. Hola, mister, ¿qué tal? Enhorabuena.
1: Muy bien, muchas gracias.
0: Enhorabuena.
1: Gracias.
0: ¿Ha sido dura la negociación?
1: No, nada, para nada, para nada. Yo siempre digo que cuando dos personas quieren entenderse se entienden rápidamente. Claramente, por parte de, digo, personalizando en Rafael Luzán, nuestro presidente, pero obviamente como presidente de la Real Federación Española de Fútbol, toda la institución, y en este caso yo, estábamos deseando cerrar la negociación, llegar al acuerdo. Y bueno, ha sido muy sencillo, fácil, por ambas partes. Agradezco de aquí, si me permites, públicamente, obviamente, a la Real Federación Española de Fútbol toda la confianza, no solo hoy, sino en todos los años que llevo, y bueno, y todo lo que nos queda por delante.
0: Firma usted este contrato con 65 años. A esa edad, los españoles están sacando el fondo de pensiones de los bancos, están pensando en vender el piso y cogerse una casita en la playa, vivir alejado del estrés. Y a esta edad, a los 65, es cuando le llega a Luis de la Fuente el mejor contrato de su vida. Sí. Lo que tienen las cosas, ¿no? O sea, a los 65 años, el mejor contrato.
1: No los aparento, ¿no?
0: No. Aparenta
1: 64. Y unas horas. Y no, pues la verdad es que sí. Pues la vida es que a veces te pone las situaciones, las oportunidades, los momentos. Cuando yo creo que te los pone en el momento oportuno. Lo que sí es verdad que hay que identificar ese momento. A veces lo dejamos pasar, esas oportunidades, y otras veces pues nos aferramos a ellas y te traen a donde estoy yo ahora. Después de 13 años y 4 años ya va a cumplirse el 8 de diciembre en el cargo, pues yo creo que estoy en el mejor momento profesional, el mejor momento personal en todos los aspectos para afrontar este nuevo reto.
0: ¿Es el momento más feliz de su vida?
1: No, bueno, es un momento muy feliz. Tú ya sabes que yo soy un poco... Yo
0: valoro. ¿Y cuál ha sido el más feliz, si no?
1: No, yo creo que hay aspectos humanos mucho más
0: personales. Importantes,
1: personales, obviamente.
0: ¿Usted lo pone por delante?
1: Pues, vamos, es que sí. Mira, yo soy de los que valoro mucho la salud, principalmente, porque he visto a mucha gente muy querida que ya no están, y sufriendo mucho. Entonces, eso lo pongo como primer aspecto, el aspecto más importante de mi vida. Ahí sí demuestro felicidad, de no tener una enfermedad, de ver a mi gente feliz y sanos. Ahora, hay otros elementos, otras circunstancias que obviamente te invitan a algo que yo dije también después de algún partido, debe ser algo parecido a la felicidad, ¿no? Dice, ¿se encuentra usted feliz después de un partido? Dije, bueno, pues debe ser algo parecido a la felicidad. ¿Te encuentras satisfecho? Sí, alegre. Pero yo creo que la felicidad es otro estatus y aún así, insisto, estoy muy contento.
0: ¿Lo ha celebrado de alguna forma?
1: No,
0: ¿ha hecho algo?
1: Todavía no ha tenido tiempo, pero bueno.
0: Pero ya lo sabía esto. O sea, usted no ha descorchado una botella con alguien querido, ¿no?
1: Mira, de momento, nosotros es que ahora ya estamos inmersos en la preparación de los partidos inmediatos que tenemos en el corto plazo. Dentro de 4 o 5 días, Inglaterra, casi nada. Entonces ya estamos tenemos ya en modo partido, en modo competición.
0: Pero eso no
1: nos
0: puede
1: hemos
0: ser.
1: Fundido,
0: mira, pero no puede ser que diga usted, no. Un jugador me dijo después de la final, ¿qué podemos hacer? ¿Qué podemos ganar ahora? Y ya, no, Inglaterra.
1: Sí.
0: Pero
1: sí fue.
0: Y no hay un momento para extender una toalla en la playa y para desconectar y para disfrutar.
1: Yo eso ya lo hice cuando era futbolista, a veces demasiado tiempo. Después de ganar un partido, lo celebraba igual en demasía. Yo ahora, creo que además los entrenadores nos pasa a todos igual, nos duran las victorias y las derrotas, nos duran poco tiempo, debe ser así. Entonces, inmediatamente después de haber terminado un partido, casi al minuto siguiente, de verdad, ya estás pensando en lo que te viene después. Algo que cuando era futbolista no lo hacía. Ahora, sin embargo, pues me ha dado ese ataque hace ya años de responsabilidad máxima y disfruto mucho, pero es que yo disfruto mucho con el momento, pero también disfruto muchísimo, es que disfruto mucho haciendo mi trabajo. Es que soy una rara avis de... ¿tú trabajas? No. Es que yo, bueno, si trabajo, hago lo que es mi pasión. Yo es que soy un afortunado en lo que hago, porque para mí no me cuesta nada venir aquí todos los días, estar más horas aquí, como que tú bien has dicho, que en mi casa.
2: Sí.
1: Bueno, estar con mis compañeros, con mi grupo de trabajo, ¿no? Es algo maravilloso.
2: Cuando uno lee esos titulares de Luis de la Fuente se convertirá en uno de los mejores entrenadores pagados del mundo, ¿le sonroja? ¿Lo considera justo?
1: No. Bueno,
2: ¿le fastidia un poco porque la gente va a pensar que usted se le cae el dinero de los bolsillos y va a tener que pagar todas las rondas?
1: No, de igual manera que no, yo le doy la importancia que tiene. Yo no doy mucha importancia, te decía antes, a lo económico, sí, la justa y necesaria, pero de igual manera que cuando antes era de los peor pagados, pues ahora si me toca estar en el otro lado, pues lo doy.
2: ¿Y en qué se lo gasta usted?
1: Pues yo soy...
2: Dígamelo.
1: No, es que yo, no, pues,
2: ¿qué
1: es
2: le
1: que,
2: gusta?
1: No, mira, ¿es que me gusta? Pues me gusta simplemente disfrutar de un buen vino. Afortunadamente tengo mi casa pagada. Pero tengo tres hijos.
2: ¿Se va a comprar una más grande?
1: No tengo necesidad.
2: ¿Se va a comprar una casa en la playa, en la montaña?
1: No. Vivo feliz.
2: ¿Se va a comprar un deportivo impresionante?
1: El otro día leí una frase de Alejandro Magno que decía que él cuando murió le enterraron y pidió diferentes cosas. Una de ellas es que en el ataúd llevaba la mano fuera del ataúd colgando, y era para que viera la gente que se iba de este mundo con la mano vacía. Entonces, como un poco diciendo, tanto, damos tanto valor a lo que tenemos, queremos tener, y luego cuando te vas sin nada, ¿no? Entonces, yo lo único que pretendo es estar ahora, tener la vida tranquila, y lo que uno piensa ya cuando es padre, pues piensa mucho en los hijos. Y como no sabes lo que seguramente vayan a tener, una vida peor de la que hemos tenido nosotros...
2: Dejarlo encarrilado, por lo menos, ¿no?
1: Pues por lo menos, sí, darles un empujoncillo, eso es lo que uno pretende.
2: ¿Ser campeón del mundo es como usted pensaba? ¿Le ha cambiado la...?
1: Bueno, créeme que todavía yo creo que no somos conscientes de lo que hemos conseguido. En la medida que va pasando los días y que voy teniendo... Viajo mucho y estoy con mucha gente y ves la reacción de la gente, pues te das cuenta, vas empezando a entender la importancia que tiene este hito que hemos conseguido, tan importante. Pero todavía nosotros, en nuestro grupo de trabajo, creo que todavía no lo somos de todo, no somos de todo consciente. ¿Me ha cambiado la vida? Sí, me ha cambiado la vida. Afortunadamente, a mucho mejor. ¿Por qué? Pues porque salgo por la calle, la gente le ve una felicidad, una alegría, es todo...
2: ¿Qué le dicen, sobre todo? ¿Cuál es el piropo que más le dicen?
1: Mira, mucha gente, la mayoría, te diría todos, es gracias.
2: Qué
1: bueno. Cuando para, dice gracias, digo, gracias a ustedes, a vosotros. Gracias por la alegría que nos has dado, que habéis dado, por haber hecho un país feliz. O sea, gracias, es la palabra más que más repite la gente.
2: ¿Tiene
1: gracias? Y gracias les doy yo a ellos, créeme, por cómo se han comportado con nosotros, el recibimiento, el comportamiento de la gente, cómo están viviendo la selección. Gracias a toda la afición y a todo un país.
2: Va a ser emocionante jugar en España con la segunda estrella, jugar en Sevilla, jugar en Oviedo.
1: Seguro que sí.
2: Son ahora un poco como los Rolling Stones, o sea, es que agotan entradas según salen las a la venta. Claro, es que estamos en otra vez en una época súper dorada de la selección.
1: Pues sí, si recuerdas allá hace 4 años, Juanma, seguro, tú tienes muy buena memoria, yo hablaba de recuperar ese espíritu del 2010.
2: Sí.
1: ¿Sí, verdad?
2: Sí, sí.
1: Pues yo creo que lo hemos recuperado. Y lo hablo con Vicente del Bosque, y comentamos circunstancias y cosas que yo le digo, joder, Vicente, me está pasando esto. Y me dice, claro, y te va a pasar esto otro. Y es verdad. O sea, estamos recuperando ese espíritu que le hemos recuperado, que durante unos años, pues estaba ahí, adormilado, escondido, bueno, despistado. Y ahora, de nuevo, la gente lo saca libremente, sin complejos, salga a la calle y demuestra la alegría que es... no solo la selección española, sino sentirse feliz de ser español.
2: ¿Cuál ha sido el momento más complicado en estos 4 años?
1: ¿Momento más complicado? Bueno,
2: sí.
1: La verdad es que...
2: Tiene que haber algo, o sea, sí, no puede ser todo brillo, ¿no? Algo.
1: Mira, yo tuve un aprendizaje fantástico.
2: Yo creo que, es que, si me preguntaran a mí, conociéndole lo que le conozco, y me dijeran, ¿tú cuál crees que es el momento más difícil para el seleccionador? Yo diría, fíjate, la lesión de Gaby en Valladolid. Creo que ese fue un momento jodido para todos y para usted.
1: Si me permite, hay dos situaciones complicadas. Una, por ser el segundo partido, aquella derrota en Escocia.
2: Sí.
1: Y por lo que había 3 meses hasta que competíamos de nuevo en la Nation.
2: Sí.
1: Y fueron 3 meses durísimos que a mí me enseñaron mucho. Entre otras cosas, a no escucharos, ni a veros, ni a leeros, ni a nada. Y a vivir más feliz. Vivir ajeno, aislado totalmente de lo que se decía de mí.
2: Pedimos a los oyentes que no hagan lo mismo, porque entonces vamos a acabar
1: solo,
2: en el paro.
1: No, no, digo a los,
2: bien, que, sí, los que sean seleccionadores que no nos escuchen.
1: Exactamente, a los que sufran con ellos. Si eso no sufres, es, me parece fenomenal.
2: Efectivamente.
1: Yo sí sufría. Vale. Entonces, ante el sufrimiento, me aíslo de ello y eso fue un aprendizaje muy importante. Y otro, como bien dices, esa lesión de Gaby fue un momento durísimo para todos.
2: Que fue injusto, porque como que cargaron la responsabilidad en sí, usted, mucha gente. O sea, como...
1: Sí, pero mira, pero más allá de eso, yo voy a lo que supuso para nosotros el sentimiento de dolor de un accidente, de una pérdida, fíjate qué barbaridad, de un ser querido. O sea, porque si ves el comportamiento de los jugadores, la reacción de los jugadores en el vestuario, en el descanso, fue algo tremendo, o sea, tremendo. Todos en el vestuario donde estaban los fisios, arropando a Gaby, fue tremendo. Y eso me dio, tenía ese aspecto negativo, pero a la vez tenía un aspecto muy positivo, que era el ver que este grupo era más que un solo grupo de jugadores, una selección, era algo más que luego acuñamos en la Eurocopa, que era esa familia de la que hoy nos sentimos tan orgullosos.
2: Mm-hmm. ¿Le queda a usted, si cumple el contrato, una Eurocopa, un Mundial y otra Eurocopa?
1: Desde ahora, sí, sí.
2: ¿Desde ahora?
1: Sí, sí, sí. Mm. Y espera.
2: ¿Más todavía?
1: Claro. No, vamos a ver, yo soy muy cortante.
2: ¿Con 71 usted todavía quiere renovar?
1: No, ya veremos, a ver. El tema se trata de estar bien...
2: No, pero ya la ha tirado.
1: No, era broma, calma. No, calma. Digo, para que no voy a firmar más, tranquilo.
2: No, pero vamos.
1: No, vamos a ver, mira, todo esto, yo soy te decía antes, muy cortoplacista. Y eso la vida me ha enseñado a vivir el momento, el día a día. Y yo pienso en Inglaterra y luego pienso en todos los rivales que vayan a venir después, pero primero solamente Inglaterra. ¿Cómo voy a pensar lo que va a suceder dentro de 6 años?
2: Hey.
1: Pero sí es verdad que hoy cuando me decía algún compañero, hablando del Mundial de España, pues obviamente si tú me preguntas yo te respondo. Claro que eso, ¿te haría mucha ilusión estar en el Mundial de España?
2: Mm.
1: Pues por supuesto, ¿cómo no? ¿Cómo no? Siendo seleccionador y dirigir de nuevo a la selección en un Mundial en nuestro país.
2: Mm.
1: Obviamente. Dicho eso, ni lo pienso, ni quiero pensarlo. Pienso en lo que puedo controlar y estar muy próximo.
2: Aunque no nos escuche, usted siempre nos ha tratado con un respeto exquisito, y esto es lo más importante. Yo prefiero que me traten con respeto a que me escuchen. Y siempre ha respondido a todas las preguntas relacionadas con la actualidad. Déjeme hacerle algunas de cosas que han pasado estas semanas. Una es la de Ceuta. Usted ya se ha pronunciado. Sí, ha mostrado todo su apoyo. ¿Qué le parece que la selección española sub-20 no juegue en Ceuta?
1: Es que parece, hay un informe de seguridad que dice que desaconseja que la celebración del partido no se puede hacer.
2: Entonces, ¿nos están diciendo una cosa y pasa otra?
1: Pues no lo sé, posiblemente sí. Yo desde luego he de decirte que cuando estuve allí vi a la gente sufrir mucho. Y tengo muy buenos amigos allí en Ceuta y tengo contacto semanal con Ceuta, sé que están sufriendo mucho. Entonces hay que dar esa solución a lo que están viviendo. Esa normalidad hay que devolvérsela ya. Es urgente. Ahora, que cuentan o no cuentan, yo tengo información de lo que pasa allí y cómo vive la gente de allí en Ceuta.
2: ¿Usted se cruza con árbitros aquí en la federación? ¿Les
1: sí,
2: ve de vez en cuando?
1: Sí, sí, sí.
2: ¿Cómo son los árbitros?
1: Yo tengo unas relaciones fantásticas con ellos.
2: ¿Sí?
1: Y son gente, pues como tú y como yo, normales, y son muy buenos profesionales, y te digo otra cosa, es muy difícil arbitrar.
2: Eso sí que no deben escuchar nada, porque si no... Estaba pensando, si usted no escucha a los árbitros, entonces...
1: Luego, es muy difícil arbitrar, y el VAR, para mí, es muy positivo. Ahora, no es infalible, todos nos podemos equivocar. Y luego, simplemente, con total normalidad hay que reconocer, cuando uno se equivoca, que me he equivocado. Si es que me he equivocado, si crees que te lo has hecho. Ahora, todo ese trabajo, yo creo que estamos en muy buenas manos. Yo viajo por todo el mundo, me dirigen entrenadores de todo el mundo, llevo casi 200 partidos internacionales dirigidos en diferentes selecciones, y sé el nivel de árbitros que hay por ahí. Y por eso yo, con conocimiento de causa, creo, en mi opinión, que tenemos los mejores árbitros.
2: ¿Qué le pareció lo de ayer en el derbi?
1: Es muy difícil arbitrar. Y hay decisiones muy rápidas. Yo creo que quizás en la de Cañilí igual le tengan que haber ayudado más al árbitro.
2: ¿Le molesta que un compañero como Mourinho sea tan duro con ellos en la sala de prensa?
1: No, no puedo opinar, yo solo no puedo decir, cada uno somos como somos. Juanma, yo respeto lo que diga toda la gente, siempre que la gente respete también mis opiniones, pero en este caso parece bien, lo dice, sé que es afectado, sí. Y por esa situación, él vivió en el campo lo que vivió, de igual manera que también el Cholo, no puedo decir nada, y además yo sé también lo que es estar ahí y tomar a veces decir cosas, ¿no? Pero me parece muy bien que digan lo que cada uno lo que crea que tiene que decir.
2: ¿Vio las imágenes de Lamín en el Pizjuán con el público, bueno, un poco ahí como... que le va la marcha a Lamín, que es algo que me ha dicho a mí en entrevistas. No, él me ha dicho, no, es que yo no soy... Pero yo no soy Pedri.
1: No sé, ¿a qué te refieres? ¿Qué imágenes?
2: No, que aplaudió al público un poco, que celebró los goles un poco. El público le estaba bucheando y él les decía, más alto y tal.
1: Ah, bueno, no sé. Bueno, pues hay gente que se... futbolistas que se motivan más así, pero...
2: No le da más importancia.
1: No, para nada. Yo lo que creo es que en esta vida todos debemos, tanto futbolistas como espectadores, como dirigentes, como entrenadores, tenemos que regirnos sobre una máxima que es el respeto, joder. Y no podemos faltarnos al respeto. Entonces, si todos tuviéramos ese fundamento básico, pues seguramente esto funcionaría un poquito mejor. Lo que pasa es que a veces se nos olvida.
2: Usted cuando escucha a Lamine decir, los mejores somos Mbappé y yo, pero este año el Balón de Oro lo merezco yo, ¿qué piensa?
1: Bueno, no sé, hay que ver en qué tono lo dice. Yo creo que él es muy respetuoso también con Mbappé, sabe que es otro grandísimo futbolista, y a mí me parece bien que se valoren ellos. Yo creo que en el tono que lo dice de en plan, no creo que lo diga con esa rotundidad de decir yo soy el mejor del mundo, no lo creo así. Yo creo que lo dice un poco en plan de divertido, en plan, bueno, de jugón.
2: Vale. Todo el mundo le pregunta a usted, ¿quién merece el Balón de Oro? Y usted dice, un español. Pero si usted está nominado para mejor entrenador, pues usted está nominado a Balón de Oro. Y nadie le pregunta a Luis de la Fuente, oiga, ¿usted cree que merece el Balón de Oro a mejor entrenador del año?
1: No, pero yo por eso digo que lo merece un español.
2: Bueno, son varios los que están en el... ¿cuántos son? ¿De los cinco? Cuatro españoles.
1: Y creo que... Mira, lo más importante...
2: ¿Pero usted cree que lo merece usted?
1: Bueno, yo creo que he hecho los mismos, cuando menos los mismos méritos que el resto de nominados, cuando menos. Entonces...
2: ¿Usted se votaría?
1: Yo. Mira.
2: Sea sincero, si es que sí.
1: Vamos a ver si me votaría o no me votaría. Yo creo que. No sé qué normas o qué criterios siguen a la hora de tomar este tipo de decisiones. Pero yo creo que. Es que son Luis Enrique, Emery, Unai, Arteta. Y Company, creo que han hecho también una temporadísima fantástica. Ahora, nosotros creo que también. Cuando menos digo, ¿usted cree que se lo merece? Pues en la misma medida que el resto.

0: haber ganado grandes competiciones, que es muy difícil además ganar, sea Champions, Liga, Supercopa, Copa, puedes ganar 3, 4, 5, 6 competiciones en un club al año. En la selección solo tenemos una. Y por cierto, este año era la más importante, ¿no? Pero bueno, creo que somos.
1: ¿Que lo merece?
0: ¿Qué hemos hecho? Bueno, no lo sé, pues gracias.
1: Pues sí, me parece tú. Ahí estará en Londres, ¿no? El día 26. No, yo no voto, vota José Félix. Vota José Félix. ¿Qué tal se lleva con José Félix?
0: Yo creo que bien, como bien. Con todos vosotros.
1: Bueno.
0: Yo
1: ya. Ahora está centrado con Mbappé, pero ya le diremos que se acuerde de la Fuente. Miguelito, preguntas para De la Fuente.
2: ¿Qué tal, Luis? Buenas noches.
0: Hola, buenas noches.
2: Me recuerda mucho esta época a la que vivimos en torno a 2010. Me encanta tu vínculo con Vicente. Él fue campeón del mundo con 60 años, tú lo has sido con 65, y estuvo curiosamente, después de levantar esa copa maravillosa, 6 años todavía al frente de la selección, lo que acabas de firmar ahora. Has puesto el listón alto, porque has dicho esta mañana, lo mejor está por llegar. No vamos a fallar a la responsabilidad que tenemos. No quiero echar agua al vino, pero si nos la pegamos en algún trofeo, en algún torneo, en alguna fase final, ¿crees que tienes crédito para seguir, aunque tropecemos alguna vez?
0: Bueno, pues mira, aquí hay unas circunstancias que se dan más clara, muy claras. Cuando un equipo gana tanto como estamos ganando nosotros, y llevamos ya más de 3 años sin perder, 38 partidos invictos consecutivos, récord de Guinness, etcétera, etcétera, estás más cerca de perder. ¿Es así? Porque esto no se prolonga indefinidamente. Entonces, seguro que nos va a tocar perder. Ahora, ganar es muy difícil. Seguramente, eso también vale, no lo sé, quiero decir que con esto quiero decir que cuando llegue esa situación, pues se valorará, pero es que lo que es dificilísimo, es muy difícil jugar de 4 finales y ganar 3. Y llevar, como decimos, es que es lo verdaderamente difícil. Lo normal es pues ganar o perder, pero ir alternando resultados. Eso es lo complejo. Entonces, cuando llegue esa situación, pues se valorarán todas las cosas, pero, y todas las situaciones, pero habiendo tenido la oportunidad de saber lo difícil que es ganar, tendremos que entender que también podemos perder. De todas formas, como estáis insistiendo mucho, veo muy cansinos con el tema de los 65, no dicen que ahora los 60 son los 50 de hace
1: sí,
0: año.
1: Sí, sí. Pues yo tengo, y los 50, 50 los 40.
0: Yo tengo 50.
1: O sea, yo digo 40 entonces.
0: Por eso, claro, yo estoy en el mejor momento de mi vida.
2: Me alegro mucho. Cuando llega a tu edad, lo voy a restar también.
1: Bueno, para restarlos hay que ir al gimnasio por la mañana, cuidarse.
2: Y cumplirlos.
1: No todo el mundo los puede, efectivamente.
2: El capitán ha cambiado de equipo. No sé si lo sabías, si lo intuías, y si. ¿Qué te parece su decisión? ¿Se
0: el cree capitán, que
2: hacer... Rodrigo.
0: Ah, Rodrigo. Wow.
2: El Barça.
1: Y... ¿Que cuándo se enteró usted y cómo?
2: Eso es. ¿Y si le ha sorprendido?
0: No.
1: ¿Usted pensó que se iba al Madrid?
0: Hubo momentos que sí.
1: Claro.
0: Pero es verdad que tengo muy buena relación con él y sabía que las conversaciones cómo iban también. Pero mira, yo en cualquier caso lo más importante y que siempre he puesto en valor es ver a esos grandes futbolistas jugar en España. Creo que es lo que a mí me sorprende ver a muchos futbolistas de esta generación fantástica jugar fuera de España. Eso es lo que verdaderamente yo celebro, que estén de nuevo de vuelta y dando mucho nivel al fútbol español, a la Liga, porque creo, en mi opinión, que si queremos seguir, siendo la número uno, hay que apostar y invertir mucho en futbolistas. Y a ser posible españoles, que son los mejores.
2: Marcos Llorente ha dejado la selección, no sé si en esta travesía hasta la Eurocopa temes algún desembarco más. A mí, por ejemplo, en la Eurocopa, o sea, en el Mundial, me llamó la atención una reflexión que nos hizo Unai Simón, que tiene 29 años y que es titular indiscutible. Dijo, igual este es mi último Mundial. ¿Teme algún desembarco más, aparte del de Marcos Llorente?
0: No, yo creo que a corto plazo no. Yo con Marcos también había hablado y, por supuesto, que intenté convencerle. Decirle que siguiera, creo que tenía todo para seguir. Pero a la vez respeté mucho su decisión, es una persona más muy serena, muy sensata y sabe que cuando toma una decisión no es un caprichosa. Y lo único que puedo decirle es gracias, de verdad, gracias por todo lo que nos ha dado, gracias por lo que nos ha hecho disfrutar. Yo le conozco a Marcos desde que tenía 17 años, que debutó en la selección sub-19 por primera vez conmigo, siendo yo seleccionador. Y le conozco, insisto, hace muchísimos años. Gracias y máximo respeto. Y todavía te queda mucho por delante toda... El acierto del mundo, yo no creo, ya sabéis que no creo en la suerte. Todo el acierto del mundo es lo que le queda.
2: Y una curiosidad, le dijiste antes a Juanma que lo que más te han dicho este verano, la gente, es gracias. alguna confidencia.

0: sea que te haya emocionado de alguno de tus jugadores que nos puedas contar.
1: No, la gran emoción que sentían todos ellos por lo que estábamos viviendo. A mí me emocionó que eso, cuando terminó el partido de la final, sobre todo los jugadores que más tiempo llevamos, pues nos abrazáramos en ese momento diciendo, como empezamos con 17 años y les llevo acompañando, tengo la suerte de esas cosas en la vida, sí, no en el deporte y el trabajo no creo, pero en esto sí, estas posibilidades que te da la vida, a veces es la fortuna de seguir disfrutando con ellos en ese proceso de formación desde que tenían 16, 17 años hasta hoy en la élite. Creo que eso es soy un privilegiado, es un honor para mí, un orgullo poder haber participado en ese proceso tan importante en su vida. Eso es lo que comentamos, diciendo cómo empezamos allá por 2015 y hoy seguimos todavía juntos disfrutando y ganando todo lo que hemos competido.
2: Mister, le agradezco mucho que esté con nosotros en la radio. Aunque no escuche usted, escuchan muchos de sus amigos y eso es importante. Y le deseo que cumpla el contrato con salud.
1: Pues muchísimas
2: con éxito gracias. También, pero lo más importante, con salud.
1: Totalmente, eso es lo más importante.
2: Que en 2032 gracias. Nos sentemos aquí en esta silla, haya más fotos todavía de campeones o lo que sea y hagamos un balance positivo de todos estos años.
1: Pues ya sabéis cómo soy yo de cómo me las gasto, de competitivo y de ansioso por estar y disfrutar de esta vida y con el deporte, que es mi pasión. Así que cuidado, que igual quiero renovar otros 6 años después, ¿eh?
2: Pues nada, no pasa nada. Usted vaya jubilando jugadores y ahí sigue. Gracias, mister.
1: A mí muy amable. Gracias.
2: Mensajes,
1: gracias.
2: ¿Qué dicen los oyentes que están escuchando el partidazo?
3: Buenas noches, Juanma. Bueno, pues te puedes imaginar, están encantados con las palabras de nuestro seleccionador. Decía un oyente, tiene razón don Luis, el último traje no tiene bolsillos, así que hay que disfrutar el momento. Este señor nos ha hecho campeones de Europa y del mundo. Por mí, como si me quitan un 2% más del IRPF para pagar su sueldo, pero es que se lo ha merecido.
2: Joder.
3: Otro dice, escuchando sus respuestas, don Luis de la Fuente merece el Balón de Oro y no solo eso, también merece ser presidente del gobierno. Luis de la Fuente me representa. Ojalá muchos entrenadores, jugadores o incluso políticos aprendieran de su liderazgo, su educación, su humildad y su capacidad de unir para solucionar problemas. Y otro dice, firmo debajo de todo lo que ha dicho don Luis de la Fuente, excepto una cosa. Los árbitros españoles no son los mejores del mundo. De hecho, yo diría que son de los más flojos de Europa. Hay que ser también un poco autocríticos.
2: Gracias, Morris. Están en este partidazo de COPE Joseba Larrañaga. Hola, Joseba.
4: ¿Qué
2: muy
4: tal,
2: buenas.
4: Muy buenas a todos.
2: David Sánchez. Hola, David.
5: Buenas noches.
2: Roberto Morales, hola Roberto.
6: Buenas noches.
2: Siro López, hola Siro. Ahora está Siro López. Guille Uzquiano, hola Guille, muy buenas.
7: ¿Qué tal? Muy buenas.
2: Y Luis García, hombre Luis.
8: ¿Qué tal, Juanma? ¿Cómo estás?
2: Muy bien. Hemos escuchado a De La Fuente, que está celebrando su renovación. Es increíble. Yo insisto que con 65 años te llegue el mejor contrato de tu vida. Sí.
8: Nunca es tarde.
2: Nunca es tarde, no, es la demostración. Ahora, también es increíble cómo está De La Fuente con 65 años. Sí. Cuando estás al lado de él, cuando le tocas... Es hierro forjado. Hierro forjado. O sea, es una cosa...
8: Eso hay que trabajarlo, ¿eh?
2: Mucho, ¿eh?
8: Por eso.
2: Mucho y durante mucho tiempo.
8: Mucho tiempo. Sí.
7: Físicamente y la vitalidad que transmite.
2: Sí, todo, todo.
5: Y todo. Si... Sí. Y
7: ha ido ganando confianza con el paso de los años.
5: Digo,
7: también,
5: si
7: con los triunfos, claro.
5: Ciertas las cifras que se hablan de su salario, me parece muy poco... Para un tipo que ha ganado Eurocopa.
2: Muy poco ya, tampoco. Ya lo sé. Quiero decir, si estamos hablando de 5 millones de
5: para
2: euros
5: las cifras
2: al año,
5: que se manejan en el fútbol.
2: Ya, pero bueno, es que
5: las
2: selecciones no son los clubes, ¿eh? Una selección no exige el trabajo diario de un club, de 6 ruedas de prensa a la semana, la presión de tener que ganar todos los partidos. Esto es otra cosa. O sea, yo creo que puede estar bastante satisfecho con lo que va a ganar, ¿eh?
5: Pues se lo ha firmado, estará de acuerdo.
8: Pues oye, por cierto, yo no lo digo con un ánimo crítico ni mucho menos, pero ¿por qué se le amplía el contrato?
2: Bueno, yo creo que por justicia, porque no estaba a un nivel acorde a sus éxitos de
8: eso
2: los últimos...
8: en cuanto a emolumentos.
6: Un reconocimiento.
2: Y tiempo, sí, yo creo que es un poco... Pero
8: tenía hasta el 30, ¿no?
6: No, reconocimiento no, tenía hasta 2028.
2: Hasta 2028, sí.
8: 2028, sí. O sea, asegurar el Mundial.
2: Eso es. Lo que se trata de asegurar el Mundial y decir, mira, la confianza está 2032, que luego ya veremos lo que pasa, porque llega un torneo, te la pegas y, bueno, pues a lo mejor dices tú, mira, mejor no. Pero es una forma de mostrar la confianza.
8: Es probable que con la mitad de este contrato gane más dinero que con lo que ha ganado en el resto de su
5: vida. Hombre, seguro.
2: No, ya, eso seguro.
6: Y seguro. Es muy merecido, ¿no?
8: Sí, no, absolutamente, pero que es maravilloso que también con 65 años te llegue la cantidad de dinero que... Sí,
2: yo creo que él está contento, la Federación está contenta y en general
5: la gente está contenta.
2: Y los jugadores también, o sea, es una situación tan que encaja tanto todas las piezas que me parece de justicia que se llegue
6: y
2: a
6: luego
2: un
6: hay otra cosa muy buena, que es un seleccionador de paz.
5: ¿Cómo?
6: Que es un seleccionador de paz, de paz, de no de guerra, no de bronca, no de... Y eso también es
2: sí,
6: muy bueno.
2: Sí, para... de vez en cuando suelta alguna puya en ruedas de prensa, sí, y tal, pero poco.
8: Pero ¿sabes cuál es la principal virtud? Que todavía no le ha ido mal. El día que le vaya mal, ya veremos.
6: Pero ¿sabes qué pasa, Joseba? Que sois un poco injustos porque olvidáis muy pronto. Os lo digo en general, no por ti. Hay que dar confianza a la gente. O sea, los proyectos no pueden durar. Es que estamos acostumbrados a que un banquillo de un... Lo hablaba hoy con él. Un banquillo de un club dure cuatro partidos. Es que eso no es un proyecto. O sea, tú no puedes echar un entrenador a las cuatro o a las cinco jornadas.
8: A ver, yo te he dicho que tú dices que es un hombre de paz. Yo digo, cuando han ido maldadas, Luis de la Fuente ha demostrado que saca el colmillo a pasear, ¿eh?
6: No, sí, pero claro, te lo digo.
2: Pero no ha dejado de ser de paz. O sea, por ejemplo, contra Cabo.
8: Porque ha ido todo bien.
2: No.
8: Bueno, claro, eso es un partido.
2: Empiezas un mundial irregular. Y quiero recordar que la entrevista después de no ganar el primer partido con Cabo Verde nos la dio a nosotros y estaba muy tranquilo y muy. Dialogante, no tenía.
8: Mourinho era un hombre de vino, pero como un hombre de paz.
2: Pero tú ves a Luis de la Fuente,
8: vas a comparar a uno con Mourinho.
2: Hablando de paz,
8: cuando viene maldad.
2: Hablando de paz, quiero un programa de paz. Y quiero un programa donde nos escuchemos todos. Porque lo que viene ahora es el derbi. Y quiero que escuchemos los argumentos, que nos lo tomemos medio en serio, por lo menos medio en serio, y que contemos un poco cómo ha sido el día. Que es importante contar cómo ha sido el día, tanto en el Madrid como en el Atleti y en ambas aficiones, que ha sido un día intenso. Antes, este mensaje de Gema Santos. Hombre, Gemita, nuestro mensaje favorito. Muy buenas.
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2: 12 de la noche y 2 minutos. 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
13: Doce de la noche y 7 minutos, hora menos en Canarias. 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Hemos arrancado con De La Fuente y seguiremos con Joseba, con David Sánchez, con Roberto Morales, con Siro, que enseguida llega, con Guilluzquiano y con Luis García. ¿Ya ha llegado Siro? Pues entonces
14: sí,
13: ya tenemos.
14: Estoy.
13: Hola, buenas. Siro, muy buenas. ¿Qué tal? Bienvenido.
15: Ahí está corriendo, Siro.
13: Iba escuchando la radio.
14: Está corriendo hoy, ¿eh?
13: Sí. Te he visto.
14: Tengo espías.
13: En un vídeo con Chema Martínez.
14: Con Chemita.
13: ¿Eh?
14: Pues no he corrido con él, ¿eh?
13: No, pero bueno. ¿Cuánto has hecho?
14: 100 metros.
16: No, 5 está muy bien, Siro.
14: Estoy volviendo.
13: Oye, 5 kilómetros está muy bien.
16: Muy bien.
14: Muy bien. Mis momentos álgidos. Hacía 10, 11, 12, 8 como mínimo. Entonces
13: bueno,
14: estoy volviendo.
13: Vamos a hablar del derbi, de todo lo que pasó ayer en el Metropolitano. Como sé que, como no quiero herir sensibilidades, os pido que sea una tertulia civilizada. Que nos respetemos unos a otros y que escuchemos argumentos y que hablemos con calma, ¿vale? Porque os conozco.
17: Solo me miras a mí.
13: A los de los lunes.
16: Hola, ¿cómo será? Está mirando a David.
13: No, y a ti de paso también.
16: ¿A mí?
13: A ti, a todo el mundo.
16: No, hombre, no.
13: Fouto tiene que contar cosas sobre el derbi que son importantes, sobre el arbitraje en el derbi. Fouto.
18: Bueno, no ha sido sin duda el mejor día para Miguel Ángel Ortiz Arias, árbitro que vive en Madrid, 41 años. Más que nada, sobre todo, Juanma, por el tema familiar, ¿no? Porque un poco él sí que está acostumbrado a que haya polémica y a que, bueno, los árbitros yo creo que están un poco ya acostumbrados a esto, pero sí que es verdad que al ser el primer partido que pita del Real Madrid, toda la maquinaria que mueve el Real Madrid, su entorno, pues lógicamente uno tiene familia, hijos, y al final cuando te señalan, pues no es el mejor día. Tampoco ha sido el mejor día para el Comité Técnico de Árbitros, para Fran Soto, para David Fernández Borbalán. Van a hacer autocrítica, ellos van a hacer autocrítica del arbitraje de ayer, Juanma, pero también ven un poco de excusa a la hora de poder desviar la atención del Real Madrid. Sí que reconocen que no fue el mejor arbitraje, pero también ven cómo se intenta desde el Real Madrid un poco desviar la atención de lo que ocurrió en el día de ayer, sobre todo por el juego del Real Madrid, que no está siendo el mejor. Creen que el VAR debió ayudar más al árbitro. Mañana hay tiempo de revisión, Juanma. En principio, prácticamente podemos asegurar que la jugada de Kangui Lee y de Fede Valverde va mañana al tiempo de revisión. Van a decir que el VAR debió intervenir. Tengo dudas de si la otra jugada va a entrar o no, pero podría analizarla también, la de el Cuti con
16: Bellingham.
18: Con Bellingham. Pero la de Kangin Lee parece seguro que va mañana a tiempo de revisión. Y lo normal es que después del parón de selecciones, Ortiz Arias descanse dos jornadas. A mí esta palabra de la nevera me parece un poco casposa. Me gusta más esto del descanso.
15: Llámalo, ¿no? Refrigerante.
18: Bueno, me gusta más esto de que arbitran los árbitros que están mejor y los que están peor, pues descansan. Sí, en este caso, como llevamos siete jornadas y Ortiz Arias ha pitado cinco partidos en siete jornadas, que son muchos, es verdad que la temporada ha empezado un poco rara porque ha habido partidos aplazados, luego que se jugaba uno que sí otro. Bueno, en principio va a descansar dos jornadas, que será la jornada 8 y 9 después del parón. Y también me dicen desde el Sindicato de Árbitros Profesionales, AESAF, que de momento no va a haber denuncia a las declaraciones de Mourinho. También, Juanma, veo muy complicado que haya algo por lo que se pueda, en este caso, sancionar a Mourinho, porque es verdad que no duda en ningún momento de la honestidad del árbitro, de manera directa, de manera clara. Sí que hay referencias a mal arbitraje, sí que hay referencias a que no era el árbitro mejor para pitar este partido, pero no la hay. Y más, cuando este sindicato ya denunció las declaraciones de Florentino, que eran mucho más directas que las de Mourinho. Recordemos que Florentino, en una rueda de prensa a nivel público, dijo que le habían robado ligas estos árbitros y que estos árbitros se habrían enriquecido del Barcelona. Palabras textuales, insisto. Esto fue denunciado ante el comité de la Federación, Juanma, y me dicen que el instructor ha propuesto que se archive la denuncia a Florentino.
14: Vaya, hombre.
16: Bueno.
18: Con lo cual, entienden que si esto de Florentino se va a archivar, sí, pues lógicamente...
15: Tiene que ser muy gordo lo que diga eso. El próximo, porque lo próximo que diga alguien sobre los árbitros va a sacar lo de Florentino y va a decir, pero vamos, si aquí se dijo esto y no hay problema, ¿qué pasa conmigo? Mbappé ha hablado hoy con José Félix Díaz. Es el hombre, el periodista que vota al Balón de Oro, y Mbappé le dio una entrevista la pasada semana a José Félix Díaz, y hoy ha decidido también hablar con José Félix Díaz en la presentación de su imagen como su presentación como nueva imagen de On, la marca deportiva a la que ha cambiado por Nike. Iba 20 años en Nike, ahora firmado por On, la marca suiza que también está ligada a Roger Federer. De momento no tiene botas de fútbol, pero están en ello. Van a hacer botas de fútbol y por eso está Mbappé como principal imagen y Henry como persona importante de esa empresa en el mundo del fútbol. Bueno, total, que sobre los arbitrajes, sobre lo que pasó ayer en el derbi, en el Metropolitano, habla Mbappé, y atención, porque yo creo que estas palabras no van a sentarle muy bien a muchos madridistas que piden un poco más de mano dura en las declaraciones respecto a los árbitros.
17: Yo nunca he sido un jugador que habla mucho del árbitro. Yo pienso cosas, pero le voy a guardar para mí, porque yo nunca he sido un jugador así. No voy a empezar a cambiar y decir cosas sobre el árbitro en la prensa, porque al final el árbitro es humano, hacen errores, sí son errores, pero yo no quiero entrar en este tema.
15: Son declaraciones que se pueden considerar muy normales, sensatas, muy normales. Sensatas por parte de un futbolista, respetuosas con alguien que se ha equivocado flagrantemente, que se ha equivocado clarísimamente, como es el árbitro de ayer y el árbitro del VAR. Pero yo creo que el madridismo reclama en una de sus figuras una posición un poco más contundente respecto a lo que pasó en el Metropolitano. No sé qué sensaciones tenéis, sobre todo Siro, Roberto, que estáis más
14: depende,
15: cerca de...
14: Depende qué madridismo, o sea, es que no sé de qué madridismo hablamos. O sea, yo creo que las declaraciones de Mbappé, efectivamente, no es un jugador que se haya mostrado pues demasiado agresivo con los árbitros en su historia. Yo no recuerdo así declaraciones ni en Francia ni cuando ha jugado la Champions altisonantes, y después bueno, yo creo que contrariamente a lo que decía un poco Fouto, yo creo que se puede separar las dos cosas. Se puede analizar, y creo que se ha analizado desde el bando madridista, no sé si en Real Madrid Televisión, porque no la he podido ver, pero se puede hablar del arbitraje de ayer y de que el árbitro perjudicaron, o los dos árbitros perjudicaron claramente al Real Madrid, con el juego del Madrid, que en la primera parte tampoco fue bueno, no fue mejor el del Atlético de Madrid, era un partido para acabar como acabó en la primera parte, 0-0, pero después hay una realidad, que si el árbitro hubiera aplicado el reglamento, pues el Real Madrid hubiera jugado pues 50 minutos o 60 minutos pues en el mejor de los casos para el Atlético de Madrid contra 10 y si el árbitro sigue aplicando el reglamento contra 9.
15: Sí, pero me interesa, bueno, eso lo dijimos ayer, me interesa vale, el pulso del madridismo con estas palabras de Mbappé. Si están un poco decepcionados.
14: Yo creo que no.
15: No, tú dices que no. ¿Tú qué dices?
14: Yo creo, Morales, que es.
19: Yo creo que el madridismo al que te refieres ya está representado por Mourinho ayer. Ayer llega la verdadera identidad de Mourinho, da ese paso alineado con lo que piensa.
14: ¿Pero cuál es la verdadera identidad, Roberto Morales, de Mourinho? ¿Cuál es? ¿Que bueno, no se tiene que quejar del arbitraje?
15: No.
14: ¿Cómo hacen todos los entrenadores?
15: Que lo está describiendo. Él está diciendo
14: no, pero
15: que...
14: digo, ¿cuál es la verdadera identidad? No, es que se dice... No,
15: pues mira, hay
14: representa que representa a los ultras.
15: No, yo creo que no. Pero vamos a ver, Ciro...
19: No he dicho nada de lo que has dicho ahora mismo en mi boca.
15: Pero nada, no ha dicho nada. Ciro, hay dos estilos. Uno es Mbappé y otro es Mourinho. Son dos estilos que están en las antípodas.
19: Yo sigo lo que estaba diciendo, que no tiene nada que ver con lo que me ha puesto en mi boca Ciro. Quiero decir, Mourinho representa un poco la línea que está marcando el club, que nos comunica el club, el enfado con los árbitros, el que esto está manipulado, que está en contra
14: del Madrid. Mourinho representa lo que piensa la mayoría del madridismo.
15: Eso lo dices tú.
14: O sea, el 90%... Hombre, claro. Es que el 90%, si tú haces un encuesto, por no decir el 100%, si tú le preguntas, te dirán que el árbitro ayer perjudicó ostensiblemente.
15: No, perdona, el madridismo no, el público en general. O sea, ayer hasta Gonzalo Miró dijo que el árbitro perjudicó.
14: Eso es lo que representa lo que dijo Mourinho ayer.
20: No, pero vamos a verlo.
14: Lo que dijo ayer Mourinho.
20: Pero Mourinho habló del partido, de lo simpático que es el árbitro con Rafinha y no tanto con los jugadores del Real Madrid, que le sorprende que la designación se conozca antes de una semana. Habló de muchas más cosas, claro. Mourinho. Si Mourinho sale y dice, se ha equivocado y nos ha perjudicado, yo no sé si le aplaudo, pero le doy la razón. Lo que hace Mourinho es lo que viene haciendo el Real Madrid en los últimos tiempos, y es enfangarlo todo para que dé la sensación que lo de la época Negreira sigue en vigor en la actualidad y que por eso el Real Madrid pierde partidos y va a perder esta liga.
15: Pero hay una cosa clarísima, que es que Mourinho ayer en las jugadas concretas de las que se queja tiene razón.
14: Claro.
15: Eso es claro. O sea, ahí no lo podemos negar.
19: Pero no puede, no y es igual de claro que marca una línea de la que se desmarca Mbappé.
20: Es igual de claro.
14: Mbappé no se desmarca. Él dice, yo he podido ver cosas, pero no hablo. Yo no hablo nunca. Y dice, yo he podido ver cosas en el arbitraje.
19: Tiene la oportunidad de ser más contundente en un mensaje y decir ayer fuimos perjudicados claramente por el árbitro.
14: No, es que no lo he dicho nunca.
19: Yo no estoy criticando a Mbappé, me parece que es elegante lo que hace, pero se desmarca de la línea que está marcando el club, que está marcando.
20: ¿Cómo
21: se desmarcó Mourinho hace 3 semanas? Claro. El mensaje que mandó. De todas formas, es que tú dices, tiene razón en la queja. Por supuesto que tiene razón en la queja, pero la queja de ayer no es una queja puntual.
20: Claro.
21: Es una queja estructural. Está hablando del comité que ha elegido a ese árbitro, de que el árbitro es un pobre hombre que no está capacitado para este tipo de arbitrajes, que se ha filtrado antes de todo eso, con lo cual no es una...
14: Es su opinión.
21: Que por supuesto que sí, es muy libre de darla.
14: Es una realidad.
21: Claro, pero que no es un...
14: Que
21: no es una queja puntual de que, joder, qué mal estuvo que no expulsó a Canilí.
14: Para cualquiera de nosotros, es extraño que el comité técnico arbitral designara para este partido... el árbitro que ha designado en los últimos derbis o partidos importantes, clásicos y tal, se ha producido la posibilidad de que un árbitro no internacional sea el que pite ese partido.
15: Vale, Ciro, pero una pregunta.
20: No me gusta ningún árbitro.
15: Ciro, ¿tú crees que lo han designado para perjudicar a propósito al Real Madrid?
14: No, yo no sé si lo han designado. Lo que él dice, que considera que es un árbitro inexperto
15: pero
14: y
15: una
14: que
15: cosa,
14: se dejó
15: si es
14: imponer por el ambiente, por el ambiente. O sea, eso es lo que dijo.
22: Creo que en el madridismo hay dos vertientes y están muy bien representadas en Mourinho y en Mbappé. A Mbappé le ha faltado decir que el equipo juega mal, que es lo que piensan muchos madridistas. Yo lo que he palpado hoy es que efectivamente todo el mundo coincide que en más o menos medida el Madrid fue perjudicado. Yo creo que se está haciendo demasiado ruido, sinceramente, porque creo que hay una jugada en la que se equivoca el árbitro.
20: Lo que quieran, yo igual.
22: Es la de Kang In-Lee. Creo que hay una, porque la de Bellingham a mí me parece bien resuelta, ¿no? A mí me parece que es amarilla.
15: Mira, a mí también, Ciro.
14: A mí también. Yo hoy he estado en Estudio Estadio. Alguien tan poco dudoso como Gonzalo Miró dice que es roja. Pero es que hemos hecho...
15: Ya lo dijo ayer en el tertulio.
14: Por eso.
15: No hace falta que vendamos el pollino de Estudio Estadio.
14: No, si es que lo que iba a vender de lo de Estudio Estadio...
15: Te lo digo en broma.
14: No, ya lo sé. Que lo que iba a decir es que hemos hecho una encuesta entre todos los tertulianos. Me parece que éramos 8.
15: Sí.
14: Bueno, de los 8, 7 han dicho que, incluido Gonzalo Miró, que han dicho que en las dos jugadas era roja. Entonces digo, bueno,
0: pues aquí de 5, 4 te dicen que solo una, Ciro.
22: Vale, que sí, lo que es igual.
0: No, perdona. De 5 sí, falta Joseba que no lo he escuchado. Bien. Pero Morales.
1: Yo voto las dos rojas.
0: Vale, pero Morales, Uzquiano, David Sánchez. Bien, y yo perfecto. Decimos que una.
21: Joseba, bueno, pero, y tú, Joseba, pero
2: ya lo dije ayer. Yo, a mí la única roja me parece la Canilla.
0: O sea, 5.
1: Vale, bueno.
22: Y lo que quería decir es que más allá de que sea amarilla o roja,
14: que Valverde, aunque solo fuera por reiteración de faltas, ya no entro en el primer rodillazo en el minuto 5.
0: Baena.
14: Tampoco nada. Es normal que acabe los
0: primeros. Bueno, ya estamos pero, otra vez en la dinámica de siempre.
1: Vamos a dejar hablar, por favor, a Uzquiano.
22: Sí, Guille. No, a ver, yo quería decir que más allá de que a uno le parezca amarilla y otro roja, hay dos vertientes en el madridismo. Quien está enfadado más con el árbitro que con el equipo y quien cree que con este juego no se va a ningún sitio y, por lo tanto, lo del árbitro, sin dejar de ser importante, no es el principal problema que tiene el Real Madrid. Y yo creo que hay cada vez más madridistas que están en esas, que están en que no se puede culpar permanentemente a los árbitros y desviar la atención y tener una coartada cuando el equipo, ni cuando estuvo 11 contra 11, tiró a puerta, ni luego tuvo rebelión para intentar empatar, ni metió delanteros al final, ni una actitud que se viene repitiendo, no ya en lo que va de temporada, que en cuatro salidas, déjame acabar, que en cuatro salidas el equipo ha jugado muy mal, que se llevan dos años repitiendo los mismos problemas.
14: Y se ha dicho, y el Madrid perdió en campo del Betis y yo no escuché a Mourinho destripar contra el árbitro.
0: No, destripó contra el Betis.
14: No es verdad. Destriparía con quien quieras.
0: Bueno, lo que pues ya está.
14: Lo que acaba de decir Guille es que no es puede que no ser autocrítica. Que el Madrid cada vez que pierde destripe contra el arbitraje. No. El día del Betis pierde y no destripa para nada contra el arbitraje.
0: Por su interés voy a leer un mensaje de un madridista, socio del Real Madrid y cercano a círculos de poder del Real Madrid. ¿Eh? Para que sepáis un poco por dónde va la línea argumental, del brazo más duro, del brazo más duro que rodea, por cierto, a Florentino Pérez y a todos los que tienen mando en el Real Madrid. Me dice el mensaje. Estábamos hablando de los problemas del Madrid. Esos son debates secundarios, no importan. Si Rodri hubiera venido al Madrid, le habrían pitado el penalti clamoroso que hizo el otro día con el Valencia y le habrían expulsado. Ayer no habría podido hacer nada. Si en vez de Mourinho estuviera Klopp, estaríamos igual. Habría pasado lo mismo en las primeras 7 jornadas. Nada hubiese cambiado. No es un tema de juego. El mejor centro del campo de la historia del fútbol, Modric, Casemiro y Kroos, esto lo dice él, ganó 4 ligas en 12 años y en cambio 6 Champions. No os dais cuenta. Perdón, corrijo. Os dais cuenta y solo desviáis la atención. Es el sistema corrupto que funciona como una orquesta donde cada uno hace su función. Y los medios tenéis la vuestra. Igual no eres ni consciente, pero les haces el trabajo. Es amigo mío, ¿eh? Me habla así. Y todos a dar palos al tío que sujeta el paraguas que te tapa de la lluvia. Por eso hay que salirse de las competiciones nacionales y llevarse el 50% de la audiencia y el 70% del dinero.
21: El Madrid gana más.
0: Es un mensaje bien redactado,
21: muy bien
0: redactado, educado,
21: muy bien,
0: pero quiero que sepáis que hay un sector duro del madridismo
21: que también es educado.
0: Un sector que apuesta ultra. Que apuesta clarísimamente por decir nos vamos de la Liga Española como si el Madrid pudiera elegir la liga donde juega
20: mayoritario en
0: como
20: redes,
0: si fuera legal que de repente el Madrid empezara a jugar la Premier
20: mayoritario en redes para mí menor dentro de la masa social del madridismo.
21: El Real Madrid ha ganado más títulos con estos árbitros que fuera.
0: Yo lo que digo es que este pensamiento está más extendido de lo que vosotros creéis en la afición.
20: ¿Y el pensamiento?
0: Y sin duda es el pensamiento que hay dentro del club.
20: Correcto. Y
0: el
20: pensamiento que hay en el resto de aficiones de España es que desde 1902 el equipo más beneficiado de la historia del fútbol español ha sido el Real Madrid.
0: ¿Y cuál es el pensamiento?
20: Eso como lo que te dice la
21: gente. Una cosa, ¿y cuál es el pensamiento, Juanma, y cuál es el pensamiento de que en los comités arbitrales al único equipo que le han quitado rojas en las últimas temporadas ha sido el Real Madrid? ¿Y cuál es el pensamiento bueno, para que estas declaraciones...
0: Se lo habrán quitado con justicia.
21: El único.
0: Con justicia.
21: El único.
0: Si se las habrán... Pues perdona. Si se las habrán quitado, es que no se las tenían...
21: ¿Cuál es el pensamiento para que Dani Carvajal en sanciones que a otro le han caído 2 partidos de sanción porque fue una jugada al margen del juego a Dani Carvajal le haya caído 1 la temporada pasada?
20: Vale,
21: ¿y cuál es el victimismo que vendemos cuando... al señor Florentino Pérez, por decir estas declaraciones, dice un juez instructor de la Federación de la federación que esto es libertad de expresión. Yo cuando a Piqué se le ha sancionado, cuando ha habido futbolistas que se le han sancionado con cuatro partidos.
3: Yo lo que estoy pensando.
21: ¿Qué tengo que pensar yo?
3: Yo lo que estoy pensando es que, según entiendo yo desde la lejanía, que el pensamiento del seguidor de Osasuna es la de irse a la Liga de Uzbekistán. Porque le han metido tres tangazos seguidos espectaculares en esta liga. Oye, pues así que imagino que todos los navarros querrán ir a Uzbekistán pues a jugar. Y estarán planteándose si dejarse pregunta, la liga, por supuesto.
14: Si
3: que
14: se lo preguntan, por a lo supuesto. Mejor.
3: Pero Ciro,
21: que los habéis visto todos, los mangazos que le han metido a Osasuna en siete partidos.
14: Yo cuando ayer veo que en el Deportivo de La Coruña le pegan una cosa a un jugador del Deportivo de La Coruña y resulta que el árbitro va a revisar y dice que no hay nada, no hay ni cartulina amarilla, pues me dan ganas de decirle: hey, Deportivo, vamos a jugarnos a la Liga de Kazajistán.
3: Bueno, pues el Depor, Osasuna, el Madrid, pues la Real, el otro, claro, el de la moto, claro, pues todos, pues esto es el fútbol.
21: Pero eso son rabietas de los lunes.
3: Esto es el fútbol. El fútbol está marcado por todo
4: tú
3: esto.
4: Tú sabes perfectamente que tú encuentras fotos, como hemos visto hoy en las redes sociales, con la jugada de Kangin Lee o la jugada del Cuti Romero, con Bellingham o con Mbappé o con Valverde o con Tchouaméni, siendo ellos los que la cometen y que tampoco se han sancionado, que esto pasa y va a seguir pasando en el fútbol español.
3: Por cierto, me manda Pedro Martín
21: en el fútbol mundial.
3: Me manda Pedro Martín que tres de los cinco últimos derbis ligueros han sido dirigidos por árbitros no internacionales. O sea, no es un hecho excepcional. Es que, es algo que se repite.
21: Es que una cosa, vamos a ver. Es que yo sí que le doy la razón ayer si en vez de Mourinho está Ancelotti se hubiera quejado igual. O sea, yo por eso dije que yo anoche
20: pero
21: yo
20: no creo
21: que
20: Mourinho. Hecho el numerito a la foto.
21: Bueno, pero vamos a ver, David, una cosa, porque cada entrenador tiene su Mourinho es un showman. Pero Ancelotti ayer, o cualquier entrenador de Real Madrid, se hubiera quejado porque hubiera entendido que el Atleti tendría que estar con nueve. Yo eso lo entiendo, yo eso lo dije ayer. Ahora, hay otras cosas que Mourinho no tiene razón. A mí, lo de pobre árbitro, pobre tal, y lo de ese elitismo de que tiene que ser internacional, ¿alguien me lo puede explicar por qué? O sea, vamos a ver, que el Celta-Getafe tiene que pitarlo también un árbitro.
3: Eso ya lo dijimos ayer. Vamos a tratar de aportar cosas para la gente que escucha el programa todos los días, comentar cosas nuevas.
21: Que ha salido a colación.
3: Ya lo comentaste
21: bueno, ayer. A lo mejor ayer no.
3: Melchor Ruiz. Hola, Melchor, ¿qué tal? Muy buenas.
5: Hola, ¿qué tal? Muy buenas.
3: Y Antonio Ruiz, que no tienen nada que ver, aunque se apelliden igual, y además son profundamente distintos. Antoñito, muy buenas.
23: Hola, ¿qué tal? Buenas noches.
5: Aunque en el fondo nos parecemos, Juanma.
3: ¿Ah, sí? ¿En qué?
5: Sí, en cositas.
23: En lo básico.
20: En la bondad.
3: Vale.
5: Por ejemplo.
3: Bueno, vamos a dejarlo ahí. Primero, en el Atlético de Madrid hoy ha sido un día intenso. En redes sociales han lanzado una especie de stop acoso arbitral. El Atleti... vamos, ha levantado la bandera de que no se puede consentir lo que ha hecho el Madrid después del partido.
23: Muy
3: ¿no?
23: bien, era. Sí, antes de trasladarte lo que emana de la zona noble del club y que me parece que también sigue siendo noticia, me gustaría disponer de 30 segundos limpios sin interrupciones para que el relato no se vea
3: alterado. Son peticiones que no solemos conceder, claro, pero en este caso... Claro.
23: Y a la vista de lo que pasó ayer, pues también...
3: Efectivamente, gusta, es una situación excepcional, por lo tanto, os pido, bueno, por favor... que
20: adelante con el minuto.
23: Desde ayer,
3: 30 segundos.
23: Desde ayer, tras el partido y finalizado el episodio de Mourinho en la sala de prensa, el club se mostró estupefacto, molesto, irritado y muy cabreado. Porque... sencillamente no podía entender ni admitir que se vapuleara al árbitro de esa manera, tratando de invalidar el mérito deportivo que tenía el Atlético de Madrid en el derbi. Han dejado pasar 24 horas para que la gente disfrutara de la victoria y no se turbara ese momento.
14: Habías pedido 30 segundos, ya te puedo interrumpir.
3: Venga, termina, Antonio, termina.
14: Así, perder el hilo. Bueno, has pedido 30 segundos, yo te lo he cronometrado.
23: Han dejado pasar 24 horas para no turbar la alegría de su gente. Pero en el club rechazan y condenan sin excusas lo que entienden como que literalmente el Madrid sigue cruzando líneas de falta de respeto con los árbitros para intentar intimidarles. Basta ya de acosar a los árbitros. Hoy entre las 19 y las 20 horas han expresado su cabreo a través de las redes en tres tweets. El primero con un vídeo y una impresora imprimiendo cartel con la cara de Mourinho y un mensaje: stop, acoso arbitral ya. El segundo con el mismo cartel en foto fija y el tercero con un dibujo, un triángulo con un engranaje de maquinaria. Este año tienen un nuevo reto, 3 semanas sin liga. Esta temporada empiezan muy pronto. Luego, el final ya de esta exposición, en tono irónico, cuando hablábamos del historial de errores a favor o en contra, me dicen, entre ironía y bueno, y otro tipo de adjetivo, por motivos de sostenibilidad y protección al medio ambiente, el resto de equipos, es decir, todos los que no son el Madrid, no podemos imprimir todas las jugadas que les beneficiaron, porque no quedaría ni un bosque en España. O sea que vale, están muy cabreados.
15: Un poco farragoso y entienden, todo.
23: Sí, entienden absurdo lo que ayer pasó y lo que la maquinaria, ellos dicen, mediática blanca, ha hecho en las
14: últimas horas. Oye, Miguel Ángel Gil era consejero delegado en el 2023.
19: Cuando hizo la carta, ¿no?
15: Sí.
14: Sí, era esto, ¿no? Por una expulsión de Correa. Dice, siempre padecemos este tipo de actuaciones contra este equipo por la presión que se ejerce permanentemente sobre el colectivo arbitral. No es razonable que a un colegiado le resulte tan difícil expulsar a uno de sus jugadores, aunque la jugada sea clara y sin lugar a interpretación, como sucedió en nuestro último partido en este mismo campo. Después de este último derbi decidí compartir mi opinión públicamente y solo por eso recibí multitud de críticas y descalificaciones desde distintas tribunas. Sin embargo, desde muchos colectivos recibí innumerables muestras privadas de apoyo.
23: ¿Vas a leer todo?
19: También Simeone dijo que la Liga estaba preparada para el Real Madrid.
14: ¿Es el mismo?
23: Te lo voy a traducir yo.
15: Perdón, un segundo los dos. Melchor Ruiz, cuéntame si en el Madrid ha habido algún movimiento importante o simplemente el papel duro de su televisión, lanzando mensajes durante horas contra los árbitros, contra el sistema, contra los medios, contra todo.
6: Sí, ha continuado en el día de hoy haciéndose eco, repitiendo las jugadas una y otra vez. Lo que te puedo decir es que en el Real Madrid...
15: Por cierto, perdón, una cosa. Ese argumento de que no se repiten las jugadas contra el Madrid en el derbi no vale. Se vieron clarísimamente en la retransmisión todas las jugadas.
19: Hay una mano que no
15: la única mano,
6: sí, otra.
15: La mano de Pubil, que pilla en ángulo contrario, esa es, bueno, súper difícil. El resto de las imágenes se ve.
18: En el VAR sí se vio,
15: La mano de Pubil.
18: Claro, es que hay que decir a la gente que todavía no lo sabe.
15: No se consideró mano.
18: No, vamos a ver, es que hay que decir a la gente que una cosa es la realización del partido y otra cosa es las imágenes que se ven en el VAR, que eso no tiene nada que ver.
15: ¿Qué dices?
6: Claro, pero los espectadores foto ven la televisión, ¿no?
18: Los espectadores ven la televisión y para eso están los realizadores, que a veces no pueden repetir jugadas, pues a veces sí o a veces no, porque no tienen el mejor ángulo. Entonces vamos a respetar también un poco a los profesionales de la realización.
15: Vamos a dejar hablar a Melchor.
14: Mala suerte.
6: El Real Madrid pues está en su derecho también de quejarse que una jugada que puede ser polémica, que puede ser mano, pues que curiosamente da la fatalidad de que no se ve. Bueno, lo que te decía es que el Real Madrid andan muy molestos y muy indignados con el arbitraje de ayer, no dan crédito, entienden que esto, lejos de mejorar, cada día va a más. Recordarás, Juanma, que cuando hubo ese cambio en la cúpula del CTA me preguntaste, bueno, si ahora ya el Real Madrid estaba satisfecho, y te dije, bueno, vamos a darle un tiempo. Pero por lo que opta el Real Madrid en este caso, lo que optaba con ese cambio que estaba solicitando hace tiempo, era por un cambio de sistema total y que fuese independiente y transparente, y esto, entienden que esto, lejos de ir a mejor o de ir poco a poco avanzando, va cada día peor. Así que están realmente indignados con lo que sucedió en el día de ayer. Y como tú muy bien dices, tanto la televisión, Real Madrid Televisión, en la noche de ayer, nada más terminar el partido, estuvieron como 4 horas de forma continuada, y hoy en todos sus programas, tanto del mediodía como de la tarde, pues han continuado con esa línea que entienden en ocasiones, incluso que se quiere hablar sobre el mal partido de fútbol. Que
15: en Real Madrid Televisión ayer se llegó a decir eso de irse de las competiciones nacionales, me parece.
6: Bueno, eso son opiniones, imagino que serán particulares. El Real Madrid sabe que eso es una situación muy complicada. El Real Madrid no puede irse de la competición, por muchas ganas que tuviese, por la impotencia que entienden que están sufriendo en los últimos años, y que ahí están los resultados. Estamos hablando si el Madrid jugó bien o jugó mal. Todo el mundo reconoce que no hubo un buen partido por parte del Real Madrid, por cierto, tampoco del Atleti en la primera parte, y que cambió todo con esas decisiones que todos coincidimos que fueron erróneas y que perjudicaron al Real Madrid. Así que hablar más del fútbol que de lo que sucedió y condicionó el resultado, pues no se entiende muy bien el Real Madrid. Y sobre lo que decía Antoñito, sobre condicionar los arbitrajes con estas imágenes, ¿no? El Real Madrid lo que se hace eco es de lo que le pasa y de lo que sucede. Y en más de una ocasión hemos contado aquí, Juanma, que el Real Madrid, incluso ganando, se queja. Hay un ejemplo con el partido ante el Elche, que el Madrid ganó al final, y hubo una entrada de Osorio a Hausen, que era merecedora de cartulina también. De lo que se quejan fundamentalmente es de la discrepancia, la diferencia de tratamiento en unos equipos y en otros, vale. Sobre todo con sus competidores, que son el Barça.
18: Por cierto, eso hace falta una circular que permita a los rivales.

0: del Madrid salir con revólver, yo creo que hay términos y hay frases que deberíamos de tener un poco de cuidado.
1: Gracias, Melchor. Un abrazo. Gracias, Antonio Ruiz. Hasta luego.
2: Un inciso solo, de 10 segundos. A lo que decía Ciro del comunicado de Miguel Ángel Gil, aquel comunicado no se metía con el árbitro. Comunicado defendía al árbitro de la presión.
3: Hablaba del sistema.
2: Déjame un segundo, hombre, Ciro. Joder. Defendía al árbitro de la presión que el Madrid ejerce para condicionar y presionar a los árbitros. Buenas noches.
4: Diciendo que la liga estaba preparada.
2: Claro, peligrosamente preparada. Eso es igual que eso.
4: Buenas noches.
2: Un abrazo.
0: Es verdad que la diferencia es que para mí el Atlético Madrid lo puede hacer otro club de manera puntual y el Madrid es permanente toda la semana.
1: Estoy pensando que ahora mismo, si eres árbitro y te cae el clásico del 25 de octubre, es más un marrón que un premio. Te lo digo en serio.
0: No.
1: ¿Cómo que no?
0: Te equivocas. Te equivocas. La gente está deseando de evitar el clásico. ¿Sí? Estáis muy equivocados con los árbitros.
1: Perfecto.
5: ¿Os acordáis cuando Courtois dijo que... Hola, ¿qué tal? ¿Cómo estás?
6: ¿Os acordáis cuando Courtois
5: dijo que ya estaba bien de tanto victimismo, que los árbitros no favorecían a nadie y que había que dejar de llorar?
6: Lo dijo después de un partido con el Derby, ¿no? O sea, con el Atleti, ¿no?
5: No sé a quién se refería, pero...
1: Son las 12 y 35. ¿Qué dicen los oyentes que escuchan el partidazo? Morris.
7: Juanma, muchos madridistas pensamos lo mismo que tu amigo, porque ya son demasiados síntomas, hechos y realidades en los últimos 35 años. Otro decía, somos muchos los madridistas que pensamos que el equipo no juega un pimiento y que se ha fichado mal, pero ayer nos robaron y los demás análisis sobran, no quieren que ganemos esta liga. Un Atlético decía que lo mejor del derbi es ver cómo el Real Madrid busca situaciones donde supuestamente les perjudicaron. Pues ala, así se enteran de lo que sufren habitualmente los equipos que juegan contra ellos. Otro decía, lo más triste de todo es que Mbappé está más preocupado por ganar el Balón de Oro que por haber perdido la Liga 20 de septiembre. Un aficionado rojiblanco dice que si el Atleti protesta, somos llorones. Y ahora, pobrecitos madridistas, eso es hipocresía. Y otro dice, Juanma, la gente del Madrid está muy poco acostumbrada a que le perjudiquen. Qué poquito habláis del tangazo que le metieron a mi Granada anoche.
1: El Leganés.
7: El Leganés,
1: ¿se refiere? Sí. Bueno, de hecho tenemos lo que dijo Pacheta después del partido frente al Leganés. Esto dijo Pacheta de los árbitros.
8: No me ha gustado nada, nada el aroma del arbitraje, nada. Y hay decisiones y hay una situación, porque hay una situación que a mí me duelen y es el respeto que me tienen. Y si a mí me dicen que estamos dos levantados en el banquillo, al rival se lo tiene que decir también. Cuando yo le he dicho que había dos levantados, no ha ido. Esto me duele. Me duele. ¿He perdido por eso? No he perdido por eso. He perdido porque en el último minuto y el principio han sido malos. ¿Está?
1: Esto es en segunda. Y esto es Iker Muniain con el Salamanca frente al Conquense. ¿Qué categoría es?
0: Segunda red.
7: Cuarta categoría.
1: Segunda red. También diciendo esto.
9: Que me vengan a mí a explicar cómo se puede dejar un equipo con 10 por esta acción. Que venga aquí uno y me diga, Iker, mira, esto es roja. Pero no vendrán, porque es que no es roja. Aquí ni en Pekín es roja. Y sé que todos habéis visto lo mismo. Pero casualidad, ha habido 3 personas que han visto otra cosa.
6: Como empiecen a irse todos los que se sienten perjudicados, adiós al fútbol, ¿eh?
0: A mí hay una diferencia. Iker Muniain ha pasado toda su vida profesional prácticamente en el fútbol profesional. Yo creo que hay que diferenciar entre el fútbol profesional y el fútbol amateur. ¿Por qué digo esto? Porque a los árbitros profesionales que están en primera y segunda división son profesionales del arbitraje. Están dedicados solo y exclusivamente al arbitraje. Y además cobran muy bien. Los árbitros cobran muy bien por eso. Cuarta categoría del fútbol español. Estos chavales que están casi en formación y que seguramente tengan que hacerse miles y miles de kilómetros, que la federación, por cierto, no les paga ni el hotel para pernoctar y que cobran 150 euros por partido, yo creo que hay que tener un poco más de sensibilidad. Tiene razón, porque no es roja, porque yo he visto la jugada y no es roja, y tiene razón en eso, pero yo creo que hay que cuidar un poco las formas. Porque no es igual un árbitro de segunda federación, y eso que estos chavales, aunque no son profesionales, dedican mucho al arbitraje y a entrenar porque es la cantera del arbitraje y quieren llegar ahí arriba, pero yo creo que hay que tener un poquito de cuidado sobre todo con las formas. El fondo tiene razón, porque el chaval se ha equivocado, pero que cobran 150 euros por partido, ¿eh? No lo olvidemos.
1: 12:39, mensaje importante de Gemma Santos. Gemmita.
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28: Y esto nos ha llevado a preguntarnos quién está detrás de los mensajes. ¿Quién no le...
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0: 12:44. Hay una historia tremenda de este fin de semana. Tiene que ver con el viaje de vuelta del Real Valladolid después del partido en Ceuta. Partido que acabó en empate. Supuso el primer punto para el Ceuta. Juan Carlos Amón, Valladolid, ¿qué tal? Muy buenas.
1: Hola, Juanma, ¿qué tal? Muy buenas noches.
0: ¿Cuál es la historia?
1: Pues la historia es que el Real Valladolid emprendía su camino de vuelta desde Ceuta, lo hacía por carretera para, bueno, pues la intendencia del viaje y la logística así lo sugerían, además la situación económica no es muy boyante y se aprestaban a estar toda la noche en la carretera, pero no esperaban con tener que hacer la primera parada muy prontito, apenas 100 kilómetros dentro de la península, después de haber atravesado el estrecho en el ferry, autobús incluido, porque a medida que avanzaban los kilómetros se empezaban a escuchar gritos pidiendo auxilio en el exterior del autobús. Afortunadamente algún jugador pues no iba en duermevela o no tenía los auriculares puestos, que es muy habitual en estos casos, y escuchó esos gritos que procedían del exterior. Pararon los autobuses que trasladaban a la expedición del Real Valladolid en la primera posibilidad que la autovía les permitió. Y de debajo de ese autobús, del oficial del Real Valladolid, el que había estado en Ceuta, el otro autobús estaba en Algeciras esperando la expedición, aparecía un chaval que decía ser menor, decía tener 17 años, que no hablaba inglés, no hablaba castellano, y que había cruzado el estrecho en los bajos del autobús, incrustado entre el eje de las ruedas y el chasis del vehículo.
0: Madre mía.
1: La situación es que el club, pues imagino que desde el club te lo podrán contar mejor seguro, no daba crédito a esa experiencia que estaban viviendo a la vuelta de un viaje como tan accidentado como así había sido el de Ceuta.
0: Nos está escuchando Jorge Santiago, que es vicepresidente corporativo del Real Valladolid y que estaba en ese viaje. Señor Santiago, ¿qué tal? Buenas noches.
2: ¿Qué tal? Buenas noches.
0: Y le agradezco que esté en directo, que sé que se ha pegado una paliza de viaje de vuelta y está ahora con nosotros. ¿Usted iba en el autobús?
2: Yo iba en el segundo autobús. En el primero iban los jugadores, que en el autobús oficial, y los técnicos y el staff íbamos en el segundo autobús. Y como bien ha dicho Juan Carlos, pues en un momento que ya habíamos avanzado el viaje más de 100 kilómetros, habíamos pasado ya el desvío de Jerez, íbamos hacia Sevilla, pues los jugadores me llaman y el médico del club me llama para decirme que están escuchando golpes y que creen que hay alguien debajo del autobús porque están escuchando golpes y gritos. Y qué hacemos, ¿no? Entonces yo lo primero que hice es llamar a la Guardia Civil, que creo que es lo primero que hay que hacer, ¿no? Para poner en conocimiento de la autoridad.
0: Pero
2: lo que
0: creemos. Perdón, ¿todo esto en marcha? O sea, la llamada...
2: Seguía
0: en marcha, sí.
2: Sí, porque enseguida lo que hicimos, yo le comuniqué a la Guardia Civil, le dije, mire, vamos a... En cuanto vimos el primer área de servicio, dijimos, vamos a parar aquí, vengan ustedes. Nosotros nada más parar, los jugadores bajan del autobús y los técnicos, y bueno, pues ya el chico cae debajo del autobús, o sea, de donde estaba intentando salir, pero como está bastante desorientado y la verdad que estaba pues con mucho calor, bueno, imagínate después de esa... Porque ya no solo los kilómetros que haces, que si se montó en Ceuta es todo el trayecto del ferry, todo lo que estuvimos fuera en el puerto y luego ya todo el trayecto. Entonces el chico cae, los jugadores le ayudan a salir de debajo del autobús, nos intentamos comunicar con él, la verdad, como dice Juan Carlos, solo sabía árabe y al principio, bueno, pues los jugadores con la tecnología de los móviles, ahora con esos traductores que tenemos, y luego ayudado por una amiga que sabe árabe, pues quisimos que, por lo menos transmitirle al chico que estuviera tranquilo, que bueno, pues que estaba allí y que necesitaba, ¿no? Entonces nosotros le dimos de beber, le dimos de comer, le dimos, incluso a algún compañero le dio parte de la ropa oficial del club para que se pusiera, porque el chaval con la camiseta muy tal, le dolía mucho la espalda. También teníamos, bueno, la suerte, yo creo que es la suerte de que se montó en el nuestro, ¿no? Porque al final nosotros como equipo profesional vamos con nuestro médico, el médico fue el primero en reconocer al chico porque tenía bastante dolor de espalda y bueno, pues aconsejó pedir una ambulancia. Inmediatamente llamé también a que mandaran una ambulancia lo antes posible. Luego, al final, vino la Guardia Civil, vino la ambulancia y nosotros ya pues continuamos nuestro camino, lógicamente, pues con esa experiencia de vida o esa forma que te hace pensar, ¿no? Después todo el trayecto te lo llevas dando vueltas a la cabeza y hoy también lo hemos comentado varias veces que cómo puede ser. Habíamos estado justo antes del partido en Ceuta viviendo la otra parte también, porque los compañeros del Ceuta y los empleados del Ceuta nos habían transmitido la situación, cómo estaban en Ceuta, etcétera, y nos habían enseñado cómo estaban las playas, cómo estaba todo, y luego vimos pues de manera directa también la qué hay que tener dentro para un chico de 16 años, 17 años, meterse debajo de un autobús a jugarse la vida, porque la verdad que tuvo suerte, porque si cualquier bache, cualquier o falta de fuerzas llega a soltarse, pues probablemente lo hubiéramos atropellado con nuestro propio autobús.
0: Madre mía. 16 años, o sea, y los aparentaba, o sea, era un chico que se veía que era menor, era un crío, ¿no?
2: Sí, sí.
0: ¿Estaba herido o...?

0: preocupados y, claro, queriendo que paráramos lo antes posible, pero no queríamos parar hasta no decirle a la Guardia Civil dónde íbamos a parar, que fue a los 300 metros. Pero bueno, son esos momentos en los que, bueno, pues hay que hacer, yo creo, lo que se debe hacer, y creo que lo primero que tuvimos que hacer fue eso, llamar a la Guardia Civil. Lo segundo, pues atender a ese muchacho, que creo que por humanidad y por empatía había que hacerlo.
1: La situación es que se lo llevan en ambulancia. El chico que está en Sevilla, en Jerez, ¿dónde está ahora?
0: Eso ya no lo sabemos. Hemos intentado hoy saber algo más, pues ya por curiosidad, ¿no? Pero no nos han dicho nada. Entiendo que también, al ser un menor, no nos van a dar ningún tipo de dato. Y bueno, pues tendrá el protocolo que tengan en estos casos para los chicos que llegan hacia la península.
1: Es tremendo. Yo cuando lo he leído por la mañana, ha sido un impacto, desde luego, y vemos efectivamente la otra cara de la moneda. Jorge Santiago, vicepresidente corporativo del Real Valladolid, gracias por contarnos esto, lo que ha ocurrido en el viaje de vuelta del equipo. Un abrazo,
0: Nada, gracias a vosotros.
1: Gracias,
0: un fuerte abrazo.
1: Un abrazo. Amón, ¿algo más desde Valladolid?
2: Pues nada, que ha sido quizá, pues un poquito, aunque sea una experiencia de vida, como ha dicho Jorge, ¿no? Y que afortunadamente lo estamos contando como una aventura, porque podríamos estar contando una desgracia. Ha sido el tema de conversación central en Valladolid en todos los ámbitos, en el cultural, en el político y por supuesto también en el deportivo.
1: Un abrazo, Amón, gracias.
2: Otro.
1: Imagínense ustedes, que los que tengan un hijo de 16 años, que se te vaya y que huya así, agarrado a los hierros de un autobús. Qué dolor, por favor, madre mía. Ha estado Ferran Torres en El Hormiguero. Ha estado en El Hormiguero.
3: Ha estado ella también.
1: Y ha estado ella,
3: sí, sí.
1: La chica que
3: puso de moda, lo
4: popularizó.
1: Generó ese grito, hizo viral el O Ferran. Hola Ganga, muy buenas.
5: ¿Qué tal, Juanma? Buenas noches.
1: Has estado viendo la entrevista con Pablo, sí. Motos. Ha hablado de eso, ¿no? De Lo Ferran, ¿no?
5: Sí, sí, claro. Es que le ha hecho el Lo Ferran en directo.
1: Ella en directo.
5: Sí, sí. Y ha pasado bastante vergüenza Ferran, De hecho, en el momento en que se lo hacía, ni le miraba a la cara
1: muy,
5: a la chica.
1: Muy vergonzoso. O sea, sí. Realmente le daba vergüenza a él mirarla a la chica cuando lo estaba diciendo.
5: Sí, ha hablado de este fenómeno del Lo Ferran, el propio jugador, de cómo está viviéndolo. Dice que en París también se lo recuerdan, que le saludan como Lo Ferran directamente, nada de Ferran, que parece que le hayan cambiado el nombre. Y mira, he rescatado un par de sonidos sobre la entrevista. ¿Cómo ha vivido el fenómeno Lo Ferran?
6: Fue a partir de la Rúa y como que aún me estoy dando cuenta de la magnitud que cogió el audio. Cuando salió por primera vez o los primeros días, dije, bueno, está bien, es gracioso, pero no sabía que la gente lo iba a crear como un trending tan grande. La madre que me parió. Yo te voy a ser muy sincero, a mí me da muchísima vergüenza. Mira que yo tengo poca vergüenza, pero a mí, o cuando me llaman Lo Ferran o todas estas cosas de guapo, me da muchísima vergüenza.
7: Claro. ¿Te persigue mucho la broma?
6: Sí. Mira lo que te voy a decir, hay veces que he pensado más que me conocen más por el audio que por el gol.
1: Ha estado en este tramo, le he notado muy sincero, ¿eh? O sea, realmente estaba avergonzado hablando de sí mismo como personaje guapo y un poco el tipo del verano en todas las redes sociales, prácticamente ha sido.
3: Deberíais explicar qué es lo de Lo Ferran para la gente que no tiene redes sociales.
1: Lo Ferran, lo tenemos. ¿Tenemos el Lo Ferran? ¿Podéis buscarlo? Es muy fácil, es muy sencillo. Una chica está viendo un partido en una cafetería de Santander.
3: Justo al lado del campo de Racing.
1: Cuando está viendo el partido, cuando están en las alineaciones, van pasando la cámara uno a uno los jugadores. Oye, Arzábal, no sé qué, Pedro Porrota, no sé qué. Y aparece Ferran en imagen y dice. Y Ferran sale muy guapo y dice: Lo Ferran, Lo Ferran. Y entonces eso se viralizó.
3: Qué guapo Ferran, ¿no?
1: O Ferran, sí, o Ferran. O Ferran, efectivamente.
3: ¿Sabes que esa cafetería, ese restaurante ahora, tiene una pizza que se llama Lo Ferran?
1: Mira, el sonido es muy básico, es este.
8: ¡Lo Ferran! ¡Lo Ferran!
1: Lo dice con ese sentimiento, ese.
3: Y se estaba grabando ella.
1: Esa admiración.
3: Viendo la
1: no, estaba grabando la alineación en la pantalla.
4: Pero que se hizo viral hasta el punto de que le saludaban así en Estados Unidos, sí, en los late shows, en la Rúa, o sea, esto es universal ahora mismo.
1: ¿Pero Joseba, te estás enterando de esto ahora, Joseba?
3: Te lo juro por mi hijo que sí.
1: ¿Me lo dices en serio?
3: Te estoy jurando por mi hijo.
1: Ostras, estás muy fuera entonces.
9: No, yo sabía que existía lo de Lo Ferran, pero yo no había escuchado y no sabía exactamente cómo iba.
1: Pero bueno, pero si tú claro, estás...
3: Así, es que he utilizado explicar para la gente que lo tiene residencia porque yo soy el primero que no sabía qué era.
9: Yo no quiero secundar a Joseba, pero yo me entero al pedir esa pizza que os digo en ese restaurante antes del Racing Villarreal. Te lo prometo. Y me dice, ¿no sabes lo que es Lo Ferran? Digo, no. Digo, ¿cómo se llama la pizza? Y me explican toda la historia.
4: La gente que vive al margen de las redes sociales
1: vive muy bien. Yo vivo bastante al

0: Margen, pero esto sí me enteré, hombre.
1: Yo sí.
0: En Instagram estaba muy extendido.
2: Aparte de que, con cariño lo digo, que esta chorrada, esta gilipollez, se convierte en un fenómeno mundial.
0: Bueno, es que
2: mundial.
0: Todas las cosas así son un poco chorradas.
2: Todas sí,
0: cosas
2: sí, sí, siete.
1: Sí, que es muy, lo de ser viral, claro, es muy arbitrario, es muy arbitrario.
0: Claro,
1: de repente algo lo peta y ya está.
0: Bueno, ¿qué más cosas, Ganga?
3: Ha hablado del Balón de Oro, no se moja con el ganador, dice que no depende de él, aunque si se lo dan a un español, pues mucho mejor. También de las críticas que recibió en el Mundial por fallar ocasiones. Sabes que tiene mentalidad de tiburón, o eso dice él. Es tiburón, ¿no, David?
4: Sí, tiburón.
3: Sí. Pues dice que le da la vuelta y que cuanto más hablen de uno, bien o mal, es que tú estás haciendo cosas más grandes que esas personas que te
0: quieren. Esas pedradas de Ferran, es que no me,
4: eso
0: las,
4: no es verdad,
0: no, no me las trago, pero bueno, eso...
3: Bien. Es su opinión, sí.
0: Sí.
3: Y ha hablado también del
5: sobre, sobre
3: gol...
5: todo con lo mal que digería cuando hablábamos.
0: No,
5: mal.
0: Es que a mí lo que no me gusta de Ferran es que diga que no oye ni ve nada, sí, y de repente cuando mete un gol se tapa los oídos para decir no entiendo. O sea, aquí no quedamos en que no te enteras de lo que dicen de ti. Aquí. Al final, estos que dicen no sé lo que dicen son los que más saben lo que se dice de ellos.
5: Total.
3: El gol contra Argentina. ¿Cómo debe ser marcar un gol en la final del Mundial y en la prórroga que ni él mismo se acordaba de cómo había sido?
6: Yo cuando marco el gol, ganamos, celebramos, y cuando baja mi familia y mis amigos al campo para hacernos la foto con la copa y tal, lo primero que les digo, ellos claro, estaban eufóricos, enhorabuena y tal, y mi reacción fue, ¿me podéis explicar cómo ha sido el gol? Es que no me acuerdo. Fue todo un subidón tan grande de adrenalina que yo, el momento del chute y de ver el balón entrar en la portería, no me acordaba. Yo solo me acordaba de ir corriendo y ver a... 20 jabatos corriendo hacia mí, que digo, me van a matar. Me van a matar.
0: Es tremendo también cómo la mente borra todo el proceso de cómo.
2: Bueno, debe ser un subidón.
0: Entra Porro, la toca Williams, me cae a mí y gol.
2: Debe ser un subidón de adrenalina tal que el cerebro se inunda de dopamina o de lo que sea, y efectivamente eres incapaz de recordar.
0: Lo borró todo, todo. Le tuvieron que explicar cómo había sido
4: el
0: gol.
4: Quedó mejor a Iniesta explicando el gol, lo del silencio.
2: Bueno, más poético,
0: bueno,
2: ¿no?
0: Bueno,
4: mucho más mundano.
0: Sí, pero esto a mí me parece también curioso, interesante.
4: Pero no tenéis la sensación, y no solo por el mero hecho de que aquel fue el primer mundial, ¿no tenéis la sensación de que...
5: Sin duda.
4: De que Iniesta fue mucho más grande, como que todo el mundo acogió a Andrés Iniesta como
5: sin duda
4: uno de
7: pero
4: los
7: también
4: sur.
7: Por lo que era Iniesta, ¿eh?
3: No, creo que era el primero.
7: Porque era, era como persona.
0: Se juntan dos cosas.
2: El primero.
4: Iniesta era un tío querido por todo el mundo.
0: No, primero, claro. Era el primer mundial. Segundo, son dos futbolistas distintos. Claro. Primero, jugando al fútbol. No tiene nada que ver las emociones que te genera Iniesta, que te generaba Iniesta con su fútbol.
4: Uno era un jugador top mundial y el otro es buenísimo, pero era secundario.
0: No, es que uno es un rematador, pero no te emociona jugando al fútbol como te emocionaba Iniesta.
5: Igualmente, el gol de Ferran ha cambiado bastante la opinión pública sobre él.
0: Sí. No,
5: que no va a llegar al nivel de Iniesta, pero Ferran va a pasar la historia ya y
0: pero
5: ha cambiado
0: gente. Es indudable, pero que si él mismo lo ha dicho hoy en la entrevista, no tienen nada que ver.
5: Nada, o sea, nada.
2: Claro. Ferran es Götze, que también mete un gol que en la prórroga con Alemania. Claro, efectivamente, Iniesta es uno de los mejores futbolistas de todos los tiempos.
0: Claro.
2: Más allá de España, entonces son cosas distintas. Pero creo que en España, efectivamente, celebramos, arropamos y vitoreamos mucho más a Iniesta, pero sin embargo, fuera de España, Ferran ha tenido mucho más alcance.
0: Sí.
2: Mucho más.
0: Lo entiendo.
2: Sí, sí. Porque el Mundial ha sido en Estados Unidos,
0: claro,
2: y en Sudáfrica,
0: claro,
2: que eso afecta, y también porque físicamente Ferran es muy atractivo.
0: Perdón, y porque lo que ocurrió en 2010 no era tan viral
2: como
0: lo que ha ocurrido en 2026.
2: También.
0: Es que las imágenes vuelan a otra velocidad
2: mucho
0: ahora.
2: Más globalizado.
0: Claro, está todo mucho más globalizado. No tiene nada que ver la comunicación en 2010 con lo que hay en 2026. Por cierto, una cosa. Hoy hay un dato que yo no sé hasta qué punto es real o no, y es que el Real Madrid es el equipo, el antepenúltimo equipo que menos corre de las cinco grandes ligas.
4: Madre mía.
0: O sea, son 96 equipos.
4: Culpa Negreira.
0: 96 equipos. Y según los datos que manejan empresas especializadas, el Real Madrid está en la posición 94.
2: Pero a mí me parece que eso no es nuevo, ¿eh?
0: 94. No, pero espera, no. ¿De 96 a 94?
5: Pero iba a cambiar.
2: En España,
0: el año pasado es el último. Pero
5: en pensaba
0: España...
5: que con Mourinho iba a cambiar.
0: Claro.
2: Pero el año pasado no suena que se dijo lo mismo de Madrid.
0: Yo creo que tan de 94
2: tan abajo,
0: de 96.
2: No. Sí, tanto.
0: A ver,
2: pero
0: Ganga, ¿cuál es el dato?
3: Mira, en España, el dato oficial de Media Coach, que es la plataforma que utiliza la Liga oficialmente para recoger datos, el Real Madrid es el equipo que menos corre de la Liga por partido. Son 105 kilómetros. El Barça es segundo con 115, es decir, 10 kilómetros más que el equipo blanco.
8: Ahí
3: la media
8: la
3: de la liga son 112, así que el Real Madrid está 7 por debajo de la media.
2: Pero, Ganga, perdona una cosa. O sea, el Madrid es el último y el Barça es segundo por arriba.
3: Sí, sí, por
2: no
3: arriba.
2: No segundo,
3: sí, sí,
2: último.
3: Sí, segundo
2: vale,
3: por
2: vale,
3: arriba.
2: Vale,
3: sí, vale, sí, sí. Vale, vale. Y el Atlético, por ejemplo, es 13º con 112, que está en la media. Estos son los datos oficiales de la liga, del Media Coach. Luego hay una plataforma de resultados, de estadísticas, que es SofaScore, que ahí ellos tienen su propia base de datos y viene lo que corre cada equipo de las grandes ligas. Yo me he paseado por las 5 grandes ligas europeas, España, Inglaterra, Alemania, Italia y Francia, y es cierto que solo hay 2 equipos en estas ligas que corren menos que el Real Madrid.
0: Es
2: salvaje.
0: Es increíble el dato. Solo 2 equipos, sí, en Europa, en las 5 grandes ligas, que corren menos que el Real Madrid.
4: ¿Cuáles son?
3: Por cierto, en la Liga Española, SofaScore también da al Real Madrid el último y el Barça muy arriba. O sea que más o menos
0: concuerdan. Son datos que concuerdan.
3: Sí, los 2 equipos en estas 5 grandes ligas europeas que corren menos que el Real Madrid son el Cagliari y el Frosinone. En la Serie A.
0: Es impresionante.
4: ¿Le ha roto el micro, Ciro? No habla.
8: Datos intrascendentes.
2: Estoy leyendo datos de la UEFA del año pasado, que dice que el equipo que menos corría de la Champions.
5: Claro. El Real Madrid.
9: Recuerdo que lo hablamos la temporada pasada.
2: Es que me acuerdo. Es que de hecho.
4: Ha corrido más Ciro hoy que todo el Madrid.
2: No habléis todos a la vez. Está hablando yo. La eliminatoria contra el Arsenal, según los datos que compartió la UEFA, los de Carletos tan solo corrieron 101,2 kilómetros contra los 113,9 que corrió el Arsenal.
0: Eso hace 2 años. ¿Carleto?
2: 2,25.
5: O sea, hace 2 temporadas.
0: Sí, claro, hace 2 años.
2: 11 de abril de 2025.
0: Claro, 24-25. Estaba Carlos hace 2 temporadas.
2: Pues eso, y que era el equipo que menos corrió la Champions. Por eso me sonaba a mí que esto no
5: pero
2: era
5: que el Real Madrid nunca dio importancia a esto.
0: Pero una cosa,
5: cuando
0: puede
5: se
0: ser el último.
5: Ha recordado las Champions que ha ganado corriendo menos que el resto. O sea, es que eso no
0: sí,
5: vale
0: pero,
5: para
0: Sí, pero una cosa, si te va bien... una cosa, si te va bien, perfecto. Si te va mal, corre.
2: Claro. Roberto, es que pasa una cosa. Si el Madrid ahora mismo tiene menos calidad y corre menos, está cuarto en liga el Madrid, ¿eh? En 7 jornadas, pero está cuarto en liga. Cuarto es increíble.
5: El tema es repartir lo que corren unos y lo poco que corren otros.
0: También es verdad.
8: Hacía falta hablar hoy de esto, después de lo de ayer.
2: ¿Y de qué quieres
4: el
2: hablar?
4: El Frosinone y el Cagliari.
8: Tenemos, si hay tiempo suficiente, si hay 3 semanas o 4, hay parón de liga.
0: Bueno,
8: y
0: pues haz
8: esto.
0: Una cosa, Siro, vete durante el día me mandas cosas que quieres que saquemos en el partidazo y yo te prometo que lo sacamos. Vale. Que estas semanas van a ser semanas de programa muy de autor. O sea,
8: si además habías empezado bien el programa, hoy tocaba seguir hablando del arbitraje de ayer.
4: Vale, hay que remar, estas semanitas hay que remar.
0: Oye, ayer y hoy hemos hablado.
4: ¿Cuántos panenquitas con cuánto te llenas?
0: Ayer y hoy hemos hablado. De lo que quería Mourinho. Ayer y hoy hemos hablado de lo que quería Mourinho.
5: Sí. De fútbol poco, sí.
4: Y mañana también, de lo que ha querido Mourinho para
5: jugar hecho. Mañana especial.
3: Comparándolo
8: con otros.
3: Eso no
8: es culpa de Mourinho, que es culpa de los árbitros. Ganga. Si hubieran arbitrado bien.
0: A mí es culpa de los periodistas.
2: Ganga.
8: No le hubieran dado excusa.
2: Ganga.
3: Comparando los datos del Real Madrid de SofaScore con grandes favoritos a la Champions, el Madrid corre 22 kilómetros menos que el Arsenal por partido, en Liga, ¿eh? 15 menos que el Manchester City, 12 menos que el Bayern de Múnich. Y 9 menos que el Paris Saint-Germain.
0: ¿Y que el Barça cuánto era?
3: Que el Barça 10.
0: 10. Es que es mucha diferencia.
2: Muchísima.
0: ¿Eh? No. Mucha diferencia.
9: Claro, pero es lo que hablábamos antes. Mientras se gana, porque es verdad que el Madrid ha ganado Champions así, todo está bien, pero cuando se pierde, uno piensa o el aficionado quiere que el equipo corra y luche, por lo menos. Y
8: es que a mí esos datos me fastidian, Guille, porque si por algo históricamente el Madrid ha destacado, además de por ganar ligas y por ganar Champions, era porque era un equipo que siempre decías, el Madrid es uno de los equipos que en el minuto 93 sigue corriendo aunque vaya perdiendo 3-0. O sea, formaba parte de esa leyenda del Madrid, de los Pirri, de los Di Stéfano, de todo eso que se ha ido heredando. Entonces, ahora ya hablando en serio, es cabreante, ¿no? Es cabreante que se haya... Porque eso sí que forma parte de la identidad del Madrid y de los jugadores del Madrid. O sea, ¿cuántas veces no lo habéis oído a vuestros padres, a vuestros abuelos que decían, jo, el Madrid... E incluso la gente del Barça dice, es envidiable porque llega el minuto 91 y puede estar perdiendo por 3-0 y siguen luchando y siguen peleando.
9: Y esa sensación no se tuvo ayer, pero es que yo voy a más, que se había venido Mourinho también para esto. Es decir, el reto de Xabi Alonso, un técnico moderno, no había funcionado, le ibas a dar confianza a un entrenador que iba a meter en vereda a los jugadores, por lo menos para que lucharan.
1: pero hay jugadores que tú ya sabes que no van a correr porque lo llevas viendo varios años.
0: Pero con Mourinho sí, eso es lo que dice Guille, y es verdad. Y es que Mourinho les va a poner las pilas.
5: Pues,
0: Mourinho...
5: pues no, y hay días señalados, Luis. Ayer era un día señalado en el calendario. O sea, claro. Es que lo que vimos ayer de la falta de ayuda defensiva, de repliegue, pero, poco esfuerzo, Roberto, es indignante.
1: Tienes toda la razón, pero si tú no corres durante la temporada, no te vas a enchufar un día concreto porque no estás acostumbrado a correr ni sabes correr.
0: Gracias, Ganga.
3: Gracias a ti, buenas noches. Sí, te iba a apuntar un dato más que va en hilo lo que dice Paco de la falta de calidad de los jugadores del Real Madrid. Me he metido los datos de la Champions, precisión de pases, que habla mucho de la calidad técnica de los jugadores. El Real Madrid es el equipo 17 en precisión de pases. Tiene por delante, por ejemplo...
0: ¿Pero en un partido?
3: No, no, en todo lo que va de Champions.
1: Bueno, o sea,
5: un partido.
3: Sí, vale, sí, sí. Hay que...
0: bueno. Todo lo que va de Champions ha jugado contra el Inter.
5: Te recuerdo que fue contra el Inter y jugó con tren Alexander-Arnold de medio
3: tiene
5: sentido.
3: Tiene por delante
5: entonces eso no es muy fiable.
3: Al Brujas, bueno, al PSV, al Galatasaray...
5: A ver. El medio centro del Inter fue Fede Valverde y tren Alexander-Arnold. Así que la estadística esa...
1: La muestra es corta, pero era un partido en casa. Claro que sí.
0: Dicho esto, ahora sí. Los datos son los datos. Matan los relatos. Algunos. Hay otros datos que no matan ningún relato. Gracias, Ganga. Hasta luego. Dobarro, a Coruña. Hola, Germán. Muy buenas.
10: ¿Qué pasa, Juanma? Muy buenas.
0: Qué faena con Casado.
10: ¿Qué pasa?
0: Qué faena con Casado.
10: Una desgracia. Una desgracia absoluta porque el chaval, además, ayer mismo se da cuenta de que ha roto la clavícula.
0: Al momento, ¿eh?
10: Al instante. O sea, es que sale diciendo, se me ha roto, y tal cual. Fue operado esta mañana y ahora le queda mes y medio para volver a tocar balón y unos 3 meses para volver a jugar. O sea que se va a perder unos 10 partidos. Pero es una pena porque Casado estaba sensacional, absolutamente integrado, ya era titular en este Depor y ahora, hasta que acabe prácticamente este año, no vuelve a jugar. O sea, es que en el mejor de los casos después del parón navideño. Y es una puñeta muy gorda para un tío que se había hecho importante en Coruña, que estaba totalmente identificado con el equipo y que ahora se lleva un palo muy gordo.
0: Sí, me da pena.
1: Pero Dobarro, ¿cómo estáis sumando, eh? Estáis haciendo, sí. Estáis sembrando puntitos para luego, ¿eh? Sí, sí.
10: De puntitos, hombre, joder, el Depor, yo sigo diciendo lo mismo, aunque Siro piense lo contrario, el Depor tiene que pensar en mantener la categoría de forma holgada. Yo creo que con esta plantilla se le debe exigir la permanencia, pero tiene que mantenerse de manera holgada y después lo que venga, bienvenido sea. Pero lo más importante ahora mismo es que el Depor le saca 5 puntos al descenso.
0: Claro,
10: y se
0: muy bien hablado.
10: Con 5 de margen.
0: Pero
10: de hoy es lo verdaderamente importante.
1: Y que luego, Germán, salvarse holgado es muy difícil. Que luego al final de temporada hay 8 o 9 equipos ahí.
0: Lo importante es el derbi gallego.
1: Lo importante es
10: eso va a ser el 3-4 de enero.
0: Ya yo creo este que domingo es el Asturiano
3: a las 9. ¿Sí?
0: Este domingo a las 9, Oviedo Sporting.
1: ¿Quién es favorito?
0: El Oviedo.
1: ¿Sí?
0: Sí.
3: ¿Cómo dices eso?
0: El Sporting lleva 25 años sin ganar en Oviedo. La última vez ganó
10: con
0: Lozano y Villa. Y,
1: pues sí que es favorito el Oviedo.
0: 25
1: sí.
0: años y el Oviedo es un
10: pero el Oviedo llega de perder y el Sporting de ganar, ¿eh?
0: Sí, pero el Oviedo es recién descendido y el Sporting lleva 10 años consecutivos en segunda división.
10: O sea, no tienes ninguna...
0: Eso no tiene nada que ver. Tengo toda la confianza del mundo. ¿Favorito? El Oviedo.
10: ¿Lo vas a ver?
0: Por supuesto. Y no lo escucharé en la COPE.
10: Que sea favorito no indica.
0: Ah, bueno, pues entonces
10: no lo escuchas en la COPE o
0: que no lo escucharé en la COPE.
10: Entonces escucharé.
0: No, porque con Marcos López, Cerifra, de Paco González, Miguel, si son todos del Oviedo en esta radio. Todos del Oviedo.
10: Sí.
0: Todos del Oviedo.
10: Alguno del Sporting habrá que poner.
0: Los del Sporting están con otra radio.
10: ¿Eh? Súmate tú, Juanma. Sí. Incorpórate.
0: No, porque la lío. Si me sumo, la lío.
10: A ver, súmate, pues líala.
0: Bueno, sí, pues sí, mira, me voy a sumar.
1: Quita uno del Oviedo y así equilibras. Uno que quitas y uno que pones.
10: Tanto azul, tanto astur. Pues uno del Sporting, un rojiblanco.
0: Claro, un abrazo, gracias.
10: Cuídate Tomarlo. Mucho, amigo.
0: Mensajes, ¿qué dicen los oyentes, Avilés?
11: Bueno, estoy alucinando, Juanma, la cantidad de gente que dice yo también me estoy enterando ahora de Lo Ferran. O sea, una cosa que se hizo tan
0: bien. Pedrito Martín me lo ha mandado también.
1: Qué alegría me están dando. Pensaba yo que era el Raravis.
10: De tu quinta.
0: Qué bien.
11: De verdad que estoy alucinando. Y uno decía, Joseba, si no has escuchado el Lo Ferran ya por el 6-7 y las batallas de Aura ya ni te pregunto.
1: No, 6-7 sí. Y farmear el Aura también.
11: Y farmear también, fíjate.
1: Farmear el Aura. He estado todo el fin de semana farmeando el Aura.
5: Eso sí está ahí.
1: Sí,
11: bien puesto.
1: Entonces me enteré.
11: Otro dice, Fouto, un árbitro en segunda red cobra un poquito más. También han llegado varios en este sentido.
10: No.
11: Mira, déjame un segundo. Decían los oyentes, y han sido varios, que un árbitro principal de segunda federación cobra exactamente 220 20 euros netos por partido.
5: No, no es así. Eso es de Primera Federación.
11: Yo te digo, transmito todos los mensajes.
5: Vamos a ver, de 150 a 250, ya verás
0: cómo avancemos.
11: Y otro ya para acabar dice, tienes razón, Fouto, son árbitros que quieren llegar al fútbol profesional exactamente igual que los jugadores del Salamanca. Así que respeto para todos.
0: Ya me marca el teléfono que es 22 de septiembre.
4: ¡Hombre, tu cumple! Joseba
0: Larrañaga.
12: No los aparenta.
4: ¿Cuántos cumple?
12: 60 ya, ¿no?
0: Casi.
4: ¿59?
0: No, vaya versión que...
12: 61.
0: No, 58. Es una versión vasca. Mira, mira. Mira, Urretxu, ¿no? El Orfeo de los Tierras.
5: Se te van los pies, Joseba.
0: Muy bonito el euskera, ¿eh?
4: Qué bonito, ¿eh? ¿Es en euskera?
5: Sí.
0: Es en euskera, dice. ¿Cómo se dice feliz cumpleaños?
12: Sorionak.
0: Sorionak, claro.
4: Sorionak.
0: ¿Feliz cumpleaños?
12: Claro. Pero eso no es felicidades.
0: Sorionak.
12: Bueno, lo sabrá Joseba, claro.
0: Sí,
12: claro. Pero si dices Sorionak a alguien que ha ganado un premio, no, estás diciéndole feliz cumpleaños.
0: Estás diciendo felicidades.
12: Ah, vale.
0: Felicidades. Vale, felicidades.
12: Entonces, el cumpleaños se felicita con Sorionak.
0: ¿Y cumpleaños solo cómo se dice?
12: Urte BTTA.
0: Hostia. No me extraña que diga esto.
12: Bueno, pues
0: ahora lo entiendo.
12: Esperaba que no os acordarais, pero sí, sí.
0: Sí, hombre. Oye, pues gracias por lo que vas a traer mañana.
12: Sí, ya, bueno, eso estaba ya en la...
4: Los pastelitos o algo, ¿no?
0: Sí, de todo, es de los que más trae.
4: ¿Quieres ser más generoso la reacción?
0: Antonio Ruiz.
12: Y Manolo Lama.
5: Antonio Ruiz. Seis manolitos en la última vez.
0: Antonio Ruiz, cuando cumple años y trae los manolitos, siempre dice Lama, mira cómo los coloca, cómo los separa para que...
12: Seis para 25. Dice, hermanito, ahí tiene la meriendita todo. Venga, ir ahí a la merienda. Y así hay seis croissants mínimos para 25 personas.
0: La primera vez que pedimos un cuchillo para un manolito. Para cortarlo.
5: Sí, tenemos que cortar, en serio.
12: Bueno, Lama no trae nada tampoco, ¿eh?
0: No.
5: No, Lama te quita.
12: Sí, no, como esté aquí mañana no vais a comer nada.
0: Bueno, oye, Joseba,
12: quédate. No, si me quedo,
0: Quédate al kilómetro. Sí,
12: vale, hoy tenemos pedazo invitado, ¿eh?
0: Muchísimas gracias a todos, ¿eh?
12: Muy bien.
0: Mensaje y el kilómetro.
5: Oye, Luis, un mensaje.
11: 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Hoy lunes con kilómetro 42. 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

0: kilómetro 42, como cada lunes. Sigue Joseba Larrañaga en el partidazo y está en el estudio Chemita Martínez.
1: ¿Qué tal? Buenas noches.
0: Con un aspecto sensacional.
1: Eso me gusta y me agrada cuando me voy acercando ya a los 55, que me quedan esas cosas, así que me sienta bien.
2: ¿Resacoso, eso sí?
1: Sí, eso me da.
0: Tengo aquí, perdona, la introducción de Gustavo Adolfo Bécquer. Chema ha estado de boda en León, no era la suya, pero ha participado activamente. Como no podía ser de otra manera, se soltó a cantar siendo la sensación de la celebración.
1: Bueno, eso Joseba que me quiere mucho, lo he dado todo, no te puedo decir otra cosa, lo he dado todo. Se casaba mi sobrina Marta con Diego y ha sido un fin de semana que yo hacía mucho tiempo que no estaba. Lo de las bodas es casi peor que un ultra, ¿eh? Hay que aguantar desde por la mañana hasta por la noche y bueno, hice lo que pude, nos lo pasamos muy bien y al final me dejaron un micro, cosa que es peligrosa dejarme un micro, pero luego costó quitármelo.
2: No eres el único, por cierto, he visto vídeos que no eres el único.
0: Es que yo he tenido boda también.
2: ¿Y qué has hecho?
0: También he cantado.
2: Tenés una querencia por cantar.
0: No, la verdad es que no debía hacerlo, ¿eh? No debía hacerlo porque destrocé encima mi canción favorita, que es Insurrección, tío, pero ya cuando las orquestas la tocan ya me llaman.
1: Sí. Pero yo creo que está bien, ¿eh? Al final te metes un poquito más, sí, participas ríe, en la boda.
0: Claro. Yo mi recuerdo encima del escenario era mejor de lo que muestran los vídeos de la ocasión.
1: A mí me ha pasado algo parecido, sí. Juanma.
0: Encima del escenario estaba orgulloso y luego cuando he visto el vídeo dije,
1: cuando ve la realidad,
0: por favor, que lo borren. Sí, pero bueno, está bien.
2: Bueno, que hoy tenemos un invitado especial. Antes decimos lo que ha pasado básicamente en el mundo del atletismo, del running. Marta García es esta del mundo en 5 kilómetros. Hemos tenido mundiales de todas las distancias. En el medio maratón, cuidado con Agnes Ngettik, 1:05:15, bueno, récord del mundo.
1: Ya corren las mujeres, bueno, y Al Green.
2: 1:05:15.
1: Al Green, que corrió, que se llevó el Campeonato del Mundo con récord de Europa, qué barbaridad, 58 minutos, qué manera de correr. Ya nos dio un recital en el Campeonato de Europa en esos 10 kilómetros que hizo, que fueron una salvajada, y que perdió Ingebrigtsen, que lo ganaron al final en el sprint esos 5 kilómetros, y lo cierto es que son unos mundiales un poco raros, porque se hacen fuera de todo lo que es el circuito, pero bueno, que en este caso el récord de la mujer salvaje, qué manera de correr, o sea, es una barbaridad.
2: Y ha habido otro mundial en Ares, en la provincia de Coruña. Gemma Arenas ha sido bronce, con el tiempo de 100 kilómetros de 7:17:50, 7 horas 17 minutos 50 segundos corriendo sin parar.
1: A nosotros nos costaría, yo creo, a cualquiera de nosotros nos costaría hacer ese tiempo. No, es
2: Iba a preguntar cuántos kilómetros haríamos en 7 horas, pero claro, no vamos a correr 7 horas.
1: No llegamos.
0: Yo en coche Gijón-Cádiz, más o menos, un poco más.
2: Sí, porque corriendo no.
0: Sí, corriendo nada.
2: Pasando
0: nada.
2: De los 20 minutos ya sería otra cosa. Pues tenemos visita en el estudio.
0: Ya lo veo, qué maravilla, qué pedazo, tío.
2: Álvaro Núñez, sí señor, Álvaro Núñez Alfaro. Con él hablamos hace pues 4 o 5 meses antes de que emprendiera uno de sus retos, uno de sus últimos retos, porque no sé cómo definirlo, es un poco bestia. Es un ser humano bestia, porque hace cosas bestias.
1: Joseba, le hemos tenido que bajar la silla aquí, porque estábamos todos sentados, y claro, ¿cuánto mides? ¿1,90? 1,93, y estamos nosotros a su lado y parecemos pequeñitos, y ahora que no nos veía nadie, le bajo la silla para poder un poco estar a la altura, pero menudo armario.
2: Es un madrileño de 32 años, nacido en Aravaca, que se fue hace muchos años ya a Estados Unidos y que se ha afincado en Miami. Es atleta de ultra resistencia, es orador internacional, creador de Super Luxury Group.
0: Es que cada vez que lees su currículum yo me quedo humillado, de verdad.
2: Sí, es verdad. Y mira, en su web te aconseja dos cosas, me he quedado con dos cosas. Convierte tus obstáculos en superpoderes. Y tus límites son una ilusión. Es hora de subir el nivel.
0: Hola, Álvaro, muy buenas.
3: ¿Qué tal, chicos? ¿Cómo estáis?
0: Gracias. Una cosa, voy a empezar. Hay mucho vendeburras en las redes ahora con esta historia, de cursos online, de coaching y todo esto. Tú eres de verdad. O sea, tú eres un tío, quiero decir, del que nos podemos fiar.
3: Bueno, claro.
0: 100%.
3: Claro, lo he puesto en práctica todo.
0: Sí, efectivamente. Uh-huh. Hay, digamos, un material, un background que se puede tocar prácticamente, ¿no?
3: A ver, todo esto nace al final de la experiencia, no de lo que uno aprende leyendo. Y si lo pones en práctica, pues luego puedes hablar de ello.
0: ¿Vives en Miami?
3: Sí, feliz.
0: Feliz. ¿Eres de Aravaca?
3: Sí.
0: ¿De aquí de Madrid?
3: De Madrid.
0: ¿Años? ¿Cuántos tienes?
3: 32.
0: Has aprovechado muy bien el tiempo.
3: Bueno, me gusta decir que sí.
0: ¿Desde qué edad? ¿En qué edad te pusiste las pilas?
3: Bueno, con los 16 años, en cuanto me fui de España, fue buscarme un poco la vida, con una beca de tenis y todo lo que empezó a pasar ahí me hizo espabilar en el minuto uno.
2: No debía jugar mal al tenis porque tiene su página en la ATP, ¿eh? En el ATP bueno. Tú le das a Álvaro Núñez y sale ahí sus datos.
1: ¿Estuviste rankeado y todo?
3: No, hombre, yo me fui con 16 años, tampoco llegué a mucho. Entrenaba en la Federación de Tenis de Madrid, estudié en la Blume, o sea, en Ortega y Gasset, y es verdad que como niño...
1: Entonces te he visto yo por allí, cuando yo estaba entrenando por allí, estarías
3: sí,
1: allí.
3: Seguro. Ahí veía mirándolo todo, ¿eh?
1: Todos los días, porque cuando se inició ese instituto, sí. Yo ya estaba... Yo era viejuno ya, cuando empezaron a... Sí, sí, porque fue de las cosas... Qué que bueno. Afortunadamente se empezaron a preocupar porque los deportistas pudieran tener más accesible y tuvieran facilidad para poder estudiar y entrenar. Así que por ahí, porque no salías a ver quién estaba dando vueltas en la pista.
3: Claro, si no decía, ahí está Chevita, qué crack. No, me encanta. No, pues así empezó todo y ya una vez en Estados Unidos fue buscarte un poco la vida y las cosas que van pasando, como dijiste ahí en la página web, ¿no? Es cómo convertir esos obstáculos en tus superpoderes, que muchas veces decimos que todo lo que nos pasa, ay, ¿por qué? No, menos mal que nos pasa porque nos hace más fuertes.
0: De todos los retos que has hecho, que han sido muchos y muy duros, ¿cuál es el que más te ha gustado?
3: Todos tienen una importancia, te podría contestar que el siguiente, ¿no? Pero yo creo que últimamente estoy aprendiendo a ser sin tener que hacer y la presencia es una de las cosas más bonitas que puedes ir adquiriendo con el cabo de los años y algo que estos retos siempre han hecho de mí es tener presencia pura. Porque lo necesitas, no puedes estar pensando en nada más allá que lo que estés haciendo en el momento. Y esta carrera de Estados Unidos, que es cuando hablamos en aquel entonces, 5.000 kilómetros sin parar, durmiendo una hora al día, eso me llevó al límite. Pero después de todo eso, encuentras lo más
0: durmiendo
3: bonito.
0: ¿Durmiendo una hora al día?
3: Sí.
0: ¿Durante cuánto tiempo?
3: 12 días.
0: Pero, ¿y eso no es un peligro para el cuerpo? Es decir, o sea...
3: 100%.
0: No es recomendable.
1: No, ni de coña.
3: No, para nada.
0: O sea, pero incluso para la seguridad personal.
3: No, de hecho, bueno, a mitad del recorrido mi equipo me quería sacar de la carretera porque ya uno se quedaba dormido inconscientemente y además giras a la izquierda y vienen camiones y te pueden atropellar.
0: Es que no sé.
3: Sí, no, muy
1: el
3: mal.
1: El sueño en las carreras de ultrarresistencia es uno de los principales problemas, vamos, que te duermes y que llevas a tu cuerpo muy al límite.
2: Bueno, de hecho, ayer se estrenó el The Road to Dubai, se llama, sí, ¿no? El documental en el que eres tu protagonista de esa carrera ciclista de este a este.
1: ¿Has puesto un doble la foto o eres tú? ¿Eres tú? Porque no, ocupas toda
0: ¿Dónde se puede ver el documental?
3: En Amazon Prime y en Apple TV. Ha salido en Estados Unidos y ahora en España saldrá en las próximas semanas.
0: ¿Próximas semanas?
3: Sí.
0: O sea, todavía no tenemos la casi. Disponibilidad de...
3: Estamos ahora haciendo los premiers en Europa.
2: Vale. ¿Y se traduciría el camino al porqué?
3: El camino al porqué.
2: El camino al porqué.
3: Y al final un poco la historia detrás de esto es que muchas veces no vas a tener un porqué, sino que el porqué te va a encontrar a ti. Y yo cuando me registré en esta carrera... Era un poco el querer hacer la carrera más difícil del mundo en bicicleta. Soy un tío de 1,93, casi 100 kilos, y claro, ves a los otros ciclistas que llevan 20, 30 años entrenándose para esto, y yo, que no había montado realmente en bicicleta, me pongo a hacer este tipo de reto. Y no tenía un porqué, era el misogi, el término este japonés de hacer algo que te asusta mucho y que tienes una probabilidad muy bajita de conseguirlo. Y fue justo unas semanas antes de empezar la carrera que diagnosticaron a mi padre con cáncer de próstata. Y fue ahí donde, cuando yo estaba a punto de tirar la toalla y no seguir con este reto, le dijeron que tenía que hacer el tratamiento enseguida y el tratamiento iba a ser justo la misma fecha que la carrera. Y le dije a mi padre, le dije, bueno, yo ya dejo la carrera y me voy a España a estar contigo. Y él me dijo algo que cambió todo. Me dice, no, hijo, tú terminas lo que empiezas porque me das más fuerza haciendo esa carrera que estando aquí conmigo. Porque él quería ser un ciclista profesional cuando era un niño y ver a su hijo compitiendo en esta carrera le daba mucha más fuerza que el que yo estuviera ahí. Y de ahí la promesa que nos hicimos el uno al otro y era que si yo no abandonaba en la carrera, él no iba a abandonar con su tratamiento.
0: ¿Cómo le fue a tu padre?
3: Genial. Al terminar la carrera, él estaba ahí saliendo del hospital en FaceTime y los dos sonriendo porque habíamos conseguido salir adelante de uno de los retos más difíciles de nuestra vida.
0: Qué bueno. Oye, ¿cómo te quedó el culo después de la carrera?
3: Mira, pues el culo me quedó mejor que lo demás, porque llegó un punto donde en el segundo día se me rompió el sillín.
1: Y no me digas que vas sin sillín.
3: No, bueno.
0: Entonces, si el culo te queda bien sin sillín, macho, ya, vamos.
2: De costa a costa, está bien.
3: Bueno, para los que montan en bici, tú sabes que ya a partir de ciertas horas lo pasas mal.
0: Sí, claro. Pero
3: yo esa de las cosas que más he sufrido entrenando para este tipo de carrera. Y en la carrera en sí lo pasé muy mal. Y dije, mira, es que yo quiero tener hijos, no voy a estar ahí sentado y reventarme ahí abajo. Y empecé a levantarme casi toda la carrera y todo el peso en los pies y en las manos.
0: Y en las muñecas.
3: Y llegó un punto a partir del cuarto o quinto día que ya no sentía los pies.
0: Oh.
3: Y a partir del séptimo o octavo día ya no sentía las manos. Y de hecho no podía cambiar marchas. Tenía que hacerlo con la muñeca. Mm. Y eso, entre las alucinaciones, que he perdido 25 kilos, que no sentía los pies y las manos. Al final era un...
1: ¿25 kilos perdiste?
3: Sí.
0: ¿25 kilos?
3: Uh-huh. Sí,
0: ¿Con cuántos kilos saliste y con cuántos llegaste?
3: Bueno, te lo digo en pounds. Empecé con 205 más o menos y terminé por debajo de 170.
1: Madre mía.
3: Pero vamos, que...
0: Oye, ¿tenéis?
3: Y esto consumiendo 10.000 calorías al día.
0: ¿Asistencia mecánica tenéis? ¿O si tiene un problema la bici, te lo tienes que solucionar?
3: No, teníamos un vehículo con mi equipo, que ahí es donde llevábamos 4 bicis.
0: Vale,
3: y
0: vale.
3: Me iban ayudando con el tema de la
0: veces
3: comida.
0: ¿Cuántas veces pinchaste?
3: Fíjate, curiosamente pocas, 3.
0: 3 veces.
3: Para clasificarte a esta carrera tienes que hacer una carrera de 500 millas y en ese recorrido de 500 millas pinché 8 veces. Y yo pensaba que iba a ser un horror cruzarse Estados Unidos con 4 bicicletas solo, y no, pinchamos 3 veces solamente.
0: Porque el recorrido que hacéis por Estados Unidos, ¿de dónde es a dónde?
3: De California, de Oceanside, a Nueva Jersey, en Atlantic City.
0: Ahí ganamos el Mundial.
3: ¿No? Claro, no, si es que algo bueno hay ahí.
0: Claro, claro, claro.
3: Claro. Bueno, y de ahí, pues, 12 estados que vas cruzando.
1: Pero eso no se puede hacer, yo estoy pensando ya, no se puede hacer corriendo eso, son 5.000, son muchos, ¿no? ¿Cuánto tiempo se puede estar
3: a ver, corriendo? Pero bastante tiempo, lo único que...
1: O sea, no te vengas abajo ahora, yo digo, a ver si le suelto el lazo ahí.
3: La siguiente es corriendo, lo que pasa es que es verdad que hay gente que se ha cruzado a lo mejor Estados Unidos corriendo, pero a su ritmo. Esto es una carrera que tienes que hacer por debajo de 12 días y cada fase tienes que terminarla en un tiempo determinado. Y yo, que soy un tío que a lo mejor no soy muy rápido, pues todo lo que a lo mejor podría tener de sueño me lo iba comiendo...
1: ¿Cuántos estuvisteis o cuántos terminasteis?
3: No, terminamos muy pocos, porque esto es una carrera que lleva casi 50 años y 300 personas la habrán terminado. Y este año la terminaron 15, como mucho, porque la gente lo hace en relays, que te vas al final turnando.
1: Se puede hacer también.
3: Se puede hacer en equipo. Y lo dices solo, y ahí es donde la gracia...
2: Iba a decir que lo de la bici es una de las facetas, una más, de porque ha hecho el Mundial de Ultraman, que es más del doble de un Ironman, ha hecho los 7 maratones en 7 días en 7 continentes, ha hecho el Maratón de las Arenas, un montón de pruebas. Antes de pasar al otro aspecto curioso y llamativo de la vida de Álvaro, quiero que nos cuentes otra vez lo de la cueva. ¿Cuándo lo hiciste y por qué lo hiciste? Que es una cosa muy llamativa.
3: Yo creo que es el contraste de la vida, ¿no? Que muchas veces nos enfocamos en ir hacia afuera, en hacer más, y sobre todo con las redes sociales, mostrar el recorrido de todo lo que uno está haciendo, y vas alimentando el ego. Y me acuerdo que justo cuando estaba haciendo de los 7 maratones en 7 continentes en 7 días, claro, primer español en la historia en hacerlo, todos los medios contactándote, la gente siguiéndote en redes sociales, es muy fácil alimentar el ego y seguir en esa ola. Y lo que quería era contrarrestarlo con algo completamente diferente. Y me fui, nada más terminar esa carrera, 7 días a una cueva bajo tierra, a estar yo solo con mis pensamientos, plena oscuridad, y es ahí donde te empiezas a hacer las preguntas que muchas veces evitamos. Y son las conversaciones más difíciles, pero más bonitas.
0: ¿Puedes darnos una pista?
1: Ahí sí que no me apunto. A la bici a lo mejor, pero de la cueva, yo ahí me costaría. ¿Eh?
2: ¿Aguantaste los 7 días?
3: Sí, sí, sí. Hombre, al final tú sabes que hay...
0: ¿Si de días a oscuras permanentemente?
3: Sin ver tu mano, nada, cero. Obviamente, sabes tampoco, dónde estás tampoco, primero.
0: Tampoco debe ser sano, ¿no?
3: No, hombre, estamos hechos para estar con otras personas, para estar con la luz, y eso es...
0: Y tuviste que salir súper pálido.
3: Sí, bastante, bastante. No era como Miami.
0: Y desmejorado y...
3: Pues sí, además después de 7 días, 7 maratones, 7 continentes, pero que el cuerpo te pide.
0: ¿Para comer cómo te...?
3: No, tienes ahí tus poquitas cosas que tienes y ya está. O sea, muy poco.
2: Lo justo, la supervivencia pura y dura.
3: Sí.
2: Y luego que la cabeza ya
3: no, pero
2: esté mira, tranquila, ¿no?
3: Lo más bonito de todo es eso, es la presencia y luego el saber, nada más salir de la cueva, que te das cuenta de algo muy importante, que todo lo que siempre has necesitado es todo lo que siempre has tenido. Y eso te da mucha paz.
1: Ostras, pero yo ahí, a mí ahí ya me ha ganado. Yo eso no creo que... Yo
0: no, soy hombre, cubano. 7 días me parece una salvajada, pero probar un día...
1: Una horita,
0: ya te digo yo que la pruebo. Pero un día de desconexión absoluta de todo, sí, de cualquier comunicación...
1: Yo creo que a todos nos haría falta. En ese momento probarlo, no nos vendría mal.
2: Este verano he estado en el santuario de Loyola, en Villa con Cristóbal Jiménez.
0: Hay gente que se va de retiro.
2: Es que él es el que los prepara. Nuestro querido amigo Cristóbal Jiménez es el que prepara retiros de una semana o un mes. Los retiros del silencio.
3: Ah, los Vipassana, sí.
2: Pues... tiene un éxito que no os podéis ni imaginar.
3: Qué bueno, claro.
2: Tenían 154 plazas y se llenan enseguida.
0: O sea, hay gente muy estresada.
2: Un mes de estar en absoluto silencio. te ves con gente, te cruzas con gente, pero ni te saludas con la gente. Comes con la gente, pero no cruzas ni una sola palabra. Estás aislado absolutamente de todo el exterior. Y dice que hay gente que ya ha cogido la costumbre de una vez al año estar un mes allí. Y,
0: y me dijo...
2: Sin decirnos quién es, digo, y os sorprenderíais mucho si supierais qué gente y qué personas tienen.
0: Tiene que haber personajes relevantes y personajes
2: muy
0: importantes
2: relevantes. Que, evidentemente hay un secreto profesional que no puede estar los hombres, pero es una cosa que tiene mucha práctica.
3: Eso mismo del Vipassana, que es el tipo de meditación, son 10 días de silencio o un mes. Es interesante porque yo también estuve haciéndolo y ahí te enseña mucho la palabra ecuanimidad, que creo que es de las palabras así más profundas que uno puede desarrollar con uno mismo, y es el no reaccionar, porque estamos en un ambiente tan rápido que a todo lo que vemos, olemos o escuchamos reaccionamos. Y esto es poner una pausa y poder actuar de manera consciente.
2: ¿Y cómo contrastas esa vida que nos estás contando con tu vida profesional, ¿no? Que tú eres el fundador de Super Luxury Group, que es todo lo contrario. La venta de villas
0: de lujo. Vendes la moto de la cueva y luego vendes casas de 20 millones de dólares. O sea,
3: es un balance, ¿no? Y también hay que poder permitirse luego vivir la vida. Pero no, es verdad que yo creo que así es como empecé, pero te das cuenta, como tú bien has dicho, mucha gente en el mundo del lujo que no es feliz. Y una de las ventajas y de las cosas de las que estoy más agradecido de haber estado en un mundo, en un entorno de riqueza, es que te das cuenta que no el tener más te va a hacer ser mejor o sentirte mejor. Entonces, sí, yo vendo casas a gente con mucho dinero, pero luego también sé que ahí no está la felicidad. Obviamente, sí, está muy bien vivir en una casa de 20 millones, pero el poder complementar ambas...
1: ¿Con la cueva?
3: Con la cueva es lo más bonito.
1: Yo desde luego que me apunto, podemos hacer allí una de esas casas o en un partidazo, un kilómetro 42 allí. Yo creo que estaría
3: bien, ¿no? A Miami en helicóptero tal.
0: No, si quieres te lo quedas. O sea,
3: ¿no te gusta la
0: alturas? Yo sí quiero. He subido varias veces, pero no soy un fan del helicóptero. No, sobre todo porque veo que algunos tienen problemas.
3: Claro, pero bueno, nosotros lo haríamos con buen tiempo, tranquilos. Tampoco.
2: Bueno, él es piloto de helicópteros y paracaidista. Sí, y dice que sus rodillas han sufrido mucho más en los saltos de paracaídas que en cualquier prueba de bestia que haga.
0: ¿Sí?
3: Bueno, pero no le metan miedo. Le iba a decir, si no es el helicóptero, por lo menos el paracaidismo, ¿no?
0: ¿Paracaidismo? Vamos, hombre, olvídate.
3: ¿No?
0: Olvídate.
3: Yo te digo que al final la vida comienza en el otro lado del miedo. Si eres capaz de hacer cositas que te asustan, se te expande la mente.
0: El programa todas las noches. Me da pánico. O sea, no te puedes imaginar el miedo que me da la gente con la que trabajo y lo que puedan decir en directo. Oye, Álvaro, es un placer que te pases una vez más por Kilómetro 42, esta vez presencialmente aquí en directo.
3: Muchas gracias, chicos.
0: Y estamos como locos por ir a Miami a ver tu mundo y...
2: Como tenemos a Nacho allí de contacto, pues
3: efectivamente. Nos haremos, claro. Un abrazo. A todos los que estén viendo y sobre todo para vosotros cuando vengáis a Miami. Y mientras tanto, Chemita, unas carreritas, ¿o qué?
1: Vamos, hombre, ya sabes, eso, correr, sí, lo de la cueva, bueno, si que estoy contigo una semanita, una semana con alguien, sí, pero una semana te daré mucho por qué pensar. Y yo,
0: gracias, Chemita, un abrazo. Adiós, Álvaro, ¿eh? Adiós. Hasta luego, Joseba.
2: Hasta mañana, chao.

0: siempre de lo mismo.
1: Shakira la está partiendo en Madrid. Ha dado ya 3 conciertos, viernes, sábado, domingo, con lo cual le quedan 9. Otros 3 fines de semana, son 12 conciertos. Esta es una de las canciones de hace muchos años. Yo soy muy fan de la Shakira de hace muchos años. Me encantan esas canciones de pies
2: descalzos. Triste, sordomuda, ¿no?
1: Bueno, es un temazo. Hoy te dejo Madrid, Inevitable. Temazos de Shakira, que me parece una artista extraordinaria. El viernes la veremos ahí en el recinto, no sé cómo se llama, el Shakira, no sé qué.
3: Estadio.
1: ¿Eh? ¿Estadio Shakira? No sé, no tengo ni idea. ¿Dónde estaba el Mad Cool? Vamos, ahí donde lo hacen. ¿Y a Chemita le gusta Shakira?
2: Me gusta. Sí, sí, me gusta mucho.
1: Y a ustedes seguro que también. Hasta aquí el partidazo. Mañana volvemos a las 11:30. Ha sido un placer. Se quedan con el Pulpo poniendo las calles. Descansen, disfruten. Muy buenas noches.

Buenas noches, gracias Juanma, gracias por darnos paso. Bienvenido a Poniendo las Calles, ya estamos aquí después del partidazo. Ya sabes que yo soy Carlos Moreno, el Pulpo, que te voy a acompañar hasta las 6 de la mañana. Y es justo cuando en ese momento daremos paso a Herrera en COPE. Quiero que sepas que desde ya, desde ahora mismo, hay cientos de miles de personas que comienzan a poner las calles. Cada uno lo hace con su actividad, unos están intentando coger el sueño, otros están velando por la seguridad de todos los españoles. Y todo esto siempre sucede en la madrugada, en directo. No hablamos de política en estas 4:30 de radio. Siempre tenemos los teléfonos del estudio abiertos, el WhatsApp, el 662-942-605. Y lo que queremos es que nos dejes acompañarte en el camino de la madrugada. Y dirás, bueno, Pulpo, ¿y esta noche nuestro temazo después del partidazo de qué vamos a hablar? Bueno, pues vamos a poner un poco sobre la mesa un asunto que está muy de actualidad ahora mismo, ¿no? En todas partes se está hablando de todo esto, ponedor. Es como si de repente no hubiera otro tema de conversación, sobre todo en los medios de comunicación, pero me consta además que es algo que ha saltado a las conversaciones cotidianas, y me estoy refiriendo a la IA, a la inteligencia artificial. De repente, si te das cuenta, desde hace un par de semanas aproximadamente, nos han empezado a llegar decenas de alertas sobre sus peligros, sobre sus riesgos, y resulta que esas alertas proceden de las propias empresas que desarrollan la inteligencia artificial. Y todo esto da que pensar, ¿verdad que sí? Bueno, pues una de las advertencias que más nos ha llamado la atención ha sido la de un propio trabajador de Anthropic, que es una de las principales empresas que desarrolla precisamente la inteligencia artificial. Y dice que ha dejado su puesto de trabajo, ha llegado a decir que la inteligencia artificial podría matarnos a todos a finales de esta década. Decimos aquí que vaya tela. Aterrizando un poco todo esto que te estoy contando en esta madrugada en la cadena COPE y llevándolo pues a nuestro día a día, la verdad es que ya estamos usando la inteligencia artificial para infinidad de cosas. Empezando por el trabajo y los estudios, y le hacemos pues

0: consultas de lo más variado, nos organiza viajes, tenemos asistentes virtuales como Siri, como Alexa. Se utiliza además en medicina, también en agricultura, crea mucha música o incluso vídeos y muchas cosas más, ¿no? La lista es inmensa. En COPE salimos a las calles de Sevilla, por ejemplo, y a la gente, a los transeúntes, les preguntábamos si la gente usaba mucho la inteligencia artificial, la IA. ¿Qué nos decían? Pues lo vamos a escuchar.
1: Me parece muy bien, la verdad. Una herramienta de gran utilidad, pero también peligrosa para determinadas cosas. Sobre todo con el mal uso que hacen alguna gente joven y demás, que hoy en día no sabe apreciar a lo mejor la realidad de no, y se puede utilizar para fotografía y para, en fin, en ese sentido, mal.
2: A ver, es una buena herramienta, pero sí que es verdad que hay veces que hacemos cosas con la inteligencia artificial que creo que podríamos hacer ya nosotros.
3: Bien, a ver, muchas cosas bien, porque te lo soluciona de aquí para ahora, pero después al futuro va a quitar mucho trabajo, es lo que yo pienso.
4: Es un adelanto, la uso diariamente.
5: A mí me parece muy bien, además para trabajar es ideal. La verdad es que me adelanto un montón de trabajo.
4: Hombre, es una ayuda, a veces puede también, a ver, puede ser desventaja para algunas cosas, pero para mí ayuda muchísimo para todo, para estudios, para trabajo.
6: Pues me parece medianamente fiable, me gusta, no sé. Para algunas dudas sí te soluciona algo, no mucho, no es al 100% fiable, pero bueno.
0: Efectivamente, usamos mucho la inteligencia artificial para muchas cosas. Otras personas no saben ni lo que es, ni lo tienen, ni se lo esperan. Pero para volver un poco a lo que te decía al principio, para volver a sus riesgos, que es un tema bastante complejo, que tiene mucho que analizar, voy a saludar en esta madrugada a nuestra siguiente invitada, que es toda una experta en todo esto, en este mundo de la IA. Se llama Silvia Leal, es una de las voces más influyentes en tecnología y en tendencias de futuro, y entre otras cosas es doctora en sociología y asesora de la Unión Europea y la OCDE. Silvia Leal, buenas madrugadas.
7: Buenas noches, Pulpo.
0: Muy buenas noches, gracias por estar con nosotros. Hombre, yo tengo una curiosidad y como tu voz siempre me ha dado muchísima confianza, me quiero lanzar delante de toda la audiencia y voy a empezar por ahí precisamente. Yo no sé si una experta en IA, en inteligencia artificial como tú, ¿para qué usa la inteligencia artificial en su día a día?
7: Pues yo ya en mi día a día, pues te diré que para casi todo. Pero si me dices, dame así alguna pista de algo súper llamativo, ¿no? Que digan los oyentes, wow, pues eso no se me había ocurrido. Por ejemplo, cuando tengo problemas de salud con mis hijos, valido ahí que puede ser, y luego voy al médico. Pero luego en paralelo, y así descubrí una enfermedad de mi hija, que de hecho lo he contado en varios medios de comunicación, y recientemente le han dado el alta en La Paz. Obviamente lo primero que hice fue hacerle las analíticas e ir al médico, pero para cualquier problema donde digo necesito ayuda y donde alguien me puede ayudar, esa es la respuesta. Para cualquier cosa donde alguien me pudiera ayudar. Y vamos, y a mí ahora me la retiran y no soy nadie.
0: Ya, te entiendo perfectamente, Silvia. O sea, que tú eres una persona que confía plenamente a inteligencia artificial, e incluso tú le darías los resultados de unos análisis para que te explicasen qué vienen a arrojar todos esos resultados.
7: Pues fíjate, yo soy una persona que no confía en la inteligencia artificial plenamente. Yo confío en la inteligencia artificial sabiendo que en la mayoría de las ocasiones va a acertar y que me puede ayudar, pero no le daría los resultados de unas pruebas médicas poniendo el nombre. Primero lo quitaría y cuando lo subo le diría que es de mi vecino. Y claro, no, tienes que hacerlo todo con un poquito de sentido común.
0: ¿Y por qué? ¿Por qué?
7: Y luego lo que sí. Y luego es una opinión. La inteligencia artificial es una tecnología, y además las palabras correctas son estas, que alucina. Eso quiere decir que trabaja por probabilidad de palabra, de manera que muchas veces te dice cosas y se equivoca por dos razones. La primera, porque te dice algo que estadísticamente, desde el punto de vista de probabilidad de palabra, es lo que hubiera tenido sentido, pero no es lo que pasó. Y luego está diseñada para darte la razón, porque si no te da la razón, lo lógico es que tú te cambies de una a otra y busques una que te dé más la razón. Entonces, yo la uso como una herramienta que me ayuda a buscar soluciones, sabiendo que muchas veces se equivoca. Pero a mí me abre la mente.
0: Fíjate qué bueno, Silvia. O sea, qué bueno. Estás aquí, estamos aquí en el estudio, todo el mundo mirándonos como diciendo, joder, es que tienes razón, ¿no? Asentimos con las cejas. Si te das cuenta, sí, te lo digo de verdad. Estos días, por ejemplo, no paramos de oír pues las advertencias, algunas que son muy serias, ¿no? Y muy apocalípticas, sobre los peligros de la inteligencia artificial. Y a muchos pues nos ha llamado la atención que estos avisos los lancen precisamente las propias empresas que desarrollan esa inteligencia. Tú como experta, Silvia, ¿qué opinas de estos avisos? ¿Son a lo mejor un poco exagerados? ¿Son marketing? ¿Vamos a morir realmente todos en manos de la inteligencia artificial o no es para tanto?
7: Bueno, aquí hay que poner matices a una situación que se está simplificando y que no es tan sencilla. Todos sabemos que hay intereses económicos, porque algunas de estas empresas estaban o están a punto de salir a bolsa. Luego hay intereses de países. Tenemos aquí estas compañías que, por un lado, quieren que se pare el desarrollo de la IA y Donald Trump dice que no. Entonces, bueno, pues aquí ya empezamos a ver muchos intereses contrapuestos, ¿no? Pero hay una realidad y tenemos que tenerla muy presente, y es que estas empresas han corrido mucho, mucho, mucho, mucho. Y tú puedes correr mucho, pero es como si vas con una bicicleta y no llevas freno. Entonces, ¿qué es lo que pasa? Que tenían una carrera para ver quién hace más cosas más rápido, pero no para ver quién las hacía de manera más segura. Y además, en Europa tenemos una regulación muy fuerte, y allí la verdad es que no tienen prácticamente nada, ¿no? Comparado con nosotros. Entonces, ¿qué es lo que pasa? Que han desarrollado muchas cosas con una situación actual en la que, y esto es así, suceden cosas que ni ellos se esperaban. ¿Por qué? Porque no han establecido los mecanismos de control. Tienen un caballo desbocado. Es como si te subes a un caballo y todavía tú dices, mira, para adelante, y no te has sentado, no te has parado a que él entienda tus instrucciones y lo que debe o no debe hacer. Te voy a contar un caso. A ver, es simpático, pero no tiene ninguna gracia. Permíteme contártelo. Claro, porque ahí lo vamos a entender todo. Un chaval de Australia. Sí. Resulta, pero vamos, que esto puede pasar aquí perfectamente. La IA puede responderte o puede hacer cosas por ti. Y le dice a su IA, oye, quiero que me reserves una clase en el gimnasio. La IA va a reservarla y en el gimnasio pues no había disponibilidad. Y entonces, ¿qué es lo que hace la IA? La IA, que es muy voluntariosa, hackea el gimnasio y reserva la clase.
0: No.
7: Entonces, claro, ¿qué es lo que pasa? Que esa IA estaba, como te decía, desbocada. ¿Por qué? Porque está programada para hacer muchas cosas de una manera súper eficiente, sin mecanismos de control, seguridad, ética, etcétera. Entonces, ¿tenemos un problema encima de la mesa? Es como si tuviéramos aplicaciones sin medidas de ciberseguridad. Sí, pero igual que te digo esto, te digo, ¿yo tengo miedo? Hombre, yo creo en la sensatez y en el sentido común. Y aquí la clave es no meter este tipo de tecnologías desbocadas en sistemas críticos. En sistemas que, por ejemplo, controlen un hospital o controlen, claro, el sistema energético sin control. Claro. Sin control. Pero toda la vida hemos tenido todos estos sistemas controlando cosas que podían haber sido hackeados. Entonces, lo que no podemos hacer es ser, permíteme la expresión, pulpo, unos chapuzas. Y ahora mismo, como corren, pues hay mucha chapuza ahí metida.
0: Ya. Bueno, por eso yo sabía que tú ibas a arrojar mucha luz a todo este tema, porque nos llama mucho la atención. ¿Qué puede haber detrás de todos estos avisos, Silvia? ¿A qué intereses están obedeciendo estas alarmas sobre la inteligencia artificial? Porque nos estamos preguntando también si puede haber aquí gato encerrado para conseguir esas cuotas mensuales que cada vez, por cierto, van subiendo más.
7: Que cada vez van subiendo más y, vamos, yo creo que no debemos de tener ninguna duda de que hay intereses económicos, porque si no es muy difícil que cuatro rivales se pongan de acuerdo en algo así.
0: Claro.
7: Y están con problemas de márgenes, no están teniendo tanto margen en su operación como ellos hubieran querido. Pero yo me atrevo, y aquí esto es una opinión personal, a ponerte otra cosa encima de la mesa, vale, y es que China va muy rápido. Entonces, cuando salió DeepSeek, que hubo una época en la que todo el mundo hablaba de DeepSeek, que era el ChatGPT chino, DeepSeek surgió porque ChatGPT, bueno, pues necesita, todos sabemos, mucho hardware, mucha maquinaria, ¿no? Por decirlo de alguna manera sencilla. Y bueno, pues el chino también necesitaba y le dice a Estados Unidos, dame hardware, quiero comprarte hardware. Y en Estados Unidos, no, lo quiero para mí. Y dicen los chinos, pues voy a desarrollar uno que tenga mucho software y poco hardware, es decir, más eficiente y más barato. Y hacen DeepSeek. Entonces, yo creo que también puede haber aquí intereses de tipo vamos a frenar todo esto para ganar un poquito de velocidad, porque los otros pueden estar cogiendo demasiada velocidad.
0: Velocidad.
7: Entonces, de hecho, China se ha autoproclamado

0: ojo, que yo veo mucho interés económico, geopolítico, y sí, también te digo, y todas estas cosas al final, como nos cuentan, menos de la mitad, de la mitad, de la mitad, de la mitad, pues yeah, vete a saber si no hay algo más. Pero que hay un problema de que esta tecnología no está bien controlada desde un punto de vista tecnológico y no están puestas esas medidas de seguridad, no tengamos ninguna duda.
1: Totalmente. Es que encima, claro, es que además lo cuentas muy bien, Silvia, y claro, no, nos abren los ojos. Hace nada el propio Donald Trump estaba mencionando esto, ¿no? Y luego China, por el otro, no quieren que se controle más la inteligencia artificial. Yo no sé si las empresas pueden hacer algo ahí, porque claro, ya estamos hablando de los máximos mandatarios políticos de sus respectivos continentes.
0: Bueno, vamos a otro matiz. Se habla mucho ahora de la inteligencia artificial, pero hay la inteligencia artificial generativa, ¿no?, que es el ChatGPT, etcétera, sí, y luego la inteligencia artificial de toda la vida, que es la que te hace los cálculos extraordinarios en la empresa para que sean muy productiva. Todo tipo de cálculos, ¿no?, y de predicciones, etcétera. Eso no se va a parar, porque eso no alucina y lleva otros tipos de reglas. Pero ojo, la inteligencia artificial generativa, que es de la que estamos hablando ahora, ayer justo estuve en Fundación 11 y estuve viendo unos informes, ¿sí?, donde decían que las empresas españolas que ya lo han implantado tienen un incremento de productividad, cuando lo han hecho bien, un 40%, ¿no? Eso no se puede parar. Es una cuestión de productividad, porque al final la gente dice, no, es que con la IA se va el empleo. No, es que si la empresa no es productiva, se te va el empleo. Entonces, eso no se va a parar. Otra cosa es que desde un punto de vista social pase lo que está pasando en China, que de nuevo te vuelvo a contar una anécdota de algo de la semana pasada. Han prohibido que los adolescentes, y en China yo no me arriesgaría a tener un problema y que me pongan una multa o no voy a seguir, claro, han prohibido que los adolescentes utilicen la inteligencia artificial, estas herramientas que hablan, para no salir a la calle, no tenía amigos, vamos, para como sustituto de los amigos, los colegas, las salidas, etcétera. Los adolescentes ya no pueden usar la IA para entretenerse de esta manera. Entonces, aquí están pasando muchas cosas.
1: Madre mía. Vamos tomando nota, va a ser el temazo de esta madrugada en Poniendo las Calles, en este programa líder de audiencia en la madrugada de COPE. Ha sido un placer tenerte aquí y estás invitada para la próxima que tengamos necesidad de hablar contigo. Vamos, contaremos contigo para que nos eches un cable a entender las cosas, ¿te parece?
0: Me parece genial, y quien quiera saber más, mi Instagram, etcétera, Silvia Leal Tech. Ahí siempre respondo.
1: Qué grande. Gracias, Silvia. Un abrazo muy fuerte. Experta en IA.
0: Muchas gracias.
1: Y ahora también una ponedora de calle. Muchas gracias, Silvia. Claro, aquí estamos dándonos cuenta que tenemos que preguntar a la audiencia en esta madrugada si la audiencia de Poniendo las Calles utiliza la inteligencia artificial. ¿Para qué la utilizas? Bueno, tú te conformas con Alexa o con Siri. Cuéntanos un poco. Vamos a hablar de tecnología a estos niveles en esta madrugada en la cadena COPE. Te vamos a ir leyendo, te vamos a ir escuchando. Lo podemos hacer a través del WhatsApp, el 662-942-605. Te leemos en facebook.com/poniendo las calles. Y ahora lo que tenemos que hacer es actualizar la información. Continuamos con el programa y a eso de las 6:10, por aquí tendremos al gran Carlos Herrera. Gracias por

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0: Son las 2, es la 1 en Canarias.
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0: El gobierno promete avanzar en las críticas a Juan Carlos Peinado desde la rueda de prensa posterior al Consejo de Ministros. En estas últimas horas, el Ejecutivo ha visualizado su indignación con la apertura de juicio oral contra Begoña Gómez tras una instrucción juzgada de, dicen, arbitraria, Ricardo Rodríguez.
3: El gobierno ha escalado su choque con Juan Carlos Peinado y condena la decisión del magistrado tras una instrucción descalificada como arbitraria e injusta. Esta causa responde, recalca la Moncloa, a una persecución judicial contra quien es la mujer del